0: junco. Los líderes de Israel son la cabeza, y los profetas mentirosos son la cola. Pues los líderes del pueblo lo han engañado. Lo han llevado por la senda de la destrucción. Por eso, el Señor no se complace en los jóvenes, ni tiene misericordia siquiera de las viudas y los huérfanos. Pues todos son unos hipócritas perversos, y todos ellos hablan necedades. Pero aún así, no quedará satisfecho el enojo del Señor. Su puño sigue preparado para dar el golpe. Esa perversidad es como un incendio de maleza que no solo quema las zarzas y los espinos, sino que también hace arder los bosques. Su fuego hace subir nubes de humo. La tierra quedará ennegrecida por la furia del Señor de los ejércitos celestiales. El pueblo será combustible para el fuego. Y nadie perdonará la vida ni siquiera de su propio hermano. Atacarán a su vecino de la derecha, pero seguirán con hambre. Devorarán a su vecino de la izquierda, pero no quedarán satisfechos. Al final, se comerán hasta a sus propios hijos. Manasés se alimentará de Efraín. Efraín se alimentará de Manasés. Y los dos devorarán a Judá. Pero aún así, no quedará satisfecho el enojo del Señor. Su puño sigue preparado para dar el golpe.
1: El libro de Isaías, capítulo 10.
0: ¿Qué aflicción les espera a los jueces injustos y a los que emiten leyes injustas? Privan a los pobres de la justicia y les niegan sus derechos a los necesitados de mi pueblo. Explotan a las viudas y se aprovechan de los huérfanos. ¿Qué harán cuando yo los castigue? ¿Cuando envíe el desastre sobre ustedes desde una tierra lejana? ¿A quién acudirán en busca de ayuda? ¿Dónde estarán seguros sus tesoros? ¿Irán tropezando como prisioneros o quedarán tendidos entre los muertos? Pero aún así no quedará satisfecho el enojo del Señor. Su puño sigue preparado para dar el golpe. ¿Qué aflicción le espera a Siria, la vara de mi ira? Yo la empleo como garrote para expresar mi enojo. Envío a Siria contra una nación pagana, contra un pueblo con el cual estoy enojado. Asiria los saqueará y los pisoteará como a polvo debajo de sus pies. Pero el rey de Asiria no comprenderá que es mi instrumento. Su mente no funciona de esa forma. Su plan solo consiste en destruir, en aplastar a las naciones una tras otra. Dirá: pronto cada uno de mis príncipes será un rey. Hemos destruido a Calno como hicimos antes con Carquemis. Amad cayó ante nosotros como antes había caído Arfad. Y destruimos a Samaria como lo hicimos con Damasco. Sí, hemos acabado con muchos reinos cuyos dioses eran más grandes que los de Jerusalén y de Samaria. Por eso derrotaremos a Jerusalén y a sus dioses, tal como destruimos a Samaria con sus dioses. Después de que el Señor haya utilizado al rey de Asiria para llevar a cabo sus propósitos en el monte Sión y en Jerusalén, se volverá contra el rey de Asiria y lo castigará, porque es soberbio y arrogante. Se jacta diciendo: esto lo hice con el poder de mi brazo, lo planifiqué con mi astuta sabiduría. Derribé las defensas de las naciones y me llevé sus tesoros. Como un toro he derribado a sus reyes. Les robé las riquezas a sus nidos y me he adueñado de reinos como un campesino recoge huevos. Nadie puede siquiera batir un ala en mi contra. Nadie puede decir ni pío en protesta. Ahora bien, ¿puede jactarse el hacha de tener un poder mayor que la persona que la usa? ¿Es la sierra mayor que la persona que corta? ¿Puede golpear una vara a menos que la mueva una mano? ¿Puede caminar solo un bastón de madera? Por lo tanto, el Señor de los ejércitos celestiales, enviará una plaga entre las orgullosas tropas de Asiria, y un fuego ardiente consumirá su gloria. El Señor, la luz de Israel, será un fuego. El Santo será una llama. Devorará con fuego los espinos y las zarzas, y en una sola noche quemará al enemigo por completo. El Señor consumirá la gloria de Asiria, igual que un incendio consume un bosque en tierra fértil o una plaga a los enfermos. De ese glorioso bosque, solo sobrevivirán unos cuantos árboles, tan pocos que un niño podrá contarlos. En ese día, el remanente que quedará en Israel, los sobrevivientes de la casa de Jacob, ya no seguirán confiando en aliados que buscan destruirlos. En cambio, confiarán fielmente en el Señor, el Santo de Israel. Un remanente regresará. Sí, el remanente de Jacob regresará al Dios poderoso. Pero aunque los hijos de Israel son tan numerosos como la arena a la orilla del mar, solo un remanente regresará. El Señor, con razón, ha decidido destruir a su pueblo. Sí, el Señor de los ejércitos celestiales, ya ha decidido destruir toda la tierra. Así que esto dice el Señor de los ejércitos celestiales. Oh, mi pueblo de Sión, no temas a los asirios cuando te opriman con vara y con garrote como lo hicieron los egipcios hace mucho tiempo. Dentro de poco se acabará mi enojo contra ustedes, y después mi ira se levantará para destruirlos a ellos. El Señor de los ejércitos celestiales los azotará con su látigo, como hizo cuando Gedeón venció a los madianitas en la roca de Oreb, o cuando se levantó la vara del Señor para ahogar al ejército egipcio en el mar. En ese día, el Señor acabará con la servidumbre de su pueblo. Romperá el yugo de la esclavitud y se lo quitará de los hombros. Miren, los asirios están ahora en Ahat. Están atravesando Migrón y almacenando su equipo en Micmas. Están cruzando el paso de montaña y acampando en Geba. El poblado de Ramá queda paralizado de temor, y toda la gente de Gibeá, el pueblo de Saúl, corre para salvar su vida. Griten de terror, gente de Galim. Grítenle una advertencia a Lais. Oh, pobre Anatot. Allá va la gente de Madmena. Todos huyen. Los ciudadanos de Jebim tratan de esconderse. El enemigo se detiene en Nob por el resto del día. Amenaza con el puño al hermoso monte de Sión, el monte de Jerusalén. Pero miren, el Señor de los ejércitos celestiales, con gran fuerza cortará al poderoso árbol de Asiria. Echará abajo a los soberbios. Ese árbol altanero será talado. Cortará con un hacha los árboles de los bosques. El Líbano caerá ante el poderoso.
1: El libro de Isaías, capítulo 11.
0: Del tocón de la familia de David saldrá un brote. Sí, un retoño nuevo que dará fruto de la raíz vieja. Y el Espíritu del Señor reposará sobre él. El Espíritu de sabiduría y de entendimiento. El Espíritu de consejo y de poder. El Espíritu de conocimiento y de temor del Señor. Él se deleitará en obedecer al Señor. No juzgará por las apariencias, ni tomará decisiones basadas en rumores. Hará justicia a los pobres y tomará decisiones imparciales con los que son explotados. La tierra temblará con la fuerza de su palabra, y bastará un soplo de su boca para destruir a los malvados. Llevará la justicia como cinturón y la verdad como ropa interior. En ese día, el lobo y el cordero vivirán juntos, y el leopardo se echará junto al cabrito. El ternero y el potro estarán seguros junto al león, y un niño pequeño los guiará a todos. La vaca pastará cerca del oso. El cachorro y el ternero se echarán juntos. Y el león comerá heno como las vacas. El bebé jugará seguro cerca de la guarida de la cobra. Así es, un niño pequeño meterá la mano en un nido de víboras mortales y no le pasará nada. En todo mi monte santo, no habrá nada que destruya o haga daño. Porque así como las aguas llenan el mar, así también la tierra estará llena de gente que conocerá al Señor. En ese día, el heredero del trono de David será estandarte de salvación para el mundo entero. Las naciones se reunirán junto a él, y la tierra donde vive será un lugar glorioso. En ese día, el Señor extenderá su mano por segunda vez para traer de regreso al remanente de su pueblo, los que queden en Asiria y en el norte de Egipto. En el sur de Egipto, Etiopía y Elam, en Babilonia, Amat y todas las tierras costeras distantes. Levantará bandera en medio de las naciones y reunirá a los desterrados de Israel. Juntará al pueblo disperso de Judá, desde los confines de la tierra. Entonces, por fin terminarán los celos entre Israel y Judá y dejarán de ser rivales. Unirán sus fuerzas para caer encima de Filistea al occidente. Juntos, atacarán y saquearán a las naciones situadas al oriente. Ocuparán las tierras de Edom y de Moab, y Amón los obedecerá. El Señor abrirá un camino seco a través del Golfo del Mar Rojo. Moverá su mano sobre el río Éufrates y enviará un poderoso viento para dividirlo en 7 corrientes, de manera que se podrá cruzar a pie con facilidad. Abrirá una carretera para el remanente de su pueblo, el remanente que viene de Asiria, tal como lo hizo por Israel hace mucho tiempo cuando regresó de Egipto.
1: La segunda carta de Pablo a los Corintios, capítulo 8, versículos 1 al 15.
2: Ahora quiero que sepan, amados hermanos, lo que Dios en su bondad ha hecho por medio de las iglesias de Macedonia. Estas iglesias están siendo probadas con muchas aflicciones y además son muy pobres, pero a la vez rebosan de abundante alegría, la cual se desbordó en gran generosidad. Pues puedo dar fe de que dieron no solo lo que podían, sino aún mucho más. Y lo hicieron por voluntad propia. Nos suplicaron una y otra vez tener el privilegio de participar en la ofrenda para los creyentes de Jerusalén. Incluso hicieron más de lo que esperábamos, porque su primer paso fue entregarse ellos mismos al Señor y a nosotros, tal como Dios quería. Así que le hemos pedido a Tito, quien los alentó a que comenzaran a dar, que regrese a ustedes y los anime a completar este ministerio de ofrendar. Dado que ustedes sobresalen en tantas maneras, en su fe, sus oradores talentosos, su conocimiento, su entusiasmo y el amor que reciben de nosotros, quiero que también sobresalgan en este acto bondadoso de ofrendar. No estoy ordenándoles que lo hagan, pero pongo a prueba qué tan genuino es su amor al compararlo con el anhelo de las otras iglesias. Ustedes conocen la gracia generosa de nuestro Señor Jesucristo. Aunque era rico, por amor a ustedes se hizo pobre, para que mediante su pobreza pudiera hacerlos ricos. Este es mi consejo. Sería bueno que completaran lo que comenzaron hace un año. El año pasado, ustedes fueron los primeros en querer dar y fueron los primeros en comenzar a hacerlo. Ahora deberían terminar lo que comenzaron. que el anhelo que mostraron al

0: ahora mismo ustedes tienen en abundancia y pueden ayudar a los necesitados. Más adelante, ellos tendrán en abundancia y podrán compartir con ustedes cuando pasen necesidad. De esta manera habrá igualdad. Como dicen las Escrituras, a los que recogieron mucho, nada les sobraba, y a los que recogieron solo un poco, nada les faltaba.
1: 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Esperamos que la palabra de Dios haya cobrado vida en tu corazón.
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Dios ofrece palabras de consuelo para aquellos que se sienten abandonados o desamparados. Dice en Salmo 9:9, Jehová será refugio del pobre, refugio para el tiempo de angustia. En ti confiarán los que conocen tu nombre, por cuanto tú, oh Jehová, no desamparaste a los que te buscaron. Dios nunca le abandonará. Búsquelo. 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
1: Hola, yo soy Emilio Reyes. Si quieres saber cómo hacer para disfrutar de tu trabajo, presta atención a las siguientes palabras. ¿Has visto hombre solícito en su trabajo? Delante de los reyes estará, no estará delante de los de baja condición económica. No seas perezoso en el trabajo, sirve allí al Señor con entusiasmo. El perezoso desea y nada logra en la vida, mas el diligente será prosperado. El Señor ha dicho, yo iré contigo y haré que tengas éxito. Encomienda al Señor todo cuanto haces. Confía en que Él te ayudará a realizarlo y Él lo hará. Y todo lo que hagas, hazlo de corazón, como para el Señor y no para los hombres, sabiendo que del Señor recibirás recompensa de la herencia, porque a Cristo el Señor sirves.
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0: La palabra de Dios nos dice: los que teméis a Jehová, confiad en Jehová. Él es vuestra ayuda y vuestro escudo. 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Este es el versículo de la semana que se encuentra en Mateo 28:19 y dice: vayan pues y hagan discípulos a todas las naciones, bautizándolos en el nombre del Padre y del Hijo y del Espíritu Santo. Una vez más, Mateo 28:19 dice: vayan pues y hagan discípulos a todas las naciones, bautizándolos en el nombre del Padre y del Hijo y del Espíritu Santo.
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3: ¿Será que acaso existe un departamento, digamos, de recursos humanos en el cielo, a través del cual Dios selecciona a las personas a partir de ese currículum especial?
4: Cuando la Ruta 66 se proyectó a través de la ciudad de San Luis, ya tenía más de 150 años de historia, con calles y vecindarios largamente establecidos. Debido al continuo desarrollo y expansión de la ciudad durante la vida de la carretera madre, su trazado a través de la metrópolis cambió en múltiples ocasiones. El puente Chain of Rock, situado sobre el río Mississippi, que separa los estados de Illinois y de Missouri, fue construido en 1929 y financiado por medio de los peajes pagados por los pasajeros que viajaban de una orilla a otra del río durante los 38 años siguientes, hasta que en 1967 se construyó un nuevo puente. El viejo puente Chain of Rock tiene una longitud de una milla y permaneció cerrado y abandonado durante más de tres décadas, hasta que en 1999 fue renovado y volvió a abrirse al tráfico para uso exclusivo de bicicletas y de peatones. Pues con una curiosidad más de la afamada Ruta 66, hoy una vez más te damos la bienvenida a nuestra particular Ruta 66, un viaje fascinante por los 66 libros de la Biblia. Te habla Esperanza Suárez. Pues hoy comenzamos un nuevo libro, es el libro del profeta Jeremías, y vamos a abordar el capítulo 1 con el tema Un llamado inesperado. Y es que a veces Dios nos llama en el momento más inesperado por nosotros y en las circunstancias más difíciles. Vamos a escuchar la exposición del primer capítulo de Jeremías. Nosotros vamos a volver después con las preguntas. No te vayas.
3: Seguramente has escuchado acerca del profeta Jeremías, un profeta muy conocido por ser un profeta que lloraba mucho ante su sufrimiento, ante sus luchas y dificultades cuando los babilonios invaden Judá. De hecho, Jeremías sufre durante el periodo anterior, durante la invasión, y acaba incluso teniendo que huir a Egipto más tarde. Este profeta tan extraordinario dejó su marca en la historia sagrada. Podemos decir que Jeremías se dio a conocer por su secretario, que escribía las palabras que dictaba. El secretario Baruch trabajó en favor de este gran hombre de Dios. La Biblia nos dice en el primer versículo que Jeremías es hijo de Hilquías, uno de los sacerdotes de Anatot, en el territorio de Benjamín, una ciudad bastante cerca de Jerusalén. Jeremías, de linaje sacerdotal, era una persona, digamos, importante en el reino de Judá, y él es llamado por Dios para traer un mensaje en ese momento tan difícil. Tanto es así que, observando el versículo 2 en la Nueva Versión Internacional, leemos que la palabra del Señor vino a Jeremías en el año 13 del reinado de Josías, hijo de Amón, rey de Judá, que recordemos que empezó a reinar en el año 640 a.C. Aquí tenemos una fecha en torno al 527 a.C. y también tenemos otras referencias cronológicas. También vino a él durante el reinado de Joacim, hijo de Josías, rey de Judá, y hasta el fin del reinado de Sedequías, hijo de Josías, rey de Judá, es decir, hasta el quinto mes del año undécimo de su reinado, cuando la población de Jerusalén fue deportada. Aquí tenemos esa datación que se extiende hasta la época del propio exilio, recordando que el exilio ocurre en el año 586. Jeremías va más allá de esa situación concreta, llegando incluso a la propia época del exilio. Sobre Jeremías podemos decir que era un hombre tímido, y alguien que quizás no imaginaríamos que sería llamado para ser profeta, llamado por Dios, convocado para ser profeta. Pero él recibe, sí, en efecto, un llamado inesperado. El versículo 4 nos dice, «La palabra del Señor vino a mí. Antes de formarte en el vientre, ya te había elegido. Antes de que nacieras, ya te había apartado. Te había nombrado profeta para las naciones». Yo le respondí, «Ah, Señor mi Dios, soy muy joven y no sé hablar». Es muy interesante observar cómo el texto habla del llamado de Jeremías. En primer lugar, lo que Dios hace en nuestra vida no es una cosa, digamos, que Él haya empezado ahora, de repente. El Dios omnipotente, omnisciente, sabe desde toda la eternidad cuáles serán nuestros pasos. Y Él dice a Jeremías que antes de que fuese formado en el vientre, Él ya había escogido a Jeremías para ser profeta. Y ahí entonces observaremos que Jeremías, al recibir el llamado, actúa preocupado diciendo, «Creo que te has confundido, Señor. Soy muy joven. No tengo la posibilidad de traer tu palabra. Debe haber alguna equivocación. ¿De verdad soy yo?». Por tanto, es una llamada inesperada. Un llamado, digamos, un tanto inesperado. Y Jeremías se queda ciertamente preocupado. Sin embargo, la palabra divina prosigue y leemos en el versículo 7. «Pero el Señor me dijo, no digas soy muy joven, porque vas a ir a donde quiera que yo te envíe, y vas a decir todo lo que yo te ordene. No temas a nadie, que yo estoy contigo para librarte». Lo afirma el Señor. La verdad es que es muy interesante ver cómo Dios hace las cosas, cómo Dios realiza su obra por su poder, porque Dios no confía y no depende del poder humano para realizar su tarea, para aquello que debe realizar. Aunque Jeremías se sienta incapaz, aunque tenga sus limitaciones y temores, Dios dice, «Yo te escogí y harás mi obra. Yo estoy contigo para protegerte». Luego extendió el Señor la mano, dice el versículo 9, y tocándome la boca me dijo, «He puesto en tu boca mis palabras. Mira, hoy te doy autoridad sobre naciones y reinos, para arrancar y derribar, para destruir y demoler, para construir y plantar». Vemos aquí que Dios es el Señor del universo y Él actúa en la vida de sus enviados para conducir los caminos de las naciones, conforme su acción soberana. Y aquí veremos efectivamente la prueba de ese principio, de esa realidad. Jeremías está siendo llamado para hacer la obra de Dios, aunque se sienta frágil. Dios le dará gran poder y capacidad para hacer cosas que Él no tiene posibilidades en sus propias fuerzas. Por tanto, tenemos a un profeta incapacitado, también un llamado inesperado, pero también contamos con un Dios todopoderoso que tiene posibilidades de hacer que todo sea realizado de acuerdo a su propósito. Y el texto sigue adelante. La palabra del Señor vino a mí y me dijo, «¿Qué es lo que ves, Jeremías?». «Veo una rama de almendro», respondí. «Has visto bien», dijo el Señor, «porque yo estoy alerta para que se cumpla mi palabra». Aquí tenemos un juego de palabras en hebreo, porque la palabra almendro se parece mucho a la palabra vigilar. Y Dios le está diciendo lo siguiente. «Mira mi palabra que estoy poniendo en tu boca, con la que estás siendo convocado o llamado para ser portador de esta palabra, ella definitivamente se cumplirá. Te puedes quedar tranquilo». Y la segunda vez la palabra del Señor viene a Jeremías y Dios pregunta, «¿Qué es lo que ves?». El texto nos trae la respuesta con las palabras de Jeremías respondiendo, «Veo una olla que hierve y se vierte desde el norte», respondí. Entonces el Señor me dijo, «Desde el norte se derramará la calamidad sobre todos los habitantes del país, porque voy a convocar a todas las tribus de los reinos del norte», afirma el Señor. Vemos, por tanto, que Dios estaba anunciando en la época de Jeremías la invasión babilónica, el mal que viene del norte con los invasores extranjeros que destruirán el país. Como podemos confirmar, Jeremías es contemporáneo de Nahum y Habacuc, y unos 10 años después del ministerio de Sofonías. poco antes de que Judá sucumba al poderío de los invasores babilonios, que llegarían pronto allí bajo el liderazgo de Nabucodonosor. Y el texto bíblico prosigue: vendrán y cada uno pondrá su trono a la entrada misma de Jerusalén. Vendrán contra todos los muros que la rodean y contra todas las ciudades de Judá. Yo dictaré sentencia contra mi pueblo por toda su maldad, porque me han abandonado, han quemado incienso a otros dioses y han adorado las obras de sus manos. Dios, una vez más, presenta su lógica, que es muy clara. El pueblo de Judá adora a dioses de las naciones extranjeras y dio la espalda al Dios verdadero. Pues vale, de acuerdo, os iréis a una nación extranjera. Vais a vivir en medio de aquellos dioses, si eso es lo que queréis. Por tanto, la idolatría, el rechazo terrible contra el Dios de Israel, es aquí presentado como la causa del juicio de Dios que en breve caería sobre esa tierra. Jeremías, este profeta que tanto habría de sufrir, que tanto lloró y que tuvo una vida tan atribulada, recibe este llamado inesperado para lidiar con este pueblo malcriado y que sería dominado por un invasor absolutamente destructor. Y finalizando el capítulo 1 del texto, dice lo siguiente: pero tú prepárate, ve y diles todo lo que yo te ordene. No temas ante ellos, pues de lo contrario yo haré que sí los temas. Hoy te he puesto como ciudad fortificada, como columna de hierro y muro de bronce, contra todo el país, contra los reyes de Judá, contra sus autoridades y sus sacerdotes, y contra la gente del país. Pelearán contra ti, pero no podrán vencerte, porque yo estoy contigo para librarte, afirma el Señor. Mi querido oyente, a menudo pensamos que Dios está dormido, viajando a algún lugar, que no presta atención a los problemas serios que pasan en el mundo. Vemos maldad, injusticia, explotación, tantas cosas malas, y a veces en el fondo del corazón muy calladas. Y muchas personas terminan pensando, ¿de verdad existe Dios? ¿Será que algo de verdad le importa? Pues bien, aquí vemos que Dios está bastante atento, mirando lo que pasa en la historia. Sin que nadie al parecer estuviese observando, Dios actúa de una manera que ni nos damos cuenta. Dios dice claramente que todo está bajo su control desde antes de nuestro nacimiento. Él es el soberano Señor. Él escoge a Jeremías porque en el tablero de la historia antigua, cuando Babilonia se dirige a destruir a Siria, y después entrando en el territorio de Palestina para atacar a Israel y a Judá, ciertamente Dios está en control de la situación y tiene el dominio completo de lo que está pasando. Digamos que es una ilusión de nuestra mente imaginar que Dios se apartó, pues Dios no solo controla la historia, sino que Él escoge y levanta profetas y personas llamadas por su nombre para hacer su obra y llevar el mensaje necesario para cada época de la historia. Esta es la verdad. Ante esta situación tan difícil de ese pueblo complicado y de esa historia que vemos, Dios levanta al débil y frágil Jeremías a través de un llamado inesperado.

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1: Ruta 66, mucho más que un viaje. Ahora seguimos con la característica sección de preguntas aquí en nuestra Ruta 66, un programa original del profesor de Biblia Luis Ayau, producido por Radio Encuentro, Radio Transmundial en España, traducido por Mateu Rodríguez y presentado y adaptado por el profesor de Biblia y comunicador Fernando Díaz Sarmiento. Estamos, como te decía hace un ratito, en el libro de Jeremías, un libro profético de gran interés. Hemos escuchado la exposición sobre el primer capítulo y esperamos, como siempre, tus sugerencias, tus preguntas, tus comentarios o cualquiera sea tu indicación. Lo puedes hacer en el WhatsApp 601-2032-65 con el prefijo +34 desde fuera de España, o también lo puedes hacer en nuestro correo electrónico, que está disponible para ti, claro que sí, info@radioencuentro.net. Muy bien, pues vamos allá. Tenemos ante nosotros el libro del profeta Jeremías. Un gran viaje por delante, un gran estudio nos espera. Fernando, me gustó el primer capítulo de esta exposición, pero fíjate que aún tengo una duda. ¿Cómo funciona esta llamada o llamado de Dios? ¿Cómo entender en la Biblia este llamado que involucra tanto al profeta como a muchas otras personas? ¿Qué es en sí un llamado de Dios?
2: Mira, Esperanza, la expresión llamado es un poco amplia. De hecho, las personas confunden o incluso mezclan la palabra llamado con llamada. El llamado es más utilizado. El llamado se refiere a la convocación especial que alguien recibe de Dios para alguna obra, algo que se debe hacer, alguna razón específica. Inicialmente escuchamos en la Biblia el llamado de Dios para la salvación. Todos los seres humanos son llamados a escuchar el mensaje del Evangelio, con lo que ese llamado general se destina a la humanidad. Pero hay un llamado particular, en el que se ve un sentido específico para una determinada obra. Dios, a través de la historia, ha escogido a algunas personas. O, si queremos usar una forma de expresión más común en el ámbito religioso, ha levantado hombres y mujeres para hacer su obra, especialmente en momentos de crisis y de grandes luchas en la historia de la salvación. Y así es que vemos, por ejemplo, el caso de Moisés, o el de Isaías, y ahora el de Jeremías. Gente, personas, especialmente llamadas, convocadas, para una misión específica. Es muy interesante observar que generalmente Dios llama a la persona, y la persona en cuestión normalmente no se siente capacitada. Todo lo contrario, se siente incapacitada para hacer lo que Dios está pidiendo e intenta de algún modo escabullirse diciendo: Dios, no es así, algo debe estar mal. Y Dios no solo levanta, sino que capacita y lleva a la persona a hacer su obra de manera muy extraordinaria y exitosa. Dios cuida no solo de la historia humana, sino de la historia del individuo que él llama y a quien él ama. Es muy interesante constatar y verificar este aspecto.
1: Ahora bien, sobre este mismo asunto, hablando de Jeremías, parece ser de buena familia, de familia de sacerdotes. Ahora, ¿por qué Dios entonces llama a Jeremías? ¿Tiene acaso una cualificación especial, algún carácter distintivo que le califique de manera más adecuada para la tarea encomendada?
2: Esa, Esperanza, es una cuestión interesante. ¿Por qué Dios llama a una persona? ¿Por qué Dios llama a Jeremías? Cuando pensamos en el ámbito de la evaluación de esa cuestión, imaginamos lo siguiente. Vaya, ¿será que tengo que hacer mi currículum vitae celestial y enviarlo a Dios para poder garantizar mi entrada? ¿Es que existe acaso algún estándar de calidad celestial para ver quién cabe y quién no? ¿Será que existe un departamento de recursos humanos en el cielo por el cual Dios selecciona a las personas a partir de ese currículum especial? Fíjate qué cosa más interesante. La Biblia en ninguna parte sugiere esa idea. Cuando Dios llama a alguien, como en este caso a Jeremías, fíjate que su estándar no está fundamentado en elementos humanos. Aquí vemos que Jeremías es de familia sacerdotal, pero eso no significa nada. De hecho, Dios llama a muchas personas que no tienen nada que ver con el sacerdocio. Y cuando Dios llama a Jeremías, él dice: «Antes de que estuvieses en el vientre materno, antes de formarte en el vientre, yo te escogí». En hebreo dice literalmente: «Yo te conocí», mostrando claramente que los criterios de la elección divina son fundamentados en su soberanía. Dios no necesita darnos explicaciones porque no depende del que quiere y del que corre en este aspecto. Dios escoge soberanamente. Ahora lo interesante es que parece que todas las personas que Dios escoge están donde tienen que estar. Y él llama a Jeremías y parece que el

0: Él dice, Señor, estás equivocado. No soy más que una persona demasiado joven para ello. No soy la persona indicada. Aquí vemos claramente que las cualificaciones no son las del merecimiento humano, sino de la acción soberana y poderosa por parte de Dios.
1: Pues ahora continuando con este tema, verás, el versículo 5 de este primer capítulo de Jeremías dice que Dios lo conoció allí en el vientre de su madre. Todo esto es muy maravilloso y misterioso a la vez, ¿a que sí? ¿Dios determinó la vida de este hombre incluso antes de que naciera? ¿No es esto un tanto, digamos, complejo para que lo podamos entender?
0: Pues bien, esa es una cuestión complicada, Esperanza, que a todo el mundo le gusta discutir. ¿Cómo funciona nuestra vida? Podemos preguntarnos. Si Dios es todopoderoso y Dios también es omnisciente, lo sabe todo, ¿será que nuestra vida es determinada absolutamente por Él? ¿Es que acaso no tenemos que hacer nada? Si fuera así, no seríamos ni siquiera culpables de nuestros errores. Dios ya habría escrito que nos equivocaríamos, así que digamos que ya estaba apuntado en su agenda. ¿Pero funciona así realmente? En realidad, muchas personas, al intentar entender esa cuestión, cometen básicamente dos errores. Uno es el de intentar salvaguardar la libertad humana diciendo que Dios no es capaz de determinar nada, que nosotros determinamos todo, como si Dios existiera, pero no tanto. El otro extremo es el de decir que Dios lo determina todo, incluso las acciones más absurdas que las personas cometen, echándole a Dios la culpa de sus errores. Entonces el gran problema es que aquí hay un gran misterio. Es verdad que Dios escoge y determina, y es verdad que somos responsables y escogemos lo que hacemos. Ambas cosas se conjugan de una manera misteriosa. Y Dios recibe la gloria por aquello que determinó a nuestro favor, y nosotros somos responsables por las elecciones equivocadas que hacemos. Por lo tanto, es necesario tener un equilibrio entendiendo que la elección divina no anula para nada nuestra libertad ni nuestra responsabilidad. No podemos apartarnos de esa realidad.
1: Mira, Fernando, me gustaría hacerte una última pregunta. Tampoco quiero exigir la identidad o la edad de Jeremías, pero leyendo aquí, en mi versión, dice el versículo 6 que Jeremías era un niño. Y tú, en la exposición, haces referencia a que en la nueva versión internacional dice que era muy joven. ¿Qué podemos decir y cómo podemos entender estas diferencias?
0: Esperanza, aquí tenemos un problema de traducción bíblica. El versículo 6 dice, «Ah, Señor mi Dios». Soy muy joven y no sé hablar. Es muy difícil pensar que fuese un niño pequeño, porque aquí vemos que Jeremías está escribiendo. Él está actuando como profeta. Es difícil imaginar que Jeremías tuviese unos 5 años. Si es el caso de que fuera un niño, lo hace de manera, digamos, figurada. Pero el problema está en la palabra hebrea. La palabra nar en hebreo es una palabra que describe tanto a un niño de 4 años como a un adolescente, hasta los 18, e incluso 20 años de edad. Así que como esa palabra tiene un campo semántico de significado muy amplio, puede ser traducida a veces por niño, por adolescente o también por joven. Aquí en este contexto, Jeremías no dice que él no sepa hablar porque todavía está aprendiendo a decir mamá o papá. La idea no es esa. Él todavía es muy joven para ser el profeta al que está llamado a convertirse. Por lo que la traducción de la nueva versión internacional es, digamos, contextualmente más adecuada, porque la idea de niño realmente confunde un poco.
1: Bueno, pues muchas gracias, como siempre, Fernando. Muchísimas gracias. Así es, gracias por este momento tan especial que podemos despejar algunas dudas y responder a ciertas inquietudes. Y ahora, para aquellos que nos están siguiendo, hay también un llamado especial a la acción. Es el momento esperado de la aplicación en nuestra Ruta 66.
0: Hoy en nuestra Ruta 66 hemos empezado el estudio del libro de Jeremías, abordando su primer capítulo con el tema Un llamado inesperado. Ha seguido con nosotros cómo Dios convocó a Jeremías para ser su profeta en el momento en que Judá estaba sufriendo las amenazas del cautiverio babilónico que pronto llegaría.

0: ese escenario histórico político complicado, ¿cuál es la gran lección y verdadera aplicación para nuestro corazón, para nuestra vida? Debes saber que ante lo que Jeremías enseña, nosotros descubrimos que el Dios soberano es aquel que domina sobre el destino humano. Es momento de depositar toda tu confianza en Él.
1: Pues hemos llegado al final de este episodio, pero por supuesto que volveremos. Te vamos a estar esperando en el próximo espacio. 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Venga, anímate, toma nota de nuestro WhatsApp 601 20 32 65 con el prefijo más 34 desde fuera de España. También puedes usar el correo electrónico enviando tus mensajes a info@radioencuentro.net. Desde Ruta 66 nos encantaría regalarte la guía comentada.

Dios es mi salvación. Confiaré en Él y no temeré. El Señor es mi fuerza. El Señor es mi canción. Él es mi salvación. Isaías 12:2. ¿Confía usted en Dios como su salvador? El salmista dice que Él es su salvación. Confiemos en Él. No temamos. El Señor es nuestra fuerza. Él es nuestra canción. Él es nuestra salvación. Que Dios le bendiga ricamente. Es el deseo de la Red de Radio Amistad para usted hoy.

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1: El apóstol Pablo tenía un sentido muy profundo de obligación para cumplir su misión. Por consiguiente, nunca permitió que la vergüenza y el miedo lo detuvieran para compartir las buenas nuevas respecto a la muerte y resurrección de Cristo, tanto con judíos como con gentiles. Escucha lo que Pablo escribió a los cristianos en Roma.
0: Pues siento una gran obligación, tanto con los habitantes del mundo civilizado, como con los del resto del mundo, con los instruidos y los incultos por igual. Así que estoy ansioso por visitarlos también a ustedes, que están en Roma, para predicarles la buena noticia. Pues no me avergüenzo de la buena noticia acerca de Cristo, porque es poder de Dios en acción para salvar a todos los que creen, a los judíos primero y también a los gentiles.
1: Observa una vez más las palabras de Pablo. Pues no me avergüenzo de la buena noticia acerca de Cristo. Sin embargo, esto no significa que Pablo no sintiera tentación de transgredir su compromiso de ser valiente. Pidió a los efesios que oraran por él. ¿Por qué? Para que yo siga hablando de él con valentía, como debo hacerlo. Pero en medio de cada circunstancia, Pablo escribió: he peleado la buena batalla, he terminado la carrera y he permanecido fiel. Mientras languidecía en una celda esperando la muerte, animó al joven Timoteo, su protegido, a nunca tener vergüenza de identificarse con Jesucristo. Escucha las palabras del mismo Pablo: porque no nos ha dado Dios espíritu de cobardía, sino de poder, de amor y de dominio propio. He aquí una pregunta personal. ¿Alguna vez has sido tentado a no inclinar tu cabeza en un restaurante y agradecer a Dios por los alimentos, simplemente porque no quieres que otros sepan que crees en la oración? Si eso te sucede, detente y piensa un momento en lo que Cristo ha hecho por ti. Recuerda este principio para vivir. Sin importar nuestras circunstancias, nunca debemos permitir que la vergüenza y el temor nos impidan identificarnos con nuestro Señor y Salvador, Jesucristo.
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1: Este es el versículo de la semana que se encuentra en Mateo 28, 19 y dice: Vayan pues y hagan discípulos a todas las naciones, bautizándolos en el nombre del Padre y del Hijo y del Espíritu Santo. Una vez más, Mateo 28, 19 dice: Vayan pues y hagan discípulos a todas las naciones, bautizándolos en el nombre del Padre y del Hijo y del Espíritu Santo.
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3: Estimados oyentes, en el día de hoy estamos dando inicio a una nueva serie de mensajes preparados por el Dr. Michael Youssef y la cual ha titulado Conozca a su verdadero enemigo. Queremos que sepa quién es el verdadero enemigo de su vida. Muchas veces nos enfocamos en personas con las que tenemos diferencias y comenzamos a percibirlas como nuestros enemigos. Sin embargo, con estos estudios que el Dr. Youssef nos ha preparado, estaremos en capacidad de identificar que el verdadero enemigo de nuestras vidas es aquel que trata por todos los medios de impedir que usted y yo lleguemos y crezcamos en el conocimiento salvador del Señor Jesucristo, y que trata de pervertir la verdad para mantenernos en el engaño. Satanás o Lucifer, como era su nombre original, es nuestro enemigo número uno. Y tenemos que aprender a identificar sus estrategias y artimañas para poder vencerlo antes de que él nos derrote a nosotros. Esperamos que no se pierda de ninguno de estos mensajes, pues son una serie continuada y cada uno de ellos va profundizando y ampliando este importante tema.
4: Hello, listening friends.
3: Hola, amigos oyentes.
4: We are delighted that you tuned in to listen to this program.
3: Estamos complacidos de que usted nos haya sintonizado para escuchar este programa.
4: It is our desire and prayer that you are encouraged through these messages.
3: Es nuestro deseo y oración que usted sea fortalecido a través de estos mensajes.
4: Because I know he wants to encourage you today.
3: Porque yo sé que él quiere alentarlo hoy.
4: And today we're going to begin a new series of messages.
3: Y hoy vamos a comenzar una nueva serie de mensajes.
4: We entitled it Know Your Real Enemy.
3: La titulamos Conozca a su verdadero enemigo.
4: We want you to know who is the real enemy in life.
3: Queremos que sepa quién es el verdadero enemigo en la vida.
4: There are some people who have fights in the home and they think their spouse is the enemy.
3: Existen personas que tienen peleas en el hogar y ellas piensan que su cónyuge es su enemigo.
4: Or some colleague at work who's an enemy.
3: O algún compañero en el trabajo es un enemigo.
4: Is this really true?
3: ¿Es esto realmente cierto?
4: Can two redeemed believers purchased by the blood of Christ be enemies?
3: ¿Pueden dos creyentes redimidos, comprados por la sangre de Cristo, ser enemigos?
4: So who is the real enemy?
3: Entonces, ¿quién es el verdadero enemigo?
4: How does the real enemy manage to enter into the hearts of one or both of these individuals or groups?
3: ¿Cómo se maneja el verdadero enemigo para entrar a los corazones de uno o ambos individuos o grupos?
4: What is that person doing to allow the enemy into his or her life?
3: ¿Qué están haciendo esas personas que permiten al enemigo entrar en su vida
4: and cause defeat in their life?
3: Y causar derrotas?
4: Sometimes the same thing happens in the church.
3: Algunas veces la misma cosa sucede en la iglesia.
4: Church that is active and vibrant.
3: Una iglesia que está activa y vibrante.
4: Satan uses someone to come in and try to change the direction.
3: Satanás usa a alguien para que venga e intente cambiar la dirección.
4: And eventually they will do good works but stop preaching the gospel.
3: Y eventualmente ellos harán buenas obras, pero dejarán de predicar el evangelio.
4: It doesn't matter what they say or what their suggestions are.
3: No importa lo que ellos digan o cuáles sean sus argumentos.
4: The point is this.
3: El punto es este.
4: Their suggestions move that vibrant church out of the will of God.
3: Sus argumentos hacen que la vibrante iglesia se coloque fuera de la voluntad de Dios.
4: Eventually, within a short period of time, that vibrant church becomes spiritually dead.
3: De imprevisto, dentro de un corto periodo de tiempo, la vibrante iglesia se muere espiritualmente.
4: What happened?
3: ¿Qué sucedió?
4: The enemy has come in the midst of the church.
3: El enemigo se ha presentado en medio de la iglesia.
4: And then they try to detract the church from its call to serve the living God.
3: Y luego intenta hacer que la iglesia se detracte de su llamado de servir al Dios viviente.
4: The Apostle Paul talks to the Ephesian elders in Acts chapter 20.
3: El apóstol Pablo les habla a los ancianos de Efesios en Hechos capítulo 20.
4: He did not tell them to worry about those outside of the church.
3: Él no les habló de preocuparse por aquellos que estaban fuera de la iglesia,
4: but to be concerned about those who are inside.
3: Sino que se preocuparan por aquellos que estaban dentro.
4: Are the wolves that are going to rise from within the church to devour and destroy the church.
3: En los lobos que se estaban levantando dentro de la iglesia para devorarla y destruirla.
4: Who is the enemy of God's work?
3: ¿Quién es el enemigo de la obra de Dios?
4: Who is the one who really wants to destroy the work of God?
3: ¿Quién es aquel que verdaderamente quiere destruir la obra de Dios?
4: Today I want to tell you about him.
3: Hoy yo quiero hablarles acerca de él.
4: Because I want you to know the real enemy.
3: Porque yo quiero que usted conozca a su verdadero enemigo.
4: The average believer is ignorant of the real enemy.
3: El creyente promedio está ignorante de su verdadero enemigo.
4: The average Christian is oblivious to the invisible war that is taking place right now.
3: El cristiano promedio no está consciente de la guerra invisible que se está desarrollando en este momento.
4: The average Christian is unaware that whether we like it or not, we are in a state of spiritual warfare.
3: El cristiano promedio no advierte que, sea que le guste o no, estamos en estado de guerra espiritual.
4: Consequently, the cunning enemy uses Christians to fight one another.
3: En consecuencia, el astuto enemigo usa a los cristianos para que peleen unos con otros.
4: How come the enemy can get into a believer and uses him to destroy the work of God?
3: ¿Cómo es que el enemigo puede entrar en un creyente y usarlo para destruir la obra de Dios?
4: When you come and say yes to Jesus and there is no other salvation except through Jesus.
3: Cuando usted dice sí al Señor Jesús, no existe otra salvación sino a través de Jesús.
4: You have moved from darkness to light.
3: Usted se ha trasladado de la oscuridad a la luz.
4: When you accept Christ, you have moved from being destined for hell to being destined for heaven.
3: Cuando usted acepta a Cristo, usted ha cambiado su destino del infierno a ser destino para el cielo.
4: I want you to imagine your Christian life like a house.
3: Quiero que imagine la vida cristiana como una casa.
4: In your soul, there are many doors.
3: En su alma hay muchas puertas.
4: But not all the doors in that house of your soul have been closed to Satan.
3: Pero no todas las puertas en esa casa que es su alma han sido cerradas a Satanás.
4: Some of these doors are not bolted.
3: Algunas de esas puertas no están aseguradas.
4: Satan comes in and he pushes on the door.
3: Satanás viene y empuja la puerta.
4: And once he finds an opening, he goes in.
3: Y una vez que logra abrirla, entra.
4: As you know, professional thieves never break and enter.
3: Como sabe, los ladrones profesionales nunca irrumpen y entran.
4: They go around the houses.
3: Ellos van alrededor de la casa.
4: And they see which door that is left unlocked.
3: Y se percatan de cuál puerta ha sido dejada sin seguro.
4: Then they go in to rob and to destroy and to steal.
3: Entonces ellos entran para atacar, destruir y robar.
4: Satan is a gentleman thief.
3: Satanás es todo un ladrón.
4: He does not break and enter.
3: Él no irrumpe y entra.
4: He comes into your life.
3: Él llega a su vida.
4: But you are the one who will either allow him in or refuse to let him in.
3: Pero usted es el único que le permitirá o no dejarlo entrar.
4: What do I mean by this?
3: ¿Qué quiero decir con esto?
4: Listen very carefully, please.
3: Escuche muy cuidadosamente, por favor.
4: Anger is a door.
3: La ira es una puerta.
4: Bitterness is a door.
3: La amargura es una puerta.
4: Hatred is a door.
3: El odio es una puerta.
4: Rebellion against authority is a door.
3: La rebelión en contra de la autoridad es una puerta.
4: Jealousy is a door.
3: Los celos son una puerta.
4: Sexual lust is a door.
3: La lujuria sexual es una puerta.
4: Greed is a door.
3: La codicia es una puerta.
4: False guilt is a door.
3: La falsa culpa es una puerta.
4: Shame is a door.
3: La vergüenza es una puerta.
4: Attraction to the horoscope and fortune telling and reading of coffee cups is a door.
3: La atracción a los horóscopos, a los que dicen la fortuna y leen la taza del café, es una puerta.
4: These doors, if they are not daily bolted and locked up in Satan's face,
3: estas puertas, si ellas no son diariamente cerradas y aseguradas en la cara de Satanás,
4: they will give your enemy access into your very soul.
3: Ellas le darán acceso a su enemigo dentro de su alma.
4: So what is the first step toward defeating your enemy?
3: Así que, ¿cuál es el primer paso hacia la derrota de su enemigo?
4: It is to know your enemy.
3: Es conocer a su verdadero enemigo.
4: Know how to defeat him before he defeats you.
3: Saber cómo vencerlo antes de que él lo derrote a usted.
4: Know his operational procedure.
3: Conocer sus procedimientos operacionales.
4: Know what he thinks.
3: Saber qué piensa.
4: Know when he attacks.
3: Saber cuándo ataca.
4: How he attacks.
3: Y cómo ataca.
4: There is no army that is worth the name that is not on the alert all the time.
3: No existe un ejército que merezca ese nombre que no esté en alerta todo el tiempo.
4: And have knowledge about his enemy's activities.
3: Y tenga conocimiento de las actividades de sus enemigos.
4: To have victory over the real adversary of your soul, you must understand your adversary.
3: Para tener victoria sobre el verdadero adversario de su alma, usted debe entender a su adversario.
4: You must remember, however, that we are the only army that was ever assured of victory before the first shot was ever fired.
3: Usted debe recordar, entre tanto, que somos el único ejército al que le fue asegurada la victoria antes de que el primer tiro fuera disparado.
4: Therefore, temporary defeat in your life comes when we are willingly or ignorantly allow these doors to be open.
3: Así que la derrota temporal en su vida llega cuando lo permitimos o descuidadamente dejamos que estas puertas estén abiertas.
4: When you are not on the alert.
3: Mientras usted no está alerta.
4: When you are not watching out.
3: Y cuando no está vigilante.
4: Someone said to me some years ago.
3: Alguien me dijo hace algunos años.
4: I am not afraid of the devil.
3: Yo no tengo miedo del diablo.
4: My answer was this.
3: Mi respuesta fue esta.
4: That is not the real issue.
3: Ese no es el punto.
4: The issue is the devil afraid of you?
3: El punto es, ¿tiene el diablo miedo de usted?
4: What have you done lately to scare the devil?
3: ¿Qué ha hecho usted últimamente para asustar al diablo?
4: Dr. Graham Scroggie was one of Scotland's great preachers in Edinburgh, Scotland.
3: El Dr. Graham Scroggie fue uno de los grandes predicadores en Edimburgo, Escocia.
4: And one day he was explaining why people today refuse to believe that the Bible is the authoritative word of God.
3: Y un día él estaba explicando por qué las personas hoy se rehusaban a creer que la Biblia es la autoridad de la palabra de Dios.
4: Some of them say that Genesis is a myth.
3: Algunos de ellos decían que el Génesis es un mito.
4: And the book of Revelation, a mystery.
3: Y que el libro de Apocalipsis, un misterio.
4: He said these people have fallen into Satan's deception.
3: Él dijo que estas personas habían caído en el engaño de Satanás.
4: And then he continued on.
3: Y entonces continuó.
4: He said the reason the devil is so anxious to get rid of Genesis and Revelation.
3: Él dijo que la razón por la que el diablo está tan ansioso de deshacerse de Génesis y Apocalipsis
4: is because in Genesis his sentence is declared.
3: Es porque en Génesis su sentencia es declarada.
4: And in the book of Revelation that sentence is executed.
3: Y en el libro de Apocalipsis la sentencia es ejecutada.
4: Now I want to recommend that you start using a notebook of some sort.
3: Ahora, yo quiero recomendarle que comience a usar algún libro de notas de cualquier tipo.
4: Because the devil would be very anxious for you to turn off the radio or to forget what I'm going to tell you.
3: Porque el diablo estará ansioso para que usted apague la radio o se olvide de lo que yo estoy diciéndole.
4: He will work as hard as he can to make you do that.
3: Él se esforzará duramente para hacer que usted haga eso.
4: So write these things down as the Spirit of God gives them to us.
3: De modo que escriba estas cosas a medida que el Espíritu Santo nos las da.
4: Who is the real enemy?
3: ¿Quién es el verdadero enemigo?
4: Your real enemy is the devil.
3: Su verdadero enemigo es el diablo.
4: So you were asking by now and saying, where does Satan come from?
3: Pero usted ha estado preguntándose hasta ahora y diciendo, ¿de dónde viene Satanás?
4: Did God create Satan?
3: ¿Creó Dios a Satanás?
4: Is God responsible for evil?
3: ¿Es Dios responsable por el mal?
4: Does God take responsibility for Satan's evil work?
3: ¿Asume Dios la responsabilidad por las obras de maldad de Satanás?
4: Children are always asking these questions.
3: Los niños siempre están haciendo estas preguntas.
4: And some adults don't know the answers.
3: Y algunos adultos no conocen las respuestas.
4: I want you to be tuned in the next several weeks so we can look at who your real enemy is and how to defeat him.
3: Yo quiero que usted nos sintonice en las próximas semanas de modo que podamos ver quién es su verdadero enemigo y cómo vencerlo.
4: So let us find out where he came from.
3: Pero vamos a descubrir de dónde vino.
4: If you have a Bible, turn to the book of Ezekiel.
3: Si tiene usted una Biblia, busque en el libro de Ezequiel.
4: Chapter 28.
3: Capítulo 28.
4: Beginning at verse 11.
3: Comenzando con el verso 11.
4: There we have the most definitive passage as to the origin of Satan.
3: Allí tenemos el pasaje más definitivo acerca del origen de Satanás.
4: After Ezekiel addressed the enemies of God,
3: después que Ezequiel se dirigió a los enemigos de Dios,
4: who were the people of Tyre,
3: que era el pueblo de Tiro,
4: he turned around to address the king of Tyre.
3: Él viene y se dirige al rey de Tiro,
4: who is a type of Satan.
3: Quien es un tipo de Satanás.
4: In the Bible, all the enemies of God are a type of Satan.
3: En la Biblia, todos los enemigos de Dios son un tipo de Satanás.
4: Anyone who oppresses the people of God is a type of Satan.
3: Cualquiera que oprima al pueblo de Dios es un tipo de Satanás.
4: Pharaoh was referred to as a type of Satan.
3: Faraón fue referido como un tipo de Satanás.
4: And here the king of Tyre was personifying Satan.
3: Y aquí el rey de Tiro estaba personificando a Satanás.
4: Because he was the leader and the ruler of the enemies of God's people.
3: Porque él era el líder y el comandante de los enemigos del pueblo de Dios.
4: My listening friends, I want you to listen very carefully.
3: Mis amigos oyentes, quiero que escuchen muy cuidadosamente.
4: Anyone who continuously rejects God is in the image of Satan.
3: Cualquiera que continuamente rechace a Dios es la viva imagen de Satanás.
4: Any group of people reject God become the seat of Satan.
3: Cualquier grupo de personas que rechacen a Dios llegan a ser asiento de Satanás.
4: Why?
3: ¿Por qué?
4: Because Satan uses people to accomplish his purpose.
3: Porque Satanás usa a las personas para cumplir sus propósitos.
4: Because Satan always employs willing agents to do his evil bidding.
3: Porque Satanás siempre emplea agentes dispuestos para cumplir sus malvadas intenciones.
4: Look at verse 12 and 13 of Ezekiel 28.
3: Vea los versos 12 y 13 de Ezequiel 28.
4: Satan is described as Lucifer.
3: Satanás es descrito como Lucifer.
4: Lucifer was his original name.
3: Lucifer era su nombre original.
4: The word Lucifer is a word from which we get the word light in English.
3: La palabra Lucifer es una palabra de la cual obtenemos la palabra luz.
4: And that's who Satan is.
3: Y ese es Satanás.
4: He was known as Lucifer, which means light bearer.
3: Él era conocido como Lucifer, lo cual significa portador de luz.
4: The brilliant one.
3: El que brilla.
4: The shining one.
3: El resplandeciente.
4: And Ezekiel addresses Satan and says,
3: y Ezequiel se dirige a Satanás y dice,
4: you were the model of perfection.
3: Eras un modelo de perfección.
4: Full of wisdom.
3: Lleno de sabiduría.
4: You were in Eden, the garden of God.
3: Estabas en Edén, en el jardín de Dios.
4: Every precious stone adorned you.
3: Adornado con toda clase de piedras preciosas.
4: Ezekiel goes on to name these stones.
3: Ezequiel sigue y nombra todas estas piedras.
4: Your settings and mountings were made of gold.
3: Tus joyas y encajes estaban cubiertos de oro.
4: On the day you were created, they were prepared.
3: Y especialmente preparados para ti desde el día en que fuiste creado.
4: Lucifer was created by God.
3: Lucifer fue creado por Dios.
4: He is a created being.
3: Él es un ser creado.
4: In verse 15 of Ezekiel 28,
3: en el verso 15 de Ezequiel 28,
4: it says that he was perfect in his ways.
3: Dice que su conducta era irreprochable.
4: I want you to listen very carefully.
3: Yo quiero que escuche muy cuidadosamente.
4: God is the only one uncreated being.
3: Dios es el único ser no creado.
4: God alone is eternal.
3: Dios es simplemente eterno.
4: God, the Holy Trinity alone, has no beginning and no end.
3: Dios, la Santísima Trinidad, simplemente no tienen principio ni fin.
4: And God created innumerable angelic hosts.
3: Y Dios creó innumerables huestes de ángeles.
4: Why?
3: ¿Por qué?
4: To serve his purpose in the universe.
3: Para servir a sus propósitos en el universo.
4: There are too many even to number.
3: Ellos son demasiados para contarlos.
4: There were innumerable angelic hosts that God created.
3: Habían allí incontables huestes de ángeles creados por Dios.
4: One of these angelic beings was Lucifer.
3: Uno de esos seres angélicos era Lucifer.

0: so much so that God delegated to him the executive responsibility as chief administrator of the angelic hosts.
1: Tanto que Dios le delegó en él la ejecutiva responsabilidad como jefe administrador de las huestes angelicales.
0: God gave Lucifer all the power over the angelic hosts.
1: Dios le dio a Lucifer todo el poder sobre las huestes celestiales.
0: In Ephesians chapter 1 verse 21,
1: en Efesios capítulo 1 verso 21,
0: we are told that there are numerous ranks and numerous classes and numerous grades.
1: Se nos dice que existen numerosos rangos y numerosas clases y numerosos grados.
0: Each rank or class has different responsibility.
1: Cada rango o clase tiene una responsabilidad diferente.
0: Each rank or class has a different area of ministry.
1: Cada rango o clase tiene un área diferente para ministrar.
0: Each rank or class has a sphere of work that is different from the other.
1: Cada rango o clase tiene una esfera de trabajo que es diferente de la otra.
0: In Hebrews chapter 1 verse 14,
1: en Hebreos capítulo 1, verso 14,
0: it tells us that the angels are ministering spirits.
1: Nos dice que los ángeles son espíritus ministradores.
0: Angels are servants of the living God whom he sends to protect the believers.
1: Los ángeles son siervos del Dios viviente, quien los envía a proteger a los creyentes.
0: To preserve his elect.
1: A preservar a sus elegidos.
0: He sends them to take care of his chosen people.
1: Él los envía para que cuiden a su pueblo escogido.
0: To take care of his church.
1: Para que cuiden su iglesia.
0: To take care of the heir of salvation.
1: Para que cuiden a los herederos de la salvación.
0: Are you listening carefully?
1: ¿Está usted escuchando con atención?
0: This is very important.
1: Esto es muy importante.
0: If it were all up to Satan,
1: si todo dependiera de Satanás,
0: he would have depopulated heaven.
1: Él tendría al cielo deshabitado.
0: How could he have done that?
1: ¿Cómo podría él hacer esto?
0: Well, first, by preventing men and women from coming to the saving knowledge of the Lord Jesus Christ.
1: Bien, primero, evitando que los hombres y las mujeres lleguen al conocimiento salvador del Señor Jesucristo.
0: And then when they do believe,
1: y por otro lado, cuando ellos creen,
0: he keeps them ignorant about him.
1: Manteniéndolos en ignorancia acerca de él.
0: Ignorant about the word of God.
1: Ignorantes acerca de la palabra de Dios.
0: And ignorance, period.
1: En ignorancia, punto.
0: But God's angels are everywhere.
1: Pero los ángeles de Dios están en todas partes.
0: You say, everywhere doing what?
1: Usted dirá, ¿en todas partes haciendo qué?
0: Angels are preventing Satan from accomplishing his purpose.
1: Los ángeles están evitando que Satanás cumpla sus propósitos.
0: Preventing Satan from doing his dirty work.
1: Evitando que Satanás haga su sucio trabajo.
0: Preventing Satan from stopping you from coming into knowledge of Jesus Christ.
1: Evitando que Satanás lo detenga a usted de llegar al conocimiento de Jesucristo.
0: Psalm 91 verse 11 tells us.
1: El Salmo 91 versículo 11 nos dice.
0: That God gives his angels charge over you to bear you up in their hands.
1: Que Dios ordena a sus ángeles nos cuiden en todos los caminos y nos tomen en sus manos.
0: Isn't that exciting?
1: ¿No es eso emocionante?
0: It is exciting for me to think that God's angels waited through till the time I was born.
1: Es emocionante para mí pensar que los ángeles de Dios esperaron todo el tiempo hasta que yo naciera.
0: Somebody who is nobody.
1: Alguien que no es nadie.
0: But God didn't think so.
1: Pero Dios no lo pensó así.
0: And then these angels prevented my foolishness when I thought that I could know God my own way.
1: Y estos ángeles me previenen de mis imprudencias cuando pienso que yo podría conocer a Dios por mis propios medios.
0: They prevented my ignorance.
1: Ellos me previenen de mi ignorancia.
0: They prevented my foolishness.
1: Ellos me previenen de mis tonterías.
0: They prevented the attempt of Satan to stop me from coming to know God.
1: Ellos me previenen de los intentos de Satanás de detenerme para llegar a conocer a Dios.
0: They prevented Satan's attempt to stop me from coming to know the Lord Jesus Christ as the Lord of my life.
1: Ellos me previenen de los intentos de Satanás de detenerme de llegar a conocer al Señor Jesucristo como el Señor de mi vida.
0: And then angels continue to watch over me day and night.
1: Y además, los ángeles continúan vigilantes sobre mí día y noche.
0: I don't know about you, but that thrills me to think about.
1: Yo no sé usted, pero me estremece pensar en eso.
0: Some of these angels are with you right now.
1: Algunos de estos ángeles están con usted en este momento.
0: They're protecting you. They're watching over you.
1: Ellos le están protegiendo, están vigilantes sobre usted.
0: Our time has come to an end.
1: Nuestro tiempo ha llegado a su fin.
0: And I have so

0: much more to tell you.
1: Y yo tengo mucho más que decirles.
0: Well, I hope you tune in the next time so you can hear the rest of this.
1: Espero que nos sintonice la próxima vez, de modo que usted pueda escuchar el resto de este tema.
0: Until then, I wish you God's richest blessings.
1: Hasta entonces, yo deseo que Dios le bendiga ricamente. Gracias, estimados oyentes, por acompañarnos en este primer programa de la serie Conozca a su verdadero enemigo, preparada para nosotros por el Dr. Michael Youssef. Dios creó un incontable número de ángeles, los cuales son espíritus ministradores que se encargan de cuidar a sus hijos, a los renacidos y herederos del reino, que están permanentemente adorando a Dios y dando cuenta de nosotros, protegiéndonos por mandato de Dios y evitando que Satanás lleve a cabo sus siniestros planes sobre aquellos que han creído en el Señor Jesucristo.
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0: Hebreos capítulo 1, versículos 10 al 12 dice, Tú, oh Señor, en el principio fundaste la tierra, y los cielos son obra de tus manos. Ellos perecerán, mas tú permaneces, y todos ellos se envejecerán como una vestidura, y como un vestido los envolverás, y serán mudados. Pero tú eres el mismo, y tus años no acabarán. 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Tenemos el privilegio de tener en Radio Amistad hoy una pareja de misioneros que han estado 37 años sirviendo en Cruzada Estudiantil y Profesional para Cristo, originalmente de El Salvador, aunque ahora están en Costa Rica. Layo y Luchi Leiva, gracias por acompañarnos.
1: Un privilegio estar
2: gracias
1: aquí.
2: Gracias por la invitación.
0: Ahora están desde hace poco en Costa Rica, pero ustedes están sirviendo para toda Latinoamérica. Cuéntenos lo que está haciendo el Señor a través de Cruzada, trayendo almas para Cristo.
1: Oh, tenemos 3 días para la entrevista. No, Dios está haciendo cosas increíbles. A pesar de que los medios hablan cosas muy negativas de América Latina, crisis, conatos de guerra civil, etcétera. Pero de lo que casi no se ve en los periódicos y en la televisión es que la iglesia está viva. Cientos, quizás miles de personas están conociendo al Señor cada día. Y Dios está trayendo a su reino muchísima gente. En la Cruzada tenemos el privilegio de trabajar específicamente con estudiantes universitarios, profesionales jóvenes, parejas. Y en cada país donde vamos podemos ver cómo Dios está tocando el corazón de los estudiantes. Ellos están dejando drogas, alcohol, dejando
2: promiscuidad
1: sexual, resentimiento, odio con sus padres o con otras gentes, y están convirtiéndose en ciudadanos útiles, que siguen a Jesús, practican sus principios, y esa es la esperanza de América Latina. No son los políticos ni nada, ninguna otra cosa. Es que Jesús está invadiendo las universidades, las ciudades de América Latina.
0: Wow. Y están trabajando a través de personas que trabajan a tiempo completo, los trabajadores de Cruzada. Uh-huh. ¿Usan material específico?
1: Sí. Tenemos unos 350 a 400 misioneros, la mayoría trabajan a tiempo completo, algunos a tiempo parcial, y tenemos 3 o 4 ministerios principales. El más grande es el ministerio con estudiantes universitarios. Estamos prácticamente en todas las universidades principales de América Latina y el Caribe. También trabajamos con profesionales jóvenes cuando se gradúan y entran al mundo de la empresa. Trabajamos también con muchas iglesias, ministerios cristianos. Ahora el énfasis en todo el continente es la multiplicación de iglesias. Sentimos que en este momento de la historia de América Latina, lo más importante es multiplicar las iglesias, poner iglesias en cada manzana, en cada cuadra, en cada barrio de las ciudades. Y también recientemente hemos empezado con estrategias digitales, tratando de usar Facebook, Twitter, Internet, todos los medios digitales para conectar a los jóvenes, especialmente con Jesús.
0: Wow, qué bueno. Y están teniendo éxito en ese ambiente, porque ahora aquí en Estados Unidos los jóvenes sin cosas social,
2: redes sociales.
0: ¿No?
2: Sí, tenemos un programa para misioneros en línea. Muy interesante. Que desde su casa o donde usted se encuentre puede estar compartiendo con otros a través de la internet, discipulando a otros. Entonces, es muy interesante.
0: ¿Y tienen misioneros a tiempo completo?
2: En línea. Usted puede dar las horas que usted tenga disponibles al día, a la semana. Y hay un curso, una manera de inducirlo, de ayudarle a prepararse cómo hacerlo. Es muy, muy bonito porque ahora sabemos que mucha gente, especialmente los jóvenes, pasan bastante tiempo en las redes sociales. Entonces, se puede alcanzarlos a ellos. Tenemos cientos de personas diariamente clicando, como decimos en español, buscando a Dios.
0: Y los misioneros que trabajan en este ambiente, ahora otro nivel, de cualquier parte del mundo pueden vivir aquí en Estados Unidos y ministrar a alguien.
2: Exactamente.
1: Sí. Sí. Sí. La cruzada tiene un montón de sitios de internet que ni sabemos de qué son, de deportistas, de militares, de gente que trabaja en diferentes cosas, algunos que son con acercamiento a homosexuales, uh-huh, y gente de todo tipo. Y cuando la gente responde, muchísimos de ellos hacen la oración para recibir a Cristo online, uh-huh, y entonces, ¿qué sigue ahora? Uh-huh. Entonces, este sistema que tenemos conecta a misioneros entrenados para darle seguimiento a toda esta gente que está conociendo al Señor. Entonces, es emocionante ver que las 24 horas, uh-huh, alguien está conociendo al Señor, alguien está siendo discipulado en todos los idiomas, desde todos los países.
2: Wow. Teniendo conversaciones espirituales.
0: Ajá, qué lindo. Ahora, usted ha mencionado varias veces que están entrenados. ¿Dónde y cuándo y cómo se entrenan estos misioneros de cruzada?
1: El entrenamiento lo tenemos en cada ciudad, en las universidades donde estamos. Una de las características de la cruzada es que queremos que nuestra gente esté bien preparada, porque el campo donde estamos es un campo muy demandante. La universidad, ahí está la ciencia, la tecnología, obviamente se enseña que no hay Dios, que eso es mitos, etcétera. Entonces la escritura dice que debemos estar preparados para defender nuestra fe. Entonces continuamente estamos entrenando a nuestros líderes universitarios para, no para pelearse ni para discutir, pero para presentar el Evangelio, Jesucristo, de una manera que sea atractiva para los estudiantes. Uh-huh. La mayoría de la gente joven ha rechazado la religión porque ha descubierto que la religión no resuelve nada. Entonces, si rechaza la religión, entonces, ¿qué queda? Uh-huh. Queda una persona, uh-huh, que es Jesús. Entonces, los muchachos son súper creativos para encontrar maneras nuevas de conectar a los estudiantes, no con una religión, no con una organización, sino con una persona que quiere y puede cambiar tu vida, y es Jesucristo.
0: Amén. Estamos hablando con Layo y Luchi Leiva y estamos explorando lo que Dios está haciendo a través de la obra misionera de Cruzada Estudiantil y Profesional para Cristo en Latinoamérica. Si alguien está interesado en saber más, pueden buscar cruzada.org.
1: En realidad es CRU. Es el sitio principal.
0: ¿En español o inglés?
1: Está en inglés, pero hay secciones para América Latina donde están las direcciones y los correos de cada cada líder nacional, uh-huh, en cada país.
0: Okay. ¿Y el correo electrónico suyo, layo.leiva?
1: Sí.
0: @cruzada.org.
1: Así es.
0: Si alguien está escuchando y dice, la mies es mucha y los obreros son pocos, me imagino que necesitan más obreros, ¿no?
1: Claro que sí.
0: ¿Qué oportunidades hay para aquellos que están interesados, ya sea a corto plazo o a largo plazo?
1: Una de las cosas más lindas que hemos hecho a través de los años es la posibilidad de hacer sociedad con iglesias en Estados Unidos, sean iglesias anglo o hispanas, para enviar grupos misioneros. Corto plazo, mediano plazo. Nosotros trabajamos en casi todas las universidades, en muchas escuelas, con grupos profesionales. Entonces podemos organizar proyectos de misión a corto plazo de cualquier tipo, que beneficien a la iglesia que envía, porque sus miembros son expuestos, reciben la visión de ir más allá, y también nos beneficia a nosotros, porque siempre un extranjero tiene más credibilidad y los llevamos a las universidades a que compartan su fe, pueden trabajar con iglesias. O sea, tenemos un rango bien grande que podemos organizar casi cualquier tipo de proyecto misionero urbano. Trabajamos en las ciudades, uh-huh, principalmente.
0: Okay, muy bien. ¿Y eso a corto plazo sería qué tiempo? ¿Una semana, dos semanas?
2: Sí, depende de la disponibilidad de las personas, ¿verdad? Okay. Es, no hay un plazo límite.
0: Oh, lo que
2: se pueda.
0: Ah, okay. Uh-huh. ¿Y ahora a largo plazo es un año, dos años o algo así? ¿O es a tiempo completo?
1: De todo hay. De todo. Normalmente tenemos un proyecto que le llamamos STINT, que son Short Term International, que dura un año.
0: Okay.
1: La mayoría son estudiantes que le dan un año al Señor. Algunos hacen un paréntesis a media carrera. Mm. Y otros, cuando recién se gradúan, su primer año ya como profesionales, se lo dan al Señor.
2: Wow.
1: Entonces ellos viajan y están un año, se integran al equipo local. Les toma un par de meses conocer un poco la cultura, aprender un poquito más el idioma, pero es increíble, los jóvenes rapidísimo se adaptan y cuando menos sentimos ya tienen su grupo, están estudiando la Biblia. Es impresionante ver el efecto que el dar un año de tu vida tiene en la vida de la persona que lo hace.
0: Ah, y el mismo misionero, el joven, tiene que recaudar sus fondos, como...
1: Sí. Esa es una característica de nuestro ministerio, que somos autosostenidos, trabajamos buscando equipos de personas que nos sostengan, iglesias, familiares, uh-huh. y de esa manera levantamos nuestro sostenimiento personal para poder hacer lo que hacemos.
0: Ok. Se nos acabó el tiempo, vamos a pedir que vuelven y seguimos compartiendo, pero si usted, amigo, quiere más información, puede visitar cru.org o escribir al correo electrónico layo.leiva, layo.leiva@cruzada.org. Gracias por acompañarnos en esta oportunidad y darnos la visión de lo que Dios, las buenas cosas que Dios está haciendo en Latinoamérica.
1: Muchas gracias.
2: Muchas gracias.
0: Toli Martín para Radio Amistad.

El salmista exclama: esfuérzate y aliéntese tu corazón. Sí, espera a Jehová. 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Este es el versículo de la semana que se encuentra en Mateo 28, 19 y dice: vayan pues y hagan discípulos a todas las naciones, bautizándolos en el nombre del Padre y del Hijo y del Espíritu Santo. Una vez más, Mateo 28, 19 dice: vayan pues y hagan discípulos a todas las naciones, bautizándolos en el nombre del Padre y del Hijo y del Espíritu Santo.

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1: Muy bien, hermanos, si tienen sus Biblias, vamos a abrirlas al capítulo 6 de Efesios. Capítulo 6 de Efesios, donde retomamos el estudio sobre la guerra espiritual. La última vez nos introdujimos al tema examinando el ataque satánico a las siete iglesias de Apocalipsis, allá en los capítulos 2 y 3 de ese libro. Y vimos que estas iglesias que ahí se mencionan, aunque fueron iglesias históricas, son iglesias representativas de la iglesia del Señor Jesucristo a través de la historia y la época, el tiempo de la redención, hasta que Él venga. Y la iglesia de Jesucristo va a ser atacada, no hay duda de eso. Jesús dijo, yo edificaré mi iglesia y las puertas de qué, del Hades o las puertas del infierno no prevalecerán contra ella, lo cual nos enseña que la iglesia está bajo ataque. Acabamos de cantar un himno que nos enseña eso. Y vamos a dar lectura, nos vamos a enfocar en particular esta mañana en los versículos del 10 al 13 del capítulo 6 de Efesios, que dicen así: por lo demás, hermanos míos, fortaleceos en el Señor y en el poder de su fuerza. Vestíos de toda la armadura de Dios para que podáis estar firmes contra las acechanzas del diablo. Porque no tenemos lucha contra sangre y carne, sino contra principados, contra potestades, contra los gobernadores de las tinieblas de este siglo, contra huestes espirituales de maldad en las regiones celestes. Por tanto, tomad toda la armadura de Dios para que podáis estar firmes o resistir en el día malo y habiendo acabado todo, entonces estar firmes. Rápidamente recordemos algo del contexto de este pasaje. En los capítulos 1 al 3 de Efesios, Pablo nos ha dado una descripción de un cristiano genuino, lo que significa ser cristiano. En esta primera sección de la epístola, el apóstol nos instruye en cuanto al significado de lo que es estar en Cristo. Estos primeros tres capítulos describen la posición espiritual del creyente. Estos tres capítulos constituyen el fundamento doctrinal de lo que significa ser cristiano. Tremenda epístola. La segunda parte de la epístola es de carácter práctico. En los capítulos del 4:1 al 6:9, el apóstol Pablo ahora continúa enseñando acerca de lo que significa ser cristiano, pero en términos de la conducta del cristiano. La conducta de un hombre o una mujer que ha sido redimido. El argumento de esta segunda parte del libro dice lo siguiente: a la luz de lo que un cristiano es en Cristo Jesús, ahora de esta manera se debe conducir o se debe comportar. Primeros tres capítulos nos hablan de nuestra posición en Cristo, los últimos tres capítulos hasta el versículo 9 del capítulo 6 nos hablan de la práctica cristiana, la vida práctica del cristiano. Lo que hago como cristiano es el resultado de lo que soy. Ese es el punto. Ahora, al cierre de esta epístola, comenzando con el versículo 10 hasta el versículo 20 del capítulo 6, Pablo nos enseña una realidad espiritual ineludible. Y es la siguiente, escuche, una persona redimida que se comporta de acuerdo al patrón de vida en los capítulos del 4 al 6, va a experimentar un intenso conflicto espiritual. No hay duda de eso. No es, como algunos dicen, ven a Cristo y tendrás salud y prosperidad. o ven a Cristo y todos tus problemas se acabarán. Al contrario, ven a Cristo y si perteneces a Cristo, algo se te puede garantizar. En el mundo tendréis aflicción. Y como dijimos, a Satanás no le gusta perder adeptos o personas que antes le seguían. Desde el momento que un creyente se convierte al Señor Jesucristo, ese creyente va a experimentar el ataque intenso y directo del enemigo de nuestras almas ahora. Dijimos que la vida cristiana es una batalla espiritual, intensa, sin tregua contra Satanás y sus fuerzas diabólicas. Todo el Nuevo Testamento respalda esta verdad. Por ejemplo, Pedro, ustedes recuerdan escribiendo a los creyentes dispersos allá en el mundo romano, en el capítulo 1 de su primera epístola nos dice quiénes son estas personas a las cuales él se dirige, creyentes que estaban siendo afligidos y perseguidos por su fe a través de todo el imperio romano. Y al cabo de esa primera epístola, al término de la misma, en el capítulo 5, versículo 8, dice Pedro, sed sobrios y velad, sed sobrios y velad. ¿Por qué? Porque vuestro adversario, el diablo, como león rugiente, anda alrededor buscando a quien devorar, al cual resistid firmes en la fe, sabiendo que los mismos padecimientos se van cumpliendo en todos vuestros hermanos en todo el mundo. O sea, obviamente, si uno pertenece a Cristo, va a ser atacado por Satanás. Esa es la experiencia de todos los hermanos alrededor del mundo, es lo que dice aquí el apóstol Pedro. Y ya observamos que en la medida que crecemos y nos fortalecemos en el Señor, los ataques del enemigo también se intensifican. La vida cristiana no se hace más fácil con el correr del tiempo, como algunos piensan. Nuestro enemigo odia a Dios, odia los propósitos de Dios y hará lo posible para frustrar la obra de Dios en nuestra vida a cada momento y en cada oportunidad. Por eso es que debemos ser sobrios y velar. Satanás se opuso a Cristo, se opone a Cristo. Ustedes recuerdan que antes de comenzar su ministerio, el Señor Jesucristo, el ministerio público del Señor Jesús, por ejemplo, tenemos en la descripción en el capítulo 4 de Lucas lo siguiente, el versículo 1. Jesús, lleno del Espíritu Santo, volvió del Jordán y fue llevado por el Espíritu al desierto por 40 días y era que tentado por el diablo. Satanás se opuso desde el comienzo al ministerio del Señor Jesús, se opone a todo lo que Él es y todo lo que Él vino a hacer. Satanás se opone también a los siervos del Señor Jesús. Uno de ellos, Pablo, nos dice en 1 Tesalonicenses 2:18, por lo cual quisimos ir a vosotros, dice Pablo, a los tesalonicenses. Yo, Pablo, ciertamente una y otra vez, lo que está diciendo, varias veces traté de ir. Pero miren la razón por la cual no pudo hacerlo. Pero Satanás nos estorbó. Satanás nos estorbó. Estorbar la obra del Señor Jesucristo, estorbando a los obreros del Señor Jesucristo. Satanás se opone a la obra del Señor. Se opuso a él, se opone a sus siervos. En particular a aquellos que representan al Señor Jesús, no hay duda. Satanás también ataca a los creyentes, a todos ellos, a cada uno de nosotros, como individuos y como iglesia. Pablo, allá escribiendo a los líderes de la iglesia en Éfeso, a los ancianos, en el capítulo 20 de Hechos, versículo 29, dice, yo sé que después de mi partida entrarán en medio de vosotros lobos rapaces que no perdonarán al rebaño. Este es el ataque a la iglesia, al rebaño, por medio de aquellos que son representantes de Satanás. ¿Quiénes son estos? De vosotros mismos se levantarán hombres que hablen cosas perversas para arrastrar tras sí a los discípulos. Estos son lobos rapaces, falsos maestros, representantes de Satanás que tratan de destruir al rebaño. El punto es que el enemigo nunca descansa y está al acecho constante buscando la destrucción de Dios, de la obra de Dios y, por supuesto, la destrucción de los que pertenecen a Dios. Por esta razón, Pablo dice que tenemos que estar preparados. Tenemos que estar preparados. Segunda de Corintios 2:11 dice, para que Satanás no gane ventaja alguna sobre nosotros, pues no ignoramos sus maquinaciones, sus estrategias. Satanás tiene estrategias, tiene maquinaciones, tiene un plan de destrucción. Y no podemos ignorar ese plan. Estamos en guerra con un enemigo sobrenatural, un enemigo sutil, un enemigo perverso, un enemigo poderoso, que tiene una sola meta, y esa meta es la destrucción de los creyentes, cada uno de nosotros, la destrucción de la obra del Señor Jesús, y por lo tanto, repito, debemos estar preparados, tenemos que estar preparados. El contenido de esta sección de Efesios, entonces, es vital para la salud de cada uno de nosotros, para la salud de la iglesia, pero para la salud de cada uno de nosotros como creyentes, es vital. Al estudiar estos versículos vamos a notar cinco elementos: la preparación, la armadura, el enemigo, la batalla y la victoria. Veamos en primer lugar la preparación. Es un elemento básico de la vida cristiana y particularmente en la guerra espiritual, el estar preparado. Tenemos que estar preparados, estar sobrios y velar. Un creyente no preparado, un creyente que no es sobrio, un creyente que no vela, es un creyente derrotado que trata de vivir la vida cristiana en sus propias fuerzas y en su propia sabiduría, lo cual es imposible. La preparación entonces es fundamental. Pablo comienza esta sección con estas palabras: por lo demás, hermanos míos, fortaleceos en el Señor y en el poder de su fuerza. Por lo demás, al final, al término, para terminar, finalmente, es lo último que Pablo ahora va a decir. Y note que se dirige a aquellos que son hermanos míos, todos los creyentes. Para terminar, hermanos míos, quiero decirles que debemos depender en la fortaleza del Señor. Si queremos tener victoria en esta guerra espiritual, debemos estar fortalecidos en el Señor. Note que Pablo, como lo ha estado haciendo a través de la epístola, nos dice que el creyente está en Cristo. Estamos en Cristo. El capítulo 1, el versículo 3, ya nos dijo Pablo: bendito sea el Dios y Padre de nuestro Señor Jesucristo, que nos bendijo con toda bendición espiritual en los lugares celestiales. ¿En quién? En Cristo. Estamos en Cristo. Capítulo 2, versículo 5, otra vez como ilustración: aún estando nosotros muertos en delitos y pecados, nos dio vida juntamente con Cristo, por gracia sois salvos, y juntamente con Él nos resucitó, y asimismo nos hizo sentar en los lugares celestiales con Cristo Jesús. Estamos en Cristo. Ahora, al término de esta epístola, al término de esta carta, Pablo dice: fortaleceos en el Señor, en Cristo. La batalla se pelea a partir de nuestra posición en Cristo. Estamos en Él. Nuestra vida está en Él. ¿Se acuerdan? Colosenses 3. Vuestra vida está escondida con Cristo en Dios. Nuestro poder es su poder. Su verdad es nuestra verdad. Somos uno con Cristo. La clave entonces de la victoria en esta lucha espiritual es el reconocimiento de nuestra posición espiritual con Cristo y, por supuesto, armándonos con su poder. Es imposible luchar la guerra espiritual solos. No podemos ni siquiera pretender enfrentarnos a nuestro enemigo en nuestras propias fuerzas o con nuestra capacidad humana. Si pretendemos hacerlo o queremos hacerlo, somos pan comido para el enemigo. Pan comido. No podemos. Estamos hablando de un enemigo poderosísimo que no puede ser combatido con sapiencia, inteligencia, capacidad y habilidad humana, porque es un enemigo espiritual. Pero no importa cuán fuerte sea el enemigo, y como vamos a ver lo es, la fuerza del Señor es mayor. Por eso peleamos a partir de estar en Cristo. No podemos solos. Apocalipsis 3, 8, ustedes recuerdan uno de los mensajes que el Señor dio a la iglesia, en este caso Filadelfia, dice: yo conozco tus obras. Mira, he puesto delante de ti una puerta abierta que nadie puede cerrar, porque tienes, escuche bien, un poco de poder has guardado mi palabra y no has negado mi nombre. Un poco de poder. Aún un poco de poder de Cristo es suficiente para preservar a la iglesia y tener victoria sobre el enemigo. Por eso dice, porque tienes un poco de poder, has guardado mi palabra y no has negado mi nombre. El poder de la iglesia en Filadelfia era el poder de Cristo. Pablo, en referencia a su persona, dice, todo lo puedo en Cristo que me fortalece. No en mí, sino en Cristo. No es la cantidad de fortaleza lo que importa en la vida espiritual, escuche bien, sino la fuente de la fortaleza. Aunque sea un poco de fortaleza, con Cristo es suficiente para derrotar al enemigo. Eso es suficiente. Fortaleceos en el Señor. El apóstol Juan nos recuerda que mayor, 1 Juan capítulo 4, versículo 4, mayor es el que está en vosotros que el que está en el mundo. Y acuérdense que el mundo, nos dice el mismo Juan en la misma epístola, capítulo 5, versículo 19, está bajo el control del maligno. Pero dice Juan, mayor es el que está en vosotros que el que está en el mundo. Aunque vosotros estáis en el mundo, mayor es el que está en vosotros. En un sentido real, la batalla contra el enemigo de nuestras almas ya fue ganada en la cruz del Calvario. Cristo, por medio de su muerte y su resurrección, destruyó a Satanás y su poder. Por eso dice Hebreos 2:14, así que por cuanto los hijos participan de la carne y sangre, Él, hablando de Jesús, igualmente participó también de lo mismo para anular mediante la muerte el poder de aquel que tenía el poder de la muerte, es decir, el diablo. Cristo destruyó el poder de Satanás en la cruz. Cada uno de nosotros, quienes hemos sido salvados por su gracia, hemos sido incorporados en esa muerte. Nos dice Pablo que fuimos crucificados con Cristo. Y por medio de esta crucifixión espiritual hemos entrado en victoria, la victoria de Cristo Jesús. En la medida entonces que un creyente, un cristiano, se fortalece en el Señor, por medio, a través de los medios de la gracia, que ya lo sabemos, la oración, el conocimiento y la obediencia a su palabra, la victoria sobre nuestro enemigo entonces es una garantía. No solos, sino en Cristo. No tenemos que temer al enemigo. Y cuando digo esto, me refiero al hecho de que no tenemos que tener terror del enemigo. Hay creyentes que viven bajo el terror del enemigo. Le dan más importancia a Satanás y sus demonios y lo que estos pueden hacer en sus vidas que aquel que ya les dio la victoria, Cristo Jesús. Conozco a tales personas. A través de los años los he conocido. Personas, cristianos, que por la ignorancia de su posición en Cristo o por su haber sido mal enseñados, viven bajo el terror del ataque del enemigo. Piensan que el enemigo se los va a comer. Bueno, ese enemigo es de temer, pero no tenemos que tener terror del enemigo porque estamos en Cristo. Y un poquito de poder con él, como ya dijimos, es suficiente para derrotar al enemigo. Es cierto que a veces todo cristiano, ante la fuerte oposición del enemigo, se amedrenta, tambalea y puede caer en algún estado de debilidad o depresión espiritual. A través de la historia de la iglesia, si ustedes han leído biografías, notamos que muchos de los siervos del Señor pasaron por momentos de debilidad, intenso ataque que trajo consecuencias aún físicas en sus vidas, depresión espiritual. Uno de ellos era Charles Spurgeon, por ejemplo. Aparentemente, esto es lo que estaba sucediendo con Timoteo cuando Pablo escribe su segunda epístola.

0: momentos muy difíciles en su ministerio allá en Éfeso. Sin duda, él era un siervo con dones y habilidades sobresalientes. Había recibido una preparación envidiable, se había sentado a los pies de Pablo, había sido entrenado por el mismo apóstol, había sido puesto como delegado del apóstol Pablo ahí en Éfeso, pero Timoteo estaba siendo tentado a abandonar su llamado. Se estaba acobardando frente a la tarea y las responsabilidades del ministerio, que entre paréntesis, entiendo. Estaba experimentando luchas con gente, con sentimientos de depresión, las tentaciones propias de un joven, porque Pablo, ustedes recuerdan, huye de las pasiones juveniles, estaba pasando por tentación de todo tipo, de la carne. El punto es que este gran siervo de Dios, hombre de Dios, como lo llama Pablo, estaba siendo zarandeado por el enemigo y necesitaba recordar, entonces sí, la fuente de su victoria. La fuerza residía en Cristo Jesús. Por eso Pablo le dice, tú pues, hijo mío, esfuérzate en la gracia que es en Cristo Jesús. Esfuérzate en la gracia que es en Cristo Jesús. Recuerda, Timoteo, tu posición espiritual. Y eso es lo que nosotros tenemos que recordar. Timoteo, recuerda que la gracia y el poder del Señor Jesucristo son tuyas. Y es suficiente y poderoso. No tienes que sentirte que la batalla se pierde. Dios nos ha dado lo necesario para vencer. Pero a menudo tenemos que ser recordados de eso. Cada hijo de Dios pasa, como dije, por momentos de duda, dudas de su llamado, aún de su salvación. Cuestiona a Dios, se siente deprimido y se pregunta si realmente vale la pena seguir al Señor. ¿Ha tenido usted esa experiencia? Bueno, ¿saben qué es eso? Ese es el fragor de la batalla. Esos son los ataques del enemigo en tu vida. ¿Cómo te defiendes? ¿Cómo debes hacer ante esa, qué debes hacer, mejor dicho, ante esa experiencia? ¿Cómo te preparas para esa lucha? Y Pablo entonces nos instruye en este pasaje. Es un pasaje, como dije, vital. Finalmente, dice Pablo, por lo demás, hermanos, fortaleceos en el Señor y en el poder de su fuerza. En la lucha contra el enemigo, lo primero que tenemos que recordar es que estamos en Cristo y que su fortaleza es suficiente para cualquier ataque. Lo primero que tenemos que recordar. En segundo lugar, tenemos que colocarnos la armadura que Dios provee. Por eso el versículo 11 nos dice, vestíos de toda la armadura de Dios, para que podáis estar firmes contra las acechanzas del diablo. Noten, qué interesante, que aquí no tenemos ninguna instrucción, está hablando Pablo a creyentes, ponga atención, Pablo se dirige a creyentes en Cristo Jesús, genuinos, hermanos míos, ¿ok? No tenemos absolutamente ninguna instrucción a realizar o llevar a cabo exorcismos con cristianos, o declarar fórmulas mágicas, o hablar con los demonios, ni nada de lo que hoy comúnmente se enseña como métodos de guerra espiritual.
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0: Bienvenidos al programa Poder para Vivir, con su amigo y consejero familiar, Julio Bá González. A través de la historia de la humanidad hemos encontrado que hay muchas prácticas que la misma sociedad no solamente rechazaba, sino que también la misma sociedad ejercía castigos sobre aquellos que violaban tales principios morales. Uno de esos principios era la santidad del hogar o la santidad del núcleo familiar, la santidad del matrimonio. Me refiero nada menos que al adulterio. El adulterio era una relación extramarital que no solamente ponía en juego la vida de un matrimonio, sino que demostraba la decadencia moral de una sociedad, de tal manera que Dios estableció preceptos en su palabra que decía cómo penalizar tales preceptos. Sin embargo, a pesar de que la Biblia establece principios que deben de regir la vida conyugal, es interesante observar que muchas veces el juicio que se emitía para aquellos que practicaban tal estilo de vida era más un celo de carácter religioso que un juicio que era basado en la misma justicia de Dios. Nos encontramos en el capítulo 8 del Evangelio de San Juan, donde una mujer es sorprendida en adulterio. Y se nos dice que al amanecer se presentó de nuevo en el templo el Señor Jesús y toda la gente se le acercó y se le sentó a enseñarles. Y los maestros de la ley y los fariseos llevaron entonces a una mujer sorprendida en adulterio y poniéndola en medio del grupo le dijeron a Jesús: Maestro, a esta mujer se le ha sorprendido en el acto mismo de adulterio. En la ley Moisés nos ordena que apedreemos a tales mujeres. ¿Tú pues qué dices? Con esta pregunta le estaban tentando al Señor Jesús, más que nada poniéndole una trampa para tener de qué acusarlo. Pero Jesús se inclinó y con el dedo comenzó a escribir en el suelo. Y como ellos lo acosaban a preguntas, Jesús se incorporó y les dijo: Aquel que de ustedes esté libre de pecado, que tire la primera piedra. Observemos que estos líderes religiosos estaban más interesados en hacer prevalecer su celo religioso, sus tradiciones religiosas, antes que ejecutar una justicia que fuera no solamente equitativa, sino que fuera justa y divina. Por tal razón, Jesucristo le responde de la misma manera, diciéndole: ¿Quién de ustedes está libre de pecado? Y queremos pensar en este contexto que Jesucristo se estaba refiriendo precisamente al acto de adulterio. Ustedes han traído a esta mujer aquí para que yo ejecute la ley de Moisés. Sin embargo, ¿cuántos de ustedes realmente están libres de este pecado? Ahora, si Jesucristo ejecutaba la ley de Moisés sobre esta mujer, significaba que él no tenía poder para perdonar. Y si perdonaba a la mujer, quería decir que él estaba contradiciendo la ley establecida por Moisés. Así que de alguna manera u otra, Jesucristo iba a estar violando sus principios éticos. Y la pregunta era, ¿cómo iba a responder Jesús para poder resolver este caso ante estos líderes religiosos? Interesante que Jesús le responde de tal manera que le dice: Aquel que de ustedes esté libre de pecado, que tire la primera piedra. Posiblemente el juicio más justo, un juicio equitativo. Así que, ¿quién de ustedes está libre? Arroje la primera piedra. Vivimos en una sociedad donde desafortunadamente prevalece muchas veces más nuestro celo religioso antes que la justicia divina. Y lo que quiero enfatizar sobre todo es de que si bien es cierto que cualquier persona, como en el caso de esta mujer, es culpable de un pecado y en particular aquí de adulterio, el único que podía ejercer juicio era Dios, no los hombres. Así que no importa cuál sea la violación moral que el hombre comete, el único que puede ejecutar un juicio equitativo es Dios. Por tal razón, ninguno de nosotros tiene la autoridad de poder condenar ni ejecutar juicio sobre alguien cuando solamente Dios es el indicado. La próxima vez que usted esté ante una situación y usted sienta indignación por algo inmoral que esta persona ha cometido, hágase la pregunta: ¿qué facultades tengo yo para poder condenar a alguien por algún acto de desobediencia o de inmoralidad que ha cometido delante de Dios? Cuando el único que puede ejecutar juicio es Dios. Y sobre todo, si usted se considera libre de pecado, pues entonces, adelante. Sin embargo, estoy consciente que ninguno de nosotros puede decir que está libre de pecado. Así que por tal razón, si no estamos libres de pecado, ninguno de nosotros es digno de ejercer juicio. Solamente Dios puede ejecutar un juicio que es justo, divino y equitativo. Y recuerde que el único que puede ejecutar un juicio y perdonarle de cualquier acto de inmoralidad es el mismo Dios. Y Él está presto y listo para perdonarle si usted tan solo confiesa delante de Él aquello que usted ha hecho, que de alguna manera ha violado el juicio establecido por la palabra de Dios. Que Dios le bendiga y será hasta la próxima.
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1: 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Una vez más, Mateo 28:19 dice: Vayan pues y hagan discípulos a todas las naciones, bautizándolos en el nombre del Padre y del Hijo y del Espíritu Santo.

0: Escuche solo 5 minutos de las noticias y se enterará de guerras, terremotos, hambrunas, enfermedades y persecuciones. Es fácil preguntar, ¿dónde está Dios? Esto es Pautas para Vivir. Encontrar a Dios en medio del dolor es una lucha milenaria, pero las crisis mundiales no fueron desconocidas por Jesús. Él describió cómo sería todo antes de su regreso y restauración de todas las cosas diciendo: oirán de guerras y de amenazas de guerras, pero no se dejen llevar por el pánico. Es verdad, estas cosas deben suceder, pero el fin no vendrá inmediatamente después. Una nación entrará en guerra contra otra, y un reino contra otro reino. Habrá hambres y terremotos en muchas partes del mundo. También explicó la intensa persecución a la que se enfrentarían sus seguidores, diciendo: si el mundo los odia, recuerden que a mí me odió primero. Si pertenecieran al mundo, el mundo los amaría como a uno de los suyos, pero ustedes ya no forman parte del mundo. Yo los elegí para que salieran del mundo, por eso el mundo los odia. Dios no está en crisis. El caos global no tiene por qué llevarnos a una crisis de fe. No tenemos que preocuparnos por qué están sucediendo estas cosas o desesperarnos en medio de ellas. Él prometió esto en las Escrituras: no los abandonaré como a huérfanos, vendré a ustedes. Y lo hizo dando su Espíritu Santo para consolarnos, fortalecernos y enseñarnos. Él está cerca y usted puede mirar hacia adelante con esperanza.
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Proverbios 22:4 dice, riquezas, honra y vida son la remuneración de la humildad y del temor del Señor. Note que no dice, es la remuneración de trabajar fuerte. No, el Señor es el que nos recompensa con riquezas, honra y vida cuando nosotros nos humillamos. Obteniendo muy sabio consejo de la palabra de Dios, la Biblia, aquí en Radio Amistad. 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

0: Jire Adonai se manifestará.
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2: El día de hoy haremos una escala en el libro de Isaías. Su nombre quiere decir el Señor es salvación. Y él respondió con gozo al llamado de Dios, aun cuando él supo que su ministerio estaría lleno de advertencia y exhortación sin fruto. Isaías profetizó durante los días del reino dividido, dirigiendo el enfoque primordial de su mensaje al reino del sur, el reino de Judá. Él condenó el ritualismo vacío y la idolatría de su día, advirtió de la cautividad babilónica venidera y profetizó el día futuro del Señor. Isaías también era conocido como el profeta evangélico, porque él habló tanto de la gracia de Dios de Israel y en particular el capítulo número 53, el cual nos da un retrato de Cristo como el Cordero inmolado de Dios, quien llevó las iniquidades de muchos.

0: Leemos en las Sagradas Escrituras: en el temor de Jehová está la fuerte confianza. 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
1: 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Una vez más, Mateo 28:19 dice: Vayan pues y hagan discípulos a todas las naciones, bautizándolos en el nombre del Padre y del Hijo y del Espíritu Santo.

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Cosa de valientes. ¿Alguna vez has salido a la calle con zapatos diferentes? Me pasó recién, me recosté previo a una reunión y me dormí. Mi esposa me habló y despertando de golpe y en la penumbra de la habitación, me puse los zapatos y honestamente no sentí la diferencia. Eran de color negro ambos, pero de estilo diferente. Fui a la reunión y hasta participé al frente de los presentes y en mi ignorancia todo estaba bien hasta que una persona me hizo ver la realidad de mis zapatos. Muchas veces en la vida podemos creer que estamos bien porque no sentimos incomodidad por aquello. Un hábito, la forma de hablar, una costumbre adquirida, familiar o culturalmente, pueden ser ejemplo de eso. Pero cuando nos señalan que está mal, de alguna forma la percepción al respecto debería cambiar. Y si hay alguien que quiere que notemos cuando algo está mal en nosotros, es Dios, y utiliza su palabra para hacerlo. San Pablo dice, yo no conocí el pecado sino por la ley, porque tampoco conociera la codicia si la ley no dijera, no codiciarás, Romanos 7:7, haciendo referencia al décimo mandamiento en Éxodo 20:17. Entonces, si queremos saber qué está mal en nosotros, expongámonos a la Biblia. No es fácil, porque es cosa de gente esforzada y valiente. Por algo Dios mandó a Josué, esfuérzate y sé valiente para cuidar, hacer conforme a toda la ley dada a través de Moisés. No apartarse de ella, sino meditar de día y de noche en lo que el libro de la ley dice. Todo esto con el propósito de vivirla obedientemente para que le fuera bien en la vida. Leamos la Biblia, que es espejo de la vida. Meditación escrita por Ever Monroy, Honduras.

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0: Haga lo que quiera, pero no toque mi billetera. Bienvenido a través de la Biblia. Es curioso lo tolerantes que podemos ser con cualquier cosa hasta que toca nuestro dinero. Tal vez sea porque a menudo encontramos nuestra seguridad allí o nuestro sentido de importancia. Sea lo que sea, nuestra actitud suele ser manos libres. Esto era cierto en el primer siglo y lo es también hoy. Esto lo descubriremos en nuestro estudio de hoy que comienza en el capítulo 19 de Hechos. Durante 2 años, el Evangelio se arraigaba en los corazones de las personas en la ciudad de Éfeso, donde ministraba el apóstol Pablo. La gente se estaba volviendo de sus ídolos a Jesucristo y estaba trastornando la industria de los ídolos en Éfeso. ¿Qué sucedió realmente en el día de Pentecostés? Es un librito que tenemos para usted. 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Iniciemos nuestro tiempo de estudio en oración. Padre Celestial, venimos ante ti para pedirte que el estudio de hoy hable a nuestras vidas. Te pedimos que nos retes, que nos instruyas, que nos motives y que nos corrijas. En el poderoso nombre de Jesús te lo pedimos y oramos. Amén. Con nosotros, nuestro maestro Samuel Montoya.
2: Continuamos nuestro estudio hoy en el capítulo 19 de los Hechos de los Apóstoles. Y en nuestro programa anterior estábamos hablando del apóstol Pablo y su ministerio en Éfeso. Por 2 años, dijimos, el Evangelio se proclamó en Éfeso a fin de que todo el mundo lo pudiese escuchar en la provincia de Asia. Y creemos que las 7 iglesias de Asia Menor debieron su existencia a la predicación del apóstol Pablo en este lugar. Y dijimos que podemos afirmar con certeza que fue aquí donde Pablo tuvo su ministerio más grande de toda su vida tan admirable. Leyendo ahora el versículo 11 de este capítulo 19 de los Hechos, dice, «Y hacía Dios milagros extraordinarios por mano de Pablo». Ahora hay diferentes palabras que se usan en griego que nuestra Biblia traduce como milagro. Aquí la palabra para milagro es dunamis, de la cual recibimos nuestra palabra dinamita, y quiere decir un acto de gran poder. Es decir que Dios hizo obras especiales de gran poder por medio de las manos de Pablo. Estos milagros son una señal de que Pablo tiene los dones de un apóstol. Éfeso era un gran centro de religión, posiblemente más importante que Atenas o cualquier otro lugar de aquel entonces. El gran templo de Diana estaba allí y la adoración relacionada con ella era satánica en todos sus aspectos. Cuando estudiemos la epístola a los Efesios, discutiremos en más detalle el carácter de la ciudad de Éfeso y la clase de adoración satánica que se desarrollaba allí. Y hablaremos en cuanto a la adoración en el templo de Diana. Ahora, para poder enfrentar esa clase de oposición, Dios le dio a Pablo algunos poderes especiales. Leamos el versículo 12 de este capítulo 19 de los Hechos. De tal manera que aún se llevaban a los enfermos los paños o delantales de su cuerpo, y las enfermedades se iban de ellos, y los espíritus malos salían. Vamos a hacer una pausa aquí por un momento para explicar esto. ¿Qué eran estos pañuelos y delantales que se mencionan aquí? Bueno, en verdad podríamos llamarlos trapos o paños para el sudor. Pablo usaba estos en su trabajo. Recuerde usted que él hacía tiendas y que este era un clima cálido. Mientras trabajaba, de seguro que Pablo sudaba y es probable que su sudor se vertía sobre las tiendas que hacía. Pues entonces Pablo tomaba estos trapos, estos paños y delantales, y quitaba el sudor que caía y probablemente también se quitaba el sudor de la frente. La gente entonces venía y recogía estos trapos sucios con el sudor de Pablo y era sanada de sus enfermedades. En esa región cundían las religiones de misterio. En algunas de ellas usaban vestidos blancos y ponían énfasis sobre el hecho de que todo tenía que ser muy limpio y blanco. Pero al sanar a muchos así de esta manera, parece que Dios estaba reprendiendo esta clase de cosas. Dios usó estos trapos sucios de sudor para sanar a los enfermos. Y esto revela el poder especial que le fue dado al apóstol Pablo. Ahora que sepamos, este es el único incidente de este tipo que jamás haya ocurrido. Y esto incluye los tiempos nuestros en que vivimos. Es casi blasfemo, amigo oyente, que alguien diga que tiene el poder de enviarle a uno un pequeño pañuelo y que ese pañuelo tenga algún poder especial. Estos paños mencionados aquí no eran lo que llamaríamos pañuelos hoy en día. Eran trapos sucios de sudor. Dios los utilizó para reprender a las religiones paganas de aquel entonces. Los enfermos eran sanados y los espíritus malos salían de los que padecían estas cosas cuando recogían estos trapos sucios de sudor. Bien, continuemos ahora con el versículo 13. Pero algunos de los judíos, exorcistas ambulantes, intentaron invocar el nombre del Señor Jesús sobre los que tenían espíritus malos, diciendo, «Os conjuro por Jesús, el que predica Pablo». Cuando vieron lo que Pablo hacía, trataron de duplicarlo. Y note usted ahora lo que ocurre aquí en los versículos 14 y 15. Había 7 hijos de un tal Ezeba, judío, jefe de los sacerdotes, que hacían esto. Pero respondiendo el espíritu malo dijo, «A Jesús conozco y sé quién es Pablo». Pero vosotros, ¿quiénes sois? Fíjese que estos eran hijos de un sacerdote. O sea que hasta los sacerdotes se habían metido en esta clase de cosas. La palabra griega aquí para conozco es ginosco. Y no implica un conocimiento por la fe. Simplemente significa que el espíritu malo sabía quién era Jesús. Ahora el versículo 16 dice, y el hombre en quien estaba el espíritu malo, saltando sobre ellos y dominándolos, pudo más que ellos, de tal manera que huyeron de aquella casa desnudos y heridos. El esfuerzo de los hijos de Ezeba por tratar de duplicar los milagros de Pablo fracasó y causó humillación y daño, y al parecer les dio pena. Leamos el versículo 17 ahora. Y esto fue notorio a todos los que habitaban en Éfeso, así judíos como griegos, y tuvieron temor todos ellos, y era magnificado el nombre del Señor Jesús. Se puede ver con toda claridad el resultado de esto. El nombre del Señor Jesús se divulgó a través de toda esa ciudad pagana. Éfeso era una gran ciudad y dice aquí que todos tuvieron temor. Los milagros que Pablo y los otros apóstoles hacían no eran como los milagros que se cuentan hoy en día. ¿Quiénes fueron los que se quedaron conmovidos por estas cosas? Hay historias de milagros que tienen lugar en nuestras grandes ciudades, pero no hacen ningún efecto, ni ninguna impresión sobre sus habitantes paganos. En Éfeso, el nombre del Señor Jesús fue magnificado. Continuemos ahora con los versículos 18 y 19 de este capítulo 19 de los Hechos. Y muchos de los que habían creído venían, confesando y dando cuenta de sus hechos. Asimismo, muchos de los que habían practicado la magia trajeron los libros y los quemaron delante de todos. Y hecha la cuenta de su precio, hallaron que era 50,000 piezas de plata. Eso tendría un valor hoy en día de unos $8,000. Es así que era una verdadera fogata, una fogata de $8,000, amigo oyente. Y eso fue lo que ocurrió en Éfeso. Sigamos adelante con los versículos 20 al 22 de este capítulo 19 de los Hechos. Así crecía y prevalecía poderosamente la palabra del Señor. Pasadas estas cosas, Pablo se propuso en espíritu ir a Jerusalén, después de recorrer Macedonia y Acaya, diciendo, «Después que haya estado allí, me será necesario ver también a Roma». Y enviando a Macedonia a 2 de los que le ayudaban, Timoteo y Erasto, él se quedó por algún tiempo en Asia. Después de pasar por estas experiencias, las que el doctor Lucas nos ha relatado hasta aquí, al parecer, Pablo pensaba ir a Roma en este viaje misionero. Lo interesante es que por fin se fue a Roma, pero no de la manera en que había pensado. Fue durante este tiempo que Pablo escribió su primera carta a los Corintios, y parece que Timoteo y Erasto llevaron esta carta para entregarla allí. Aunque estaba dirigida a los Corintios, la carta alcanzó también a muchos de Macedonia, inclusive a los de Filipos y de Tesalónica, y también las iglesias en Acaya, entre ellas las de Atenas y Corinto. Fue en esta carta donde Pablo declaró que se le había abierto una puerta grande y eficaz en Éfeso, pero que a la vez había muchos adversarios. Podemos ver ahora que los adversarios eran satánicos. Esta ciudad era un centro de religión pagana y de la adoración satánica. Avancemos con el versículo 23 de este capítulo 19, de Hechos. Hubo por aquel tiempo un disturbio no pequeño acerca del camino. En aquel entonces, Las iglesias no tenían nombres así como los que tienen hoy en día. A los creyentes se les llamó cristianos por primera vez en Antioquía, pero el cristianismo simplemente se conocía como el camino. Por cierto que era un nuevo camino. El camino era el Señor Jesús, como dice el mismo allá en el capítulo 14 del Evangelio según San Juan, versículo 6. Dice Jesús: "Yo soy el camino y la verdad y la vida. Nadie viene al Padre sino por mí". Continuemos ahora con el versículo 24 de este capítulo 19 de Hechos. Porque un platero llamado Demetrio, que hacía de plata templecitos de Diana, daba no poca ganancia a los artífices. El templo de Diana era un gran templo pagano, y a su alrededor estaba el centro comercial. Era el centro bancario de aquel entonces, pero también era el centro del pecado. La inmoralidad crasa cundía en todo su alrededor. En verdad, la religión es capaz de rebajarse a un nivel más bajo que cualquier otra cosa. Aquel templo era una de las siete maravillas del mundo antiguo. Fue el templo griego más grande que jamás se había construido. Era sumamente hermoso, con sus bellas talladuras, pero la imagen de Diana era espantosa. No era la Diana elegante y graciosa de los griegos, sino más bien la Diana oriental, una Diana imperfecta con muchos senos. Vendían pues templecillos de Diana, negocio que resultó de mucha ganancia para algunos. Y el ministerio de Pablo estorbaba la venta de estos templecillos y de muchas otras reliquias religiosas que producían grandes entradas. Este platero llamado Demetrio reunió entonces a todos los artífices que elaboraban estos templecillos de Diana. Y dice aquí en los versículos 25 al 27, a los cuales, reunidos con los obreros del mismo oficio, dijo: "Varones, sabéis que de este oficio tenemos nuestra riqueza. Pero veis y oís que este Pablo, no solamente en Éfeso, sino en casi toda Asia, ha apartado a muchas gentes con persuasión, diciendo que no son dioses los que se hacen con las manos. Y no solamente hay peligro de que este nuestro negocio venga a desacreditarse, sino también que el templo de la gran diosa Diana sea estimado en nada y comience a ser destruida la majestad de aquella a quien venera toda Asia y el mundo entero". Se puede ver que la causa de este alboroto de los plateros encabezados por Demetrio era su temor de perder su sustento diario. Por profesión hacían templecillos y los vendían, ganando así mucho dinero. Mucha gente venía de muchas partes al templo de Diana en Éfeso, siendo que era una de las siete maravillas del mundo antiguo. Por tanto, estos hombres se enriquecieron mucho al vender estas miniaturas del templo y muchas otras reliquias religiosas. Amigo oyente, repetimos que no se puede pisarle el dinero a un hombre sin oírle decir un ay, ay, ay. La adoración de Diana se había extendido por toda Asia. Éfeso era un centro de comercio, de religión y de adoración. Era un centro tanto para los orientales como para los occidentales. Un lugar donde se unía el oriente con el occidente. Y tememos que de Éfeso saliera lo peor de ambos. Leamos ahora el versículo 28 de este capítulo 19 de los Hechos. Cuando oyeron estas cosas, se llenaron de ira y gritaron diciendo: "Grande es Diana de los Efesios". Sacaron muchos carteles y salieron por la ciudad llevando sus carteles y gritando: "Grande es Diana de los Efesios". Prosigamos con los versículos 29 y 30. Y la ciudad se llenó de confusión, y a una se lanzaron al teatro, arrebatando a Gallo y a Aristarco, macedonios, compañeros de Pablo. Y queriendo Pablo salir al pueblo, los discípulos no le dejaron. Claro que Pablo habría sido atropellado, quizá lo habría matado. Pablo ya había pasado por una experiencia similar como esta en el país de Galacia, en Listra. Ahora, el versículo 31 dice: también algunas de las autoridades de Asia, que eran sus amigos, le enviaron recado rogándole que no se presentase en el teatro. Había algunos hombres prominentes en aquella región. Muchos de estos se habían convertido a Cristo y le aconsejaron a Pablo que no se involucrara con esta multitud. Le dijeron que sería una tontería y que no serviría de ningún bien que él se presentara en el teatro. Avancemos ahora con los versículos 32 al 34 de este capítulo 19 de los Hechos de los Apóstoles. Unos, pues, gritaban una cosa y otros otra, porque la concurrencia estaba confusa y los más no sabían por qué se habían reunido. Y sacaron de entre la multitud a Alejandro, empujándole los judíos. Entonces Alejandro, pedido silencio con la mano, quería hablar en su defensa ante el pueblo. Pero cuando le conocieron que era judío, todos a una voz gritaron casi por dos horas: "Grande es Diana de los Efesios". Esta era una multitud típica. Muchos ni siquiera sabían por qué se habían reunido. Sin embargo, fíjese usted que no le otorgaron libertad de palabra a nadie. No permitieron que Alejandro hablara. Solo querían que él les ayudara a gritar así: "Grande es Diana de los Efesios". Ahora los versículos 35 y 36 dicen: Entonces el escribano, cuando había apaciguado a la multitud, dijo: «Varones efesios, ¿y quién es el hombre que no sabe que la ciudad de los efesios es guardiana del templo de la gran diosa Diana y de la imagen venida de Júpiter? Puesto que esto no puede contradecirse, es necesario que os apacigüéis y que nada hagáis precipitadamente». Este escribano les dijo que le estaban dando demasiada importancia a todo esto. Les dijo que miraran a aquel gran templo y a la gran diosa Diana. Eran grandiosos y muy populares. Dijo que nada les sucedería. No había nada que se pudiera decir contra ellos. Ahora, ¿no es interesante que todo esto se ha quedado en ruinas ahora por más de 2000 años? Continuemos con los versículos 37 y 38 de este capítulo 19 de los Hechos. «Porque habéis traído a estos hombres, sin ser sacrílegos ni blasfemadores de vuestra diosa, que si Demetrio y los artífices que están con él tienen pleito contra alguno, audiencias se conceden y procónsules hay. Acúsense los unos a los otros». Está diciendo que si quieren entablar un pleito contra estos hombres, el tribunal está abierto. Si quieren lanzar una acusación legal, les es posible lanzarla. No tienen que preocuparse por la adoración de Diana. Y los versículos 39 al 41 dicen: «Y si demandáis alguna otra cosa, en legítima asamblea se puede decidir. Porque peligro hay de que seamos acusados de sedición por esto de hoy, no habiendo ninguna causa por la cual podamos dar razón de este concurso». Y habiendo dicho esto, despidió la asamblea. Les dijo que si tenían algún pleito que entablar, debían sentarse para tener una reunión ordenada. Les dijo que debían bajar esos carteles y dejar de gritar. En verdad, estaban bajo peligro de ser llamados por el imperio para dar cuenta del alboroto. Despidió, pues, este hombre, este escribano, a la multitud, y todos regresaron a casa. El ministerio de Pablo en Éfeso llega así a su fin aquí. Vemos luego que Pablo sale de Éfeso y se vuelve a Macedonia. Y así concluimos nuestro estudio del capítulo 19 de los Hechos. Y pasamos ahora al capítulo 20. Y en este capítulo tenemos la continuación del tercer viaje misionero de Pablo. Leamos los primeros dos versículos de este capítulo 20 de los Hechos. «Después que cesó el alboroto, llamó Pablo a los discípulos, y habiéndolos exhortado y abrazado, se despidió y salió para ir a Macedonia. Y después de recorrer aquellas regiones y de exhortarles con abundancia de palabras, llegó a Grecia». Esto quiere decir que Pablo visitó nuevamente Atenas y a Corinto. Continuemos con los versículos 3 y 4. «Después de haber estado allí 3 meses, y siéndole puestas acechanzas por los judíos para cuando se embarcase para Siria, tomó la decisión de volver por Macedonia. Y le acompañaron hasta Asia Sópater de Berea, Aristarco y Segundo de Tesalónica, Gallo de Derbe y Timoteo, y de Asia Tíquico y Trófimo». Todos estos son creyentes que se habían convertido a Cristo bajo el ministerio de Pablo. Y ahora él tiene una verdadera delegación. Estos hombres a su vez han llegado a ser misioneros. Y el versículo 5 nos dice: «Estos, habiéndose adelantado, nos esperaron en Troas». El doctor Lucas todavía estaba con Pablo mientras los otros prosiguieron hasta Troas. Ahora Pablo regresa de Éfeso en su tercer viaje misionero, y veremos que viajará hasta llegar a Jerusalén. Es preciso reconocer que cuando Pablo pasó por Grecia y Macedonia, visitó a todas las iglesias que había fundado allí. Para hacer esto, tuvo que visitar las ciudades de Atenas, Corinto, Tesalónica, Berea y Filipos. Además, Pablo visitó a todas las iglesias que estaban en Europa, o por lo menos en la región europea de su tercer viaje. Usted recordará que Troas era el lugar desde donde Pablo partió para Europa en su segundo viaje misionero. Ahora regresa a Troas durante su último viaje misionero. Permítanos leer una vez más el versículo 5 de este capítulo 20 de los Hechos. «Entonces, habiéndose adelantado, nos esperaron en Troas». Había un grupo de hombres que le acompañaban. Estos también eran misioneros y ya habían viajado antes con Pablo. Creemos que cuando Pablo tenía un ministerio en un lugar como Corinto, estos hombres salían y trabajaban proclamando la palabra en los distritos rurales. Leemos en la Epístola a los Colosenses, capítulo 1, versículo 6, acerca del hecho de que la palabra de Dios ya se había proclamado al mundo de aquel entonces. Leemos allí que ha llegado hasta vosotros, así como a todo el mundo, y lleva fruto y crece también en vosotros desde el día que oísteis y conocisteis la gracia de Dios en verdad. Parece increíble, pero era cierto. Aquella frase, «a todo el mundo», no era un mero gesto oratorio. Significa todo el imperio romano, porque este era el mundo de aquel entonces y la palabra de Dios se había promulgado a través de todo el mundo romano. Lo que tenemos aquí en el libro de los Hechos es un relato muy limitado de la obra misionera que se llevó a cabo. Recibimos solo un conocimiento parcial aquí y tenemos que reconocer que había otros que trabajaban con los apóstoles. El libro de los Hechos descubre la obra de Pedro y de Pablo como puntos culminantes. Pedro como el apóstol a los judíos y Pablo como el apóstol a los gentiles. Sigamos adelante con el versículo 6 de este capítulo 20 de los Hechos. Y nosotros, pasados los días de los panes sin levadura, navegamos de Filipos y en 5 días nos reunimos con ellos en Troas, donde nos quedamos 7 días. Es interesante que el viaje en que se demoraron 5 días, ahora los turistas lo pueden hacer como en 50 minutos. ¿Cuán diferentes son los medios de transporte en el día de hoy? Ahora, los medios de transporte puede que sean más eficientes, pero ¿es más efectivo nuestro ministerio? Prosigamos con el versículo 7. El primer día de la semana, reunidos los discípulos para partir el pan, Pablo les enseñaba, habiendo de salir al día siguiente, y alargó el discurso hasta la medianoche. Ahora hay varias cosas aquí que quisiéramos decir en cuanto a este versículo. Queremos que usted observe en primer lugar que fue un primer día de la semana en que se reunieron. La iglesia primitiva ya tenía la costumbre de reunirse en el primer día de la semana. Más tarde veremos que Pablo dice a los corintios que deben traer sus ofrendas en el primer día de la semana. Dice allá en su primera carta a los corintios, capítulo 16, versículo 2, «Cada primer día de la semana, cada uno de vosotros ponga aparte algo, según haya prosperado, guardándolo, para que cuando yo llegue, no se recojan entonces ofrendas». En nuestro versículo aquí, en el libro de los Hechos, leemos, «El primer día de la semana, reunidos los discípulos para partir el pan». Esto quiere decir que celebraban la Santa Cena los días domingos. Fue en este día cuando Pablo les predicó. La iglesia primitiva, pues, se reunía el primer día de la semana. Y vamos a detenernos aquí, amigo oyente, porque ya nuestro tiempo ha llegado a su fin. Continuaremos, Dios mediante, la consideración de este importante asunto en nuestro próximo programa. Mientras tanto, que Dios le bendiga ricamente.
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1: Este es el versículo de la semana que se encuentra en Salmos 96:3 y dice, «Cuenten su gloria entre las naciones, sus maravillas entre todos los pueblos». Una vez más, Salmos 96:3 dice, «Cuenten su gloria entre las naciones, sus maravillas entre todos los pueblos».

¿Qué experiencia personal te ha recordado que Dios tiene su mirada fija en ti? ¿Qué significa para ti su amor inmutable? El pensamiento de hoy está escrito por Dave Brannon. Dave escribe: mi esposa Sue y yo acabábamos de caminar 8 kilómetros a través del puente Mackinac, que une las dos penínsulas de Michigan. Este evento anual del Día del Trabajador es una tradición desde 1958. Nos sentamos en un banco del parque para descansar y un hombre se sentó junto a nosotros para recuperar el aliento también. Pronto se unieron su esposa y su hija adulta y supimos que su familia, también creyentes en Jesús, habían sufrido la muerte de una hija adolescente como nosotros hace muchos años. Juntos pudimos compartir cómo Dios nos ha sostenido y nos ha dado fuerza y fe a lo largo de los años. Fue asombroso pensar que entre los 33.000 participantes ese día encontramos una familia que entendía nuestro sentir. Dos familias con historias similares encontrándose en medio de un mar de gente. Suena un poco como algo que solo puede suceder gracias a lo que Dios le dijo al rey David en el Salmo 32. Después de que David expresó su gratitud a Dios por protegerlo y liberarlo, recibió esta alentadora declaración: te haré entender y te enseñaré el camino en que debes andar. Sobre ti fijaré mis ojos. Dios cuida a sus hijos y los reúne porque se necesitan mutuamente. Es otra muestra de que el gran amor del Señor envuelve a los que en Él confían. Oremos. Dios, gracias por cuidarme siempre. En el nombre de Jesús. Amén. El pensamiento de hoy fue traído a ustedes de parte de Ministerios Nuestro Pan Diario.

0: Saludos, soy Kevin Díaz aquí en la emisora de Radio Amistad y brevemente quiero tomar un pequeño minuto para compartir un versículo de la Palabra de Dios que viene del libro de Salmos 119, versículo número 11 y dice así: En mi corazón atesoro tus dichos para no pecar contra ti. ¿Qué guarda en su corazón? Lo que hay en su corazón es lo que dicta sus actitudes, sus pensamientos y sus palabras. Y al guardar la Palabra del Señor dentro de nuestro ser, así vamos a actuar, así vamos a hablar y así hacemos la voluntad de Dios.
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2: 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Se trata de corazones abiertos, puertas abiertas, de tiempo compartido con otros. No es perfección, no es desempeño. Es abrir la vida para que otros experimenten la gracia de Dios como tú la experimentaste.
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2: Y bueno, hablamos de todo lo que hemos ido viendo, la teología del hogar, cómo Dios lo crea, cómo se fractura, cómo Él lo redime, cómo estamos en colaboración con Dios y Él nos está santificando en este proceso. Vimos cómo nos invertimos en nuestros hogares. Ahora vamos a ver cómo nosotros vivimos hacia afuera, cómo estamos llamadas a vivir como creyentes, como hijas de Dios, en el caso de nosotras como mujeres. Y a lo largo de estos días hemos estado pensando una y otra vez en ese versículo de Proverbios 14:1, que la mujer sabia edifica su casa, pero la necia lo derriba con sus propias manos. Entonces vamos a ver qué sucede cuando este hogar se abre hacia afuera. Pero antes quiero comentarles, quizás algunas de ustedes conocen, no sé qué tanto ustedes están familiarizadas con tendencias de Estados Unidos, como yo vengo de allá, pues tengo eso muy fresco, pero en Estados Unidos hay una tendencia ahora que ha venido hace unos años y es el movimiento de los trad wives o esposas tradicionales. Y ese movimiento realmente no son mujeres cristianas. Son mujeres que han redescubierto el valor del hogar. Ellas han redescubierto que la vida debe estar centrada alrededor del hogar. Han descubierto lo doméstico, lo tradicional. Han decidido dejar el mercado laboral para dedicarse a su hogar. Celebran la domesticidad, la feminidad, el orden, la belleza de lo cotidiano. Y ellas han visto algo. Ellas han visto cosas que muchas de nosotras como creyentes no hemos visto. Ellas lo han visto y se han apercibido que crear estos espacios de cuidado, de estabilidad, no es una pérdida de potencial, sino que es una bendición y que es una labor digna. Para vergüenza nuestra, ellas han descubierto esto. En un mundo que ha despreciado lo ordinario, muchas de estas mujeres han dicho, aquí hay algo valioso, y tienen razón. La diferencia es que el Evangelio nos lleva aún más profundo que lo que ellas han visto. El problema no es recuperar lo doméstico. El problema es que lo doméstico no debe convertirse en el centro en lugar de Cristo. Y ellas lo hacen para satisfacción personal. Nosotros lo hacemos en obediencia al Señor y para la gloria de Dios. Entonces, no estamos llamadas a vivir para nosotras mismas, ni cultivar el hogar para nosotras mismas. Todo fue creado por Él y para Él. Y ahora estamos llamadas a vivir para aquel que murió y resucitó por nosotros. Es un llamado para todos. Y cuando el hogar se convierte principalmente en un lugar de autorrealización personal, de satisfacción personal, cuando encontramos nuestra identidad allí, en lo que me llena a mí, aunque esté envuelto en lenguaje tradicional, algo se desplazó del centro. Porque en la escritura el hogar nunca existe para nuestra satisfacción personal. El hogar no es el lugar donde encontramos, ni buscamos, ni perseguimos plenitud. En nada, en este mundo, encontramos plenitud. Solo Cristo nos ofrece eso. Si tenemos la actitud y la perspectiva correcta, sí vamos a tener gozo, obviamente, porque estamos obedeciendo al Señor y eso nos causa gozo. Pero no es la plenitud como el mundo la persigue. Esto sería idolatría realmente. Si nuestra plenitud fuera encontrada en el hogar, estaríamos idolatrando nuestros hogares. Ese no es el llamado. Es a consagrarlos y entregárselos a Dios. Así que es el lugar desde donde somos formadas para amar y servir. Somos santificadas allí, como hablábamos. No es un refugio privado para aislarnos del mundo, que es lo que hacen estas esposas tradicionales, sino un espacio desde el cual Dios extiende gracia hacia afuera, hacia otros. El hogar bíblico no se vive solo hacia adentro, se vive con los ojos puestos hacia Dios, hacia afuera. Es un lugar de descanso, es un refugio, sí, pero también un lugar de formación, no de encierro. Eso significa que desde el primer día, el hogar cristiano no es solamente un lugar para cuidar y proteger, sino un lugar de misión. Toda nuestra vida es una vida de misión. Somos misioneras desde nuestros hogares. No edificamos hogares solo para nuestra comodidad, sino para la gloria de Dios y el bien del prójimo. Y cuando entendemos esto, entonces, el hogar deja de ser un fin en sí mismo y se convierte en una embajada del reino, en una embajada del reino. Un espacio donde Cristo reina, donde la gracia se aprende, se modela, se extiende y desde donde el amor de Dios sale al encuentro de este mundo quebrantado. Y el Dios que habita y que redime es también el Dios que envía. Todas nosotras somos misioneras. Y, en primer lugar, este hogar es un anticipo del reino. La Biblia nos enseña que todo hogar cristiano, como hablamos, es una sombra, una señal, un anticipo de algo que aún no vemos a plenitud. Decíamos que nuestros hogares no son perfectos, pero apuntan hacia algo. Vimos que cuando Jesús habló del reino de Dios, lo describió primero no como un sistema político. Hoy hablábamos en la mesa mientras comíamos acerca de todo esto del presidente de aquí y de allá, de lo que está haciendo. Nuestros ojos, nuestra esperanza no está aquí. No está en nada de eso, está en Dios. Y Dios, cuando habló del reino, no lo describió como un sistema político ni como una estructura religiosa. Él lo describió como una mesa, una casa, un banquete, celebraciones, personas reunidas en comunidad, familias reunidas. La palabra habla de banquetes, de bodas, de grandes celebraciones, porque es una vida de comunidad. Y vemos esto en Apocalipsis 19:8. Y el ángel me dijo, escribe, bienaventurados los que son llamados a la cena de las bodas del Cordero. Hay un grupo que está invitado a esta cena, a sentarse a cenar con el Cordero de Dios. Y todas estas cosas se hacen en comunidad, en celebraciones. Esto habla de este tipo de celebraciones comunitarias y no es casualidad. Porque el hogar redimido es un ensayo de nuestra vida en el cielo. Cada vez que tú preparas comida con amor, invitas a otros a tu mesa, lo haces por tu familia, pero cuando invitas y te abres a otros, cuando oras alrededor de tu mesa, cuando extiendes gracia a otros, cuando recibes al extraño, cuando abres tu vida y tu corazón para servir a los demás, ese hogar está diciendo sin palabras, así será el reino cuando Cristo reine plenamente. Estamos continuamente anunciando ese reino que viene y necesitamos recordar algo más. Aunque Dios nos da hogares, aunque pertenecemos, aunque cultivamos esa comunidad alrededor de la mesa, ese refugio, este no es nuestro hogar definitivo, mis amadas. Me encantan las canciones que cantábamos, que Dios está preparando ese hogar para nosotros. Estamos en proceso hacia otro lugar. Me encanta que Hebreos 11:10 dice que Abraham esperaba la ciudad que tiene fundamentos, cuyo arquitecto y constructor es Dios. Y más adelante, en el versículo 13, dice, conforme a la fe murieron todos estos sin haber recibido lo prometido. No lo hemos recibido aún nosotros, sino mirándolo de lejos y creyéndolo y saludándolo y confesando que eran extranjeros y peregrinos en esta tierra. Somos extranjeras y peregrinas. Eso significa que aun cuando edificamos con fidelidad, aun cuando amamos nuestro hogar y lo servimos, cuando nos invertimos allí, cuando abrimos nuestra casa, nuestra mesa, nuestras vidas, sabemos que no estamos en casa todavía. No hemos llegado. Somos mujeres con una dirección eterna. Somos mujeres que pertenecemos aquí. Cada una de ustedes vive en lugares diferentes. Allí echan raíces, pero estamos todas esperando. Todas estamos esperando, anticipando. Y eso cambia como nosotros vivimos en nuestros hogares y las expectativas que tenemos. Eso también lo cambia, porque sabemos que aquí no vamos a llegar a la plenitud. Y por eso podemos tener las expectativas y los enfoques claros. El hogar no es una cadena que nos amarra al presente. Es un refugio temporal mientras caminamos hacia esa ciudad eterna, siempre con la conciencia de que estamos de tránsito. Y si olvidamos que somos peregrinas, vamos a convertir estos hogares en un ídolo. Vamos a querer tener la plenitud aquí, y no es así. Pero también, si olvidamos que somos llamadas a edificar, viviremos como turistas. Y ninguna de esas dos cosas es. Tú dirás, ¿cuál es la diferencia? Bueno, la turista llega buscando una experiencia, busca comodidad, busca disfrute, recuerdos bonitos. Hemos estado aquí en Sabadell, en Barcelona, en Córdoba, y somos turistas. No estamos invirtiéndonos aquí, echando raíces en este lugar. Estamos de paso. Estamos gozándonos de tiempos maravillosos, pero no estamos invirtiéndonos aquí. Estamos turisteando, saboreando los helados. A mí me encantan los helados de la abuela. Ya he ido dos veces. Pero eso es una experiencia. No es que yo voy a invertirme en este lugar, aunque quisiera. Me encantaría vivir aquí entre ustedes. Pero la peregrina es diferente. La peregrina también sabe que está de paso, pero vive de manera diferente. Ella no está esperando y anticipando encontrar grandes, ¿qué puedo experimentar aquí? Sino cómo debo vivir aquí mientras espero esa ciudad eterna. Su vida es intencional, ella vive alerta, ella vive sobriamente, consciente de que camina hacia algo mayor, mayor que ella misma, mayor que nuestras propias historias. Estamos en una historia más grande que nosotras mismas y estamos en espera de eso. La mujer cristiana no es una turista, es una peregrina, y como peregrina edifica con propósito. Tú edificas con propósito mientras esperas al Rey. Y precisamente porque somos peregrinas, un hogar gobernado por Cristo se convierte entonces en una embajada del reino, un lugar que representa otro país. Ella es una embajadora de esta nueva ciudadanía. Cuando una embajada llega a un país, no cierra sus puertas, abre sus puertas. Dice que nuestra ciudadanía está en los cielos, dice Filipenses. Así también nuestros hogares no son el cielo, pero están llamados a reflejar algo del carácter del cielo. Y como ya vimos, estamos en un mundo que desprecia todo lo que tiene que ver con lo doméstico, con la fidelidad, con la maternidad, glorifica el ego, huye del sacrificio. Pero en un hogar redimido se vive bajo el gobierno de otro rey. No perfectamente, como decíamos, no sin luchas, pero con una dirección y un propósito claro. Y cuando alguien entra a un hogar así, aunque no puede explicarlo teológicamente, porque no puede explicarlo, se percibe algo diferente. Cuando tú entras a un hogar que está ordenado bíblicamente, se percibe algo diferente. Hay un aroma diferente, un aroma de Cristo diferente. No porque todo esté en orden, sino porque Cristo gobierna allí. Y eso se nota. Y entonces esta embajada abre sus puertas. Mira, la Escritura nos dice algo aún mucho más profundo sobre nuestra identidad como pueblo de Dios. Escucha lo que dice el apóstol Pedro, primera de Pedro 2, del 9 al 10. Pero ustedes, todas ustedes aquí que han creído en el Señor Jesucristo, son linaje escogido, real sacerdocio, nación santa, pueblo adquirido para posesión de Dios, con un propósito, a fin de que anuncien las virtudes de aquel que los llamó de las tinieblas a su luz admirable. Ustedes en otro tiempo no eran pueblo, pero ahora son el pueblo de Dios. No habían recibido misericordia, pero ahora han recibido misericordia. Y este texto nos recuerda que nuestra identidad nunca termina en nosotras mismas. Hemos sido escogidas, hemos sido apartadas y alcanzadas por misericordia con un propósito mayor que nosotras. Y es anunciar, mostrar, hacer visible la gloria de Dios en un mundo que camina en tinieblas. Y eso es muy evidente en tu hogar. Debería ser muy evidente en tu hogar. Esto empieza allí en tu hogar, porque como hablamos, la buena doctrina es ahí donde empieza, en el hogar. Nuestras vidas y nuestros hogares existen para la proclamación silenciosa, pero muy evidente y real y tangible del Evangelio. Cuando un hogar, cuando tu hogar vive bajo el señorío de Cristo, se convierte en un espacio sacerdotal, como hablábamos, un hogar que un lugar que guardamos y cultivamos como Dios mandó a Adán y Eva en el huerto. Un lugar donde se intercede, donde se sirve, donde se ofrece hospitalidad, donde se extiende gracia y se hace visible esa luz admirable de Dios. Y no todas aquí quizás discipulan en sus iglesias, quizás son nuevas en la iglesia, quizás no son maestras en su iglesia, pero todas aquí proclamamos algo con nuestras vidas, en la manera como vivimos, en la manera como recibimos y como amamos dentro de nuestras casas. ¿Y cuál es la puerta más común por donde el evangelio entra a una casa y sale hacia otros? La mesa. Esos tiempos de comunión alrededor de la mesa. Mira el ministerio de Jesús. Él predicó a multitudes, ciertamente. Pero donde Él transformó vidas fue en mesas, en casas, en comidas, en conversaciones largas, en espacios domésticos. Él entró a la casa de Zaqueo. Él entró a comer con los pecadores. Él fue ungido en una mesa. Él trajo restauración a hogares y a familias completas. Así que dentro de los hogares, esa mesa, ese lugar de comunión, de comida, de comunión entre hermanos, no es un detalle menor. Es un lugar de edificación. Nosotros hemos estado invitados por sus pastores y por las familias, tanto en Barcelona como aquí. Y ha sido una bendición sentarnos alrededor de la mesa con la familia, hablar de las maravillas de Dios en nuestras vidas, de los milagros que Dios ha hecho en nuestras vidas, de las proezas de Dios. Y hemos sido edificados el uno a otro, glorificando a Dios y recordando sus bondades. Eso es lo que hacemos alrededor de la mesa. Es un lugar de edificación, de discipulado, de confrontación en ocasiones a la familia y a otros. Un lugar de gracia y de consuelo. Así que yo te pregunto, ¿quién se sienta en tu mesa? ¿A quién tú incluyes en tu familia? ¿A quién tú has abierto las puertas de tu casa para compartir de la gracia que tú has recibido? Y para hablar de las maravillas de Dios y ser animadas en nuestra fe. Alguien decía que el avivamiento se produce en las alas de los testimonios. Y ciertamente como que es así, cuando oímos testimonios de la obra de Dios, nuestros corazones se llenan de fe, son avivados. Déjame preguntarte entonces eso, ¿quién se sienta a tu mesa? La hospitalidad no es un talento, es una postura del corazón. Porque muchas veces decimos, es que yo no soy hospitalaria. Y ciertamente a veces somos egoístas y nos da trabajo abrir nuestras casas y compartir nuestras cosas, pero por eso es una postura del corazón. No se trata de casas grandes, ni de comida muy elaborada, ni de decoración perfecta. Se trata de corazones abiertos, puertas abiertas, de tiempo compartido con otros. No es perfección, no es desempeño. Porque también nos confundimos cuando vemos en las redes y tú ves alguna influencer poniendo una mesa, tú dices que yo no puedo hacer eso, yo no tengo los recursos, yo no sé hacer una mesa así, yo no sé hacer una comida así. No tiene que ser así, no tiene que ser así. Es abrir la vida para que otros experimenten la gracia de Dios como tú la experimentaste. Y muchas veces lo que nos detiene no son las circunstancias reales, son mentiras que nos detienen. Por ejemplo, mi casa es muy chiquita, como decía, pero realmente Dios habita en espacios no necesita una grande casa para manifestarse. Y yo conozco hermanas que en casas pequeñitas abren y entran 10 personas a dormir. Quizás algunas de ustedes están compartiendo en algún hogar aquí, porque sé que algunas se quedan en casas aquí. Y esas personas se incomodan para traer personas a su hogar y juntas estar allí sirviéndose unas a otras. O alguien diría, mi casa no es lo suficientemente bonita. Pero eso tampoco es importante. Para Dios eso no importa, Él se manifiesta en cualquier lugar. Tengo que preparar una gran comida. Sin embargo, Jesús usó pan y pescado, sencillamente. Yo comentaba en Sabadell que hace muchos años atrás, una familia, una hermana divorciada de la iglesia en Santo Domingo, nos invitó a Fausto y a mí a su casa a cenar. Y normalmente uno va con una expectativa, cenar te va a servir algunas cosas, ¿verdad? No elaborado, pero algo. Ella tenía pan con chocolate caliente. Y yo me sentí tan retada porque realmente yo me complico y por eso me da trabajo invitar, porque eso requiere que yo trabaje, que elabore un menú. Y esta hermana tenía pan con chocolate caliente, pero la conversación sobre la mesa fue tan edificante que salimos bendecidos de ese lugar. Entonces no hacía falta más de ahí. No tengo el don de la hospitalidad, dirían algunas, pero la realidad es que no es un don exclusivo, es un llamado cristiano. Así que debemos resistir esas mentiras y ese perfeccionismo, porque no hace falta perfección. Mi casa no tiene que parecer de revista, ni de Pinterest, ni la comida tiene que ser elaborada, que todo no tiene que ser todo impecable. Incluso hay un proverbio, el proverbio 17:1, que dice, mejor es un bocado seco y con él tranquilidad que una casa llena de banquetes con contienda. O sea, el banquete no es lo importante, es que aquí no haya contienda, que haya paz, que haya armonía, que haya conversaciones llenas de gracia. El cielo no se refleja en lo sofisticado, sino en la paz. A veces un chocolate caliente, un pedazo de pan, una sopa sencilla, un mantel, una florecita del patio. Ya eso es todo lo que hace falta en lugar de una cena muy elaborada servida con mucha ansiedad o un hogar lleno de conflicto, ¿verdad? La simplicidad libera el hogar para lo que realmente importa. Es la comunión lo que importa. Lo que buscamos no es comer bien, sino tener comunión. Tener comunión unos con otros y compartir de lo que Dios nos ha dado. Y la Biblia está llena de mujeres que entendieron la importancia del hogar y de la hospitalidad. La mujer tsunamita, en el Antiguo Testamento, que preparó un aposento sencillo para el profeta Eliseo. Ese profeta pasaba por allí y ella lo hospedaba. La mujer, porque esa mujer la que tiene ese corazón. Ella hospedaba a este profeta y como veía que venía a menudo, le dijo al marido, hagámosle un aposento para que cuando él venga se quede ahí. Y dice la palabra de Dios que ella fue bendecida por esto. No fue una casa grande, fue un corazón disponible, un corazón dispuesto. Lidia, en Hechos, que abrió su casa al apóstol Pablo y a los hermanos, y allí se iniciaron las primeras reuniones de la iglesia de Europa. Una mujer que abre su casa para que vengan los hermanos a compartir la palabra de Dios. La iglesia primitiva, que partía el pan en los hogares, dice, con sencillez de corazón. Dios ha usado siempre hogares y mesas ordinarias para hacer obras extraordinarias. Así que la hospitalidad tampoco se practica, mis amadas, en una etapa. Por ejemplo, personas que tienen el nido vacío que ahora dicen, ahora puedo. No, es un estilo de vida que se hace en todas las etapas. Mostrar hospitalidad no se supone que sea algo que hacemos en ciertas etapas de la vida, cuando la agenda se aligera, cuando los niños crecen o cuando finalmente tenemos la casa que creemos necesitar. No es una fase, es parte de la vida del creyente. Hace poco tiempo, alguien me preguntaba, ¿tú eres la mamá de Sara? Sí, yo soy la mamá de Sara. Y ella tiene 6 niños y tiene una vida caótica, caóticamente hermosa. Y ella tenía un día súper ajetreado y hace poco venía una familia que iba a venir a servir en la iglesia, venía con sus 2 niños y llegaba, Jonathan tenía que buscarlo al aeropuerto, Sara tuvo un día de locos, yo entré a la casa y dije, y aquí va a haber una cena esta noche. Yo me fui porque yo digo, me da ansiedad, nada más que mirar. Y nada, esa familia llegó, Sara estaba allí haciendo la cena, organizando, y fue un tiempo de comunión. Ella, la hermana dice que qué bendición fue llegar y encontrar una casa que los recibiera esa misma noche para cenar, venían cansados. Entonces, no tiene que ver con tu etapa. La hospitalidad no es un extra opcional ni un ministerio menor. Fíjense que en Romanos 12:13, Pablo describe las marcas, escuchen esto, las marcas de una vida verdaderamente rendida a Cristo. Y dice, amor sin hipocresía, servicio, paciencia, oración. Y en esa misma lista coloca esta instrucción, contribuyendo para las necesidades de los santos, practicando la hospitalidad. Es increíble que él, dentro de toda esa lista, amor, servicio, paciencia, hospitalidad. Tú dirías, pero eso como un extra. No, es parte de la vida del creyente. Para Dios la hospitalidad está en la misma categoría que una vida ferviente en el espíritu y constante en la oración. Abrir la mesa y abrir la vida es una de las maneras más concretas de amar como Cristo nos amó. Y todas esas cosas fluyen como fruto natural de una vida rendida a Cristo. Así que piensa, ¿qué realmente te detiene? ¿Qué te impide abrir tu hogar? ¿Cuáles son tus reservas? O incluso para agendar un café con alguien. No tiene que ser nada elaborado. Para ayudar a una hermana de la iglesia que necesita una conversación, que necesita consuelo. Si Dios nos llama a algo, Él es fiel para proveer lo necesario para que nosotras obedezcamos. Y la hospitalidad no comienza cuando está todo bajo control, comienza con un paso de fe, un paso de fe.
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5: Este es el versículo de la semana que se encuentra en Salmos 96:3 y dice: cuenten su gloria entre las naciones, sus maravillas entre todos los pueblos. Una vez más, Salmos 96:3 dice: cuenten su gloria entre las naciones, sus maravillas entre todos los pueblos.

Estaba dando unas charlas en un campamento juvenil. Y en cada servicio derramaba mi corazón sobre esos adolescentes. Al final de la semana, algunos jóvenes se me acercaron y me preguntaron, ¿sabes qué fue lo que más nos impresionó esta semana? Estaba esperando que me dijeran qué mensaje, qué ejemplo o qué reto les había impactado. No fue nada de eso. Me dijeron, te hemos estado observando con tu esposa esta semana. Hemos visto cómo la tratas, cómo la abrazas y cómo le hablas. Eso es lo que nos impresionó. Hoy quiero tener una palabra contigo acerca del tema, ¿cómo mostrarles a otros tú, Jesús? Bueno, les puedo asegurar que mi esposa y yo no intentábamos impresionar a esos adolescentes. Simplemente compartíamos nuestra relación con ellos, y eso les tocó el corazón. Hay algo poderoso en mostrarle a la gente tu relación, especialmente cuando se trata de la más importante de la vida, tu relación personal con Jesucristo. La relación que las personas perdidas en tu mundo necesitan desesperadamente porque sus vidas, sus eternidades, dependen de ella. En el libro de Hechos 16:25 y los versículos siguientes, nuestra palabra para hoy de la palabra de Dios, tenemos un claro ejemplo de cómo, al mostrar tu relación con Jesús, puede hacer que otros deseen tener esa misma relación. Después de que Pablo y Silas habían sido golpeados y encarcelados por su testimonio cristiano, el texto dice, a eso de la medianoche, Pablo y Silas se pusieron a orar y a cantar himnos a Dios y los otros presos los escuchaban. Más tarde, cuando la crisis llegó en forma de un violento terremoto, la Biblia dice, el carcelero entró precipitadamente y se echó temblando a los pies de Pablo y de Silas. Luego los sacó y les preguntó, «Señores, ¿qué tengo que hacer para ser salvo? Cree en el Señor Jesús. Así tú y tu familia serán salvos», contestaron. Él los había oído orando, los oyó alabando. Simplemente vio la relación de ellos con Jesús allí mismo en la cárcel y supo dónde mirar cuando llegó el momento crítico. A lo largo de los años, he visto a personas no creyentes conmovidas por una promesa que los creyentes casi siempre dan por sentada. Oraré por ti. Quizás tengas una oportunidad para compartirles a Jesús sin siquiera darte cuenta. Si te cuentan alguna preocupación, un problema de salud, una crisis, un sufrimiento o una necesidad económica, entonces es el momento de prometerles que hablarás con Dios al respecto. Y cuando estés a solas con ellos, no solo debes orar por ellos, ora con ellos. Se trata simplemente de preguntar con delicadeza, ¿te importaría si oro por esto aquí mismo mientras estamos juntos? Nadie me ha dicho que no. De hecho, no es raro que al final de la oración, cuando abro los ojos, vea lágrimas en los de ellos. Fíjate, esa persona con la cual estás orando probablemente nunca ha escuchado su nombre mencionado en una oración en toda su vida. Y cuando hablas con Dios en su presencia, le estás permitiendo escuchar tu relación personal con Él. Y como antes, había una barrera entre tú y Dios, pero descubriste cómo podías tener una relación de amor personal con Él. Y cómo esa barrera se derrumbó gracias a lo que Jesús hizo por ti. En momentos de sufrimiento, quienes están perdidos suelen estar mucho más dispuestos a recibir oración de lo que nosotros estamos dispuestos a ofrecerla. Orar con ellos no tiene nada que perder, incluso si te rechazan. De cualquier manera, les has demostrado que te importan. Y también has mostrado tu relación personal de amor con Dios, la relación que tanto deseas que ellos compartan. Nuestro buzón de correo, una palabra contigo, @transmundial.org, está abierto y esperando tu mensaje. Repito, una palabra contigo, @transmundial.org.

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2: Este es el tema de la lección número 7, los nombres de Dios. Ya hemos estudiado lo que quiere decir el nombre Él y el nombre Elohim, como también el nombre El Elión. Ahora pasemos a estudiar el nombre El Shaddai, el Dios Todopoderoso o el Omnipotente. El nombre de El Shaddai es un nombre que habla de Dios, un Dios que se revela a través de su poder. Significa ser fuerte, usar o mostrar fuerza y poder desolador. Este último significado de usar fuerza o poder desolador lo vemos utilizado en el libro de Joel capítulo 1 verso 15 e Isaías 13 verso 6. Joel 1:15 dice: ay del día, porque cercano está el día de Jehová y vendrá como destrucción por el Todopoderoso. Isaías capítulo 13 verso 6 también dice: aullad, porque cerca está el día de Jehová, vendrá como asolamiento del Todopoderoso. Este término, el Shaddai, el nombre Dios Todopoderoso o el Omnipotente, se usa cuando Dios se manifiesta en una forma poderosa, ya sea para bendecir o también para destruir. Posteriormente, este llegó a ser uno de los nombres más conocidos de Dios, ya que el nombre de Jehová era el que distinguía al Dios de Israel. Lo maravilloso de esto es que este poder está a nuestra disposición para protegernos del mal y también para fortalecernos para hacer el bien. También se ha traducido este nombre de El Shaddai como el Dios que es suficiente. Él significa potencia o poder, y Shaddai significa suficiencia o el suficiente. Dios, como El Shaddai, pudo fortalecer el cuerpo ya viejo de Abraham y el de Sara para que tuviesen el hijo de la promesa, en Génesis 35, verso 9 y verso 11. En el libro de Job, este nombre de Dios, el Shaddai, es usado más de 30 veces. En medio de muchas pruebas y sufrimientos, el Todopoderoso estuvo con Job y le condujo hacia el lugar donde iba a recibir las bendiciones duplicadas. Así que este fue el nombre por el cual los patriarcas conocieron a Dios. El Shaddai nos enseña que Dios quiere que seamos fructíferos. Él mismo desea entrar a nuestras vidas y darnos su fuerza, capacitándonos para llevar fruto para su gloria. Pasemos ahora a otro de los nombres. Este es el nombre El Olam, o el Dios eterno, o el Dios de los siglos. Este nombre, que en hebreo quiere decir el Olam, fue revelado a Abraham después de sacar de su casa a su sierva egipcia Agar, con su hijo Ismael. En la epístola a los Gálatas, el apóstol Pablo nos explica que toda esta historia de Agar ilustra una verdad importante, esto es, la diferencia entre la dispensación de la ley y la de la gracia. Abraham también había tenido allí un altercado con Abimelec acerca del pozo de Berseba, después del cual hicieron una alianza o un juramento, quedando los hebreos como dueños del pozo. Sabemos que entonces Abraham invocó allí el nombre de Jehová, es decir, el Dios eterno o el Olam. Recuerde, apreciable oyente, que el nombre Él no es el pronombre que nosotros usamos en el idioma español, sino que el nombre Él es el nombre de Dios. Este nombre significa potencia o terror. La palabra Olam conlleva el significado de oculto o escondido. Entonces, cuando leemos El Olam, podemos decir que significa potencia o terror, escondido o oculto. Por ejemplo, en el segundo libro de Reyes, 4:27, se traduce como encubierto. En Levítico 4:13 se usa como oculto. Y en Salmo 10:1 se traduce como esconde. Esta misma palabra, Olam, se puede relacionar con el tiempo, como por ejemplo en Levítico 25:32, donde se traduce siempre, o en Josué 24:2, que se refiere a antiguamente, o en Éxodo 21:6, que se usa como siempre también. La relación entre lo oculto y también el tiempo se une en cuanto a que el tiempo se pierde de vista, tanto hacia lo anterior o hacia el futuro, que se desvanece, y la mente humana no lo puede concebir. En otras palabras, amable oyente, Dios ha sido, es y será a través de toda la eternidad, tanto pasada como futura. El Salmo 90, verso 2, lo dice claramente. Antes que naciesen los montes y formases la tierra y el mundo, desde el siglo, es decir, Olam, hasta el siglo, otra vez Olam, tú eres Dios. Lo vemos también, no solamente en el Salmo 90, verso 2, pero en el capítulo 40 de Isaías, en el verso 28, la Biblia dice así: ¿No has sabido, no has oído que el Dios eterno, Olam, es Jehová, el cual creó los confines de la tierra? No desfallece, ni se fatiga con cansancio, y su entendimiento no hay quien lo alcance. También vemos en Hebreos 11:3 que Dios formó los siglos, las edades, y por lo tanto Él es aún antes que ellos. Bien, amable oyente, hemos tratado de explicar un poco del significado de los nombres que se usan en el Antiguo Testamento cuando se usa la palabra Dios. Ahora pasemos a la otra palabra que comúnmente se usa en el Antiguo Testamento para referirse al Ser Supremo. Esta palabra es la palabra Señor. En hebreo, la palabra Señor significa Adonai. Este nombre, también usado generalmente en el plural, se deriva de la raíz que significa juzgar, o también significa gobernar. Aplicado también a los hombres en el sentido de maestro o dueño, o hasta, a veces, esposo. También el nombre de señor se usa en ambos sentidos. En el sentido humano, es decir, un señor humano, un maestro, dueño o esposo humano, y también un señor divino, un maestro, dueño o esposo divino. Por ejemplo, el Salmo 136, verso 3, nos dice así: Alabad al Señor de los señores. Refiriéndose a los hombres, esta palabra Señor se usa 215 veces y en relación a Dios unas 300 veces en todo el Antiguo Testamento. Cuando se habla de Dios como el Señor de señores, vemos que Dios es el Señor, o el dueño, o el juez de todo, y digno de suprema lealtad y de obediencia. Recordemos que cuando el siervo de Abraham fue a buscar una esposa para Isaac, habló acerca de los atributos de su amo y no de los suyos propios, y obtuvo lo que había ido a buscar. Asimismo, esta palabra Adonai conlleva la idea de una relación entre una esposa y su marido. Las responsabilidades, pues, de siervos y de esposas son para que los apliquemos también para con nuestro Dios o nuestro divino Señor. Por lo tanto, siendo el Señor nuestro Adonai, debemos respetarle y obedecerle como nuestro dueño. Dios Adonai se encarga de protegernos en amor, pero también en bondad, y se encarga de proveer todo lo que necesitamos. ¿A fin de qué? A fin de que podamos seguir en su servicio. El siervo produce los resultados de su labor. La esposa produce el fruto de su vientre. Y todo lo hacen como para su Señor. El gozo es el cumplimiento de la voluntad de su dueño, de su maestro, de su amo o de su Señor. Es bien interesante encontrar en el Salmo 110, verso 1, que leemos, Jehová dijo a mi Señor. Aquí se refiere a una persona de la Deidad, la palabra Señor, y está hablando con la otra. Y vemos que una persona de la Deidad, Jehová, está hablando con la otra, Señor. La forma gramatical es en el singular Adón y no el plural Adonai. Cuando comparamos el Salmo 110, verso 1, Jehová dijo a mi Señor, con el pasaje de Mateo 22 o de Hechos 2 y Hebreos 1 como Hebreos 10, vemos que esto está hablando claramente acerca del Señor Jesucristo y demuestra la pluralidad de personas que existe en la Deidad. Bien, ya hemos estudiado dos de los nombres. Pasemos al tercer de los nombres. Hemos estudiado Dios y la palabra Señor. Ahora comentaremos un poco sobre el término de Jehová. ¿Qué quiere decir esta palabra Jehová? Comúnmente la encontramos en el Antiguo Testamento. Pero, ¿qué significa? La palabra Jehová también se puede traducir con la palabra Yahvé, Y-A-V-E, del hebreo Javá, que significa yo soy el que soy. Este nombre es el que identifica al Dios de Israel y es usado más de 6,000 veces en el Antiguo Testamento. Es el nombre sagrado que todo judío no se atreve a pronunciar. Es difícil para nuestras mentes occidentales apreciar las consideraciones que han movido a los judíos a disimular las pronunciaciones originales de esta palabra, Jehová. Antiguamente, era la costumbre escribir solo las consonantes en el hebreo, siendo las vocales sobreentendidas por el uso y el acento que normalmente tenían. Nuestro texto de la Biblia, tan recitado y tan comúnmente conocido por todos, es muy exacto en su traducción, aunque fue solo desde el siglo XIII que se empezaron a utilizar las consonantes con las tildes que designaban a las vocales que las acompañaban. Las cuatro letras que componen el nombre de Jehová en el hebreo sencillo son solo una aspiración sin articulación vocal. Para el judío, este nombre de Jehová es demasiado sagrado, es indecible e inefable, puesto que se refiere a aquel que habita entre los querubines, sobre el propiciatorio o cuya presencia está en el lugar santísimo del tabernáculo. En el primer curso ya hemos dicho, ya hemos hablado acerca del respeto y cuidado esmerado que tuvieron los escritores judíos al copiar los manuscritos de los rollos de la Biblia, en especial cuando escribían el nombre inefable de Dios. Hasta el día de hoy, cada sábado, se lee una porción señalada del rollo del Pentateuco y otra del rollo de los profetas en todas las sinagogas de los judíos. Durante el transcurso de todo el año, de esta manera se lee toda la ley de Moisés. Hay un hombre escogido especialmente para leer, y no se lee de un libro impreso, sino de un rollo copiado a mano, es decir, de un manuscrito. Estudiaremos más de la palabra Jehová en la próxima reunión.
3: Yo soy el que soy. Identifica al Dios de Israel. Es un nombre en extremo sagrado, al punto que ningún judío se atreve a pronunciar. 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

La Biblia dice, ¿por qué te abates, oh alma mía? ¿Y por qué te turbas dentro de mí? Espera en Dios, porque aún he de alabarle, salvación mía y Dios mío. 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Este es el versículo de la semana que se encuentra en Salmos 96:3 y dice: cuenten su gloria entre las naciones, sus maravillas entre todos los pueblos. Una vez más, Salmos 96:3 dice: cuenten su gloria entre las naciones, sus maravillas entre todos los pueblos.

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1: ¿Qué viene a su mente si usted escucha estas palabras? Libertad responsable. Bueno, yo creo que es el tema que emerge al leer las enseñanzas del apóstol Pablo en su carta o epístola a los Gálatas. La mayoría de los creyentes en Cristo no nos damos cuenta que hemos sido llamados a vivir una vida de libertad responsable. Esa libertad responsable es un concepto de gran importancia y que, sin embargo, es bastante difícil de definir estas palabras, libertad responsable. La tendencia sí que tenemos es vacilar entre uno y otro extremo, o bien adoptamos un estrecho legalismo, o si no, una actitud libertaria en que todo nos es permitido. Pero la madurez cristiana requiere una vida que es balanceada. Necesitamos ser responsables de la libertad y las acciones que tomemos. El apóstol Pablo declara en Gálatas 5, verso 13, «Por vosotros, hermanos, a libertad fuisteis llamados, solamente que no uséis la libertad como ocasión para la carne, sino servíos por amor los unos a los otros». Y el apóstol Pedro también comunica este mismo concepto en su primera epístola, capítulo 2, verso 16, con estas palabras, «Como libres, pero no como los que tienen la libertad como pretexto para hacer lo malo, sino como siervos de Dios». Sí, Dios nos ha dado un cerebro. Se ha calculado que durante un segundo nomás ocurren más de 5,000 millones de reacciones químicas en nuestros cerebros. Eso es lo que se requiere para mantenernos activos bajo condiciones normales. Y la gran mayoría de esto ocurre sin que tomemos en cuenta una parte activa, ni que nos demos cuenta que esto está sucediendo. Son decisiones programadas que ocurren automáticamente. Nunca podríamos funcionar normalmente si tuviésemos que tomar cada decisión en forma tan individual. Pero, si nos agrade o no, la verdad es que tenemos que tomar decisiones todos los días, y cada decisión produce su consecuencia. Aun si posponemos una decisión, esta demora misma afecta nuestra condición y trae sus consecuencias. Bueno, con la ayuda de Dios y su palabra, le invito a vivir una vida que es con libertad responsable. 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

0: dice el Salmo 5:3. Por la mañana, Señor, escuchas mi clamor. Por la mañana te presento mis ruegos y quedo a la espera de tu respuesta. Cada mañana podemos clamar a Dios, reconocer su grandeza, su poder, su gracia y su misericordia para cada uno de nosotros. Al levantarnos, podemos dar gracias a Dios por el descanso y por la vida que Él nos da. Esperemos en Él y Él hará grandes y maravillosas obras a nuestro favor.
1: 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Si usted me dice que todo está muy bien en su vida, permítame decirle que o usted es un santo o un gran mentiroso. Ahora, en serio, permítame hacerle una pregunta. ¿Puede confiarle a Dios sus problemas? Y sin dudarlo ni una fracción de segundo, la respuesta debe ser sí. Vamos a averiguar en la palabra de Dios lo que un hombre llamado Job hizo, lo que sus amigos hicieron y dijeron, y lo que Dios realizó en la vida de este conocido personaje del Antiguo Testamento. ¿Puede confiarle a Dios sus problemas? Ese es el tema de nuestro estudio bíblico de hoy.
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1: Como siempre, le hago llegar mis sinceros saludos de bienvenida a nuestro programa El Amor que Vale. Le invito a abrir su Biblia en el libro de Job. Usted lo encontrará antes del libro de los Salmos y busque el capítulo 13. Y vamos a ver un versículo y luego muchos otros versículos en este libro, pero este es el versículo que pone el cimiento para lo que tengo que decir. Todos tenemos problemas. La mayoría pensamos que tenemos más problemas que los que realmente tenemos y que tenemos más problemas que los demás. Pero pocos, o quizá ninguno, ha tenido jamás los pesares que un hombre llamado Job tuvo. Y en medio de sus problemas, sus dolores, sus dificultades, sus perplejidades, su quebrantado corazón, su consternación, su desconcierto, él hace una declaración increíble que se encuentra en Job, capítulo 13, versículo 15. He aquí, aunque él me matare, en él esperaré. No obstante, defenderé delante de él mis caminos. Todos sabemos que Dios es necesario, que sin Él no existiríamos. Espero que lo sepa. Pero esa realmente no es la mayor pregunta. No solo es Dios necesario, la gran pregunta ¿es Dios suficiente? Y sabemos que Dios da bendiciones, pero debemos también admitir que Dios permite los problemas. Entonces, ¿podemos confiarle en nuestros problemas? ¿Sabe usted lo que el diablo piensa? El diablo piensa que alguien que sirve a Dios sin ningún interés secundario es un tonto. Por favor, retroceda a la primera parte de este libro, Job capítulo 1, los tres primeros versículos. Versículos del 1 al 3. Hubo en tierra de Uz un varón llamado Job, y era este hombre perfecto y recto, temeroso de Dios y apartado del mal. Y le nacieron 7 hijos y 3 hijas. Su hacienda era 7,000 ovejas, 3,000 camellos, 500 yuntas de bueyes, 500 asnas y muchísimos criados. Ahora escuche algo impresionante. Y era aquel varón más grande que todos los orientales. Él era un varón poderoso. Espiritualmente, él era un gran hombre. Financieramente, él era un gran hombre. Domésticamente, él era un gran hombre. Pero el diablo sospechaba de los motivos de Job. El maligno dijo, un momento. La única razón por la cual Job sirve a Dios es porque Dios ha sido muy bueno con él. Dios lo ha sobornado. Dios lo compró. Adelantémonos, por favor, al versículo 6. Un día vinieron a presentarse delante de Jehová los hijos de Dios. Ahora mire esto. Entre los cuales vino también Satanás. ¿Sabía que a Satanás en la Biblia se le llama el acusador de nuestros hermanos? Las criaturas angélicas venían a presentarse y entre ellas venía Satanás. Y dijo Jehová a Satanás, de paso le diré que Satanás significa adversario, ¿de dónde vienes? Respondiendo Satanás a Jehová dijo, de rodear la tierra y de andar por ella. De hecho, él todavía lo está haciendo, ¿no es cierto? Y Jehová dijo a Satanás, ¿no has considerado a mi siervo Job, que no hay otro como él en la tierra, varón perfecto y recto, temeroso de Dios y apartado del mal? Ahora preste atención al versículo 9. Respondiendo Satanás a Jehová dijo, ¿acaso teme Job a Dios de balde? Es decir, Dios, ¿no existe alguna intención secundaria por la cual te sirve? Versículo 10. ¿No le ha acercado alrededor a él y a su casa y a todo lo que tiene? Al trabajo de sus manos has dado bendición, por tanto, sus bienes han aumentado sobre la tierra. Aquí Satanás lanza un desafío al rostro de Dios concerniente a Job. Pero extiende ahora tu mano y toca todo lo que tiene, y verás si no blasfema contra ti en tu misma presencia. Dios, Él realmente no te ama, ni se preocupa por ti. Él realmente no confía en ti. Tú simplemente le has comprado, lo has sobornado. Él ni siquiera sabe lo que son los problemas, ya que tú pusiste una cerca a su derredor. Sé que hay una cerca a su alrededor porque he intentado pasarla y tú no me lo permites. Tan solo déjame darle algunos problemas tamaño industrial. Déjame herirlo, ponerlo en tinieblas, causarle pérdida, sufrimiento y dolor. Dios, y te diré cuánto te ama. Él escupirá tu rostro, te maldecirá la cara. Note el versículo 12. Dijo Jehová a Satanás, he aquí todo lo que tiene está en tu mano, solamente no pongas tu mano sobre él. Y salió Satanás de delante de Jehová. Ahora, como veremos, Satanás le causará problemas increíbles a Job. Y al final, después de todos esos problemas, Job dijo, he aquí, aunque él me matare, en él esperaré. El diablo le dijo, Dios, él te ama porque tú has sido tan bueno con él. Porque tú le has dado riquezas, porque le has dado hijos, porque has puesto una cerca a su alrededor. Él te ama porque, amigo, esa es la más débil clase de amor. Cuando usted le dice a su esposa, te amo porque eres linda, o cuando ella le dice a su esposo, te amo porque provees para mí, ¿qué pasará si él pierde su trabajo y ella pierde su belleza? Esa clase de amor puede ser amenazante, y esa es la clase de amor que Satanás pensó que Job sentía por Dios. Le amas porque, elimine el porque, y desaparece el amor. Déjeme decir algo en forma incidental aquí. Cuando usted expresa amor a su cónyuge, a sus hijos, o a cualquier persona que en verdad ama, elimine el condicional porque, y diga simplemente, te amo, no porque lo que tienes o por lo que haces, sino por quién eres. Satanás no podía creer que Job amara a Dios por quien Dios era. Debía haber un motivo ulterior. Y es que el mundo es de esa manera. ¿Sabe lo que el mundo dice? Bueno, ese hombre va a la iglesia por razones de negocios. O esa persona está en el ministerio solo para ver qué puede sacar. Y así por el estilo. El diablo está lleno de esa clase de mentiras, y él no cree que nadie puede amar a Dios simplemente porque ama a Dios. Así que el libro de Job nos mostrará que Dios no solo es necesario, sino que Dios en sí mismo es suficiente como para que le amemos y confiemos en él en medio de nuestros problemas. Ahora aquí están tres preguntas que deseo hacerle, y si usted puede responderme sí a estas preguntas, usted tiene el mismo tipo de fe que tenía Job. Pregunta número uno, ¿puede confiar en Dios cuando usted está sumergido en sufrimiento? ¿Se puede confiar en Dios cuando uno se encuentra sufriendo? Recuerde lo que dijo Job, he aquí, aunque él me matare, en él esperaré. Job sufrió una pérdida increíble. Continuemos con el versículo 13. Estamos en el capítulo 1. Y un día aconteció que sus hijos e hijas comían y bebían vino en casa de su hermano el primogénito, y vino un mensajero a Job y le dijo: estaban arando los bueyes y las asnas paciendo cerca de ellos, y acometieron los sabeos y los tomaron y mataron a los criados a filo de espada. Solamente escapé yo para darte la noticia. Es decir, primero, Job había perdido sus finanzas. Él tenía todos sus animales, su ganado, sus rebaños. Él era un ranchero acaudalado y súbitamente, en un instante, todo le fue arrebatado. Bueno, si mañana por la mañana usted se despierta en pobreza, si la bolsa de valores se viene abajo y usted tiene todo en acciones y bonos y su tan llamada fortuna se desvanece, ¿podría usted aún confiar en Dios? ¿Podría? Bien, espero que sí. Job quedó en la quiebra de la noche a la mañana. Hubo pérdida financiera. E inmediatamente después de todo eso, no solo la pérdida financiera, sino también la pérdida de su familia. Mire, por favor, el versículo 18 del capítulo 1 y verá qué más aconteció. Entre tanto que éste hablaba, vino otro que dijo: tus hijos y tus hijas estaban comiendo y bebiendo vino en casa de su hermano, el primogénito, y un gran viento vino del lado del desierto y azotó las cuatro esquinas de la casa, la cual cayó sobre los jóvenes y murieron, y solamente escapé yo para darte la noticia. Podríamos decir que fue como si un gran tornado de la mano de Satanás hubiera golpeado la casa donde los hijos de Job estaban, y fueron arrebatados a la eternidad. Es decir, la casa completa se desplomó sobre su familia. Job había perdido sus finanzas e inmediatamente después pierde a su familia. Pero el diablo aún no había acabado con él. Job va también a perder su salud. Vaya al capítulo 2 y leamos el versículo 4. Respondiendo Satanás dijo a Jehová: piel por piel, todo lo que el hombre tiene dará por su vida. Pero extiende ahora tu mano y toca su hueso y su carne, y verás si no blasfema contra ti en tu misma presencia. Y Jehová dijo a Satanás: he aquí, él está en tu mano, mas guarda su vida. Y ahora Job está cubierto desde la coronilla de su cabeza hasta la planta de sus pies de grandes úlceras y llagas que han herido su cuerpo con fiebre y dolor. Su cuerpo está absorbido con la infección que erupcionaba en su piel, tanta que Job tomó un fragmento de una olla de barro quebrada para rascarse, y al hacerlo, supuraciones putrefactas salían de las llagas. ¿Puede imaginarse estar cubierto de la cabeza a los pies con furúnculos sangrantes y malolientes? Job había perdido su fortuna, su familia y su salud, pero el diablo aún no había terminado con él. Job tenía tres amigos que vinieron para consolarle, para hablar con él, pero de consoladores no tenían nada. Quiero que escuche lo que uno de ellos dijo. Busque Job capítulo 4, versículo 7. Elifaz le dice a Job: recapacita ahora. ¿Qué inocente se ha perdido? ¿Y en dónde han sido destruidos los rectos? En otras palabras, Elifaz le dice: Job, viejo picarón, ¿qué es lo que has estado haciendo de malo? Porque nadie sufre de esta manera siendo inocente. Dios nunca ha dado la espalda a la gente justa. Elifaz asumía que Job tenía un pecado secreto. Si Job hubiera estado haciendo lo bueno, nada de lo que le pasó le hubiera pasado. Perder su fortuna, perder su familia, perder su salud y hasta su reputación. Todos nosotros cuidamos celosamente nuestra reputación, ¿verdad? ¿Qué haría usted si perdiera su reputación? ¿Qué, sin que usted haya hecho nada malo, la gente piense que sí lo hizo? ¿Qué si la gente empieza a criticarle y decir que usted tiene la culpa y usted ni sabe de lo que están hablando? Hay muchas personas que tienen esa filosofía en estos días. A muchas de ellas usted las ve en la televisión transmitiendo un mensaje que dice: si usted está bien con Dios, va a tener riquezas, va a ser acaudalado, tendrá dinero, comodidades, carros hermosos y lujosos, usted lo tendrá todo. De paso, envíenos un generoso donativo. Amigo, esta clase de personas abundan en la televisión, lo han notado. La idea o filosofía detrás de esto es que la única razón por la cual usted sufre es porque ha hecho algo malo. Así que arregle sus cuentas con Dios y tendrá todo lo que quiere. Déjeme decirle que hay una sola cosa equivocada con esa filosofía. No es cierto. Algunos de los santos más santos de Dios sufrieron tremendas vicisitudes y nunca tuvieron nada. Aquí tenemos al pobre Job, sumido en sufrimiento, total bancarrota, sus hijos muertos debido a un tornado, su cuerpo infectado con una terrible enfermedad, y como si eso fuera poco, sus amigos se preguntan, ¿qué de malo habrá hecho Job? Ahora, en medio de todas esas circunstancias, Job alaba y glorifica a Dios. ¿Puede usted hacer eso? ¿Puede confiar en Dios cuando está sumergido en sufrimiento? No piense que la fe es la forma de evitar el sufrimiento. Vayamos por un momento al libro de Hebreos, capítulo 11. En este capítulo, Dios da una lista de los héroes de la fe, aquellas personas que hicieron cosas increíbles por fe. Y tenemos breves destellos de sus victorias. Los versículos del 32 al 35 dicen, ¿y qué más digo? Porque el tiempo me faltaría contando de Gedeón, de Barak, de Sansón, de Jepté, de David, así como de Samuel y los profetas, que por fe conquistaron reinos, hicieron justicia, alcanzaron promesas, taparon bocas de leones, apagaron fuegos impetuosos, evitaron filo de espada, sacaron fuerzas de debilidad, se hicieron fuertes en batalla, pusieron en fuga ejércitos extranjeros, las mujeres recibieron sus muertos mediante resurrección. Si solo leyera eso, yo me enlistaría de inmediato. Si eso es la fe cristiana, póngame en esa lista. Si parece que todo es solo miel y nada de hiel, pero espere un minuto. Desde el versículo 36 hay un cambio. Otros, y subraye esa palabra, experimentaron vituperios y azotes, y a más de esto, prisiones y cárceles. Fueron apedreados, aserrados, puestos a prueba, muertos a filo de espada. Anduvieron de acá para allá cubiertos de pieles de ovejas y de cabras, pobres, angustiados, maltratados, de los cuales el mundo no era digno. Errando por los desiertos, por los montes, por las cuevas y por las cavernas de la tierra. En este punto, a lo mejor usted pregunta, ¿pero qué hicieron de malo? La respuesta está en el versículo 39. Y todos estos, aunque alcanzaron buen testimonio mediante la fe, tenían un buen testimonio, y no habían hecho absolutamente nada malo. Y pensamos en aquellos que lograron escapar y los que pudieron soportar. Les fue dada la fe para escapar, fe para soportar. Unos fueron puestos en libertad, otros encontraron la muerte. ¿Tiene usted la fe para ser liberado? Pues me alegro por usted. ¿Tiene la suficiente fe como para morir? ¿Qué pregunta, verdad? ¿Qué es lo que estoy tratando de decir? Sencillamente esto, usted puede tener fe y calamidad al mismo tiempo. Tener fe no significa que usted va a salir bien librado siempre. Fe no es recibir de Dios lo que usted quiere. Fe es aceptar lo que Dios le da. Entonces la pregunta es, ¿puede confiar en Dios cuando usted está sumergido en sufrimientos? Entre quienes me escuchan, tal vez hay algunos que están confinados en sus casas debido a alguna enfermedad. Podrían decir como Job, «He aquí, aunque él me matare, en él esperaré». Si usted puede decirlo, tapará la boca al diablo. Verá, el diablo piensa, tan solo dejen que esos creyentes tengan un poco de problemas, que tengan persecución, que terminen en bancarrota, dejen que uno de sus hijos muera, que tengan alguna enfermedad que consuma su cuerpo, que tengan ese tipo de problemas, que sean culpados por hacer mal, cuando ellos no han hecho absolutamente nada malo, ellos maldecirán a Dios. Pero Job aseguró, yo no voy a maldecir a Dios, yo voy a alabarle. Job expresó, Jehová dio y Jehová quitó, sea el nombre de Jehová bendito. Amigo, quiero que veamos lo siguiente. Mire lo que dice Job en medio de tan trágicos pesares. Leamos en el capítulo 1, versículo 20. Entonces Job se levantó y rasgó su manto, y rasuró su cabeza, y se postró en tierra, y adoró, y dijo: desnudo salí del vientre de mi madre, y desnudo volveré allá. Jehová dio, y Jehová quitó, sea el nombre de Jehová bendito. Ahora, observe esto. En todo esto no pecó Job, ni atribuyó a Dios despropósito alguno. ¿Ha notado que cuando las personas no pueden culpar a otros por los problemas y dificultades que están pasando, le echan la culpa a Dios? Dice la Biblia que Job no atribuyó a Dios despropósito alguno. En otras palabras, no le culpó a Dios por sus calamidades, más bien alabó el nombre de Dios. Amigo, ¿ha aprendido a alabar el nombre de Dios cuando está en problemas? Cuando está en dificultades, se siente protegido por los poderosos brazos de Dios. Si aún no tiene esa seguridad, le invito a orar de la siguiente manera. Querido Dios, confieso que frente a algunos problemas, tengo la tendencia de culparte como un mecanismo de autojustificación. Perdóname y ayúdame a aprender lo que tú quieres enseñarme por medio de las dificultades. Señor Jesús, tú pagaste con tu propia sangre la culpa de mis pecados cuando moriste en el Calvario. Te agradezco por ese amor indescriptible con que me amas y te invito a que vengas a mi corazón y a mi vida y seas mi Salvador y mi Señor. Perdóname, sálvame, límpiame y usa mi vida de acuerdo a tus divinos propósitos. Lo pido en tu santo nombre. Amén. Si usted hizo esa decisión espiritual, le agradeceríamos que nos escriba al respecto para tener el privilegio de orar por usted y su nueva vida en Jesucristo.
3: Amigo, amiga, oraremos por usted. 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
1: Este es el versículo de la semana que se encuentra en Salmos 96:3 y dice: cuenten su gloria entre las naciones, sus maravillas entre todos los pueblos. Una vez más, Salmos 96:3 dice: cuenten su gloria entre las naciones, sus maravillas entre todos los pueblos.
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2: Gracias por acompañarnos hoy. Estamos en los primeros capítulos de la Carta a los Hebreos, en el principio del estudio de este libro asombroso, y la primera sección de esta carta, que hemos titulado Supremacía y Suficiencia de Jesucristo. Hoy vamos a concluir lo que empezamos el día de ayer, considerando los primeros cuatro versículos del capítulo 2. El tema es muy interesante. Hemos titulado a esta lección, El peligro del desliz, es decir, ir a la deriva lentamente alejándonos de Dios. ¿Cómo tiene lugar esto y qué tenemos que hacer para impedir que no suceda? Así que abramos nuestra Biblia y continuemos nuestro estudio de la Carta a los Hebreos.

0: a que captemos la gravedad de esto y lo sensible de esto. Está diciendo, si Dios castigó de esa manera a los que vivían bajo la ley, ¿cómo va Él a ignorar a los que pisotean tan gran salvación? Este libro trata de lo que es mejor que todo. Cristo es mejor que los mensajes de los profetas del Antiguo Testamento y es mejor que los ángeles. Vamos a continuar aprendiendo en cuanto a esto de que Cristo es mejor, pero ese es el punto. Si Cristo es mejor que la ley, y si bajo la ley había una retribución justa, ¿qué va a suceder si tomamos lo que es mejor y nos descarriamos de eso y no permitimos que nos lleve a la fe en Cristo? Este es un principio que se halla en todas las Escrituras, que hay una ley de retribución que va en escala ascendente según nuestro conocimiento de la verdad. Por ejemplo, escuchen las palabras del Señor Jesús en Mateo capítulo 11, versículos 23 al 24. Jesús está hablando y reprocha a las ciudades en las cuales había hecho la mayoría de sus obras poderosas debido a que no se arrepintieron. Esto es lo que dijo. ¿Y tú, Capernaum, acaso serás elevada hasta los cielos? ¿Hasta el Hades descenderás? Porque si los milagros que se hicieron en ti se hubieran hecho en Sodoma, esta hubiera permanecido hasta hoy. Sin embargo, les digo que en el día del juicio será más tolerable el castigo para la tierra de Sodoma que para ti. ¿Qué es lo que Jesús estaba diciendo? Jesús estaba diciéndole a Capernaum, yo hice todas estas obras poderosas en esta ciudad y ustedes simplemente las pisotearon, se deslizaron marginándolas, no respondieron a ninguna de ellas. Si yo hubiera hecho esas cosas en Sodoma, ellas todavía estuvieran aquí porque se habrían arrepentido. Tenemos esta idea en la actualidad como creyentes, que si no somos abiertamente descuidados, podemos escapar de la mano castigadora de Dios que fue tan evidente bajo la ley. Como creyentes, no entendemos que Dios quiere que seamos fieles a lo que Él nos ha dado. Este es el principio en forma sucinta, según Lucas, capítulo 12, versículo 48. Pero el que no la sabía e hizo cosas que merecían castigo, será azotado poco. A todo el que se le haya dado mucho, mucho se demandará de él, y al que mucho le han confiado, más le exigirán. Pienso mucho en esto, amigos y amigas. No estoy seguro si debería pensarlo de esta manera, pero esto es lo que pienso. Pienso que habrá un día en la eternidad, si uno no ha recibido a Cristo, que Dios traerá a su recuerdo todo sermón que jamás oyó en cuanto a Jesucristo del cual usted se alejó. Para mí, eso va a ser un recuerdo terrible, darse cuenta de que uno estuvo tan cerca del puerto de la salvación que usted asistía todas las semanas a algún lugar en donde un hombre de Dios se paraba y le predicaba el Evangelio y le pedía que responda, y usted escuchó y nunca permitió que eso ejerciera algún impacto en su vida, y usted simplemente se deslizó más allá de la oportunidad. Con certeza será un momento terrible en la vida de uno. Ahora, noten que dice aquí que cuando nos deslizamos de la oportunidad, nos alejamos de lo que llama una salvación tan grande. No es simplemente una salvación, no es simplemente una gran salvación, es una salvación tan grande. ¿Tan grande como qué? Tan grande como lo que se ha escrito anteriormente en este libro. Tan grande en cuanto a Jesucristo y quién es Él. ¿Por qué es una salvación tan grande? Primero, es tan grande porque es grande lo suficiente para todos. La salvación es suficiente para todos. No hay otro lugar al que acudir. ¿Sabía usted que Dios no tiene un plan B? Él no viene a nosotros en su palabra y nos dice, aquí está mi salvación tan grande, y si no les gusta, ¿por qué no prueban esto otro? No, su tan gran salvación es tan grande debido a que es la respuesta para toda la humanidad, y no simplemente para nuestra cultura. El Evangelio es el Evangelio para todo el mundo, y por eso es una salvación tan grande. También es una salvación tan grande porque es salvación para siempre. No es simplemente para hoy o mañana. Usted no tiene que volver de aquí a 10 años para renovarla. La salvación es un pacto eterno entre usted y Dios y no puede romperse. También es tan grande debido al costo que requirió para ponerla a nuestra disposición. El costo fue la muerte de Jesucristo, el sacrificio y la sangre de nuestro Señor y Salvador que murió en la cruz para poner esta salvación tan grande a nuestra disposición. Me encanta la expresión tan grande en este pasaje y me recuerda otra similar en la Biblia que se halla en Juan capítulo 3, versículo 16. Porque de tal manera amó Dios al mundo que dio a su Hijo unigénito. Esas dos expresiones marchan juntas, ¿verdad? Una salvación tan grande. De tal manera amó Dios al mundo. El escritor de Hebreos está diciendo, si ustedes se pierden una salvación tan grande, si permiten que su embarcación se vaya a la deriva fuera del puerto de la salvación, no hay otra alternativa. Es irreversible. No hay otro lugar a donde ir. Este es el plan de Dios. Usted dice, pues bien, eso suena tan incorrecto políticamente. No sé si suena así o no, solo sé que es correcto bíblicamente que Dios tiene un plan y que ese plan incluyó la muerte de su Hijo. Si hubiera habido alguna otra manera, de seguro Él la hubiera explorado, pero no fue así. Nos dio su plan en Jesús. El punto es que esta salvación tan grande es la única oportunidad que Dios le ofrece para conocer el perdón de sus pecados y la vida eterna con Dios. Si usted se extravía a la deriva, no hay otro lugar a donde ir. ¿Cómo vamos a escapar si descuidamos, si nos deslizamos de una salvación tan grande? Ahora, lo tercero que el autor quiere que sepamos en cuanto a deslizarnos es que deslizarse es irresponsable, es irreversible. Y deslizarse es totalmente irracional. ¿Por qué va uno a deslizarse? Él quiere que entendamos esto. En los últimos versículos y en pocas palabras, esto es lo que nos va a decir. Primero, va a decirnos que el mensaje de la salvación fue un mensaje que fue declarado por Cristo mismo. Y deslizarse es irracional porque desdeña el mensaje del Señor mismo. Miren el versículo 3, este mensaje de salvación tan grande, noten lo que dice, fue anunciada primeramente por medio del Señor. Damas y caballeros, ¿quién fue el primer predicador del Evangelio en la historia del mundo? Fue el Señor Jesucristo. Por lo menos desde la perspectiva del Nuevo Testamento, Él fue quien declaró el Evangelio. Él fue el Evangelio y proclamó el Evangelio. El escritor de Hebreos dice, ¿cómo vamos a escapar si descuidamos tan gran salvación, la salvación que el mismo Señor proclamó? Él fue el portavoz original. Él era la salvación y proclamó la salvación. En el Antiguo Testamento Israel tenía solo tipos, tenían solamente sombras. Pero hoy no solo tenemos el Antiguo Testamento y el Nuevo Testamento, sino que tenemos al Verbo viviente de Dios. Él ha dado al Espíritu Santo. La salvación es el mensaje de Jesucristo. No es solo completamente en cuanto a Él, sino que Él lo comunicó por completo. Este es un dato interesante en cuanto al libro de Hebreos. Hay más en cuanto a Jesucristo en el libro de Hebreos en cualquier otro libro del Nuevo Testamento, excepto los Evangelios. Si quieres saber más en cuanto a Jesús, lea los Evangelios, obviamente. Pero si lee los Evangelios y quiere conocer más a Jesús, lea Hebreos, porque Hebreos le dirá más en cuanto a Cristo que cualquier otro libro en el Nuevo Testamento, excepto los cuatro evangelios que están al principio del Nuevo Testamento. Debido a que la salvación, que es tan grande, en primer lugar, fue proclamada primeramente por el Señor, es irracional deslizarse de ella, porque cuando lo hacemos, desdeñamos el mensaje del mismo Señor. Así que el Señor dijo esto al principio. ¿Hubo alguien allí para oírle? Eso nos lleva al segundo punto. Es irracional porque desprecia a los hombres que oyeron al Señor. Leemos en el versículo 3, nos fue confirmada por los que la oyeron. El escritor de Hebreos no fue uno que estuvo presente para oír a Jesús, pero oyó los mensajes de los que estuvieron allí. Cuando Jesús proclamó el Evangelio, cuando anduvo en esta tierra, la Biblia dice que hubo quienes anduvieron con Él, que estuvieron con Él en todos sus milagros, en todas sus obras, en todos sus discursos, y le oyeron y dieron testimonio del hecho de que todo lo que Él dijo fue verdad. Si usted se aleja del Evangelio, está alejándose de Jesús y de lo que Él dice. También está alejándose de todo el que le conoció y anduvo con él y leo yo y está diciendo, tampoco creo eso. Y todavía no hemos terminado, porque hay una tercera cosa en la irracionalidad de deslizarse y alejarse de Cristo. No solo que desdeña el mensaje del mismo Señor y desprecia a los hombres que oyeron al Señor, sino que también es la irracionalidad de no creer en los milagros de Dios. Noten el resto de nuestro pasaje para hoy, Hebreos 2, última parte de versículo 3 y versículo 4. Nos fue confirmada por los que la oyeron. Dios testificó junto con ellos, tanto por señales como por prodigios, y por diversos milagros y por dones repartidos del Espíritu Santo según su propia voluntad. Por un lado, señales, prodigios y milagros para convencer a los judíos. ¿Saben cuánto quería Dios que usted sepa que Jesucristo es el Salvador? Le permitió que venga como el mensaje, que dijera el mensaje, que otros oyeran el mensaje. Y si todavía usted no está convencido, le dio a Jesucristo el poder de hacer señales y prodigios, a fin de que se eliminara todo obstáculo. Como ve, cuando Jesucristo anduvo en esta tierra, no había Nuevo Testamento. No había palabra final de Dios. Así que la palabra hablada tenía que ser autenticada por milagros, señales y prodigios, dice. La Biblia dice que las señales tienen el propósito de convencer a los judíos. Primera a los Corintios capítulo 1, versículo 22. Porque en verdad los judíos piden señales y los griegos buscan sabiduría. ¿Qué es una señal? Una señal era un milagro que era tan maravilloso que no podría haber sino solo una explicación. Y es que tenía que venir de Dios. Y eso autenticaba al que hablaba o a quien ejecutó el milagro. Por otro lado, varios milagros para convencer a los gentiles. Hace años estudiamos el Evangelio de Juan. Fue uno de los primeros libros que enseñé de principio a fin, versículo por versículo. Me encanta el Evangelio de Juan. Cuando fui salvado, mi padre me regaló un Evangelio de Juan de pasta roja y me dijo, «Esto es algo que debes leer». Así que leí el Evangelio de Juan. La primera vez que leí un libro de la Biblia por entero fue el Evangelio de Juan. Mi padre me dijo, cuando leas este libro, encierra en un círculo la palabra creer cada vez que la veas. Nunca olvidaré la experiencia de hacer eso. Desde entonces me ha encantado el Evangelio de Juan. El Evangelio de Juan gira alrededor de siete señales o milagros que Jesús hizo. Al leer el Evangelio de Juan las hallará. Empiezan en el capítulo 2, con la transformación del agua en vino, y luego, al recorrer el libro, se tiene la alimentación de los 5,000, Jesús andando sobre el agua, la curación del hombre que nació ciego, el paralítico en el estanque. Así que se tiene todos estos milagros. Hay siete de ellos. Todos estos milagros, se nos dice, fueron hechos con un propósito. ¿Saben cuál fue ese propósito? Pues bien, en caso de que alguien no lo haya entendido, al final del Evangelio de Juan, en el capítulo 20, se nos dice por qué fueron hechos todos estos milagros. Escuchen estas palabras. Esta es una especie de postdata al Evangelio de Juan. Juan 20, versículos 30 al 31. Y muchas otras señales hizo también Jesús en presencia de sus discípulos, que no están escritas en este libro. Pero estas se han escrito para que ustedes crean que Jesús es el Cristo, el Hijo de Dios, y para que al creer tengan vida en su nombre. El escritor del Evangelio de Juan dijo, Jesús hizo muchos otros milagros, pero estos siete se han escrito en este libro a fin de que cuando ustedes lean que el Señor Jesús dio de comer a 5,000 personas con 5 panes y 2 pescados, y lean cómo anduvo sobre el agua, y lean cómo revivificó a Lázaro de los muertos, y lean cómo sanó a un paralítico, y lean todas estas cosas, puedan ver que nadie pudo hacerlo sino Dios. Estos milagros fueron dados como señal para demostrar que Jesucristo era quien afirmaba ser, y nos fueron dados a nosotros a fin de que podamos creer que Dios hizo esto y podamos creer en Jesucristo, y que al creer en Él tengamos vida eterna. ¿Lo ven? En tercer lugar, se nos dice que fueron dados dones del Espíritu para convencer a los cristianos. Al final de este pasaje, se nos dice que cuando nos deslizamos alejándonos de estas cosas, es totalmente irracional hacerlo. Tenemos la palabra de Cristo, tenemos la palabra de los que anduvieron con Cristo, tenemos el testimonio de todas estas señales, prodigios y maravillas que fueron hechas. Y luego, al final, dice, repartidos del Espíritu Santo según su propia voluntad, que Él dio para la iglesia cristiana. Amigos y amigas, si les parezco emocionado y apasionado hoy, se debe a que me doy cuenta de que si uno se pierde esto, se lo pierde todo. Si usted se pierde la salvación en Jesucristo, no hay salvación en ningún otro nombre, porque solamente hay un nombre bajo el cielo dado a los hombres por el cual podamos ser salvos. Es posible que usted asista a una iglesia como la nuestra y diga, me gusta oír a ese hombre enseñar la Biblia. O, yo asisto a esta iglesia. Mis amigos también están aquí. Mi esposa me acompaña y traigo a mis hijos. Y esté tan cerca a la salvación, pero se desliza y la deja atrás. Y cuando usted descuida esta salvación, no hay ningún otro lugar al que pueda acudir para la salvación. Si hiciéramos un sondeo de los himnos favoritos de nuestra congregación, probablemente podría mencionarles 4 o 5 de ellos. El himno favorito de favoritos de la mayoría de jóvenes en la actualidad, aunque usted no lo crea, es un himno compuesto hace muchos años y que se titula Ven tú, fuente de toda bendición. Es un himno viejo que tiene un trasfondo maravilloso que nos ayuda a martillar los principios de que hemos hablado hoy. El himno Ven tú, fuente de toda bendición, fue compuesto por un hombre llamado Robert Robinson. Robert Robinson se convirtió por la predicación de George Whitefield, uno de los más grandes predicadores de la historia y uno de los que promovió el gran despertamiento en los Estados Unidos de América. Whitefield predicaba con gran poder en el púlpito y Robert Robinson lo oyó predicar y se convirtió. Después de que se convirtió, compuso este himno. Y después de haber compuesto el himno, Ven tú, fuente de toda bendición, se deslizó y extravió de Dios. Había sido un pastor poderoso, había aprendido a predicar. Dios lo estaba utilizando de una manera maravillosa, pero debido al descuido espiritual y al no atender las disciplinas espirituales de la vida, se descarrió y se sentía muy desdichado. ¿Cuántos saben que cuando uno se encuentra en una condición de descarrío, es la persona más desdichada en este mundo de Dios? Se siente mucho más desdichado al haberse descarriado que nunca antes, porque antes de que Dios lo salvara, usted no sabía lo que era ser salvado. Cuando usted se desliza y retrocede, cuando se desliza y se aleja, pierde el gozo de la salvación. No la salvación, sino el gozo de la salvación. Y se siente desdichado. Lo sé por experiencia. Pues bien, Robinson se sentía tan desdichado que no sabía qué hacer. Estaba tratando de hallar paz, así que pensó, pues bien, tal vez pudiera viajar. Tal vez si puedo viajar, eso me quitaría esta zozobra de mi mente y podría hallar algo de paz. Y empezó a viajar. Esto era en los días de carretas tiradas por caballos. Y de esta manera se embarcó en una diligencia para un viaje que debía llevarle un par de días. Al embarcarse encontró que la única otra persona en el vehículo era una joven. Así que se sentaron como era natural en esa diligencia, el uno frente al otro, y por algún tiempo todo lo que hubo fue silencio. A la larga la joven, evidentemente con una mentalidad muy espiritual, decidió abrir la conversación y le dijo, «Quisiera pedirle su opinión en cuanto a este himno que he estado leyendo». Y le puso sobre las rodillas el himno. Para su sorpresa, era el propio himno que él había compuesto. Él trató de evadir la pregunta, pero no pudo, porque el Señor le estaba hablando de tal manera que se echó a llorar. Así que, finalmente se rindió, le dijo quién era y cómo se había alejado del Señor, y confesó que él era el compositor del himno respecto al cual ella le había pedido su opinión. La joven le aseguró que las palabras que había escrito eran verdad y que todavía estaban fluyendo los arroyos de misericordia. Así fue como Robinson fue restaurado a la comunión con el Señor. Ahora bien, eso es una historia para contar. ¿Cómo volviste al Señor Jesucristo? Gracias a mi propio himno. con mucha frecuencia nosotros cantamos himnos y probablemente no prestamos a las palabras la atención que deberíamos prestarles. Es evidente por la letra de este himno que Robinson ya había empezado a entender su propensión a hacer lo que hizo. Así que quiero leerles la letra de este himno, a fin de que lo asimilen con el pasaje que hemos estudiado hoy. Esto es lo que la letra del himno dice. ¡Oh, cuán gran deudor a la gracia diariamente me veo obligado a ser! Que tu bondad, como una cadena, ate a ti mi voluble corazón. Proclive a descarriarme, Señor, me siento. Proclive a dejar al Dios que amo. Aquí tienes mi corazón, tómalo y séllalo. Séllalo para tus cortes celestiales. El escritor de Hebreos nos diría hoy que todos nosotros somos proclives a descarriarnos, ¿verdad? Proclives a deslizarnos. Por eso es que necesitamos acercarnos a Dios con la entrega apropiada y decirle, Señor Dios, aquí tienes mi corazón, tómalo y séllalo. Me entrego a ti, Señor. Toma mi corazón y séllalo para las cortes celestiales. Luego, como una cadena, encadéname a tu gracia a fin de que no me deslice y me aleje. Eso es lo que el escritor quiere que sepamos. Eso es lo que está tratando de decirnos a nosotros que leemos estas palabras hoy. Así que si usted no ha tomado la decisión de poner su fe en Cristo, de ligar su corazón a Él, tal vez esté flotando de un lado para otro tan cerca que es casi como si estuviera salvado. Pero no hay cosa tal como estar casi salvado. Usted o bien está salvado o no lo está. Y a fin de que llegue a ser un creyente según la Biblia, tiene que tomar la decisión, comprometerse a confiar en Cristo. Y si ya somos creyentes y estamos como Robert Robinson y nos hemos deslizado y descarriado, las buenas noticias son que Dios siempre nos recibe de vuelta con los brazos abiertos. Conversaba en cierta ocasión con un joven que me dijo, «Pastor, me he alejado del Señor, me he descarriado de Él y estoy tratando de hallar la forma de regresar. ¿Qué debo hacer?» Le pregunté, ¿recuerdas cuándo te alejaste de Él? Me contestó que sí. ¿Sabes cómo te alejaste de Él? Me dijo que sí. Pues bien, ¿por qué no vuelves al lugar en donde te saliste del camino y vuelves al sendero? Se quedó mirándome como si esto fuera realmente profundo. Yo no estaba tratando de decir nada profundo, pero ¿no es eso lo que sucede? Señor, aquí es donde me deslicé y alejé de ti, aquí es donde me perdí, aquí es donde empecé a deslizarme, ahora lo veo. El tiempo tiene su manera de poner en perspectiva el asunto, ¿verdad? Y así, Señor, confieso que mi corazón se ha descarriado. Confieso que he permitido que mi corazón se deslice y se aleje de ti. Así que ahora quiero volver y empezar de nuevo desde donde me desvié. ¿Y sabe? Dios le recibe en ese instante. Y usted puede empezar de nuevo desde donde se salió del sendero y volver a andar con Él. Las buenas noticias es que ninguno de nosotros tiene que seguir descarriado. Dios tiene un plan para los que se descarrían y la Biblia nos lo dice con claridad. Aleluya. Y esas son buenas noticias, ¿verdad? No hay lugar en donde, por lo menos, desde su perspectiva, a donde usted pudiera ir y en donde Dios no esté a su alcance. Él siempre le recibe de vuelta si usted se ha deslizado y alejado de Él con el correr de los años. Tal vez usted anduvo con Él en gran comunión una vez y, sin embargo, con el paso de los años, usted ha permitido que la distancia crezca entre usted y el Señor Jesucristo. En el nombre del Dios Todopoderoso, quiero invitarle a que vuelva. Él vuelve a recibirle con los brazos abiertos. Si usted viene y se arrepiente de su pecado, de no reconocerle por lo que Él es, usted puede volver a disfrutar de comunión con Él y a empezar a andar en el gozo del Señor Jesucristo. Tenemos mucho más que decir al continuar nuestro estudio de la carta a los Hebreos y lo haremos el día de mañana. Vamos a considerar este asunto. ¿Por qué Jesús se hizo hombre? ¿Por qué fue necesario que el Señor Jesucristo se hiciera hombre? La encarnación de nuestro Señor basándonos en Hebreos, capítulo 2, aquí en la serie Supremacía y suficiencia de Jesucristo. Nos veremos de nuevo el día de mañana por esta misma estación.
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3: 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Este es el versículo de la semana que se encuentra en Salmos 96:3 y dice: cuenten su gloria entre las naciones, sus maravillas entre todos los pueblos. Una vez más, Salmos 96:3 dice: cuenten su gloria entre las naciones, sus maravillas entre todos los pueblos.

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1: Soy Ronald Clymer y yo esperaba morir como mi padre, borracho en un accidente automovilístico a los 24 años de edad. Mi primer arresto llegó a la edad de 8 años. Yo tenía 17 años y era un alcohólico, drogadicto cuando conocí a Carole King. No era como yo. Pensé que ella llenaría el vacío en mi vida, pero después de que habíamos estado casados 6 meses, el vacío regresó y yo volví a las drogas. La heroína me volvió violento. Nuestra hija me tenía miedo cuando tenía 4 años de edad. Cuando mi esposa intentó irse, amenacé con matarlas a las dos. Durante una pelea en una cantina y forcejeo con una pistola, disparé a un hombre en la cara y me enteré en el tribunal que él era un asesino a sueldo enviado para matarme. Yo me libré en defensa propia, pero la heroína todavía me tenía esclavizado. Un día me encontré por casualidad en la calle con un viejo socio del crimen y él describió cómo Jesús había cambiado su vida. Él me dijo, Dios te ama tal como eres. Reaccionando en desesperación, llevé a mi familia a la iglesia cada domingo, pero todavía estaba inyectándome heroína hasta que el pastor empezó a orar por mí. Él dijo, Dios es la inyección permanente para el pecado. Una noche me senté en el carro y leí la Biblia hasta el amanecer. Luego le pedí a Jesús que entrara en mi corazón. Él me hizo libre de mis adicciones. Cristo tomó a un devastado adicto a la heroína y me dio una nueva vida. Hoy tengo una maestría en trabajo social clínico y sirvo como capellán a chicos en una institución de máxima seguridad. Así que, si elijo libertare, seréis libres de verdad.
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1: Los cristianos en el mercado laboral tienen que ser muy, muy sensibles a esto. Nuestra buena conducta y nuestra respuesta adecuada de sumisión a la autoridad, respondiendo, honrando y respetando a quienes tienen autoridad sobre nosotros. Lo que hacemos al ser obedientes a quienes tienen autoridad es defender la verdad del Evangelio.
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1: Como el Señor nos ama y quiere lo mejor para nosotros, ha hablado a cada área de nuestras vidas en su palabra, y especialmente sobre las relaciones personales. Por ejemplo, relaciones en la familia, relaciones en la iglesia o nuestra relación con el gobierno. Y una de las áreas de las que Él ha hablado con más claridad en su palabra es el área de las relaciones en el mercado laboral, o sea, entre los jefes y los empleados. Es un área en la cual se ha visto mucho conflicto en algunos pueblos y ciudades, causando división, desacuerdos y una producción más lenta. Incluso se han visto ciudades enteras inmovilizadas debido a la disensión entre la fuerza laboral y la gerencia. Pero, ¿qué tiene que decir Dios acerca de este ámbito de conflicto y este ámbito de las relaciones que todos debemos afrontar? O sea, puede que toda persona que trabaje fuera del hogar, y supongo que tal vez algunas personas que trabajan en el hogar, tiene un problema en este ámbito. Pero Dios nos da una palabra muy clara con respecto a este tema de las relaciones entre jefes y empleados. En primer lugar, quisiera que examinemos lo que dice la Escritura, brindando consejos a quienes son jefes. ¿Qué tiene Dios que decirnos a todos los que trabajamos para otra persona? ¿Tiene algo concreto que decir? Y veremos que todos estos pasajes que acabo de mencionar, y también Tito, capítulo 2, empiezan con el mismo consejo o advertencia. Y ese consejo o advertencia es lo siguiente: que los empleados deben someterse a sus jefes. Y alguien podría decir, pero los pasajes hablan acerca de esclavos, y así es exactamente como yo me siento. ¿Debo someterme como si fuera un esclavo? No. Amable oyente, le ofreceré un pequeño marco de referencia acerca de por qué hablamos de esclavos aquí y lo trasladamos a los empleados. El apóstol Pablo escribió estos principios a una sociedad en la cual había 60 millones de esclavos. O sea, uno de cada tres habitantes de todo el Imperio Romano era esclavo. Y esos esclavos eran considerados herramientas humanas. No se les consideraba personas. Un esclavo no era una persona, sino una herramienta humana. En el Imperio Romano tenían la siguiente actitud: como nosotros dirigimos y gobernamos el mundo, ¿por qué deberíamos hacer algún trabajo? Que trabajen quienes poseemos mientras nosotros satisfacemos nuestros deseos. Esa era la perspectiva romana. En ese entonces había personas muy, muy ricas que tenían esclavos. Esos esclavos no podían casarse. Podían cohabitar y tener hijos, pero incluso sus propios hijos eran propiedad de sus dueños. Un esclavo no tenía derecho alguno y cualquier cosa que el dueño de un esclavo quisiera hacer con él o ella, tenía el derecho de hacerlo. Además, no había justicia para los esclavos. Por tanto, un esclavo era considerado una posesión, una cosa, una herramienta que podía desempeñar un trabajo para su dueño. Sin embargo, muchos de esos esclavos eran médicos, maestros, administradores, secretarios, artistas o músicos, y con frecuencia sus dueños los valoraban mucho. Pues bien, en muchas de aquellas iglesias había dueños de esclavos y esclavos que se sentaban codo a codo. Ocasionalmente, era el esclavo quien se paraba en el púlpito, por así decirlo, o quien daba el mensaje, y el dueño del esclavo estaba allí sentado escuchando. Quien enseñaba era el esclavo, y quien aprendía era el dueño del esclavo. Por tanto, el esclavo y su dueño adoraban a Dios juntos. Algo empezó a ocurrir en su espíritu y en su actitud mutua. Y el apóstol Pablo habla acerca de que Dios ama a todos por igual, que Dios nos ama a todos incondicionalmente, que Dios nos ama sin tener en cuenta cuál es nuestro desempeño, y que debemos amarnos unos a otros y hacer a los demás lo que queremos que nos hagan a nosotros. Amable oyente, le diré lo que ocurrió. Algo empezó a pasar en las relaciones entre esclavos y dueños. Cuando leemos el breve libro de Filemón, vemos que Pablo escribe a este dueño de esclavos acerca de su esclavo y que debería tratarle como a un hermano. Los mismos principios que se aplican a esclavos y dueños de esclavos, esos mismos principios, ahora que han pasado más de 2000 años, se aplican también a jefes y empleados. Y puede que usted se sienta como un esclavo en el lugar donde trabaja. No estamos hablando acerca de esclavos y dueños de esclavos. Hablamos acerca de jefes y empleados, pero los principios son los mismos. Y la primera advertencia a los empleados es que deben ser sumisos, es decir, deben obedecer a sus jefes. Vayamos ahora, por favor, al libro de Efesios. Y recordemos que estamos hablando acerca de empleados y jefes, y no cuenta para nada lo que usted piense acerca de la persona que es su jefe. Debe recordar lo que dice Dios. Vayamos a Efesios, capítulo 6, versículo 5. Dice así: siervos o empleados, obedeced a vuestros amos, empleadores o jefes terrenales. O sea, es su jefe conforme a la carne y no conforme al espíritu, porque su jefe espiritual es Dios, el Padre celestial. Y dice que debemos hacerlo con temor y temblor, con sencillez de vuestro corazón. Debe haber un reconocimiento sincero. Él dice que no solo debemos obedecer, y así lo vemos en otros pasajes. Vayamos ahora, por favor, a Colosenses capítulo 3, versículo 22. Dice así: siervos, obedeced en todo a vuestros amos terrenales, no sirviendo al ojo, como los que quieren agradar a los hombres, sino con corazón sincero, temiendo a Dios. Y veamos otro ejemplo en Primera de Timoteo capítulo 6, versículo 1. Todos los que están bajo el yugo de esclavitud, tengan a sus amos por dignos de todo honor. Y otro en Tito, capítulo 2, versículo 9. Exhorta a los siervos, empleados, a que se sujeten a sus amos, que agraden en todo, que no sean respondones. En dos de estos pasajes que hemos leído dice que debe haber sumisión en todos los aspectos. Vayamos ahora, por favor, a Primera de Pedro, capítulo 2, versículo 18. Dice así: criados, estad sujetos con todo respeto a vuestros amos, no solamente a los buenos y afables, sino también a los difíciles de soportar. Por tanto, vemos que ahora dice que deben someterse en todas las cosas. Entonces, la pregunta es la siguiente: ¿me está diciendo que debo obedecer a mi jefe en todo lo que él o ella me diga que haga? Vayamos ahora, por favor, a Hechos capítulo 5, versículo 29. Dice así: respondiendo Pedro y los apóstoles, dijeron: es necesario obedecer a Dios antes que a los hombres. Mire, el límite de la sumisión a los jefes, el límite de esa sumisión está en que siempre que nos digan que hagamos algo deshonesto o que quebrantemos un principio de la palabra de Dios, entonces tenemos el derecho a negarnos a obedecer a quienes tengan autoridad sobre nosotros. Por tanto, la primera advertencia es que debemos someternos. Y dice que ese es el espíritu en el cual los empleados deben servir a sus jefes. ¿Y cuál es ese espíritu? Leamos otra vez el versículo en Primera de Pedro, capítulo 2, versículo 18. Criados, empleados, estad sujetos con todo respeto a vuestros amos, no solamente a los buenos y afables, sino también a los difíciles de soportar. Y podría usted decir: vaya, me temía que íbamos a leer ese versículo. Y es que, en ocasiones, puede que usted trabaje para alguien totalmente insensato y difícil de soportar. No dije que esa persona le ordenó quebrantar un principio espiritual. sino que es simplemente insensato. Escuche que el versículo dice que debemos someternos con todo respeto, no solo a quienes son buenos y afables, sino también a quienes son difíciles de soportar. Pero, ¿cómo podríamos justificar que Dios diga que debemos someternos a quienes requieren de nosotros cosas que consideramos insensatas e injustas? Pues bien, en todos estos pasajes hay un versículo que es la verdadera clave para lo que Dios pretende acerca de todo este tema de las relaciones entre empleados y jefes. Vayamos, por favor, a 1 de Pedro, capítulo 2, versículo 19. Dice así: porque esto merece aprobación. ¿Qué es lo que merece aprobación? Cuando los empleados se someten a los requisitos de los jefes. Dice que debemos someternos incluso a quienes no son afables, sino que son duros y difíciles de soportar, a quienes nos encargan tareas que van más allá de lo que creemos justo. Leamos el versículo 19 completo. Porque esto merece aprobación si alguno, a causa de la conciencia delante de Dios, sufre molestias padeciendo injustamente. Ahora bien, cuando hacemos lo que se requiere de nosotros y pensamos que eso es duro, difícil e injusto, cuando obedecemos a quienes están en autoridad sobre nosotros, Dios dice que hallaremos aprobación ante sus ojos. Amable oyente, la próxima vez que se queje y acuda a otra persona que no es su jefe para hablar de él o ella a sus espaldas, recuerde que está quebrantando la palabra de Dios. Y supongo que no habrá muchos que digan amén a eso. Sin embargo, hay algunas cosas que usted puede suponer de forma natural. Leamos en 1 de Pedro, capítulo 2, versículos 19 y 20. Dice así: porque esto merece aprobación si alguno, a causa de la conciencia delante de Dios, sufre molestias padeciendo injustamente. Pues, ¿qué gloria es si pecando sois abofeteados y lo soportáis? Mas si haciendo lo bueno sufrís y lo soportáis, esto ciertamente es aprobado delante de Dios. Ahora bien, el pasaje dice que si pecamos, somos castigados y no hay ninguna recompensa en eso. Pero cuando somos maltratados, tratados injustamente, los requisitos son duros y pensamos que no es justo, pero lo soportamos y hacemos lo que se requiere de nosotros. Dice en dos ocasiones que eso es aprobado delante de Dios. ¿Por qué eso es aprobado delante de Dios? Quisiera hablar de eso en un momento, porque es muy importante dentro de toda la idea que el pasaje plantea. Antes, me gustaría que leamos otro pasaje porque se relaciona exactamente con lo que estamos diciendo. Vayamos, por favor, a Tito, capítulo 2, versículos 9 y 10. Dice así: exhorta a los siervos, los empleados, a que se sujeten a sus amos, sus jefes, que agraden en todo, que no sean respondones, no defraudando o robándoles, sino mostrándose fieles en todo. O sea, ¿por qué un empleado debe actuar de esa forma? ¿Por qué es tan importante tener esa clase de espíritu? Leamos el resto del versículo 10. Para que en todo adornen la doctrina de Dios nuestro Salvador. Fíjese, amable oyente, que nuestra respuesta en nuestro trabajo, en nuestra vocación, reflejará la doctrina que creemos y el evangelio del reino de Dios. Vayamos otra vez, por favor, a 1 de Timoteo, capítulo 6, versículo 1. Dice así: todos los que están bajo el yugo de esclavitud, como empleados, tengan a sus amos, jefes, por dignos de todo honor, para que no sea blasfemado el nombre de Dios y la doctrina. Los cristianos en el mercado laboral tienen que ser muy, muy sensibles a esto. Nuestra buena conducta y nuestra respuesta adecuada de sumisión a la autoridad, respondiendo, honrando y respetando a quienes tienen autoridad sobre nosotros. Lo que hacemos al ser obedientes a quienes tienen autoridad es defender la verdad del Evangelio. Estamos defendiendo el mensaje de la verdad mediante nuestra conducta. Leímos que cuando hacemos eso, estamos adornando la doctrina y ellos respetarán el Evangelio que predicamos. Amable oyente, una cosa es sentarse en el banco de la iglesia, entonar cantos, elevar oraciones y ofrendar dinero. Sin embargo, donde hay que practicar la vida cristiana es donde usted trabaja. Hay personas que los están mirando y su jefe tiene el derecho de examinar su fe. Volvamos ahora al pasaje de Primera de Pedro, donde dice que merece aprobación delante de Dios cuando sufrimos injustamente en el trabajo. Ahora bien, alguien podría preguntar, entonces, ¿está diciéndome que cuando sufro en mi trabajo merezco aprobación y favor delante de Dios? Sí, así es. ¿Y podría usted decir, ¿eso es justo? Sí, lo es. Le he dicho una y otra vez que a Dios no le interesa nuestra comodidad y satisfacción, sino el testimonio de nuestra fe. Entonces, ¿qué ocurre cuando nos tratan mal en el trabajo? ¿Lo soportamos y respondemos adecuadamente? Vayamos ahora, por favor, a 1 de Pedro, capítulo 2, versículo 21. Dice así, «Pues para esto fuisteis llamados, porque también Cristo padeció por nosotros, dejándonos ejemplo, cómo sufrir en el trabajo, para que sigáis sus pisadas». Entonces, ¿somos llamados a sufrir en el trabajo? Sí. Y podría usted pensar, «Nunca miré la cruz de esta forma». Amable oyente, permítame hacerle una pregunta. ¿Fue maltratado Jesucristo porque lo merecía? No. ¿Cómo respondió él? No contraatacó, no se defendió. Siempre respondió con amor. Lo que el apóstol Pedro nos está diciendo es lo siguiente. Cuando somos tratados mal en el trabajo, debemos responder como lo hizo el Señor Jesucristo. Y al hacerlo así, ¿qué logramos? Establecemos la verdad del Evangelio. Establecemos el testimonio de que la palabra de Dios funciona. De que quienes profesamos el nombre de Jesucristo no solo profesamos eso, sino que también lo demostramos en nuestro trabajo. Cuando nuestro jefe sabe que nos está tratando mal, cuando sabemos que nos trata mal pero respondemos en amor, quisiera decirle, amable oyente, que ese es un testimonio mucho más potente que estar en el edificio de una iglesia haciendo cualquier cosa. Sigamos leyendo en 1 de Pedro, capítulo 2, versículos 22 y 23. El cual no hizo pecado, ni se halló engaño en su boca. Quien cuando le maldecían, no respondía con maldición. Cuando padecía, no amenazaba, sino encomendaba la causa al que juzga justamente. Amable oyente, ¿captó eso? Cuando padecía, él se encomendó al que juzga justamente. Entonces, ¿qué debe hacer el empleado cuando su jefe lo trata mal? Debe encomendarse en las manos de quien juzga justamente. Leemos ahora el versículo 24. Dice así, «Quien llevó él mismo nuestros pecados en su cuerpo sobre el madero, para que nosotros, estando muertos a los pecados, vivamos a la justicia, y por cuya herida fuisteis sanados». Ahora bien, ¿no es interesante que uno de los versículos más importantes acerca de la cruz y acerca de la muerte del Señor Jesucristo sea parte de un pasaje completo que habla de la relación entre empleados y jefes? Por tanto, dice que debemos tener esa actitud de sumisión sin considerar cómo somos tratados, a menos que se quebrante un principio de la palabra de Dios. Debemos rendirnos, someternos, estar en sujeción, respetando y honrando a nuestros jefes, no con un espíritu de crítica. Y podemos tener una lucha con esto, con lo que dice aquí. Pero veamos cuál es el objetivo de nuestro sufrimiento. Vayamos, por favor, a 1 de Timoteo, capítulo 6, versículo 1. Dice así, «Todos los que están bajo el yugo de esclavitud tengan a sus amos por dignos de todo honor, para que no sea blasfemado el nombre de Dios y la doctrina». Permita que le haga una pregunta. Cuando usted se irrita y se inquieta en su trabajo, cuando le han tratado mal, le han dejado en mal lugar, no le gusta su oficina y todo el mundo le ignora, cuando ha estado posponiendo hacer algo que no debería hacer, ¿cuál es su respuesta? La Biblia dice que debe responder en sumisión y en amor, confiando en el Dios Todopoderoso, que es el gran jefe que juzga justamente. Y en unos momentos le mostraré lo que Él hará. Dios es quien se ocupa de eso, y nuestra responsabilidad es responder en amor, respetando y honrando a nuestro jefe, incluso cuando nos trata mal. Debemos recordar que eso merece aprobación delante de Dios debido a lo que Él ha hecho. Si Dios le coloca a usted en una mala posición, le permite estar en una posición difícil, lo que está haciendo es darle un privilegio. ¿De qué? De demostrar la vida del Señor Jesucristo de una forma visible y humana, para que quienes le rodean puedan ver la forma en que Jesucristo vivió. Amable oyente, Usted es el Evangelio viviente de Jesucristo donde trabaja. Ahora bien, por lo general la respuesta es la siguiente. Renuncio. Voy a buscar otro empleo. Me voy de aquí. Pero podría ser que Dios le haya colocado precisamente en ese lugar, le haya confiado problemas y maltrato para que Él pueda demostrar su maravilloso evangelio por medio de usted. ¿Podría ser usted propenso a querer marcharse porque no le tratan bien? Nadie le respeta, nadie le ama, no cumplen lo que le prometieron y por eso usted quiere marcharse. ¿Es mejor que se marche? ¿O es mejor que dé un testimonio fuerte, innegable e inolvidable del Evangelio de Jesucristo? La Escritura dice que usted moldeará su conducta conforme a la vida de Jesucristo si se queda en ese lugar y responde con amor.

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1: Cada día se nos presentan oportunidades de servir a Dios. Si usted ayuda a alguien que está en problemas y da una mano a alguien que está siendo abusado, maltratado o criticado, si saca tiempo para animarlos y orar por ellos, está cumpliendo la voluntad de Dios, está sirviendo a Dios. Ahora bien, Cristo ascendió al cielo, pero nos dejó aquí a nosotros que somos su cuerpo, sus manos, sus ojos, sus oídos, sus pies. Por eso al decir, Dios va a ayudar a la gente, decimos bien, pero ¿cómo lo hace? Pregunta usted. Usualmente usa a sus hijos. Por eso al ayudar a un necesitado estamos sirviendo a Dios, a veces sin siquiera darnos cuenta. Amable oyente, ¿verdad que Dios viene y nos consuela cuando estamos dolidos? ¿Verdad que Dios se nos acerca y nos ayuda cuando estamos enfermos o tenemos necesidades financieras? ¡Claro que sí! ¿Cómo lo hace? Por medio de otros, por medio de sus hijos e hijas. Por eso, cuando servimos a nuestros hermanos, también estamos sirviendo a Dios Todopoderoso.
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0: 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Y ahora, el pronóstico del tiempo para Houston en Radio Amistad. Se reporta 80 grados y mayormente nublado. Hoy, tormentas eléctricas con una temperatura máxima cerca de 95 grados. Esta noche, despejado, con una temperatura mínima cerca de 82 grados. Después mañana, despejado, con una temperatura máxima cerca de 95 grados. Mañana por la noche, despejado, con una temperatura mínima cerca de 82 grados. El pronóstico del tiempo en KHCB Houston.
1: Este es el versículo de la semana que se encuentra en Salmos 96:3 y dice: cuenten su gloria entre las naciones, sus maravillas entre todos los pueblos. Una vez más, Salmos 96:3 dice: cuenten su gloria entre las naciones, sus maravillas entre todos los pueblos.

Muy buenos días, Dolly Martín, acompañándole en este día de trabajo, donde muchos no trabajan. Aquí en Radio Amistad estamos siempre 24 horas al día, aunque las oficinas están cerradas, pero la emisora sigue al aire. Espero que usted pueda llevarnos donde quiera que se encuentre, ya sea que está en casa, en el trabajo, algunos sí tienen que trabajar. Y así va a ser picnic hoy. 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Ahora, ¿qué tal si encomiendo este día en las manos del Señor? Padre, gracias por este nuevo día. Gracias por la oportunidad de invocar tu nombre. Gracias porque tú eres nuestro pronto auxilio en las tribulaciones. Gracias porque en todo tiempo tú eres nuestro protector, nuestro salvador. Gracias por enviar a Jesucristo a salvarnos. Gracias porque es la cruz la que nos trae cerca de ti. A través de esa cruz tenemos acceso a tu misma presencia. Pedimos, Padre, que en este día personas puedan, a través de nuestro testimonio, aunque sea nuestra cara con sonrisa y resplandeciente en vez de una cara de limón, Señor, que podamos mostrar que tenemos el gozo del Señor en nosotros. Ayúdanos a testificar aún cuando sea posible con nuestras palabras, en donde quiera que vayamos, ayúdanos a no tener vergüenza, sino estar muy gustosos de compartir lo que tú has hecho en nuestro corazón. Tal vez no podamos dar un discurso teológico, pero sí podemos decir que tú has cambiado nuestra vida. Ayúdanos a estar dispuestos a hacerlo en las citas divinas que tú nos mandas hoy. Pedimos en el nombre del Señor Jesucristo. Amén.

Hola, soy Johnny Erickson Tada. Hebreos 11:8 dice: Por fe Abraham obedeció cuando Dios lo llamó a salir de su tierra y dirigirse a otro país, y salió sin saber a dónde iba. Salir sin tener idea de a dónde te diriges, eso sí que es confiar en Dios. Dios nos llama a caminar como Abraham, obedecerlo cuando nos llama, seguirlo aún sin saber a dónde nos lleva. Esto significa avanzar en la vida poniendo todos tus deseos, pensamientos y acciones constantemente en Cristo. Caminar como Abraham es vivir en un espíritu de oración, una vida en la que nada de lo que hacemos, decimos o entendemos se hace lejos de Jesús. ¿Puedes hacer eso? ¿Puedes caminar hoy como hijo de Abraham? Sigue a Jesús y avanza poniendo todos tus pensamientos y acciones en Él. Terminarás exactamente donde Dios quiere que estés.

0: Ya tú sabes.
1: Esa fue la música de Lily Goodman, Me Siento Libre. Gracias por acompañarnos aquí en Radio Amistad. Y a continuación, vamos a escuchar la lectura pública de la Biblia. Seguimos en el Salmo 103 y también en Isaías, capítulos 12 al 14. En el Nuevo Testamento, 2 Corintios 8. Gracias por acompañarnos en Radio Amistad.

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1: Un tiempo en el que nos encontramos para escuchar a Dios hablar. Entre tanto que llego, dedícate a la lectura pública de las Escrituras y a enseñar y animar a los hermanos. A continuación, escucharemos fragmentos de la Biblia en la Nueva Traducción Viviente.
2: El libro de Salmos, Salmo 103, versículos 19 al 22.
3: El Señor ha hecho de los cielos su trono. Desde allí gobierna todo. Alaben al Señor, ustedes los ángeles, ustedes los poderosos que llevan a cabo sus planes, que están atentos a cada uno de sus mandatos. Sí, alaben al Señor, ejércitos de ángeles que le sirven y hacen su voluntad. Alabe al Señor todo lo que Él ha creado, todo lo que hay en su reino. Que todo lo que soy, alabe al Señor.
2: El libro de Isaías, capítulo 12.
4: En aquel día tú cantarás: te alabaré, oh Señor. Estabas enojado conmigo, pero ya no. Ahora me consuelas. Miren, Dios ha venido a salvarme. Confiaré en Él y no tendré temor. El Señor Dios es mi fuerza y mi canción. Él me ha dado la victoria. Con alegría ustedes beberán abundantemente de la fuente de la salvación. En ese día maravilloso cantarán: den gracias al Señor, alaben su nombre. Cuenten a las naciones lo que Él ha hecho. Háganles saber lo poderoso que Él es. Canten al Señor, porque ha hecho cosas maravillosas. Den a conocer su alabanza en el mundo entero. Que todos los habitantes de Jerusalén griten sus alabanzas con alegría. Pues grande es el Santo de Israel, que vive en medio de ustedes.
2: El libro de Isaías, capítulo 13.
5: Isaías, hijo de Amós, acerca de Judá y Jerusalén, durante los años en que Usías, Jotam, Acaz.
4: Levanta una bandera de señales en la cumbre descubierta de una colina. Llama al ejército contra Babilonia. Hazles señas con la mano para darles ánimo mientras marchan hacia los palacios de los grandes y poderosos. Yo, el Señor, he consagrado a estos soldados para realizar esta tarea. Es cierto, he llamado a guerreros poderosos para que manifiesten mi enojo, y ellos se alegrarán cuando yo sea exaltado. Oigan el ruido que hay en los montes. Escuchen mientras marchan los enormes ejércitos. Es el ruido y el griterío de muchas naciones. El Señor de los ejércitos celestiales ha convocado a este ejército. Vienen desde países distantes, desde más allá de los horizontes lejanos. Son las armas del Señor para descargar su enojo. Con ellas destruirá toda la tierra. Griten de terror, porque ha llegado el día del Señor, el momento para que el Todopoderoso destruya. Todos los brazos están paralizados de temor. Cada corazón se derrite y todos se aterran. Le sobrevendrán punzadas de angustia, como las de una mujer que está de parto. Se miran unos a otros sin poder hacer nada, con el rostro encendido de miedo. Pues miren, el día del Señor ya viene, el día terrible de su furia y de su ira feroz. La tierra quedará desolada, y con ella los pecadores serán destruidos. Los cielos se pondrán negros sobre ellos. Las estrellas no darán luz. El sol estará oscuro cuando salga y la luna no iluminará.
6: yo, el Señor, castigaré al mundo por su maldad y a los perversos por su pecado. Aplastaré la arrogancia de los soberbios y humillaré el orgullo de los poderosos. Haré que la gente sea más escasa que el oro, más escasa que el oro fino de Ofir. Pues sacudiré los cielos y la tierra se saldrá de su lugar, cuando el Señor de los ejércitos celestiales manifieste su furor en el día de su ira feroz.
4: En Babilonia, todos correrán como gacelas perseguidas, como ovejas sin pastor. Intentarán encontrar a los suyos y huir a su propia tierra. El que sea capturado será destruido, atravesado con una espada. Ante sus propios ojos, estrellarán a sus niños pequeños hasta matarlos. Sus hogares serán saqueados y sus mujeres violadas. Miren, yo incitaré a los medos contra Babilonia. No se les puede tentar con plata ni sobornar con oro. Los ejércitos agresores traspasarán a los jóvenes con sus flechas. No tendrán misericordia de los indefensos bebés ni compasión de los niños. Babilonia, el más glorioso de los reinos, la flor del orgullo caldeo, será devastada como Sodoma y Gomorra cuando Dios las destruyó. Babilonia nunca más volverá a ser habitada. Permanecerá vacía de generación en generación. Los nómadas se negarán a acampar allí. Y los pastores no llevarán a sus ovejas para que pasen la noche. Las bestias del desierto se instalarán en la ciudad en ruinas y en las casas rondarán criaturas aullantes. Los búhos vivirán en medio de las ruinas y las cabras salvajes irán allí para danzar. Las hienas aullarán en las fortalezas y los chacales harán su guarida en los lujosos palacios. Los días de Babilonia están contados. Pronto llegará el momento de su destrucción.
2: El libro de Isaías, capítulo 14.
4: Pero el Señor tendrá misericordia de los descendientes de Jacob, y una vez más, elegirá a Israel como su pueblo especial. Lo hará regresar para que se establezca otra vez en su propia tierra. Y gente de varias naciones vendrá para encontrarse con ellos y unirse al pueblo de Israel. Las naciones del mundo ayudarán a que el pueblo de Israel regrese, y los que vengan a vivir en la tierra del Señor lo servirán. Los que conquistaron a Israel, ellos mismos serán capturados, e Israel gobernará a sus enemigos. En aquel día maravilloso, cuando el Señor le dé descanso a su pueblo de sus angustias y temores, de la esclavitud y de las cadenas, te mofarás del rey de Babilonia y dirás: «El hombre poderoso ha sido destruido. Sí, se acabó tu insolencia, pues el Señor aplastó tu poder malvado y puso fin a tu reino perverso. Atacabas al pueblo con incesantes golpes de furia y dominabas a las naciones dentro de tu poder sofocante con una tiranía implacable. Sin embargo, finalmente la tierra está en reposo y tranquila. Ahora puede volver a cantar. Hasta los árboles del bosque, los cipreses y los cedros del Líbano cantan esta alegre canción. Dado que te talaron, nadie vendrá ahora para talarnos a nosotros. En el lugar de los muertos hay mucha emoción por tu llegada. Los espíritus de los líderes mundiales y de los reyes poderosos que murieron hace tiempo se ponen de pie para verte llegar. Todos exclaman a una voz: ahora eres tan débil como nosotros. Tu poder y tu fuerza fueron enterrados contigo. En tu palacio ha cesado el sonido del arpa. Ahora los gusanos son tu sábana y las lombrices tu manta. ¿Cómo has caído del cielo, oh estrella luciente, hijo de la mañana? Has sido arrojado a la tierra, tú que destruías a las naciones del mundo. Pues te decías a ti mismo: subiré al cielo para poner mi trono por encima de las estrellas de Dios. Voy a presidir en el monte de los dioses, muy lejos en el norte. Escalaré hasta los cielos más altos y seré como el Altísimo. En cambio, serás bajado al lugar de los muertos, a las profundidades más hondas. Allí todos te mirarán y se preguntarán, ¿puede ser este el que sacudía la tierra y hacía temblar a los reinos del mundo? ¿Es este el que destruyó el mundo y lo convirtió en una tierra baldía? ¿Es este el rey que demolía las grandes ciudades del mundo y no tenía compasión de sus prisioneros? Los reyes de las naciones yacen con gloria majestuosa, cada cual en su propia tumba. Pero tú serás sacado de tu sepultura como una rama inútil, como un cadáver pisoteado bajo los pies. Serás arrojado a una fosa común con los que murieron en batalla. Descenderás al abismo. No te darán un entierro apropiado, porque destruiste a tu nación y masacraste a tu pueblo. Los descendientes de una persona tan malvada nunca más recibirán honra. ¡Maten a los hijos de este hombre! ¡Que mueran por los pecados de su padre! ¡Que no se levanten para conquistar la tierra y llenar el mundo con sus ciudades! Esto dice el Señor de los ejércitos celestiales.
6: Yo mismo me he levantado contra Babilonia. Destruiré a sus hijos y a los hijos de sus hijos. Convertiré a Babilonia en un lugar desolado, tierra de búhos, lleno de pantanos y de ciénagas. Barreré la tierra con la escoba de la destrucción. Yo, el Señor de los ejércitos celestiales, he hablado.
4: El Señor de los ejércitos celestiales hizo este juramento.
6: Sucederá tal como yo lo tengo planeado. Será tal como lo he decidido. Quebrantaré a los asirios cuando estén en Israel. Los pisotearé en mis montañas. Mi pueblo ya no será más esclavo de ellos, ni se doblará ante sus cargas pesadas. Tengo un plan para toda la tierra, una mano de juicio sobre todas las naciones. El Señor de los ejércitos celestiales ha hablado. ¿Quién podrá cambiar sus planes? Cuando levante su mano, ¿quién lo podrá detener?
4: Recibí este mensaje en el año que murió el rey Acaz. Ustedes, filisteos, no se alegren de que la vara que los golpea se haya roto, de que el rey que los atacaba esté muerto, pues de esa serpiente nacerá otra serpiente aún más venenosa, una serpiente terrible que los destruirá. Alimentaré a los pobres en mis pastos. Los necesitados se acostarán en paz. En cuanto a ustedes, los aniquilaré con el hambre y destruiré a los pocos que queden. Giman en las puertas, lloren en las ciudades, paralícense de miedo, filisteos. Un poderoso ejército viene como humo desde el norte. Cada soldado avanza con prisa, ansioso por pelear. ¿Qué les diremos a los mensajeros de los filisteos? Diles, el Señor edificó a Jerusalén. Sus murallas brindarán refugio a su pueblo oprimido.
2: La segunda carta de Pablo a los Corintios, capítulo 8, versículos 16 al 24.
7: Por lo tanto, gracias a Dios, quien le ha dado a Tito el mismo entusiasmo que yo tengo por ustedes. Tito recibió con agrado nuestra petición de que él volviera a visitarlos. De hecho, él mismo estaba deseoso por ir a verlos. También les enviamos junto con Tito a otro hermano, a quien todas las iglesias elogian como predicador de la buena noticia. Las iglesias lo nombraron para que nos acompañara a llevar la ofrenda a Jerusalén, un servicio que glorifica al Señor y que demuestra nuestro anhelo de ayudar. Viajamos juntos para evitar cualquier crítica por la manera en que administramos esta generosa ofrenda. Tenemos cuidado de ser honorables ante el Señor, pero también queremos que todos los demás vean que somos honorables. Además, les enviamos junto con ellos a otro de nuestros hermanos que muchas veces ha demostrado lo que es y en varias ocasiones ha manifestado su gran fervor. Ahora está aún más entusiasmado debido a la gran confianza que tiene en ustedes. Si alguien pregunta por Tito, díganle que él es mi colaborador, quien trabaja conmigo para ayudarlos, y los hermanos que lo acompañan fueron enviados por las iglesias y le dan honor a Cristo. Así que demuéstrenles su amor y pruébenles a todas las iglesias que está justificada nuestra jactancia por ustedes.
1: 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Esperamos que la palabra de Dios haya cobrado vida en tu corazón. 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
1: Y ahora, el pronóstico del tiempo para Houston en Radio Amistad. Se reporta 79 grados y parcialmente nublado. Hoy, tormentas eléctricas con una temperatura máxima cerca de 95 grados. Esta noche, despejado, con una temperatura mínima cerca de 82 grados. Después mañana, despejado, con una temperatura máxima cerca de 95 grados. Mañana por la noche, despejado, con una temperatura mínima cerca de 82 grados. El pronóstico del tiempo en KHCB Houston.
0: Este es el versículo de la semana que se encuentra en Salmos 96:3 y dice: cuenten su gloria entre las naciones, sus maravillas entre todos los pueblos. Una vez más, Salmos 96:3 dice: cuenten su gloria entre las naciones, sus maravillas entre todos los pueblos.
1: Son las 7 de la mañana aquí en Radio Amistad y vamos a continuar con un segmento de música. Después el pastor Lutzer sigue con su serie sobre la muerte de Jesús. Empezamos con el grupo Melody, ellos interpretando Es Jesús. Jesús es el centro de atención aquí en Radio Amistad a través de la música y los mensajes. Gócese y alégrese con nosotros aquí en Radio Amistad, siempre compartiendo esperanza.

0: corramos con resistencia la carrera que tenemos por delante. Mirando a Jesús, el fundador y perfeccionador de nuestra fe. La traición de Judas a Jesús es quizás el mayor crimen jamás cometido. Incluso el traidor estaba lleno de remordimiento por lo que había hecho. Hoy, lecciones que podemos aprender de las acciones de un hombre que estuvo cerca de Jesús, pero al mismo tiempo estaba muy lejos. Desde la Iglesia Moody en Chicago, esto es Correr para Ganar con el Dr. Erwin Lutzer, cuya enseñanza clara nos ayudará a cruzar la línea de llegada. Hoy, más de nuestra serie simplemente titulada Por Nosotros, la cual rastrea los eventos de la última semana de la vida de Jesús en la tierra. Ahora, el pastor Erwin Lutzer concluye echándole una mirada al oscuro corazón de Judas, el traidor.
1: La Biblia deja muy claro que Judas nunca confió en Cristo. Jesús dijo en una ocasión, «¿No os escogí yo a vosotros, los doce, y sin embargo uno de vosotros es un diablo?» Y luego en Juan capítulo 17, en el Nuevo Testamento, Jesús nuevamente muestra de forma muy clara que Judas no era parte de él. Los otros discípulos le pertenecían, pero Judas no. Estaba allí en cuerpo, pero no estaba en alma. 3 años viviendo en la presencia de Cristo nunca conquistaron el corazón de Judas. El dinero sí lo hizo, Jesús no lo hizo. Hay una segunda lección y es que el remordimiento no salva a nadie. No le echaremos una mirada al texto, pero la Biblia dice, en un par de lugares, que Judas estaba lleno de remordimiento, pero eso no lo salvó. Hoy hay personas que viven con culpa y se arrepienten de lo que han hecho y viven con ese arrepentimiento y piensan, bueno, sabes que he hecho algo de lo que me arrepiento y he cumplido con mi deber de pagarlo. Y pueden pensar que de ese modo se salvan, pero no es así. Fíjate en algo. Estoy seguro de que Judas murió por odio a sí mismo, al pensar en lo que había hecho. Y si estás viviendo con odio hacia ti mismo debido al remordimiento, debido a lo que ha sucedido en tu pasado, estás lleno de remordimiento. Estoy aquí para decirte hoy que ese remordimiento no tiene valor para Dios. Todo lo que tiene valor para Dios fue lo que Jesucristo hizo en la cruz. Y el remordimiento es llevar mi propia culpa lejos de la presencia de Cristo, quien puede purificarme con solo hablar. Y te digo hoy, no vivas de esa manera. Eso podría llevarte por el mismo camino que tomó Judas. No vivas con remordimientos. El remordimiento nunca te salvará. Lleva ese remordimiento a la presencia de Cristo y dile, aquí estoy, soy un pecador que necesita ser salvo. Perdóname. Me vuelvo de mi pecado al único calificado para salvarme. Tú muy bien puedes decir, bueno, Pastor Lutzer, si después de la traición y después de que Judas tomó ese dinero y lo lanzó al templo, si después de eso se hubiera arrepentido, ¿habría sido salvo? Y la respuesta es sí. El hombre que cometió el pecado más espectacular del universo, la traición del inocente Hijo de Dios, que condujo al asesinato del Hijo de Dios, podría haber sido salvo si tan solo se hubiera vuelto a Cristo y hubiera dicho, «He sido un hipócrita, me he equivocado, mi pecado es abrumador, perdóname». No puedo imaginar que Jesús lo hubiera rechazado. Él habría dicho, «Amigo, te perdono». Hoy les hablo a aquellos de ustedes que piensan que han cometido pecados que son demasiado grandes para que puedan ser perdonados. El asunto no se trata de la grandeza de tu pecado. El asunto se trata de la maravilla del perdón y la justicia de Dios le atribuye a los pecadores. De eso es que se trata todo. Y no importa cuánto hayas pecado, este no puede superar la gracia. No me malinterpretes, no estoy diciendo que debes pecar para que la gracia abunde. No estoy diciendo eso. Pero no importa lo grande que pueda ser el pecado, lo amontonas y Dios dice, «Déjame ver tu montaña de pecado y te mostraré una montaña de gracia que es más grande que tu pecado». Donde abunda el pecado, la gracia sobreabunda. Pero para Judas era algo que ya había pasado. Mucha agua había fluido debajo del puente y no podía tener el corazón en ese momento para volverse hacia el Salvador a quien había despreciado tan cruelmente. Y tenemos una lección final. Y es que la puerta al infierno a menudo está justamente al lado de la puerta al cielo. Imagina eso, amigo mío, imagínalo. Él estuvo con Jesús 3 años completos. Judas estuvo allí cuando Jesús dijo, «Yo soy el camino, la verdad y la vida. Nadie viene al Padre sino por mí». Judas estuvo allí y lo escuchó. Él estaba allí para escuchar las palabras de gracia que procedían de la boca de Jesús mientras Jesús sostenía a los niños en sus brazos, mientras andaba haciendo el bien, haciendo milagros y predicando el sermón de la montaña. Judas lo escuchó todo y, sin embargo, se le conoce como el hijo de la perdición y estaba perdido para siempre allí mismo, en la presencia de Jesús. Allí estaba la puerta al cielo. Allí estaba la puerta al infierno y Judas tomó el camino equivocado que lo llevó hacia el infierno. Sinceramente, lo que eso significa es que alguien que me está oyendo hoy y nunca ha confiado en Cristo como Salvador, quizás hayas escuchado el Evangelio predicado en sus iglesias todos los domingos. Todavía persiste en decirle no al único que puede purificarlos con solo hablar y presentarlos ante Dios sin pecado. Justamente allí, en tu iglesia, está la puerta al cielo. También está la puerta al infierno y está una al lado de la otra. Hay muchos epitafios diferentes en la Biblia. Y sabiendo que moriré, espero que no sea demasiado pronto, pero sucederá, a menudo he pensado lo que me gustaría tener escrito en mi lápida. La Biblia a menudo nos da pistas reales sobre lo que debería escribirse en las lápidas de las personas. Por ejemplo, creo que, a pesar del gran pecado de David, si pusieras un epitafio de lápida para él, probablemente diría, «Un hombre conforme al corazón de Dios». Saulo, en el Antiguo Testamento, escribió su propio epitafio cuando dijo, «He aquí he actuado neciamente». Esa se trata de una descripción bastante buena de su vida. Ahora te voy a decir algo que realmente debería hacernos llorar. También hay un epitafio para Judas. Jesús dijo de Judas, «Mejor le fuera a ese hombre no haber nacido». ¡Vaya, imagina! Hubiera sido mejor si hubiera muerto cuando era niño, jugando por ahí afuera. Hubiera sido mejor si hubiera muerto en los brazos de su madre. Hubiera sido mejor si nunca hubiera sido concebido. ¡Qué epitafio! Hubiera sido mejor si no hubiera nacido, porque lo que la Biblia enseña claramente es esto. Jesús dijo, «El que no nace de nuevo no puede ver el reino de Dios». Así que, escúchame con atención cuando digo que, a menos que nazcas 2 veces, hubiera sido mejor no haber nacido 1 vez. Por lo tanto, tengo que preguntarte esto, y ahora simplemente imagina esto como una conversación entre nosotros. No le estoy hablando a la persona que puede estar allí escuchando contigo, sino que te estoy hablando a ti. ¿Has nacido de nuevo? Para el crédito eterno de los discípulos, cuando Jesús dijo, «Uno de ustedes es un traidor», hicieron esa pregunta, «¿Acaso soy yo, Señor?». Y por eso te lo pregunto hoy, «¿Acaso eres tú?». Hace unos años, mi esposa Rebeca y yo tuvimos la oportunidad de ir a Oberammergau, esto es en Alemania, y asistir a la obra de La Pasión, y tuve ante mí el soliloquio que se utilizó en la obra de La Pasión en ese momento. Fue un soliloquio que se usó para Judas, y la persona que interpretó el papel de Judas lo recitó con profunda pasión. Déjame contarte una buena parte de él. ¿Dónde puedo esconder mi vergüenza y deshacerme de la agonía? Ningún lugar es lo suficiente oscuro, ningún mar es lo suficientemente profundo. Tierra, tierra, ábreme y devórame. No puedo existir más. Lo he traicionado. Al mejor de los hombres lo he entregado en mano de sus enemigos para ser torturado y ejecutado. ¿Dónde está otro hombre sobre quien recaiga tal culpa? Soy un traidor despreciable. ¡Qué amable ha sido él conmigo! ¡Con qué dulzura me consoló cuando la tristeza oprimía mi alma! ¡Cómo me advirtió cuando ya estaba albergando esta desvergonzada traición! ¡Maldito Satanás! ¡Me has dejado ciego en la muerte! Me tentaste a hacer este acto y me arrastraste a este abismo. Ya no soy un discípulo. Soy odiado en todas partes, despreciado en todas partes, reprendido como un traidor, inclusive por aquellos que me sedujeron. He sido exiliado de la sociedad humana con este fuego ardiente dentro de mis entrañas. Todos huyen de mí, todos me maldicen. Aún así, todavía hay uno cuyo rostro desearía poder volver a ver, el hombre al que podría aferrarme. ¡Ay de mí, porque no hay esperanza, no hay redención! Él está muerto y yo soy su asesino. Hora maldita, cuando mi madre me dio a luz. Debo arrastrar más la vida de este mártir, soportar estas torturas dentro de mí y huir de los demás como si estuviera afligido por una plaga. No puedo soportarlo más. No daré un paso más. Aquí pondré fin a mi maldita vida. Ven, serpiente, enróllate alrededor de mi garganta y estrangula a este traidor. Bueno, Jesús hizo una pregunta muy provocativa. ¿De qué le sirve al hombre ganar el mundo entero y perder su alma? Bueno, amigo mío, rara vez me quedo sin palabras, pero no sé exactamente qué decir. Pensar que Judas sigue en esa agonía incluso hoy en día y pensar que estaba en el círculo de los discípulos de Cristo. Y mientras tanto, todo lo que puedo hacer es preguntarte mientras me pregunto a mí mismo, ¿acaso soy yo, Señor?
0: Es el momento en que puedes hacer preguntas al Pastor Luxor acerca de la Biblia o de la vida cristiana. Recibimos la pregunta número 1. Yo no creo que pueda perdonar a los hombres que se han aprovechado de mí. Mi última experiencia fue con un hombre que prometió casarse conmigo, pero sus padres lo convencieron de lo contrario, diciendo que yo no era lo suficientemente buena para él. Él me convenció de tener relaciones íntimas. Recientemente recibí un correo electrónico donde me decía que todo se acabó y que había encontrado a una mujer a través de internet. ¿Cómo puede Dios esperar que soporte este dolor? ¿Y por qué he sido engañada tantas veces? Pastor Luxor, realmente no sé a dónde ir. No sé cómo ser sanada.
2: Gracias, Débora, por sentirte libre de compartir tu dolor conmigo. Lamentablemente, esto es importante que lo sepas. Muchos hombres hoy en día son deshonestos. Siento tener que decir eso, pero es verdad. Yo espero que mis sugerencias te den un punto de partida en tu camino para ser sanada. El primer paso parece simple, pero puede ser el más difícil. Pon tu deseo de casarte en las manos de Dios, y eso significa

0: tu vida. Obviamente necesitas la amistad y la aceptación. Espero que la estés recibiendo a través de tu iglesia. Relaciónate con otras mujeres, oren juntas y compartan en el ministerio. Este no es el momento de retraerte y alimentar tus sentimientos. La curación viene por medio de relaciones saludables. Comparte tus luchas con aquellos en quien confías y encontrarás ayuda para seguir adelante. Si lo haces al final, Dios te honrará. Yo espero que, si alguna vez te casas o no, tu vida sea productiva y vivida para la gloria de Dios.
1: Gracias por hacer sus preguntas al Pastor Luxer. Continúa escribiéndonos.
2: Este fue el pastor concluyendo el mensaje, Jesús, traicionado por nosotros. El segundo mensaje de una serie titulada Por Nosotros. La próxima vez, sintonízanos para el mensaje que lleva por nombre, Jesús, bajo juicio por nosotros.
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¿Recuerda usted del momento cuando usted entregó su corazón al Señor? Para mí fue 56 años atrás. El Señor tocó mi corazón, abrió mis ojos cegados a la verdad del Evangelio que había escuchado muchas veces, pero de repente lo entendí y lo acepté. En el Monte Calvario es la siguiente canción. Mientras escuchamos al grupo Yamaira, recuerde ese momento y dele gracias a Dios por el Espíritu Santo que abrió sus ojos para entender y recibir a Cristo que murió en esa cruz por nosotros.

estaba dando unas charlas en un campamento juvenil. Y en cada servicio derramaba mi corazón sobre esos adolescentes. Al final de la semana, algunos jóvenes se me acercaron y me preguntaron, ¿sabes qué fue lo que más nos impresionó esta semana? Estaba esperando que me dijeran qué mensaje, qué ejemplo o qué reto les había impactado. No fue nada de eso. Me dijeron, te hemos estado observando con tu esposa esta semana. Hemos visto cómo la tratas, cómo la abrazas y cómo le hablas. Eso es lo que nos impresionó. Hoy quiero tener una palabra contigo acerca del tema, ¿cómo mostrarles a otros tu Jesús? Bueno, les puedo asegurar que mi esposa y yo no intentábamos impresionar a esos adolescentes. Simplemente compartíamos nuestra relación con ellos, y eso les tocó el corazón. Hay algo poderoso en mostrarle a la gente tu relación, especialmente cuando se trata de la más importante de la vida, tu relación personal con Jesucristo. La relación que las personas perdidas en tu mundo necesitan desesperadamente porque sus vidas, sus eternidades dependen de ella. En el libro de Hechos 16:25 y los versículos siguientes, nuestra palabra para hoy de la palabra de Dios, tenemos un claro ejemplo de cómo, al mostrar tu relación con Jesús, puede hacer que otros deseen tener esa misma relación. Después de que Pablo y Silas habían sido golpeados y encarcelados por su testimonio cristiano, el texto dice, a eso de la medianoche, Pablo y Silas se pusieron a orar y a cantar himnos a Dios y los otros presos los escuchaban. Más tarde, cuando la crisis llegó en forma de un violento terremoto, la Biblia dice, el carcelero entró precipitadamente y se echó temblando a los pies de Pablo y de Silas. Luego los sacó y les preguntó, «Señores, ¿qué tengo que hacer para ser salvo? Cree en el Señor Jesús. Así tú y tu familia serán salvos», contestaron. Él los había oído orando, los oyó alabando. Simplemente vio la relación de ellos con Jesús allí mismo en la cárcel y supo dónde mirar cuando llegó el momento crítico. A lo largo de los años, he visto a personas no creyentes conmovidas por una promesa que los creyentes casi siempre dan por sentada. Oraré por ti. Quizás tengas una oportunidad para compartirles a Jesús sin siquiera darte cuenta. Si te cuentan alguna preocupación, un problema de salud, una crisis, un sufrimiento o una necesidad económica, entonces es el momento de prometerles que hablarás con Dios al respecto. Y cuando estés a solas con ellos, no solo debes orar por ellos, ora con ellos. Se trata simplemente de preguntar con delicadeza, ¿te importaría si oro por esto aquí mismo mientras estamos juntos? Nadie me ha dicho que no. De hecho, no es raro que al final de la oración, cuando abro los ojos, vea lágrimas en los de ellos. Fíjate, esa persona con la cual estás orando probablemente nunca ha escuchado su nombre mencionado en una oración en toda su vida. Y cuando hablas con Dios en su presencia, le estás permitiendo escuchar tu relación personal con Él. Y como antes, había una barrera entre tú y Dios, pero descubriste cómo podías tener una relación de amor personal con Él. Y cómo esa barrera se derrumbó gracias a lo que Jesús hizo por ti. En momentos de sufrimiento, quienes están perdidos suelen estar mucho más dispuestos a recibir oración de lo que nosotros estamos dispuestos a ofrecerla. Orar con ellos no tiene nada que perder. Incluso si te rechazan, de cualquier manera les has demostrado que te importan. Y también has mostrado tu relación personal de amor con Dios, la relación que tanto deseas que ellos compartan. Nuestro buzón de correo, una palabra contigo, @transmundial.org, está abierto y esperando tu mensaje. Repito, una palabra contigo, @transmundial.org.

0: Julio Arriola nos recordó cuán grande es Dios, grande y poderoso es nuestro Dios. Justos y verdaderos son sus caminos, Rey de los Santos. Pero a continuación, una canción que es una favorita de muchos, La Bondad de Dios. Otro aspecto de su Deidad es que Él es bondadoso, misericordioso, amoroso. Kyrios, con esta rendición de La Bondad de Dios, cantemos, regocijémonos, démosle gracias por su bondad.
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0: leemos en la Biblia. Y ahora, Señor, ¿qué esperaré? Mi esperanza está en ti. 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
1: Y ahora, el pronóstico del tiempo para Houston en Radio Amistad. Se reporta 79 grados y despejado. El viento sopla desde el norte. Esta noche, despejado, con una temperatura mínima cerca de 82 grados. Después mañana, despejado, con una temperatura máxima cerca de 95 grados. Mañana por la noche, despejado, con una temperatura mínima cerca de 82 grados. Hasta aquí la información del clima. 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
2: Este es el versículo de la semana que se encuentra en Salmos 96:3 y dice: Cuenten su gloria entre las naciones, sus maravillas entre todos los pueblos. Una vez más, Salmos 96:3 dice: Cuenten su gloria entre las naciones, sus maravillas entre todos los pueblos.
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4: Solo la iglesia puede guiarle a Cristo y un estilo de vida que sea de influencia positiva para los demás y que agrade y honre a Dios. Solo la iglesia. Así es que no se atreva a criticarla, no se atreva a juzgarla, no se atreva a hablar mal de ella, porque de alguna u otra manera usted está hablando de la esposa de Cristo.

0: En una ocasión escuché que la iglesia es como un hospital, porque quienes acuden a este lugar son los que necesitan restauración. A nombre del pastor Carlos Azazueta y Visión para Vivir, le damos la bienvenida. La Iglesia de Cristo la conforman hombres y mujeres que reconocen el Señorío de Cristo. Por lo tanto, es un cuerpo importante para Dios. Es por eso que hoy el pastor Carlos ha preparado el mensaje titulado Pensar correctamente acerca de la Iglesia, donde escucharemos cuál es la perspectiva que tiene Dios acerca de su Iglesia. Pero antes de iniciar, abramos nuestro tiempo con una oración.
1: Nuestro Dios, gracias por el gran amor que usted nos tiene y que nos demuestra de manera constante, de manera tan personal. Pedimos que como resultado del estudio de su palabra en este día, podamos ser persuadidos a cambiar nuestra manera de pensar, nuestra manera de actuar, para que nuestras acciones puedan ser ese olor grato que usted anhela de cada uno de nosotros. Ayúdenos, pues, a ser sensibles, a escuchar la voz de su Espíritu y a entender, Señor, que así como todo don precioso viene del Padre de todas las luces, también, Señor, la ofrenda más hermosa que podemos ofrecerle es un corazón arrepentido, contrito, humillado, porque ese es el corazón que usted no desprecia y del cual, Señor, se goza. Úsenos, Padre, pero también estamos aquí para que usted nos quebrante por ese poder tan especial que tiene su palabra. En el nombre de Jesús. Amén. Voy a invitarle a que haga un ejercicio en este momento, ahí donde usted se encuentra. Aspire profundamente y llene los pulmones que tiene con el aire que está rodeándole. Déjame preguntarle algo. ¿Puedo oler algo? ¿Hay algún aroma que percibe en el lugar donde se encuentra? A lo mejor usted está en la cocina y ese es el aroma de los alimentos que está preparando. O va en su coche y es el aroma al smoke, al humo que se despide allá afuera en la autopista, o a la contaminación, qué sé yo. O quizá usted se está arreglando para irse al trabajo, o quizás acaba de tomar un baño y lo que huele es el aroma de ese perfume, del jabón o algún cosmético que está utilizando. Los aromas importan, ¿cierto? Los aromas pueden ser agradables o pueden ser desagradables. Y quizá usted no lo sepa, pero los aromas pueden cambiar hasta nuestro estado de ánimo. Es por eso que la aromaterapia ha sido tan popular últimamente, porque han descubierto algo que quizá por mucho tiempo se ha dejado a un lado, de que realmente los olores importan. Ahora, hay olores agradables como el pan recién salido del horno o el cafecito recién hecho. Rico, ¿verdad? O ¿qué tal ese olor a carro nuevo? A todos nos agrada. De hecho, hasta me di cuenta el otro día cuando fui a lavar mi coche que me ofrecieron un sobrecito con aroma y me dijeron, este es aroma a carro nuevo. Mi carro ya está viejito. Imagínese usted qué combinación. Pero son buenos olores. Pero también existen olores desagradables como el olor a azufre o a la leche que está en mal estado. O los huevos que se han echado a perder, ¿verdad? Ahí tanto tiempo en el refrigerador. Y otros olores que prefiero no mencionar, pero si usted acostumbra ir a la iglesia y se da una vuelta por la guardería infantil, sabrá a qué tipo de olores me estoy refiriendo. Pero, ¿sabía usted que la iglesia también despide un aroma? ¿Sí? Y no me refiero a los aromatizantes que colocan por ahí en los conductos eléctricos, sino al suave aroma que despide cada creyente en Cristo. El apóstol Pablo escribió en su carta a los Corintios, la segunda carta a los Corintios, capítulo número 2, versículos 14 al 15, lo siguiente, hablando precisamente de ese aroma como un fragante perfume que es la iglesia. Dice, así que gracias a Dios, quien nos ha hecho sus cautivos y siempre nos lleva en triunfo en el desfile victorioso de Cristo. Ahora nos usa para difundir el conocimiento de Cristo por todas partes como un fragante perfume. Nuestras vidas son la fragancia de Cristo que sube hasta Dios, pero esa fragancia se percibe de una manera diferente para los que se salvan y los que se pierden. Qué interesantes palabras, ¿verdad? En realidad, la Iglesia de Jesucristo ha existido desde hace más de 2000 años. Y en algunas épocas, su rol ha sido más significativo que en otras. Pero en su mayor parte, el mundo no le ha dado mucha importancia a la Iglesia. Y en muchos de los casos, simplemente la ha ignorado, la ha tolerado. Y considerarla a veces poco relevante. Pero hay algo que sucedió a finales de la década de los 80s en los círculos evangélicos debido al surgimiento de los televangelistas, como usted recordará. Esos hombres, y en el caso de algunas de las mujeres, llegaron a ser tan populares porque predicaban a través de los canales de televisión. Sin embargo, el mundo ya no pudo ignorar más. Y mucho menos tolerar. Y digo tolerar porque no solamente era el hecho de que escuchaban cómo se predicaba la palabra de Dios, sino tolerar la soberbia, la ambición y la lujuria de algunos de esas personas. Lo que comenzó con una buena intención para utilizar los medios de comunicación como es la televisión para propagar el dulce aroma del Evangelio, pronto dio paso al desagradable olor del pecado, de la vastedad, cuando los mismos medios comenzaron a divulgar los excesos y los escándalos sexuales de muchos de estos predicadores famosos o famosos televangelistas. Todavía recuerdo el gran impacto que causó en toda América Latina el escándalo sexual de un famoso predicador que después de haber confesado su pecado y llorado delante de su congregación, 3 años más tarde fue sorprendido cometiendo el mismo pecado. ¿Dónde quedó su arrepentimiento, verdad? ¿Pero sabe qué es lo más triste de todo? Que esos excesos y escándalos siguen sucediendo hoy en nuestros días y cada vez con más frecuencia que antes. Esas caídas morales han dejado tal pestilencia que los medios de comunicación ya no se resisten más en difundir, haciendo que el mundo sienta un rechazo colectivo hacia el mensaje del Evangelio. Y muchos de ellos llegan a la conclusión de que todas las iglesias son iguales. Están llenas de gente hipócrita, corrupta, inmoral y mentirosa. Los gobiernos, las juntas escolares, los tribunales, todos parecen haber perdido su confianza en la iglesia como la influencia positiva que debe tener la sociedad. Incluso muchos cristianos están teniendo sus dudas con respecto a esta institución gloriosa de origen divino. Ellos están saliendo de las iglesias y prefieren no una religión organizada, sino realmente relacionarse directamente con Dios. Lo que es triste, porque la iglesia es escogida por Dios para vaciar su gracia y ser el baluarte de la verdad. Sin embargo, tanto los medios de comunicación como la sociedad en general han pensado equivocadamente con respecto a la iglesia de Cristo. El tema central de la teología cristiana es comprender la obra singular de Dios al llamar a un pueblo para sí mismo. Es lo que significa iglesia. Eclesía significa los llamados fuera. Es decir, aquellos que dejan al mundo para acercarse a Dios. En una revelación directa, Jesucristo dio a entender que la obra redentora, basada en la gracia, daría como fruto la formación de esta hermosa institución llamada iglesia. Esa verdad era parte del evangelio que predicaron los apóstoles desde el primer siglo. Todavía hay mucho de la iglesia que es de olor grato, aunque usted no lo crea, y de un fragante aroma para Cristo, aún en nuestros tiempos. Por eso, es momento de hacer a un lado tanta negatividad y tanto cinismo y centrar nuestra atención en la perspectiva que Dios tiene sobre su iglesia, la esposa amada de Cristo. Es por eso que en este mensaje la idea central es la siguiente. Dios huele el pecado, pero Él también inhala el dulce aroma de su cuerpo de creyentes. Repito una vez más. Dios huele el pecado, pero Él también inhala el dulce aroma de su cuerpo de creyentes. Le invito a que vaya conmigo a la primera carta del apóstol Pablo, escrita a un joven pastor llamado Timoteo. Primera a Timoteo. Aprendamos juntos 6 cualidades fragantes que el apóstol Pablo aquí destaca y que nos va a ayudar a usted y a mí tremendamente a pensar correctamente acerca de la iglesia. Voy a leer varios de los pasajes en los diferentes capítulos de esta primera carta, así es que le pido que la tenga abierta en la primera carta a Timoteo. Veamos, pues, seis cualidades fragantes de la iglesia de Cristo aquí en esta carta. Poco tiempo antes de su muerte, el apóstol Pablo escribió tres cartas sobre el tema de la iglesia local, específicamente acerca de las responsabilidades pastorales dentro de la iglesia. Estas tres cartas son: primera a Timoteo, escrita alrededor del año 63 después de Cristo; la carta a Tito, también más o menos en el mismo año, en el año 63 después de Cristo; y la segunda carta a Timoteo, escrita en el año 67 después de Cristo. Estas cartas, comúnmente llamadas epístolas pastorales, proveen a los creyentes de las pautas más antiguas y confiables para establecer la iglesia local. Ellas ilustran de una manera correcta el tratar asuntos que ocurren dentro de una congregación y la manera de cómo debe ser dirigida por sus líderes. Lamentablemente, la iglesia de hoy en día se ha vuelto demasiado narcisista. Sí, me escuchó bien, muy egocéntrica, insistiendo en cumplir más con las tradiciones humanas que con la verdad bíblica. Se interesa más por el éxito mundano que por el éxito a los ojos de Dios. Se obsesionan más por los números que por la profundidad, el conocimiento y el crecimiento de las gentes. Y promueve más la división en vez de la unidad, aunque hablen de unidad. La verdad es que son muy segmentarias en ocasiones. Esto ha hecho que la iglesia sea más un circo que una institución divina. Pero Cristo no es ningún payaso de circo, y su muerte y resurrección no es cuestión de risa para nadie. Recuerde que nuestra norma de comparación es la palabra de Dios. Por lo tanto, evaluemos a la luz de la Biblia nuestro ministerio para que con ella nos demos cuenta si como iglesia vamos en la dirección correcta o nos hemos desviado del rumbo. El propósito de hacer una evaluación de un ministerio como es la iglesia es buscar maneras de incorporar estas cualidades que Pablo menciona aquí en esta carta de 1 Timoteo, que distinguieron a aquella iglesia del primer siglo. Cualidades que Cristo desea ver establecidas en la iglesia donde usted y yo pertenecemos. Ajustemos, pues, nuestros ojos, no de crítica, pero de evaluación, para que estas cualidades realmente podamos incluirlas en nuestros ministerios. Primer cualidad: debemos ser un cuerpo de creyentes saludable y equilibrado. Debemos ser una iglesia saludable y equilibrada. Una iglesia debe ser un ministerio saludable y balanceado. No debe irse a los extremos peligrosos, como muchas suelen hacer hoy en día. Lamentablemente vivimos en un mundo que ha perdido el rumbo, un mundo que se ha ido a los extremos grotescos. Por un lado, una parte de la ciudad se deleita en sus mansiones de millones de dólares, con canchas de tenis privadas y con cocheras para 5 autos de lujos. Mientras que, justamente al otro lado de la ciudad, cruzando las vías, existen personas indigentes, vestidas con harapos, empujando carritos de supermercado con todo lo que ellos tienen como pertenencia. Y muchos de ellos teniendo que alojarse en las puertas de locales comerciales en busca de abrigo y refugio cada noche. Los placeres sexuales se persiguen en exceso, mientras que las enfermedades de transmisión sexual hacen de las suyas. Las películas, las series de televisión, la música que escuchamos han saltado de lo sublime en lo inspirador y se han vuelto violentas y obscenas. Vemos con tristeza que la industria ya no entretiene a la sociedad, sino al contrario, la está infectando cada día más. Pero es ahí donde estamos muchas veces nosotros los cristianos, centrando nuestra atención en lugar de la bendita palabra de Dios. Es por eso que para un mundo que está al borde del precipicio, la iglesia debiera ser la que ofrezca salud moral y equilibrio espiritual. Pablo está exhortando a un joven pastor llamado Timoteo para que haga todo lo que esté en sus manos para que la iglesia sea un refugio para las personas agotadas que están buscando realmente la verdad. Pablo dice en 1 Timoteo capítulo 1, versículo 3: Cuando partí hacia Macedonia, te rogué que te quedaras allí en Éfeso y que frenaras a esas personas cuyas enseñanzas son contrarias a la verdad. No dejes que pierdan el tiempo en debates interminables sobre mitos y linajes espirituales. Esto solo conduce a especulaciones sin sentido alguno, que no ayudan a que la gente lleve una vida de fe en Dios. Este pasaje lo estoy leyendo de la Nueva Traducción Viviente, pero al leer usted la versión que usted utiliza se dará cuenta el espíritu mismo de lo que Pablo está queriendo decirnos. Dios ha puesto a su pueblo aquí en la tierra con un gran propósito. ¿Y sabe cuál es? Instruirnos unos a otros y contrarrestar las corrientes de este mundo. ¿Y sabe? La iglesia es la única que ofrece estos tres contrapuntos, estos tres mensajes, de alguna manera contraculturales, que lanza la sociedad perdida en el pecado. El primero de ellos es este: la meta de nuestra instrucción como iglesia es el amor. La meta de nuestra instrucción es el amor. En 1 Timoteo 1:5 leemos: el propósito de mi instrucción es que todos los creyentes sean llenos del amor que brota de un corazón puro, de una conciencia limpia y de una fe sincera. ¿Se da cuenta? Ahora, en segundo lugar, el centro de nuestro mensaje es el Evangelio. El centro de nuestro mensaje es el Evangelio. En el versículo 15 leemos: la siguiente declaración es digna de confianza y todos deberían aceptarla. Cristo Jesús vino al mundo para salvar a los pecadores, de los cuales yo soy el peor de todos. Ahí está la esencia del Evangelio. Ese debe ser el centro de nuestro mensaje. Jesucristo es el Evangelio, hermano. Y número 3, el objeto de nuestra adoración es el Rey eterno. El objeto de nuestra adoración es y siempre será el Rey eterno. 1 Timoteo 1:17 dice: que todo el honor y toda la gloria sean para Dios por siempre y para siempre. Él es el Rey eterno, el invisible que nunca muere. Solamente Él es Dios. Amén. ¿No cree usted? Amén, diga pues. Usted no escuchará de amor puro, del mensaje de la salvación y del Rey, de reyes, como es Jesucristo, en el aula de una escuela preparatoria o en la universidad. Tampoco lo va a escuchar de la gente de la alta sociedad, que se molesta en lo más mínimo en saber estas cosas. No se lo va a decir el gobierno, obviamente. No ofrece este tipo de prerrogativas como un plan. Hollywood, Dios mío, realmente no va a exhibir esto en sus películas, aunque a veces saque, según esto, películas cristianas. Ni tampoco en el centro donde usted trabaja se le va a proveer de este tipo de preparación espiritual. ¿Sabe dónde la va a encontrar? Únicamente en la iglesia. Solo la iglesia puede guiarle a Cristo y un estilo de vida que sea de influencia positiva para los demás y que agrade y honre a Dios. Solo la iglesia. Así es que no se atreva a criticarla, no se atreva a juzgarla, no se atreva a hablar mal de ella, porque de alguna otra manera usted está hablando de la esposa de Cristo. Ahora, yo entiendo. Hay congregaciones que están haciendo todo menos lo que debieran estar haciendo. Pero eso no significa que condenemos a todas las congregaciones. Por eso este mensaje, que nos ayude a volvernos a poner en el carril correcto para hacer lo que a Dios le agrada. Ya le dije a usted la primera de las cosas que nosotros tenemos que reflejar como iglesia: ser un cuerpo de creyentes saludable y equilibrado. Bien, ahora tengo la segunda característica. Debemos ser un grupo de personas comprometida con la oración. Debemos ser un grupo de personas comprometidos con la oración. 1 Timoteo capítulo 2, versículo 1. Encontramos lo que Pablo nos dice. Pero déjeme decirle algo antes. Una tecnología que nos ayuda a satisfacer nuestras propias necesidades. ¿Necesita usted dinero inmediato? No hay problema. Vaya a un cajero automático, deslice su tarjeta de débito y obtendrá dinero en efectivo. Claro, si es que usted tiene cuenta de banco, ¿verdad? Y todavía tiene fondos en ella. Ahora, ¿necesita usted ¿Comida rápida? No hay problema. Pongo un paquetito dentro del horno de microondas y en un instante tendrá una cena calientita en segundos. No le aseguro que va a ser saludable, pero al menos le llenará el estómago. Sin embargo, en lo que se relaciona a las necesidades más profundas del corazón del ser humano, la tecnología nos ha vuelto fríos, distantes. Se supone que la tecnología debiera acercarnos, el teléfono, los medios, pero parece que nos aleja más. Si no, piénselo la siguiente vez que esté sentado en el comedor viendo a sus hijos adolescentes con su mente sumida en los teléfonos, mandando textos, quién sabe a quién. No sé quién puede ser más importante que comerse ese bistec con papas que está preparando. Llegando más allá de nuestras necesidades superficiales, la iglesia nos presenta a nosotros algo muy interesante. Nos introduce a la presencia misma de Dios. Y a través de la oración nos conecta con su poder divino. Nota el énfasis que el apóstol Pablo pone aquí en cuanto a la oración, aquí en 1 Timoteo capítulo 2, en el versículo 1 al 4. Fíjese, dice, en primer lugar, te ruego que ores por todos los hermanos. Pídele a Dios que los ayude. Intercede en su favor y da gracias por ellos. Se da cuenta, un solo versículo y vemos aquí la oración por todos lados. Ahora leamos el versículo 2. Ora de este modo por los reyes y por todos los que están en autoridad, para que podamos tener una vida pacífica y tranquila, caracterizada por la devoción a Dios y la dignidad. Y dése cuenta de una cosa, no le está pidiendo aquí el apóstol Pablo que ore por aquellos por los cuales usted votó o no votó, sino cualquiera que esté sobre autoridad. Versículo 3. Esto es bueno. ¿Se da cuenta? Orar. Orar por todos los que nos rodean y por todas nuestras necesidades y por todos los que están en el liderazgo, cualquiera que sea su posición. Esto es bueno. Le agrada a Dios nuestro Salvador. Versículo 4. Quien quiere que todos se salven y lleguen a conocer la verdad. Ahora saltemos al versículo 8. Dice Pablo, deseo que en cada lugar de oración los hombres oren con manos santas, levantadas a Dios y libres de enojo y controversia. Voy a hacer una pausa aquí porque a veces una de las cosas que me molesta de la manipulación que se hace sobre la adoración es cuando el líder de alabanza le pide a todo el mundo que levante las manos. Miren, yo estoy predicando en esta congregación y no les exijo a nadie. Simplemente dejo libertad para aquellos que quieran levantar sus manos, lo hagan, si lo sienten en su corazón, pero no los voy a manipular a hacerlo, ni mucho menos los líderes que tenemos aquí dirigiendo la alabanza. Ahora, yo les digo una cosa. Si usted va a levantarlas con todo el corazón, asegúrese de una cosa. Asegúrese, como dice aquí el apóstol Pablo, de que sus manos son santas. Es decir, de que están libres de enojo y de controversia. Si usted tiene algún problema con otro hermano aquí en la congregación o con algún familiar, y usted viene aquí y levanta sus manos, usted no es otro más que un hipócrita. Así es que céntrense. Céntrense en obedecer y entender lo que hay directamente y no solamente entre líneas aquí en la palabra de Dios. Ahora, usted ore como usted quiera, pero yo lo que le invito es que chequen su corazón si usted está siendo sincero con él. Dos frases claves en este pasaje que Pablo le está diciendo aquí a Timoteo me llaman la atención. En primer lugar, y por cierto, estos dos pasajes tienen que ver con oración. Dice, versículo 1, en primer lugar, o sea, antes que nada, antes de empezar a cualquier otra cosa, hay que orar. Y luego en el versículo 8 dice, en cada lugar, oren. ¿Se da cuenta? O sea, empecemos una reunión, hay que orar. Y en donde quiera que estemos, sea en el templo, sea en el parque, sea donde estemos, hay que orar. Hay una importancia de la oración. Y muchas veces es la que brilla por su ausencia en nuestros lugares de adoración.
0: La iglesia debe ser un cuerpo de miembros saludables y equilibrados, pero también un lugar donde la oración es prioritaria. Usted acaba de escuchar al pastor Carlos Azazueta en Visión para Vivir, donde nos recordó que usted y yo somos la iglesia. 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

28 minutos después de la hora y continuamos ahora con una media hora de música alabando al Señor. El rey David escribió en el Salmo 119, 7 veces al día te alabo a causa de tus justos juicios. ¿Cuántas veces al día nos ponemos a alabar al Señor? A veces nos olvidamos, ¿no es cierto? Es importante tener la alabanza en nuestros labios, más que nada para ahuyentar a las huestes espirituales de maldad que no toleran la alabanza. Así que ahora vamos a empezar con el cuarteto vocal Sabbath. Te alabo.

0: ¿Qué hace usted cuando simplemente no puede arreglar algo? ¿Como un mundo donde los desastres parecen llegar más rápido que nunca? Esto es Pautas para Vivir. Jesús dio a sus seguidores una misión en medio de la crisis. ¿Cuál es? ¿Resolver los problemas del mundo? ¿Establecer la paz mundial? ¿Formar grupos con quienes piensan como nosotros? No. Afortunadamente, Jesús no nos pidió hacer nada de eso. Pero sí nos confió una tarea fundamental, justo antes de regresar al cielo: anunciar al mundo entero las buenas noticias acerca de Él. Eso es el Evangelio, y lo cambia todo. Estas fueron sus palabras: toda potestad me es dada en el cielo y en la tierra. Por tanto, id y haced discípulos a todas las naciones, bautizándolos en el nombre del Padre y del Hijo y del Espíritu Santo, enseñándoles que guarden todas las cosas que os he mandado. Y aquí, yo estoy con vosotros todos los días hasta el fin del mundo. Jesús enseñó que el Evangelio debe proclamarse a todas las naciones antes de su regreso. Entonces Él, y solo Él, restaurará la creación y corregirá todo lo que está mal. Aún en medio del sufrimiento, hay más que esta vida. Quienes seguimos a Jesús tenemos una perspectiva eterna. Nuestra misión, especialmente en tiempos difíciles, es compartir las buenas noticias de su amor personal e invitar a otros a formar parte de su reino eterno. La redención y la restauración están en camino.
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2: Continuamos alabando al Señor. Recuerde que la alabanza es algo que aún el Señor Jesús practicó. Dice en el libro de Marcos, cuando hubieron cantado el himno, salieron al Monte de los Olivos. Obviamente cantaban himnos seguido los discípulos con el Señor Jesucristo. Ahora usted y yo tenemos la oportunidad de cantarle himnos de alabanza a Él. A continuación, Danilo Montero, Te alabaré, mi buen Jesús.

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1: Este es el versículo de la semana que se encuentra en Salmos 96:3 y dice: Cuenten su gloria entre las naciones, sus maravillas entre todos los pueblos. Una vez más, Salmos 96:3 dice: Cuenten su gloria entre las naciones, sus maravillas entre todos los pueblos.
2: Bienvenido. Esto es el Contacto Cristiano, un programa en el que queremos mostrarle cómo aplicar la Palabra de Dios a su vida. Hoy trataremos el tema Principios de Administración, de la serie titulada Administración Responsable. Al finalizar el programa de hoy, le indicaremos cómo recibir gratuitamente un curso bíblico por correspondencia que hemos preparado para ayudarle en su diario caminar con Jesucristo. Y ahora con usted, su amigo, el hermano Ricardo.
3: La mayordomía o administración es un principio básico de la Biblia. Está al fondo de todo lo que Dios manda y aconseja en su palabra. Enseña al hombre de que no se pertenece a sí mismo y que lo que piensa que posesiona tampoco le pertenece. La mayordomía insiste en el hecho de que todo le pertenece a Dios y que el hombre es responsable por todo lo que Dios ha dejado bajo su cuidado. El hecho de que el cristiano viva bajo la gracia no le da licencia de hacer a un lado sus responsabilidades de administración. El apóstol Pablo nos escribe en 1 Corintios 4, 1 y 2, Así pues, ténganos los hombres por servidores de Cristo y administradores de los misterios de Dios. Ahora bien, se requiere de los administradores que cada uno sea hallado fiel. Todos los cristianos somos administradores y debemos ser responsables en nuestra forma de administrar. Somos administradores del Evangelio. El texto nos dice que somos administradores de los misterios de Dios. La verdad de Dios, que antes era desconocida, ahora ha sido claramente revelada para que todos puedan oírla. Es de suma importancia que seamos buenos administradores de nuestro tiempo, influencia, personalidad, talentos, oportunidades y finanzas, porque todas estas cosas pueden ser usadas en propagar el Evangelio al mundo. La buena mayordomía es la clave a un evangelismo efectivo en nuestro mundo de hoy. Una mayordomía responsable incluye que todo lo que es adquirido en cuanto a riqueza. La mayordomía no comienza con nuestro dar, sino con nuestro obtener. ¿Cómo nos ganamos la vida? ¿De qué manera recibimos nuestro sostén? Somos responsables a Dios por la manera en que alcanzamos el dinero, al igual que en cómo gastamos nuestro dinero. La mayordomía involucra la administración apropiada de todo lo que recibimos. Somos responsables por la forma en que usamos nuestras ganancias. Ningún cristiano puede dar el 10% de lo que gana y sentirse libre para gastar el 90% en la manera que le guste. Somos responsables de ver que todo lo que hacemos con nuestro dinero sea de acuerdo a la voluntad de Dios. No debemos malgastar nuestro dinero en cosas no necesarias. La equivocación más grande en la administración de dinero no está en el dar, sino en la forma que usamos nuestro dinero. Mayordomía responsable involucra consagración en nuestro dar. Nuestro dinero puede y debe tener parte en la propagación del Evangelio. Alegría, liberalidad y regularidad deben ser la seña del creyente en la administración de sus finanzas. Dios enseñó a los hebreos que debían dar un 10% de sus ganancias para el sostén de su religión. Eso es un buen ejemplo que el cristiano debiera seguir, pero la buena administración de finanzas llega a la cumbre de servicio cuando damos sacrificialmente para la obra del Señor. Una de las relaciones más importantes de la vida es la relación que hay entre el hombre y su dinero. La vida es sagrada. Cuando una porción de la vida es dada a cambio de dinero, ese dinero debe ser considerado como algo muy importante. Algunos piensan que el dinero es la raíz de todo mal. Eso no es cierto. El amor al dinero es la raíz de todo mal. Se ha dicho que el dinero es el ácido que prueba el carácter del hombre. Si sabemos cómo un hombre trata su dinero, cómo lo obtiene, cómo lo gasta, cómo lo guarda y cómo lo comparte, sabremos muchas cosas concernientes a él. Una corona de gracia en la vida del cristiano es la liberalidad. En 2 Corintios 8:7, la liberalidad es clasificada con fe, sabiduría, sinceridad y amor. El señor David McConaughey dijo, el dar con liberalidad es el derramamiento sin egoísmo de la sustancia de uno mismo. Dios no tiene necesidad de los regalos del hombre. El dar con liberalidad es para nuestro beneficio, no para el beneficio de Dios. Dios sabe que la única forma en que puede hacer desarrollar a gente para que sean como Él es ayudarles a dar sin egoísmo, así como Él da sin egoísmo. El dar con liberalidad es un acto de adoración. Dios ordenó en Éxodo 23:15 y en Éxodo 34:20, ninguno se presentará delante de mí con las manos vacías. Moffat traduce a Deuteronomio 16:16 con estas palabras, tampoco aparecerán delante del Eterno con las manos vacías. Cada hombre debe ofrecer lo que puede de acuerdo a la prosperidad que el Dios Eterno ha permitido. Nosotros damos a Dios sabiendo que Él nos ha permitido obtener lo que posesionamos. Es un acto de adoración y agradecimiento. El dar con liberalidad es la expresión práctica de una religión. Fe, amor y celo son importantes para una religión, pero Dios desea que mostremos nuestra fe por medio de obras. El fiel mayordomo o administrador expresará una fe que obra por amor. El dar es solo asunto de impulso para algunos. ¿Creen ustedes que Dios se satisface con un dar sin amor cuando tenemos ganas de hacerlo? Claro que no. Entre más estudiamos los problemas financieros de la religión, encontramos que la única solución es adoptar un sistema de apartar proporcionalmente algo para la obra del Señor, algo definido y exacto. Yo pienso que los cristianos bajo la gracia no debieran hacer menos que los judíos bajo la ley. Por lo consiguiente, el método de dar nuestro diezmo, además de ofrendas voluntarias, es un método apropiado que el cristiano debe usar como ejemplo que seguir. Es un buen principio que nos ayudará en llegar a una buena administración. Dios nos quiere a nosotros, y no lo que tenemos. Los creyentes en Macedonia nos dieron buen ejemplo en cuanto a la mayordomía financiera. Cuando fueron retados con una necesidad monetaria, primero se entregaban al Señor y después ofrecieron ofrendas por la voluntad de Dios. Y esta es la forma en que nosotros debemos acercarnos a toda administración cristiana. Dios desea nuestro corazón, nuestra devoción. Todo este hablar de diezmar y ofrendar no le agrada a Él si es que no le hemos dado nuestro corazón. El dar con liberalidad debiera ser el deseo de nuestro corazón. Debiera salir de nuestra devoción a Dios. Eso es lo que Él quiere. Solo regalos del corazón es lo que Dios desea. Aquellos regalos que no salen de amor son una abominación de Él, según Isaías 1:11-15. Un amor en obediencia es más importante para Él que la mejor ofrenda que pudiéramos dar. Su llamado a nosotros no es, dame tu dinero, sino, hijo, dame tu corazón. ¿Por qué el énfasis sobre dinero? Alguien dirá, solo piden dinero y más dinero en la iglesia. En realidad esto no es cierto. Las finanzas en la mayoría de las congregaciones reciben muy poca atención. Hay algo más importante que dinero. Dios nos ha dado una comisión de llevar el evangelio a toda criatura. Este mandato es obedecido por medio de enviar misioneros a diferentes partes del mundo, por propagar por radio y televisión, por materiales imprimidas, por edificar iglesias donde la gente puede estudiar la palabra de Dios y adorar al Señor. Cada uno de estos medios cuesta dinero. El cristiano tiene la responsabilidad de ver que el evangelio se lance a todo el mundo. Nuestra meta es llevar el Evangelio de Cristo Jesús a cada persona, para que puedan tener la oportunidad de recibirle. Nosotros creemos que todo aquel que invocare el nombre del Señor será salvo. Este mensaje es enviado por cristianos sinceros que quieren que tú escuches y creas, recibiendo a Cristo en tu corazón como tu único y suficiente Salvador. Y ese es el motivo básico de la mayordomía cristiana. Vamos a orar. Padre, muchos de nosotros necesitábamos esta lección hoy. Digo que necesitábamos porque pienso que nuestro corazón ha comprendido el mensaje y creo que vamos a tener un cambio en nuestra vida como administradores de lo que es tuyo. Muchos de nosotros malgastamos nuestras finanzas, Padre. Danos entendimiento para saber cómo administrar lo que de ti hemos recibido. Te lo suplicamos en el nombre de Jesús. Amén.
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la televisión. Clasifican y haces mejor controlar tu casa a la distancia. 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
2: Y bueno, hablamos de todo lo que hemos ido viendo, la teología del hogar, cómo Dios lo crea, cómo se fractura, cómo Él lo redime, cómo estamos en colaboración con Dios y Él nos está santificando en este proceso. Vimos cómo nos invertimos en nuestros hogares. Ahora vamos a ver cómo nosotros vivimos hacia afuera, cómo estamos llamadas a vivir como creyentes.

0: como hijas de Dios, en el caso de nosotras como mujeres. Y a lo largo de estos días hemos estado pensando una y otra vez en ese versículo de Proverbios 14:1, que la mujer sabia edifica su casa, pero la necia lo derriba con sus propias manos. Entonces vamos a ver qué sucede cuando este hogar se abre hacia afuera. Pero antes quiero comentarles, quizás algunas de ustedes conocen, no sé qué tanto ustedes están familiarizadas con tendencias de Estados Unidos, como yo vengo de allá, pues tengo eso muy fresco, pero en Estados Unidos hay una tendencia ahora que ha venido hace unos años y es el movimiento de los trad wives o esposas tradicionales. Y ese movimiento realmente no son mujeres cristianas. Son mujeres que han redescubierto el valor del hogar. Ellas han redescubierto que la vida debe estar centrada alrededor del hogar. Han descubierto lo doméstico, lo tradicional. Han decidido dejar el mercado laboral para dedicarse a su hogar. Celebran la domesticidad, la feminidad, el orden, la belleza de lo cotidiano. Y ellas han visto algo. Ellas han visto cosas que muchas de nosotras como creyentes no hemos visto. Ellas lo han visto y se han apercibido que crear estos espacios de cuidado, de estabilidad, no es una pérdida de potencial, sino que es una bendición y que es una labor digna. Para vergüenza nuestra, ellas han descubierto esto. En un mundo que ha despreciado lo ordinario, muchas de estas mujeres han dicho, aquí hay algo valioso, y tienen razón. La diferencia es que el Evangelio nos lleva aún más profundo que lo que ellas han visto. El problema no es recuperar lo doméstico. El problema es que lo doméstico no debe convertirse en el centro en lugar de Cristo. Y ellas lo hacen para satisfacción personal. Nosotros lo hacemos en obediencia al Señor y para la gloria de Dios. Entonces, no estamos llamadas a vivir para nosotras mismas, ni cultivar el hogar para nosotras mismas. Todo fue creado por Él y para Él. Y ahora estamos llamadas a vivir para aquel que murió y resucitó por nosotros. Es un llamado para todos. Y cuando el hogar se convierte principalmente en un lugar de autorrealización personal, de satisfacción personal, cuando encontramos nuestra identidad allí, en lo que me llena a mí, aunque esté envuelto en lenguaje tradicional, algo se desplazó del centro. Porque en la Escritura el hogar nunca existe para nuestra satisfacción personal. El hogar no es el lugar donde encontramos, ni buscamos, ni perseguimos plenitud. En nada en este mundo encontramos plenitud. Solo Cristo nos ofrece eso. Si tenemos la actitud y la perspectiva correcta, sí vamos a tener gozo, obviamente, porque estamos obedeciendo al Señor y eso nos causa gozo. Pero no es la plenitud como el mundo la persigue. Esto sería idolatría realmente. Si nuestra plenitud fuera encontrada en el hogar, estaríamos idolatrando nuestros hogares. Ese no es el llamado, es a consagrarlos y entregárselos a Dios. Así que es el lugar desde donde somos formadas para amar y servir, somos santificadas allí, como hablábamos. No es un refugio privado para aislarnos del mundo, que es lo que hacen estas esposas tradicionales, sino un espacio desde el cual Dios extiende gracia hacia afuera, hacia otros. El hogar bíblico no se vive solo hacia adentro, se vive con los ojos puestos hacia Dios, hacia afuera. Es un lugar de descanso, es un refugio, sí, pero también un lugar de formación, no de encierro. Eso significa que desde el primer día, el hogar cristiano no es solamente un lugar para cuidar y proteger, sino un lugar de misión. Toda nuestra vida es una vida de misión. Somos misioneras desde nuestros hogares. No edificamos hogares solo para nuestra comodidad, sino para la gloria de Dios y el bien del prójimo. Y cuando entendemos esto, entonces, el hogar deja de ser un fin en sí mismo y se convierte en una embajada del reino, en una embajada del reino. Un espacio donde Cristo reina, donde la gracia se aprende, se modela, se extiende y desde donde el amor de Dios sale al encuentro de este mundo quebrantado. Y el Dios que habita y que redime es también el Dios que envía. Todas nosotras somos misioneras. Y, en primer lugar, este hogar es un anticipo del reino. La Biblia nos enseña que todo hogar cristiano, como hablamos, es una sombra, una señal, un anticipo de algo que aún no vemos a plenitud. Decíamos que nuestros hogares no son perfectos, pero apuntan hacia algo. Vimos que cuando Jesús habló del reino de Dios, lo describió primero no como un sistema político. Hoy hablábamos en la mesa mientras comíamos acerca de todo esto del presidente de aquí y de allá, de lo que está haciendo. Nuestros ojos, nuestra esperanza no está aquí. No está en nada de eso, está en Dios. Y Dios, cuando habló del reino, no lo describió como un sistema político ni como una estructura religiosa. Él lo describió como una mesa, una casa, un banquete, celebraciones, personas reunidas en comunidad, familias reunidas. La palabra habla de banquetes, de bodas, de grandes celebraciones, porque es una vida de comunidad. Y vemos esto en Apocalipsis 19:8. Y el ángel me dijo, escribe, bienaventurados los que son llamados a la cena de las bodas del Cordero. Hay un grupo que está invitado a esta cena, a sentarse a cenar con el Cordero de Dios. Y todas estas cosas se hacen en comunidad, en celebraciones. Esto habla de este tipo de celebraciones comunitarias y no es casualidad, porque el hogar redimido es un ensayo de nuestra vida en el cielo. Cada vez que tú preparas comida con amor, invitas a otros a tu mesa, lo haces por tu familia, pero cuando invitas y te abres a otros, cuando oras alrededor de tu mesa, cuando extiendes gracia a otros, cuando recibes al extraño, cuando abres tu vida y tu corazón para servir a los demás, ese hogar está diciendo sin palabras, así será el reino cuando Cristo reine plenamente. Estamos continuamente anunciando ese reino que viene y necesitamos recordar algo más. Aunque Dios nos da hogares, aunque pertenecemos, aunque cultivamos esa comunidad alrededor de la mesa, ese refugio, este no es nuestro hogar definitivo, mis amadas. Me encantan las canciones que cantábamos, que Dios está preparando ese hogar para nosotros. Estamos en proceso hacia otro lugar. Me encanta que Hebreos 11:10 dice que Abraham esperaba la ciudad que tiene fundamentos, cuyo arquitecto y constructor es Dios. Y más adelante, en el versículo 13, dice, conforme a la fe murieron todos estos sin haber recibido lo prometido. No lo hemos recibido aún nosotros, sino mirándolo de lejos y creyéndolo y saludándolo y confesando que eran extranjeros y peregrinos en esta tierra. Somos extranjeras y peregrinas. Eso significa que aun cuando edificamos con fidelidad, aun cuando amamos nuestro hogar y lo servimos, cuando nos invertimos allí, cuando abrimos nuestra casa, nuestra mesa, nuestras vidas, sabemos que no estamos en casa todavía. No hemos llegado. Somos mujeres con una dirección eterna. Somos mujeres que pertenecen aquí, pertenecemos aquí. Cada una de ustedes vive en lugares diferentes, allí echan raíces, pero estamos todas esperando. Todas estamos esperando, anticipando, y eso cambia como nosotros vivimos en nuestros hogares y las expectativas que tenemos. Eso también lo cambia, porque sabemos que aquí no vamos a llegar a la plenitud y por eso podemos tener las expectativas y los enfoques claros. El hogar no es una cadena que nos amarra al presente, es un refugio temporal mientras caminamos hacia esa ciudad eterna, siempre con la conciencia de que estamos de tránsito. Y si olvidamos que somos peregrinas, vamos a convertir estos hogares en un ídolo. Vamos a querer tener la plenitud aquí y no es así. Pero también si olvidamos que somos llamadas a edificar, viviremos como turistas. Y ninguna de esas dos cosas es. Tú dirás, ¿cuál es la diferencia? Bueno, la turista llega buscando una experiencia, busca comodidad, busca disfrute, recuerdos bonitos. Hemos estado aquí en Sabadell, en Barcelona, en Córdoba y somos turistas. No estamos invirtiéndonos aquí, echando raíces en este lugar. Estamos de paso. Estamos gozándonos de tiempos maravillosos, pero no estamos invirtiéndonos aquí. Estamos turisteando, saboreando los helados. A mí me encantan los helados de la abuela. Ya he ido dos veces, pero eso es una experiencia. No es que yo voy a invertirme en este lugar, aunque quisiera, me encantaría vivir aquí entre ustedes. Pero la peregrina es diferente. La peregrina también sabe que está de paso, pero vive de manera diferente. Ella no está esperando y anticipando encontrar grandes, ¿qué puedo experimentar aquí? Sino cómo debo vivir aquí mientras espero esa ciudad eterna. Su vida es intencional, ella vive alerta, ella vive sobriamente, consciente de que camina hacia algo mayor, mayor que ella misma, mayor que nuestras propias historias. Estamos en una historia más grande que nosotras mismas y estamos en espera de eso. La mujer cristiana no es una turista, es una peregrina, y como peregrina edifica con propósito. Tú edificas con propósito mientras esperas al rey. Y precisamente porque somos peregrinas, un hogar gobernado por Cristo se convierte entonces en una embajada del reino, un lugar que representa otro país. Ella es una embajadora de esta nueva ciudadanía. Cuando una embajada llega a un país, no cierra sus puertas, abre sus puertas. Dice que nuestra ciudadanía está en los cielos, dice Filipenses. Así también nuestros hogares no son el cielo, pero están llamados a reflejar algo del carácter del cielo. Y como ya vimos, estamos en un mundo que desprecia todo lo que tiene que ver con lo doméstico, con la fidelidad, con la maternidad, glorifica el ego, huye del sacrificio. Pero en un hogar redimido se vive bajo el gobierno de otro rey. No perfectamente, como decíamos, no sin luchas, pero con una dirección y un propósito claro. Y cuando alguien entra a un hogar así, aunque no puede explicarlo teológicamente, porque no puede explicarlo, se percibe algo diferente. Cuando tú entras a un hogar que está ordenado bíblicamente, se percibe algo diferente. Hay un aroma diferente, un aroma de Cristo diferente. No porque todo esté en orden, sino porque Cristo gobierna allí. Y eso se nota. Y entonces esta embajada abre sus puertas. Mira, la Escritura nos dice algo aún mucho más profundo sobre nuestra identidad como pueblo de Dios. Escucha lo que dice el apóstol Pedro, primera de Pedro 2, del 9 al 10. Pero ustedes, todas ustedes aquí que han creído en el Señor Jesucristo, son linaje escogido, real sacerdocio, nación santa, pueblo adquirido para posesión de Dios, con un propósito, a fin de que anuncien las virtudes de aquel que los llamó de las tinieblas a su luz admirable. Ustedes en otro tiempo no eran pueblo, pero ahora son el pueblo de Dios. No habían recibido misericordia, pero ahora han recibido misericordia. Y este texto nos recuerda que nuestra identidad nunca termina en nosotras mismas. Hemos sido escogidas, hemos sido apartadas y alcanzadas por misericordia con un propósito mayor que nosotras. Y es anunciar, mostrar, hacer visible la gloria de Dios en un mundo que camina en tinieblas. Y eso es muy evidente en tu hogar. Debería ser muy evidente en tu hogar. Esto empieza allí en tu hogar, porque como hablamos, la buena doctrina es ahí donde empieza, en el hogar. Nuestras vidas y nuestros hogares existen para la proclamación silenciosa, pero muy evidente y real y tangible del Evangelio. Cuando tu hogar vive bajo el señorío de Cristo, se convierte en un espacio sacerdotal, como hablábamos, un lugar que guardamos y cultivamos como Dios mandó a Adán y Eva en el huerto. Un lugar donde se intercede, donde se sirve, donde se ofrece hospitalidad, donde se extiende gracia y se hace visible esa luz admirable de Dios. Y no todas aquí quizás discipulan en sus iglesias, quizás son nuevas en la iglesia, quizás no son maestras en su iglesia, Pero todas aquí proclamamos algo con nuestras vidas, en la manera como vivimos, en la manera como recibimos y como amamos dentro de nuestras casas. ¿Y cuál es la puerta más común por donde el evangelio entra a una casa y sale hacia otros? La mesa. Esos tiempos de comunión alrededor de la mesa. Mira el ministerio de Jesús. Él predicó a multitudes, ciertamente, pero donde él transformó vidas fue en mesas, en casas, en comidas, en conversaciones largas, en espacios domésticos. Él entró a la casa de Zaqueo. Él entró a comer con los pecadores. Él fue ungido en una mesa. Él trajo restauración a hogares y a familias completas. Así que dentro de los hogares, esa mesa, ese lugar de comunión, de comida, de comunión entre hermanos, no es un detalle menor. Es un lugar de edificación. Nosotros hemos estado invitados por sus pastores y por las familias, tanto en Barcelona como aquí, y ha sido una bendición sentarnos alrededor de la mesa con la familia, hablar de las maravillas de Dios en nuestras vidas, de los milagros que Dios ha hecho en nuestras vidas, de las proezas de Dios, y hemos sido edificados el uno a otro, glorificando a Dios y recordando sus bondades. Eso es lo que hacemos alrededor de la mesa. Es un lugar de edificación, de discipulado, de confrontación en ocasiones a la familia y a otros. Un lugar de gracia y de consuelo. Así que yo te pregunto, ¿quién se sienta en tu mesa? ¿A quién tú incluyes en tu familia? ¿A quién tú has abierto las puertas de tu casa para compartir de la gracia que tú has recibido? Y para hablar de las maravillas de Dios y ser animadas en nuestra fe. Alguien decía que el avivamiento se produce en las alas de los testimonios. Y ciertamente como que es así, cuando oímos testimonios de la obra de Dios, nuestros corazones se llenan de fe, son avivados. Déjame preguntarte entonces eso, ¿quién se sienta a tu mesa? La hospitalidad no es un talento, es una postura del corazón. Porque muchas veces decimos, es que yo no soy hospitalaria. Y ciertamente a veces somos egoístas y nos da trabajo abrir nuestras casas y compartir nuestras cosas, pero por eso es una postura del corazón. No se trata de casas grandes, ni de comida muy elaborada, ni de decoración perfecta. Se trata de corazones abiertos, puertas abiertas, de tiempo compartido con otros. No es perfección, no es desempeño, porque también nos confundimos cuando vemos en las redes y tú ves alguna influencer poniendo una mesa, tú dices que yo no puedo hacer eso, yo no tengo los recursos, yo no sé hacer una mesa así, yo no sé hacer una comida así. No tiene que ser así, no tiene que ser así. Es abrir la vida para que otros experimenten la gracia de Dios como tú la experimentaste. Y muchas veces lo que nos detiene no son las circunstancias reales, son mentiras que nos detienen. Por ejemplo, mi casa es muy chiquita, como decía, pero realmente Dios habita en espacios pequeños. No necesita una grande casa para manifestarse. Y yo conozco hermanas que en casas pequeñitas abren y entran 10 personas a dormir. Quizás alguna de ustedes están compartiendo en algún hogar aquí, porque sé que algunas se quedan en casas aquí. Y esas personas se incomodan para traer personas a su hogar y juntas estar allí sirviéndose unas a otras. O alguien diría, mi casa no es lo suficientemente bonita. Pero eso tampoco es importante. Para Dios eso no importa, Él se manifiesta en cualquier lugar. Tengo que preparar una gran comida. Sin embargo, Jesús usó pan y pescado, sencillamente. Yo comentaba en Sabadell que hace muchos años atrás, una familia, una hermana divorciada de la iglesia en Santo Domingo, nos invitó a Fausto y a mí a su casa a cenar. Y normalmente uno va con una expectativa, cenar te va a servir algunas cosas, ¿verdad? No elaborado, pero algo. Ella tenía pan con chocolate caliente. Y yo me sentí tan retada porque realmente yo me complico y por eso me da trabajo invitar. porque eso requiere que yo trabaje, que elabore un menú. Y esta hermana tenía pan con chocolate caliente, pero la conversación sobre la mesa fue tan edificante que salimos bendecidos de ese lugar. Entonces no hacía falta más de ahí. No tengo el don de la hospitalidad, dirían algunas, pero la realidad es que no es un don exclusivo, es un llamado cristiano. Así que debemos resistir esas mentiras y ese perfeccionismo, porque no hace falta perfección. Mi casa no tiene que parecer de revista, ni de Pinterest, ni la comida tiene que ser elaborada, que todo no tiene que ser todo impecable. Incluso hay un proverbio, el proverbio 17:1, que dice: mejor es un bocado seco y con él tranquilidad que una casa llena de banquetes con contienda. O sea, el banquete no es lo importante, es que aquí no haya contienda, que haya paz, que haya armonía, que haya conversaciones llenas de gracia. El cielo no se refleja en lo sofisticado, sino en la paz. A veces un chocolate caliente, un pedazo de pan, una sopa sencilla, un mantel, una florecita del patio. Ya eso es todo lo que hace falta en lugar de una cena muy elaborada servida con mucha ansiedad o un hogar lleno de conflicto, ¿verdad? La simplicidad libera el hogar para lo que realmente importa. Es la comunión lo que importa. Lo que buscamos no es comer bien, sino tener comunión. Tener comunión unos con otros y compartir de lo que Dios nos ha dado. Y la Biblia está llena de mujeres que entendieron la importancia del hogar y de la hospitalidad. La mujer tsunamita, en el Antiguo Testamento, que preparó un aposento sencillo para el profeta Eliseo. Ese profeta pasaba por allí y ella lo hospedaba. La mujer, porque esa mujer la que tiene ese corazón, ella hospedaba a este profeta y como veía que venía a menudo, le dijo al marido: hagámosle un aposento para que cuando él venga se quede ahí. Y dice la palabra de Dios que ella fue bendecida por esto. No fue una casa grande, fue un corazón disponible, un corazón dispuesto. Lidia, en Hechos, que abrió su casa al apóstol Pablo y a los hermanos, y allí se iniciaron las primeras reuniones de la iglesia de Europa. Una mujer que abre su casa para que vengan los hermanos a compartir la palabra de Dios. La iglesia primitiva, que partía el pan en los hogares, dice, con sencillez de corazón. Dios ha usado siempre hogares y mesas ordinarias para hacer obras extraordinarias. Así que la hospitalidad tampoco se practica, mis amadas, en una etapa. Por ejemplo, personas que tienen el nido vacío que ahora dicen, ahora puedo. No, es un estilo de vida que se hace en todas las etapas. Mostrar hospitalidad no se supone que sea algo que hacemos en ciertas etapas de la vida, cuando la agenda se aligera, cuando los niños crecen o cuando finalmente tenemos la casa que creemos necesitar. No es una fase, es parte de la vida del creyente. Hace poco tiempo, alguien me preguntaba, ¿tú eres la mamá de Sara? Sí, yo soy la mamá de Sara. Y ella tiene 6 niños y tiene una vida caótica, caóticamente hermosa. Y ella tenía un día súper ajetreado y hace poco venía una familia que iba a venir a servir en la iglesia, venía con sus 2 niños y llegaba. Jonathan tenía que buscarla al aeropuerto. Sara tuvo un día de locos. Yo entré a la casa y dije, y aquí va a haber una cena esta noche. Yo me fui porque yo digo, me da ansiedad, nada más que mirar. Y nada, esa familia llegó, Sara estaba allí haciendo la cena, organizando, y fue un tiempo de comunión. Ella, la hermana dice que qué bendición fue llegar y encontrar una casa que los recibiera esa misma noche para cenar, venían cansados. Entonces, no tiene que ver con tu etapa. La hospitalidad no es un extra opcional ni un ministerio menor. Fíjense que en Romanos 12:13, Pablo describe las marcas, escuchen esto, las marcas de una vida verdaderamente rendida a Cristo. Y dice, amor sin hipocresía, servicio, paciencia, oración. Y en esa misma lista coloca esta instrucción, contribuyendo para las necesidades de los santos, practicando la hospitalidad. Es increíble que él, dentro de toda esa lista, amor, servicio, paciencia, hospitalidad. Tú dirías, pero eso es como un extra. No, es parte de la vida del creyente. Para Dios, la hospitalidad está en la misma categoría que una vida ferviente en el espíritu y constante en la oración. Abrir la mesa y abrir la vida es una de las maneras más concretas de amar como Cristo nos amó. Y todas esas cosas fluyen como fruto natural de una vida rendida a Cristo. Así que piensa, ¿qué realmente te detiene? ¿Qué te impide abrir tu hogar? ¿Cuáles son tus reservas? O incluso para agendar un café con alguien. No tiene que ser nada elaborado. Para ayudar a una hermana de la iglesia que necesita una conversación, que necesita consuelo. Si Dios nos llama a algo, Él es fiel para proveer lo necesario para que nosotras obedezcamos. Y la hospitalidad no comienza cuando está todo bajo control, comienza con un paso de fe, un paso de fe.
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4: Este es el versículo de la semana que se encuentra en Salmos 96:3 y dice: Cuenten su gloria entre las naciones, sus maravillas entre todos los pueblos. Una vez más, Salmos 96:3 dice: Cuenten su gloria entre las naciones, sus maravillas entre todos los pueblos.

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1: Escúchelo hoy en la voz de Carlos Rey.
2: Nació el 12 de octubre de 1798 en el Palacio de Queluz, cerca de Lisboa, Portugal, hijo del rey Juan VI y de la infanta Carlota Joaquina, que era hija, a su vez, del rey Carlos IV de España. Su nombre completo era Pedro de Alcántara, Francisco Antonio, João Carlos, Javier de Paula, Miguel Rafael, Joaquim, José Gonzaga, Pascual Cipriano Serafín de Braganza y Borbón. A los 9 años de edad, se trasladó con su familia a Brasil para escapar de las guerras napoleónicas. Allí permaneció la familia real 13 años, durante los que convirtió a Río de Janeiro en la capital de facto del Imperio portugués y elevó a Brasil a una condición igual a la de Portugal dentro del reino, constituyéndose de ese modo el Reino Unido de Portugal, Brasil y Algarve. Allí mismo en Río, cumplido los 19 años, Pedro se casó con su primera esposa, Leopoldina, archiduquesa de Austria e hija del emperador Francisco I. De esa unión habrían de nacer 3 hijas y un hijo, Pedro de Alcántara, que al igual que él llegaría a ser emperador del Brasil con el nombre de Pedro II. A principios de la década de 1820, su padre, el rey Juan VI, se vio obligado a volver a Portugal y lo dejó en Brasil como príncipe regente. Pero cuando Pedro se opuso a las nuevas medidas de la corte portuguesa que tenían el fin de volver a transformar al Brasil en una colonia, la corte le ordenó que regresara de inmediato a Lisboa. Juntando 8.000 firmas de sus partidarios, los liberales radicales brasileños presionaron a su regente para que se quedara y lograron convencerlo. Ese 9 de enero de 1822, don Pedro declaró: "Si es para el bien de todos y la felicidad general de la nación, estoy dispuesto. Díganle al pueblo que me quedo", en portugués, que fico, por lo que se celebra hasta hoy como el Día do Fico. El 7 de septiembre de ese mismo año, mientras viajaba de Santos a Sao Paulo, recibió un comunicado de la corte informándole que le habían retirado el cargo de regente. Cuenta la historia que allí, a orillas del río Ipiranga, don Pedro levantó la espada y gritó: "¡Independencia o muerte!". Fue así como un solo hombre, sin ninguna asamblea ni junta que lo respaldara, declaró la independencia del país más grande de Iberoamérica. Y conste que lanzó ese famoso grito de Ipiranga solo verbalmente, sin dejar ninguna constancia por escrito. El 12 de octubre fue proclamado emperador de Brasil y el 1 de diciembre fue coronado formalmente con el nombre de Pedro I. Gracias a Dios, ahora todo el pueblo brasileño disfruta de independencia física y millones de ellos también disfrutan de independencia espiritual. La libertad espiritual se la deben a Jesucristo, el Rey de Reyes y Señor de Señores, al que han proclamado Señor y coronado Rey de su vida. Es que Jesucristo, Dios hecho hombre, vino al mundo y se quedó entre nosotros hasta el día en que obtuvo nuestra independencia del reino del maligno, pues no solamente la declaró de palabra, sino que la consumó mediante su muerte en la cruz por nuestros pecados, para que todos pudiéramos ser verdaderamente libres.
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4: Y gracias por quedarse en sintonía de la red de Radio Amistad en este día, lunes, septiembre 7, día Labor Day, día del trabajo. Gracias por su sintonía. Esperamos que se esté gozando en el Señor, con su familia o en cualquier área donde usted se encuentre. Y antes de seguir adelante con la música, quisiera compartir con ustedes un versículo de la palabra de Dios que viene de la palabra de Dios, la Biblia, en Eclesiastés capítulo 3, versículo 13. Y dice así: y también que es don de Dios que todo hombre coma y beba y goce el bien de toda su labor. Y esto viene de la palabra de Dios en la Biblia, en Eclesiastés capítulo 3, versículo 3. Esperamos que se esté gozando usted en este día de Labor Day, donde quiera que se encuentre, y también pueda tener a Radio Amistad en sintonía, donde quiera que se encuentre, escuchando a continuación la canción de Junior Kelly Marchena con el tema titulado Sublime Gracia. Este viene siendo uno de los himnos aquí en la red de Radio Amistad, y después Conexión Cielo con el tema titulado Dame Fe. 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

un día vamos a estar en el reino de los cielos, ¿verdad? Dicen que vamos a ver calles de oro y un mar como de vidrio. Gloria sin fin, eso será. Cantaremos en un gran coro y un coro angelical. Dicen también que nos darán una corona de vencedores. Pero entendemos y entenderemos que no estamos allí por nuestra fuerza. Y por eso pondremos nuestras coronas a los pies de Jesús. Él con sus manos bondadosas la tomará y la pondrá nuevamente en nuestras sienes y nos dirá: bien hecho, siervo fiel. Sobre poco fuiste fiel, sobre mucho te pondré. Entra en el gozo de tu Señor.

0: Gracias por quedarse en sintonía de la red de Radio Amistad en ese día del Labor Day, Día del Trabajo, aquí en la emisora Radio Amistad. Y sabemos que usted puede tener la opción de no tener su radio prendido, pero hoy decidió sintonizar y quedarse escuchando Palabra de Dios y también música que honra a nuestro Señor. A continuación, vamos a seguir adelante ahora con Voz de los Mártires, acompañado con un segmento de música, escuchando canciones como la de Grupo Ángel, Gracias, y Marcela Gándara, también Gracias.
1: Hola, le habla Todd Nettleton y esta es La Voz de los Mártires. Byung-woo, un hombre norcoreano, visitó a sus familiares cristianos en China. Después de leer la Biblia, quedó fascinado y ellos le instaron a llevar las escrituras de regreso a su país. Pero en Corea del Norte, tener una Biblia puede resultar en ser arrestado y pasar años en un campo de concentración. El miedo venció a Byung-woo y regresó a casa sin la Biblia. Sin embargo, cuando su esposa le dijo que ella también quería leerla, él volvió a China y logró introducir una Biblia de contrabando. Inspirado por la reacción de su familia al mensaje del Evangelio, Byung-woo entregó su vida a Cristo y se convirtió en evangelista. Ore por Byung-woo mientras ministra en Corea del Norte.
2: No permitiré que mis hermanos y hermanas sufran en silencio, ni dejaré que sirvan solos. 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
1: Este es el versículo de la semana que se encuentra en Salmos 96:3 y dice: cuenten su gloria entre las naciones, sus maravillas entre todos los pueblos. Una vez más, Salmos 96:3 dice: cuenten su gloria entre las naciones, sus maravillas entre todos los pueblos.

0: 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Les saluda Esteban Porras. 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
1: Y gracias por quedarse en sintonía de la red de Radio Amistad. Soy Kevin Díaz con ustedes en esta mañana y acabamos de escuchar el programa de Conectados aquí. Y a continuación vamos a seguir adelante ahora con Hallé un buen amigo con Julio Arriola. 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

0: Dios.
1: Y está usted en sintonía de la red de Radio Amistad. Soy Kevin Díaz con ustedes. Mateo 11:28 dice así: venid a mí todos los que estáis trabajados y cargados, y yo os haré descansar. Esperamos que en este día, septiembre 7, Día del Trabajo, usted se esté gozando con su familia y también podamos honrar a nuestro Señor donde quiera que nosotros andemos. A continuación, vamos a seguir adelante con más programación, más música, más enseñanzas de la Palabra de Dios.
2: Dígame, profesor, ¿qué es el cientificismo?
3: Es una idea filosófica que se enmascara como si fuera ciencia. Confunde a mucha gente. Así que es una buena pregunta para desarrollar en nuestro programa de hoy. Hablemos de ello. Esta es la verdad en el tubo de ensayo. Un programa que examina la naturaleza utilizando la lógica de la causa y el efecto, sugiriendo que la naturaleza es un efecto cuya causa es Dios. Así que subamos la temperatura, agreguemos luz y pensamiento analítico y dejemos que las burbujas de la verdad emerjan en nuestro recorrido por la verdad en el tubo de ensayo.
2: El doctor Ian Hutchinson es el jefe del Departamento de Ciencia Nuclear e Ingeniería en el mundialmente famoso Instituto

0: Instituto Tecnológico de Massachusetts.
1: Él estudia las reacciones que ocurren en el Sol y las estrellas, investigando formas alternativas de generación eléctrica de manera que no contaminen el medio ambiente. Su departamento está clasificado como número uno en los Estados Unidos dentro de su especialidad. El Dr. Hutchinson habló recientemente en el campus de la Universidad de Chicago en un simposio titulado La redención de la razón.
0: Redención significa literalmente comprar de vuelta o rescatar. Entonces uno se pregunta, ¿por qué necesita ser rescatada la razón?
1: Muchos intelectuales y educadores han sido capturados o hechos prisioneros de ideas confusas. Si realmente valoramos la verdad, tendremos que hacer esfuerzos para rescatarlos de esa falsedad. El Dr. Hutchinson comenzó diciendo, «Creo que es justo decir que cuando se discute hoy en día la relación entre ciencia y fe, la opinión dominante es que están en conflicto. Pero esta caracterización es una parodia de las lógicas e históricas relaciones que han existido realmente entre estas áreas de la vida».
0: ¿Y qué evidencia tenemos disponible para afirmar esta declaración?
1: Él comienza con la evidencia histórica. Señala que la idea de un conflicto entre ambas áreas de la vida humana no era la idea dominante hasta mediados del siglo XIX. En ese tiempo, el mito del conflicto, en sus palabras, fue promocionado inicialmente en su mayor parte por aquellos que sintieron que esa era una gran guerra que la ciencia estaba en proceso de ganar o que ya había ganado.
0: Si esta idea no había sido el pensamiento dominante, ¿quién la hizo popular?
1: Probablemente el más conocido defensor de esta posición fue Andrew Dickson White, quien publicó en 1896 el famoso libro titulado Una historia de la guerra de la ciencia con la teología de la cristiandad. White afirmó que los teólogos lucharon obstinadamente contra la ciencia, pero al final la fuerza de la evidencia científica derribó la resistencia y produjo un mayor conocimiento y lo que se conoció como la iluminación. White mantuvo el interés de los lectores al ofrecer un elenco de mártires, héroes y villanos, intrigas y batallas y todos los elementos que van con una buena historia.
0: ¿Cuán precisa fue esa historia de una guerra entre la ciencia y la teología?
1: Después de investigar exhaustivamente esa pregunta, el Dr. Hutchinson lo llama como algo más parecido a un compendio de propaganda que a una obra de erudición. White fue presidente de la que fue en ese entonces la recientemente fundada Universidad de Cornell. Él y su patrón estaban decididos a establecer una universidad en la que la doctrina religiosa no tuviera lugar.
0: ¿Está diciendo que resolvieron no seguir la verdad sin importar a dónde los dirigiera? ¿Estaban ellos parcializados en su visión?
1: Sí, el Dr. Hutchinson continúa diciendo, se ha demostrado que el libro de White está lleno de errores, malas interpretaciones y en algunos casos aparentemente cosas inventadas.
0: Esa es toda una acusación contra alguien. ¿Tenemos algunos ejemplos de esas mentiras y falsedades en este libro?
1: Sí, como ejemplo, White afirmó que en el siglo XVI el teólogo europeo Juan Calvino se opuso a la idea de Copérnico de que la Tierra se mueve alrededor del Sol. El libro de White dice que Calvino se refirió al Salmo 93 en el que dice Dios, y citamos literalmente, afirmó también el mundo y no se moverá. Como argumento, contra el descubrimiento científico. Sostuvo que el teólogo preguntó, ¿quién se atreverá a poner la autoridad de Copérnico por encima de la del Espíritu Santo? El historiador de astronomía de la Universidad de Harvard, Owen Gingrich, comenta, no hay duda que la cita de White de lo que escribió Calvino aumentó el número de lectores de las obras de Calvino. Los historiadores de la ciencia se lanzaron a una búsqueda frustrada por encontrar ¿en dónde Calvino había dicho eso? En realidad, nunca había hecho esa declaración.
0: Entonces, White hizo su propaganda inventando hechos que realmente no tenía nada que lo sostuvieran.
1: Sí, el Dr. Hutchinson continúa diciendo, pero a pesar de su débil erudición, su campaña para hacer que el cristianismo se viera como un perdedor en una batalla con la ciencia logró engañar a gran parte del público en última instancia.
0: ¿Me da un ejemplo de eso?
1: Sí. El ganador del premio Nobel en física, doctor Steven Weinberg, habló en la graduación del hijo del doctor Hutchinson en 2002. El doctor Hutchinson recuerda: la esencia de su mensaje fue dar la bienvenida a los estudiantes a la iluminación, de manera explícita al desprecio de todas las religiones como una superstición del medioevo, mientras que elogiaba la ciencia. Aunque creo que White probablemente estaría horrorizado con la posición de Weinberg, me parece a mí, y evidentemente a Weinberg también, que esa era la conclusión lógica de la campaña propagandística de White.
0: Si el doctor Hutchinson no cree que existe una guerra entre la ciencia genuina y el verdadero cristianismo, uno se pregunta, ¿existe una pelea por estos temas en alguna parte?
1: En la medida que exista una confrontación que pudiera llegar a denominarse con la palabra guerra, diría que es más bien una batalla no tanto de hechos como de cosmovisiones. Parte del problema es una confusión entre lo que es la ciencia y el cientificismo. El cientificismo no es ciencia.
0: ¿Y cómo define el doctor Hutchinson este término cientificismo?
1: Su corta definición dice así: es la posición filosófica que asevera que la ciencia es todo el conocimiento verdadero que existe.
0: ¿Hay algunos filósofos que realmente creen que la ciencia es todo el conocimiento verdadero que existe y que ningún otro tipo de conocimiento llega a tener esa pretensión de verdad?
1: Sí, el doctor Hutchinson explica: el cientificismo es la creencia de que los métodos de la ciencia son las únicas fuentes de conocimiento verdadero. En las discusiones filosóficas, los aspectos de esta creencia se llaman a veces materialismo y a veces naturalismo. Y añade: existe una confrontación intelectual que podría razonablemente caber en la metáfora de la guerra. Sin embargo, esta no es entre ciencia y teología. Es entre el cientificismo, que es la fe predominante de la comunidad académica del siglo XXI, contra otras religiones, incluyendo el cristianismo.
0: En otras palabras, mucho de lo que se denomina guerra entre la ciencia y la fe es producto de un malentendido o mal uso de la palabra ciencia.
1: En la parte de su conferencia que él llama La ciencia sin cientificismo, el doctor Hutchinson dice: creo que hay algunas características de los conocimientos científicos y de la ciencia que la distinguen de otras formas de conocimiento. La ciencia moderna comienza con el supuesto fundamental de que el mundo puede ser descrito por modelos que son básicamente invariables en cuanto al tiempo o lugar. Si realizamos un experimento en un lugar, en una fecha determinada, debería ser posible obtener el mismo resultado que si alguien más lo hiciera en otro lugar y en otro tiempo.
0: Vemos entonces que la primera característica de la ciencia genuina se resume con esta palabra difícil de pronunciar, su reproducibilidad.
1: Exactamente. El doctor Hutchinson continúa diciendo: una segunda característica es que la ciencia limita su atención a los asuntos sobre lo que es posible, para observadores objetivos y racionales, acordar sobre los resultados de cualquier experimento. Los resultados de un experimento científico, aunque no necesariamente en su interpretación, tienen que estar presentados en una forma que sea universalmente aceptada y comprendido por todos los científicos. Voy a llamar a esta exigencia como claridad para la comprensión universal.
0: Así que la reproducibilidad y la claridad son las bases sobre las cuales la verdadera ciencia construye su conocimiento.
1: A veces los científicos afirman haber descubierto algo, pero nadie consigue obtener los mismos resultados. Por ejemplo, en 1989, dos electroquímicos, Stanley Pons y Martin Fleischmann, convocaron a una conferencia de prensa para anunciar que habían logrado la fusión controlada a temperatura ambiente.
0: ¿No es la fusión el proceso en que se combinan dos o más núcleos para formar un núcleo más pesado? ¿No se produce esto con las temperaturas extremadamente altas del Sol?
1: Sí, el doctor Hutchinson reaccionó a estas afirmaciones sensacionalistas diciendo: Ahora mi interés principal de investigación está focalizada en la energía de fusión controlada, la fuente de energía del Sol y las estrellas. El anuncio fue como si un diseñador de aviones hubiera leído un día en el periódico de la mañana que otros afirmaban haber descubierto la antigravedad. Fue una afirmación que, de ser cierta, haría obsoleto todo el campo en el que él estaba trabajando. Pero era una afirmación que se contradecía con muchos de los principios de la física. El doctor Hutchinson percibió rápidamente que había algo sospechoso sobre estas declaraciones y sin posibilidad de reproducirlas. En menos de un año, ese anuncio fue desaprobado por la comunidad científica.
0: Bien, ese es un ejemplo de la manera en que la ciencia descansa en el principio de la reproducibilidad para establecer asuntos que están en disputa.
1: Sí, un elemento importante del cientificismo ha sido llamado por el fallecido doctor Donald McKay como nada de manteca. Esta es una expresión que viene del mundo de la gastronomía, en el que para cierta receta no se usa nada de manteca. En este caso se refiere a la opinión que sostiene que si una explicación científica de una situación existe, entonces nada más que esa explicación puede ser válida. Y en cientificismo es como decir nada de Dios.
0: ¿Y puede darme un ejemplo?
1: ¿Cómo no? Podemos observar y afirmar, por ejemplo, que el hombre es una máquina bioquímica complicada. Este es un dicho que alguien ha planteado. El nada de mantequilla, de esta interpretación, dice que el hombre es nada más que una máquina bioquímica complicada. La inocente frase, que dice nada más que, de esta oración, afirma que es absurdo pensar en un tema, en cualquier otro nivel, del nivel más simple, o sea, como una máquina bioquímica. Eso es lo que sería el ser humano. El doctor Hutchinson contrapone estos argumentos diciendo: este aspecto del cientificismo es incompatible con cualquier tipo de sentido, incluso con el mismo acto de pensar. Si mi cerebro no es más que un conjunto complicado de interacciones de los componentes biológicos, entonces no hay justificación alguna para atribuirle un significado a mis pensamientos, incluyendo el pensamiento que acabo de expresar.
0: Entonces, el mismo cientificismo se contradice a sí mismo.
1: Así es. El doctor Hutchinson dice: creo que la manera de dar sentido al mundo y ver las descripciones científicas y no científicas en el contexto correcto es darle todo el crédito a los diferentes niveles de descripción.
0: ¿Qué quiere decir eso? Suena un tanto oscuro.
1: Sí, él elabora algunos de los niveles en los que una persona puede describirse a sí mismo. Así que, sí, soy un conjunto de electrones y quarks. Sí, soy una mezcla de una amplia variedad de elementos químicos y principalmente hidrógeno, oxígeno y carbono. Sí, soy un maravilloso sistema de procesos bioquímicos orientados por los códigos genéticos. También es verdad que soy una organización asombrosamente vasta y compleja de células que cooperan entre sí. Sí, también soy un mamífero con pelo y sangre caliente. Y sí, soy una persona, esposo, amante, padre. Soy todas estas cosas y ninguna de ellas es menos cierta que cualquiera de las otras. Ni una sola de estas descripciones reglamenta a las demás, una vez que nos logramos poner a un lado del cientificismo.
0: Así que la ciencia no es cientificismo.
1: Exacto. La ciencia genuina no proclama que la ciencia es el único conocimiento verdadero y exclusivo. Solamente la filosofía errónea del cientificismo cree eso.

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1: Y ahora, el pronóstico del tiempo para Houston en Radio Amistad. Se reporta 89 grados y parcialmente nublado. El viento sopla del oeste-suroeste de 5 a 10 millas por hora. Esta noche, despejado, con una temperatura mínima cerca de 82 grados. Después mañana, tormentas eléctricas, con una temperatura máxima cerca de 95 grados. Mañana por la noche despejado, con una temperatura mínima cerca de 82 grados. El pronóstico del tiempo en Radio Amistad.
0: Este es el versículo de la semana que se encuentra en Salmos 96:3 y dice: cuenten su gloria entre las naciones, sus maravillas entre todos los pueblos. Una vez más, Salmos 96:3 dice: cuenten su gloria entre las naciones, sus maravillas entre todos los pueblos.
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Uno de los poemas más famosos de la literatura mundial es el Salmo 23. Millones de personas en el mundo hemos memorizado este salmo. Para algunos ha sido solo un rezo reservado para pronunciarse durante el funeral de un ser querido. Para otros, el Salmo 23 es usado como una escritura que provee ánimo durante la enfermedad. De todas maneras, hay quienes podemos testificar acerca del poder que encierran las palabras de este salmo y su efecto en nuestras vidas. Jehová es mi pastor, nada me faltará. En lugares de delicados pastos me hará descansar. Junto a aguas de reposo me pastoreará. Confortará mi alma, me guiará por sendas de justicia por amor de su nombre. Aunque ande en valle de sombra de muerte, no temeré mal alguno, porque tú estarás conmigo. Tu vara y tu cayado me infundirán aliento. Aderezas mesa delante de mí en presencia de mis angustiadores. Unges mi cabeza con aceite, mi copa está rebosando. Ciertamente el bien y la misericordia me seguirán todos los días de mi vida, y en la casa de Jehová moraré por largos días. ¿Cuántas veces hallo el consuelo, la fortaleza y la guía que necesito para la vida en las palabras de este salmo? Mi amigo oyente, le animo a memorizar el Salmo 23, a comprenderlo y a apropiarlo a su vida diaria. Le saluda Daniel Catarizano con algunas ideas para vivir mejor. 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

0: Gracias por quedarse en sintonía de la red de Radio Amistad. Muy buenas tardes, son las 12 de la tarde. Y a continuación, vamos a ir adelante con un versículo de la Palabra de Dios que dice en Josué, capítulo 1, versículo 8, nunca se apartará de tu boca este libro de la ley, sino que de día y de noche meditarás en él para que guardes y hagas conforme a todo lo que en él está escrito, porque entonces harás prosperar tu camino y todo te saldrá bien. Bueno, esto viene de la Palabra de Dios, la Biblia. Y a continuación, vamos a ir adelante a través de la Biblia con Jay Vernon McGee, con Samuel Montoya en el programa A Través de la Biblia. Esperamos que no le vaya a mover su dial y se pueda quedar en sintonía también para poder escuchar este estudio bíblico.
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2: ¿Qué pasaría si su pastor predicara hasta la medianoche? Bienvenido a Través de la Biblia. Hoy estudiamos Hechos capítulo 20, cuando Pablo visitó la ciudad de Troas. La gente estaba hambrienta de escuchar la palabra de Dios, así que Pablo siguió enseñándoles hasta pasada la medianoche.

0: Entonces sucedió algo gracioso. Bueno, no tan gracioso, pero sí interesante. Nuestro maestro Samuel Montoya nos lo contará todo. Oremos para iniciar. Padre Celestial, te damos gracias porque podemos estudiar tu santa palabra. Te pedimos que nos ayudes a entender y comprender lo que tienes para nosotros en el día de hoy, que podamos ser edificados e instruidos en tu palabra. En el nombre de Jesús te lo pedimos. Amén.
1: Continuamos hoy nuestro estudio del capítulo 20 de los Hechos de los Apóstoles. Y en nuestro programa anterior estábamos considerando, o mejor, comenzamos a considerar el versículo 7. Y vamos a continuar hoy la consideración de este pasaje, de modo que leamos una vez más el versículo 7 de este capítulo 20 de los Hechos de los Apóstoles. El primer día de la semana, reunidos los discípulos para partir el pan, Pablo les enseñaba, habiendo de salir al día siguiente, y alargó el discurso hasta la medianoche. Ahora hay varias cosas que quisiéramos decir en cuanto a este versículo. En primer lugar, observe usted que fue un primer día de la semana cuando se reunieron. La iglesia primitiva ya tenía la costumbre de reunirse el primer día de la semana. Más tarde veremos que Pablo dice a los corintios que deben traer sus ofrendas en el primer día de la semana. Dice allá en su primera carta a los corintios, capítulo 16, versículo 2, «Cada primer día de la semana, cada uno de vosotros ponga aparte algo según haya prosperado, guardándolo para que cuando yo llegue no se recojan entonces ofrendas». Ahora, en nuestro versículo aquí en los Hechos leemos «el primer día de la semana, reunidos los discípulos para partir el pan». Eso quiere decir que celebraban la Santa Cena los días domingos. Fue en este día cuando Pablo les predicó. La iglesia primitiva, pues, se reunía el primer día de la semana. Ese era el día importante porque ese fue el día cuando Jesús resucitó de los muertos. Bajo la vieja creación, el séptimo día era el día importante, el día de reposo. Aquel día pertenece ahora a la vieja creación. Jesús estuvo muerto dentro de la tumba el día de reposo, pero en el primer día de la semana, Él resucitó. Y nosotros nos reunimos en ese día ahora porque estamos unidos a un Cristo viviente. Este es el testimonio del primer día de la semana. Ahora, otra cosa que nos interesa en cuanto a este versículo es que Pablo iba a partir desde allí al día siguiente. Y por tanto, les predicó hasta la medianoche. Ahora no conocemos a muchas congregaciones que nos escucharían hasta la medianoche. El hecho es que no conozco a ninguna congregación que me escucharía predicar hasta la medianoche. Por otra parte, no creemos que haya muchos predicadores que puedan predicar hasta la medianoche en estos días en los cuales vivimos. Suponemos que la excusa aquí es que esta es la última visita de Pablo a estos hermanos. Se está preparando para partir y no volverá. Es una reunión tierna. Este es su último viaje y, por tanto, predica un sermón largo. Ahora, el versículo 8 nos dice, «Y había muchas lámparas en el aposento alto donde estaban reunidos». Tenían muy iluminado el lugar. Se quedaron hasta la medianoche escuchando la prédica de Pablo. Pero parece que su sermón fue un poco largo para algunos, pues escuche lo que sucedió aquí en el versículo 9 de este capítulo 20 de los Hechos. «Y un joven llamado Eutico, que estaba sentado en la ventana, rendido de un sueño profundo por cuanto Pablo disertaba largamente, vencido del sueño, cayó del tercer piso abajo y fue levantado muerto». Un pastor de una iglesia rural invitó en cierta ocasión a un predicador para que diera una serie de conferencias en su iglesia. Ahora, en el verano, en esa iglesia acostumbraban tener unas reuniones bastante largas. En la parte de atrás de la iglesia había una sala con varias cunitas, de modo que cuando un pequeñito se quedaba dormido, la madre simplemente lo levantaba y lo llevaba atrás para acostarlo allí, en una de las cunas. Cuando se dormía otro, su madre hacía lo mismo, se levantaba y lo acostaba allí en la cuna. Habría como media docena o más de niños dormidos allí en la parte de atrás de la iglesia. Una noche, después que varias madres habían acostado a sus niños en las cunitas en la sala de atrás, el pastor de la iglesia se acercó al predicador invitado y le dijo, «Mire, Pablo predicó hasta la medianoche y solamente se le durmió uno. Usted se para aquí predicando hasta las 9 de la noche y ya se le han dormido 4». Amigo oyente, permítanos decirle que Pablo siempre ha sido el consuelo para nosotros, porque si a Pablo se le durmieron, también a nosotros se nos van a dormir. Ahora, espero que usted, amigo oyente, no se esté durmiendo mientras estamos llevando a cabo este estudio bíblico. Pues bien, puede usted imaginarse a este joven Eutico. Dice que se quedó rendido de un sueño profundo, y nos imaginamos que hasta roncaría también. Ahora, lo que ha sido en verdad una situación algo cómica, una situación que nos hace reír un poco, ahora se convierte en una tragedia. El joven se cae de la ventana y dice aquí que es levantado muerto. Veamos entonces lo que ocurre aquí en los versículos 10 al 12 de este capítulo 20 de los Hechos. Entonces descendió Pablo y se echó sobre él, y abrazándole dijo, «No os alarméis, pues está vivo». Después de haber subido y partido el pan y comido, habló largamente hasta el alba, y así salió. Y llevaron al joven vivo, y fueron grandemente consolados. Pablo levantó de los muertos a este muchacho. Usted recordará que Simón Pedro también levantó a Dorcas de los muertos. Estos eran dones especiales de los apóstoles y de los miembros de la iglesia primitiva, que eran testigos presenciales de Jesús. Hoy en día, en cambio, tenemos completo el canon de la Escritura. Las Escrituras son nuestra autoridad. Debemos creer la palabra de Dios. No necesitamos ya los dones junto con señales para declarar auténticas a las Escrituras hoy en día. Ahora, en realidad, se quedaron aquí emocionados de que este joven había sido levantado de los muertos y que estaba en medio de ellos otra vez. Y ahora, Pablo continúa predicando después de la medianoche, aún hasta el alba. Ahora, ¿no cree usted, amigo oyente, que esto nos dice algo? En algunas iglesias se eleva un coro de queja si el pastor predica 10 o aún 5 minutos más de lo acostumbrado. Estos creyentes primitivos se sentaban allí toda la noche escuchando a Pablo. Ahora, quizá alguien diga, bueno, si tan solo me fuera posible escuchar predicar a Pablo, yo también le escucharía toda la noche. Amigo oyente, no creemos que Pablo fuera alguien más que un simple predicador del Evangelio. Sabemos que Apolos era un hombre elocuente, pero eso no se nos dice en cuanto a Pablo. Estos hermanos simplemente querían escuchar la palabra de Dios. ¡Cuán maravilloso es eso! Lo que ocurre es que necesitamos más anhelo por la palabra de Dios. Continuemos ahora con el versículo 13 de este capítulo 20 de los Hechos. Nosotros, adelantándonos a embarcarnos, navegamos a Asón para recoger allí a Pablo, ya que así lo había determinado, queriendo él ir por tierra. Ahora viajan una vez más. El doctor Lucas y otros del grupo navegaron a Asón, pero Pablo viajó a pie. Ahora, ¿por qué haría esto Pablo? Bueno, estamos seguros de que era para poder testificar por el camino. Creemos que durante su trayecto se detendría en muchos lugares en el camino para testificar a los hombres con quienes se encontrase. Leamos ahora los versículos 14 y 15. Cuando se reunió con nosotros en Asón, tomándole a bordo, vinimos a Mitilene. Navegando de allí, al día siguiente llegamos delante de Quío, y al otro día tomamos puerto en Samos, y habiendo hecho escala en Trogilio, al día siguiente llegamos a Mileto. Ahora esperamos, amigo oyente, que usted tenga a la mano un mapa y que siga estos viajes de Pablo, como lo hemos sugerido antes. Prosigamos con el versículo 16. Porque Pablo se había propuesto pasar de largo a Éfeso para no detenerse en Asia, pues se apresuraba por estar el día de Pentecostés, si le fuese posible, en Jerusalén. Ahora Pablo quiere estar en Jerusalén para la fiesta de Pentecostés y por eso tiene prisa. Sin embargo, determinó no pasar sin visitar a Éfeso. Y se detiene entonces en Mileto, que es el puerto de Éfeso. Y dice el versículo 17 de este capítulo 20 de los Hechos, enviando pues desde Mileto a Éfeso, hizo llamar a los ancianos de la iglesia. Un buen mapa le mostrará que Éfeso en verdad estaba muy cerca de la costa. El río allí había llenado lentamente el antiguo puerto de Éfeso. Hoy en día, la ciudad de Éfeso en realidad queda tierra adentro, a unos 2 kilómetros de la orilla del mar. Una gran parte de la ciudad queda a unos 3 kilómetros al interior. Mileto está allí mismo en la costa. Pablo, pues, envió palabra a los ancianos de Éfeso para que vinieran a Mileto para encontrarse con él. Avancemos ahora con los versículos 18 al 21 de este capítulo 20 de los Hechos. Cuando vinieron a él, les dijo, «Vosotros sabéis cómo me he comportado entre vosotros todo el tiempo, desde el primer día que entré en Asia, sirviendo al Señor con toda humildad y con muchas lágrimas y pruebas que me han venido por las acechanzas de los judíos, y cómo nada que fuese útil he rehuido de anunciaros y enseñaros públicamente y por las casas, testificando a judíos y a gentiles acerca del arrepentimiento para con Dios y de la fe en nuestro Señor Jesucristo». Pablo era un fiel testigo de Jesucristo. Podía declarar que les había dado la palabra de Dios, toda la palabra de Dios. Nosotros no somos los primeros, amigo oyente, en presentar un programa como este de A Través de la Biblia. Pablo también la enseñó toda. Les anunció a estos hermanos todo el consejo de Dios. fue fiel aún a pesar de la oposición de los líderes religiosos judíos. Continuemos con los versículos 22 al 24 de este capítulo 20 de los Hechos. Ahora, he aquí, ligado yo en espíritu, voy a Jerusalén, sin saber lo que allá me ha de acontecer, salvo que el Espíritu Santo por todas las ciudades me da testimonio, diciendo que me esperan prisiones y tribulaciones. Pero de ninguna cosa hago caso, ni estimo preciosa mi vida para mí mismo, con tal que acabe mi carrera con gozo y el ministerio que recibí del Señor Jesús, para dar testimonio del Evangelio de la gracia de Dios. Ahora aquí tiene usted un punto sobre el cual muchos grandes profesores de la Biblia no están de acuerdo. Muchos profesores autorizados de la Biblia creen que Pablo se equivocó al decidirse ir a Jerusalén. Creen que no debió haber ido allí. Ahora nosotros creemos que el testimonio de Pablo, que él da aquí, tiene mucha importancia. Creemos que sí andaba según la voluntad de Dios cuando tomó rumbo hacia Jerusalén. Creemos que Pablo aquí deja en claro su posición. Creemos que está diciendo, voy a Jerusalén, voy allí ligado en espíritu, porque donde quiera que yo haya ido, el Espíritu de Dios me ha mostrado las prisiones y tribulaciones que me esperan allí en Jerusalén. Ahora, eso es diferente que el incidente que vimos allá en el capítulo 16 de los Hechos, cuando él estaba en Misia, y el Espíritu de Dios simplemente le puso impedimentos, los cuales al fin le dirigieron hacia Europa. Aquí no hay ningún impedimento. El Espíritu de Dios le reveló a Pablo lo que le esperaba cuando fuera a Jerusalén. Creemos que Pablo deja en claro y se da cuenta de que sufrirá si va a Jerusalén. Y dice, ni estimo preciosa mi vida para mí mismo. Estoy dispuesto a entregar mi vida por Jesús. Su deseo, amigo oyente, era llevar la ofrenda a los santos en Jerusalén con sus propias manos. Sabemos que cuando Pablo llegó al fin de su vida, le fue posible escribir estas palabras allá en su segunda carta a Timoteo, capítulo 4, versículo 7. Escribió él, «He peleado la buena batalla, he acabado la carrera, he guardado la fe». Volviendo ahora al capítulo 20 de los Hechos, continuemos leyendo los versículos 25 al 27. «Y ahora he aquí, yo sé que ninguno de todos vosotros, entre quienes he pasado predicando el reino de Dios, verá más mi rostro. Por tanto, yo os protesto en el día de hoy que estoy limpio de la sangre de todos, porque no he rehuido anunciaros todo el consejo de Dios». Pablo sabía que no vería más en esta vida a estos hermanos. Pablo también sabía que de veras les había dado la palabra de Dios, y se daba cuenta que no siempre había sido recibida de una manera amistosa, porque hay muchos creyentes que se dicen piadosos, aún en nuestros días, y en realidad no quieren escuchar la palabra de Dios. Y así fue en el caso de Pablo. Pero lo importante, amigo oyente, es proclamar toda la palabra de Dios. Y es a esto a lo que se refiere Pablo cuando dice, «No he rehuido anunciaros todo el consejo de Dios». Continuemos ahora con el versículo 28 de este capítulo 20 de los Hechos. «Por tanto, mirad por vosotros y por todo el rebaño en que el Espíritu Santo os ha puesto por obispos para apacentar la iglesia del Señor, la cual él ganó por su propia sangre». Creemos que el deber de los oficiales de la iglesia es velar que los hermanos de la iglesia sean alimentados espiritualmente. No deben manejar la iglesia, deben velar porque los creyentes en la iglesia sean alimentados con la palabra de Dios. Y continúa Pablo hablando aquí en los versículos 29 y 30 y dice, «Porque yo sé que después de mi partida entrarán en medio de vosotros lobos rapaces que no perdonarán al rebaño, y de vosotros mismos se levantarán hombres que hablen cosas perversas para arrastrar tras sí a los discípulos». Amigo oyente, esto ya ha sucedido. El diablo quiere meterse en una iglesia donde se enseña la palabra de Dios. A él le gustaría destruir un ministerio radial que enseñe la palabra de Dios. Hay muchas transmisiones que enseñan la palabra de Dios y nos regocijamos con estos hermanos. Pero el diablo, amigo oyente, no es nuestro amigo, es nuestro enemigo. Y él quisiera eliminar la enseñanza de la palabra de Dios. Y Pablo les dijo aquí a los hermanos de Éfeso que esto les sucedería a ellos. En otras palabras, les dice que habría entre ellos mismos comejenes o polillas y que esas polillas les causarían verdaderos problemas. De modo que les dice aquí en los versículos 31 al 34 de este capítulo 20 de los Hechos, «Por tanto, velad, acordándoos que por 3 años, de noche y de día, no he cesado de amonestar con lágrimas a cada uno. Y ahora, hermanos, os encomiendo a Dios y a la palabra de su gracia, que tiene poder para sobreedificaros y daros herencia con todos los santificados. Ni plata, ni oro, ni vestido de nadie he codiciado. Antes vosotros sabéis que para lo que me ha sido necesario a mí y a los que están conmigo, estas manos me han servido. Fíjese usted que les encomienda a Dios y a la palabra de su gracia. Y eso es lo que debemos hacer cuando nos apartemos los unos de los otros. Note usted también que Pablo no era codicioso del dinero. Él trabajaba, como dice él aquí, para ganarse la vida tanto para él como para los que estaban con él. Y concluye Pablo de hablar con estos ancianos y les dice en los versículos 35 al 38 de este capítulo 20 de Hechos: «En todo os he enseñado que trabajando así se debe ayudar a los necesitados y recordar las palabras del Señor Jesús que dijo: más bienaventurado es dar que recibir». Cuando hubo dicho estas cosas, se puso de rodilla y oró con todos ellos. Entonces hubo gran llanto de todos, y echándose al cuello de Pablo, le besaban, doliéndose en gran manera por la palabra que dijo de que no verían más su rostro, y le acompañaron al barco. ¡Qué despedida más tierna y amable tenemos aquí! Vemos cómo los hermanos amaban de verdad a Pablo y él les amaba a ellos. Y así, amigo oyente, concluimos nuestro estudio de este capítulo 20 de los Hechos de los Apóstoles. Llegamos ahora al capítulo 21 y continuamos con el apóstol Pablo en su regreso de su tercer viaje misionero. Usted recordará que el apóstol Pablo hizo tres viajes y su regreso es como una maravillosa marcha de victoria que él tiene cuando entra en la ciudad de Jerusalén. Pero mientras él iba por el camino, recibe algunas advertencias. Después pudimos notar allá en el capítulo 20 el amable encuentro que el apóstol Pablo tuvo con los hermanos de la iglesia en Éfeso. La congregación allí lo amaba y el apóstol Pablo también amaba a esos hermanos. Sin embargo, les advirtió que de ellos saldrían lobos vestidos de ovejas que harían que algunos se separaran de la palabra de Dios. Y amigo oyente, eso también sucede en nuestros días. Ahora Pablo continúa, y si usted tiene nuestras notas, podrá encontrar un mapa donde se indica la trayectoria del tercer viaje misionero del apóstol Pablo. Si usted pone el mapa enfrente suyo, podrá ver que sale de Éfeso y baja a Mileto. Comencemos pues leyendo los primeros dos versículos de este capítulo 21 de los Hechos. Después de separarnos de ellos, zarpamos y fuimos con rumbo directo a Cos, y al día siguiente a Rodas, y de allí a Pátara. Y hallando un barco que pasaba a Fenicia, nos embarcamos y zarpamos. Como usted ve, toma un barco en Mileto, bajó a la costa sur de Asia Menor, Pátara, y cambió de embarcación allí. Llega a Tiro, en la costa de Israel, en realidad la tierra que se conoce hoy como Fenicia, la antigua Fenicia que viene a ser hoy el Líbano. Y notemos lo que dice aquí en el versículo 3 de este capítulo 21 de los Hechos. Al avistar Chipre, dejándola a mano izquierda, navegamos a Siria y arribamos a Tiro porque el barco había de descargar allí. Nos gusta mucho la manera en que el apóstol Pablo se expresa aquí. Creemos que los traductores de la versión autorizada han captado algo que las traducciones modernas han pasado por alto. Por ejemplo, cuando dice, al avistar Chipre, dejándola a mano izquierda, simplemente significa que mientras ellos navegaban hacia Tiro, Chipre se veía a la distancia, y ellos no querían desembarcar allí. El apóstol Pablo ya había estado allí anteriormente. Lo único que significa, pues, es que cuando pasaban por esa parte, pudieron ver la isla de Chipre allá en la distancia en el lado izquierdo, y continuaron sin parar allí y siguieron a lo que era en ese entonces Siria. Llegaron a la ciudad de Tiro, que era y había sido desde tiempos antiguos un gran centro comercial. Notemos ahora lo que dice el versículo 4. Y hallados los discípulos, nos quedamos allí 7 días, y ellos decían a Pablo por el Espíritu que no subiese a Jerusalén. Ahora, como dijimos antes, hay quienes creen que Pablo cometió un error en ir a Jerusalén y usan este versículo diciendo que estos hermanos hablaron aquí al apóstol Pablo por el Espíritu. Ahora, si lo entendemos correctamente, veremos que el Espíritu no se está contradiciendo a sí mismo, sino que está diciendo otra vez lo mismo que dijo antes, que Pablo no debería ir a Jerusalén a menos que estuviera preparado para hacer el sacrificio. Y Pablo continúa diciendo que está dispuesto a dar su vida por el Señor Jesús. Creemos que debe ser interpretado de esa manera. Oyente amigo, el apóstol Pablo no se salió de la voluntad de Dios cuando subió a Jerusalén. En primer lugar, él tenía una razón sentimental para ir a Jerusalén. Tenía una ofrenda y la quería llevar a la iglesia en Jerusalén con sus propias manos, porque esas manos habían hecho daño a esa iglesia y eran en parte responsables de que esa iglesia hubiera llegado a tal pobreza. Por eso era que el apóstol Pablo quería ir a Jerusalén. Hay buenas razones para creer que el apóstol Pablo no estaba fuera de la voluntad de Dios, porque cuando la iglesia de Filipo supo que el apóstol Pablo estaba en prisión en Roma, recordará usted, amigo oyente, que ellos lo visitaron para expresarle su amor y decirle que ellos sentían dolor por su situación. Recordará usted también que Pablo dijo allá en su carta a los Filipenses, capítulo 1, versículo 12, «Quiero que sepáis, hermanos, que las cosas que me han sucedido han redundado más bien para el progreso del Evangelio». Pablo, amigo oyente, no se salió de la voluntad de Dios y lo que sucedió no se opuso al Evangelio. Recordemos que cuando el Señor Jesús le habló a Ananías que fuera a hablar con Pablo, quien se había convertido, le dijo, «Porque instrumento escogido me es este para llevar mi nombre en presencia de los gentiles y de reyes». Bueno, hasta este momento no hemos visto en nuestros estudios al apóstol Pablo ante reyes, pero después estudiaremos los capítulos en los cuales él aparece ante ellos. Pablo tuvo la oportunidad de hablar con el rey Agripa. Luego veremos que estará en Roma también, probablemente en presencia de Nerón, y llegará hasta aquellos que están en la misma casa de César. El apóstol Pablo hace referencia de esto cuando escribe su epístola a los Filipenses desde su prisión en Roma. Con toda esta información, pues, que hemos obtenido, le sería muy difícil a cualquier persona decir que el apóstol Pablo estuvo fuera de la voluntad de Dios. Como lo hemos mencionado, él escribió en su segunda carta a Timoteo, capítulo 4, versículo 7, diciendo, «He peleado la buena batalla, he acabado la carrera, he guardado la fe». Y esto lo dice cuando estaba cerca a su muerte. No creemos, pues, que el apóstol Pablo pudiera decir eso si tuviera que decir, como quizá alguno de nosotros diría, «Por un tiempo me alejé de los caminos del Señor». Ahora, yo estoy seguro que alguna vez en mi vida me salí de la voluntad de Dios, y quizá más de una vez. Pero, amigo oyente, creemos que el Señor tiene cierta forma de compensar nuestra deficiencia porque nosotros no lo hacemos a propósito y decimos que lo hacemos convencidos de que es lo mejor. Pero en el caso de Pablo, creemos que si él puede decir que ha peleado la buena batalla, que ha acabado la carrera y que ha guardado la fe, es porque no está fuera de la voluntad de Dios. Hemos pasado un poquito de tiempo en este asunto porque creemos que se presta a cierta controversia. Y vamos a detenernos aquí por hoy porque nuestro tiempo ya se ha agotado. Continuaremos, Dios mediante, en nuestro próximo programa. Mientras tanto, quiera Dios bendecirle ricamente.
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2: 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Este es el versículo de la semana que se encuentra en Salmos 96:3 y dice: cuenten su gloria entre las naciones, sus maravillas entre todos los pueblos. Una vez más, Salmos 96:3 dice: cuenten su gloria entre las naciones, sus maravillas entre todos los pueblos.

0: Bienvenidos a Respuestas Hoy. Soy Joe Owen de Respuestas en Génesis.
1: Una invención de un creacionista. ¿Alguna vez te has hecho una resonancia magnética? Esas máquinas han salvado millones de vidas. Constituyen un avance médico maravilloso. ¿Pero sabías que las inventó un científico creacionista? El Dr. Raymond Damadian es cristiano y cree en la palabra de Dios que comienza en Génesis y da crédito a Dios por su maravilloso invento. Él mismo es un gran ejemplo de creacionistas que trabajan de forma admirable. No hace falta creer en la evolución y en los millones de años para ser científico. Esas son ideas que se le imponen a la evidencia. Dios es el creador testigo, que estaba allí en el principio. Él nos da la verdadera historia del mundo en su palabra, y ese tiene que ser nuestro punto de partida. Lamentablemente, hoy en día hay mucha presión para abandonar la palabra de Dios, pero Dios sigue siendo verdad.
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0: gente le gusta la idea del poder. Sí. Eso es atractivo. Yo tengo poder, te ato, Satanás, te ato. Y esto, eso a la gente le gusta.
1: Claro.
0: Pero yo creo que nosotros podemos. Yo disfruto de ese poder y tú lo disfrutas también, pero ese poder se halla en Cristo. Cuando nosotros creímos en Cristo, dice las Escrituras también en Efesios, en el pasaje que te mencionaba hace un ratito, que nosotros hemos sido hechos partícipes de ese poder. Si tienes a Jesús, tienes el poder de Dios.

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8: Hola, soy el pastor Dani Rojas, el director y locutor del Faro de Redención. Gracias por acompañarme hoy. Hoy regresamos a una serie recurrente que hemos llamado Textos Fuera de Contexto. La Biblia es la palabra de Dios, pero no siempre es fácil de entender. Hay textos que se deben estudiar con mucho cuidado para interpretarlos correctamente. De hecho, hay algunos que si se levantan del pasaje en el que fueron escritos, se les puede dar muchas interpretaciones diferentes y equivocadas. Otros textos se citan incorrectamente, cambiándole una palabra u omitiendo otra, y de nuevo el significado cambia, y es peligroso cambiar el significado a la palabra revelada de Dios. Por eso, queremos hablar hoy de textos fuera de contexto. Cuando entendemos lo que la Biblia dice en su contexto original y a la luz de Cristo, lo que descubrimos es simplemente maravilloso. Hace unas semanas tuve la oportunidad de discutir 5 textos bíblicos con amigos pastores nuestros de El Faro. Hoy nos acompaña el pastor Rubén Rodríguez de la Iglesia Nueva Vida en La Habana Vieja, quien nos ayudará a desentrañar el verdadero significado de Marcos 3:27. Vamos a hablar sobre la práctica de atar y desatar, y cómo algunas personas la aplican erróneamente en sus vidas. Y además, profundizaremos en el contexto del Evangelio de Marcos para entender mejor quién es Jesús y cómo Él es el verdadero vencedor sobre el hombre fuerte.
9: Pero la pregunta en este pasaje es, ¿quién es el que lo ata?
10: ¿Quién ata al hombre fuerte?
9: ¿Quién ata a ese hombre fuerte? Y Jesús está hablando en esta parábola de Él mismo. Ante la acusación de sus enemigos, ante aquellos que le decían que él estaba obrando por el poder de Satanás, él está mostrándose como aquel que vino y ató, dominó a ese hombre fuerte para poder liberar a aquellos que estaban cautivos bajo el dominio de ese hombre fuerte.
8: Si tienes una Biblia, busca Marcos 3:27 al 29 y quédate conmigo para ver a Cristo en su palabra. El Faro de Redención comienza con Por Gracia, Salmo 46.

0: Esto fue Por Gracia, Salmo 46. Soy el pastor Dani Rojas y esto es el Faro de Redención. Cristo desde toda la Biblia para toda Cuba y para todo el mundo. Vamos primero a nuestro segmento de preguntas y respuestas. Cada lunes contestamos una pregunta que recibimos de nuestra audiencia y esta pregunta llegó de Ana Rosa. ¿Por qué no debemos jugar a la Ouija y cómo explicar a un niño esto? Wow, esta pregunta es muy importante, Ana, y gracias por hacerla. La Ouija, aunque la venden como un juego, no es un juego. Repito, no es un juego. Es un medio para comunicarse con los espíritus que se ha vendido como un juego misterioso y divertido. Es una tabla con las letras del alfabeto dispuestas en dos semicírculos sobre los números del 0 al 9 y las palabras sí y no en las esquinas superiores, adiós en la inferior, acompañado de una plancheta, o sea, un dispositivo en forma de lágrima, normalmente con una pequeña ventana en el cuerpo que se utiliza para maniobrar sobre el tablero. Ahora, supuestamente, las personas ponen sus manos sobre el dispositivo, hacen una pregunta y sienten que se mueve sola para deletrear la respuesta del espíritu. Fue diseñado en el siglo XIX en los Estados Unidos durante un tiempo en la que el espiritismo experimentaba mucha popularidad. Los que la usan afirman que funciona de una manera inexplicable. Ahora, esto en sí debe ser suficiente para decirle a un cristiano por qué no se debe jugar. Pero vamos a la Biblia a ver por qué. La palabra de Dios claramente prohíbe y condena consultar a los muertos. Y es en muchos lugares que lo dice. Pero vamos a mirar Deuteronomio 18, del 10 al 12. No sea hallado en ti nadie que haga pasar a su hijo o a su hija por el fuego, ni quien practique la adivinación, ni hechicería, o sea agorero o hechicero, o encantador o adivino o espiritista, ni quien consulte a los muertos, porque cualquiera que hace estas cosas, escucha, es abominable al Señor. Y por causa de estas abominaciones, el Señor tu Dios expulsará a esas naciones de delante de ti. Ahora, ahí está y no puede ser más claro. Ahora escucha, los que practican la santería también consultan a los muertos. Y aunque muchos dicen que solo hacen cosas buenas y apelan a la antigüedad de la práctica como defensa, escúchame, es, según la palabra de Dios, algo abominable. No lo decimos para ofender, sino para brillar esta luz. Es más, los que consultan a los muertos están en realidad comunicándose con los demonios. Y es lo mismo con la Ouija. De hecho, el que ha jugado con la Ouija se ha expuesto a fuerzas demoníacas e invita la comunicación con ellas. Para el niño que quiere jugar entonces, dile que no es un juego y que a Dios no le agrada que tratemos de buscar dirección espiritual o información alguna por la Ouija. Es algo peligroso y es pecado hacerlo. Enséñale además que los que aman a Dios buscan dirección a través de conocer la palabra de Dios, el consejo de líderes espirituales en la iglesia y orando y creyendo que Dios está en control de todo. No necesitamos nada más. Espero que esta respuesta, Ana, te ayude a hablar con el niño acerca de esta trampa del enemigo. El lunes que viene contestaremos otra pregunta. Si tienes algo que quieres saber acerca de la Biblia, la teología o la vida cristiana, puedes enviar tu pregunta por Instagram, Facebook o nuestros canales de Telegram y WhatsApp. Y también por WhatsApp al número 1-909-237-8762. De nuevo, 1-909-237-8762. Y grábala para que podamos oír esa pregunta en tu voz. Vamos ahora a La Habana. Hoy en nuestro primer episodio de Textos Fuera de Contexto, vamos a mirar un pasaje que, bueno, ya hemos contestado una pregunta acerca de esto en nuestro segmento de preguntas y respuestas. Alguien preguntó hace unas semanas que por qué los cristianos hablan de atar y desatar. Y explicamos que esto está basado en Marcos 3:27, donde dice, pero nadie puede entrar en la casa de un hombre fuerte y saquear sus bienes si primero no lo ata. Entonces podrá saquear su casa. Un texto fuera de contexto. Para hablar acerca de este tema, tenemos con nosotros al pastor Rubén Rodríguez de la Iglesia Nueva Vida en La Habana Vieja. Bienvenido al programa, Rubén.
1: Muchas gracias, un placer estar y poder compartir este tema con la audiencia y contigo.
0: Ahora, me dijeron que a ti te interesa mucho este tema, esto es uno que te gusta, ¿es cierto?
1: Sí, me gusta y me gusta porque cuando lo entendemos como es sumamente alentador y sumamente glorioso para el pueblo de Dios.
0: Esa es la cosa que, mira, a veces la gente nos presentan ideas equivocadas que suenan bien y se emocionan con ellos, pero la verdad de Dios es más gloriosa que las tergiversaciones del enemigo, ¿no es cierto?
1: Así mismo es. Así como es. Las personas que se sienten emocionadas con las imitaciones.
0: Sí.
1: Cuando ven lo que es real, entonces se sienten más, ven lo errado que estaban y lo que se estaban perdiendo.
0: Pues vamos a hablar de este texto. ¿Cómo es que se suele usar este texto fuera de contexto?
1: Bueno, ya hablabas de eso y las personas que hacían la pregunta ya nos estaban diciendo cómo lo usan. Hay personas que frecuentemente usan, basados en lo que dice este texto, tienen la idea de que ellos tienen que declarar con sus bocas que atan a Satanás para poder, supongamos, no sé, van a hacer una campaña evangelística y van a recorrer una localidad que van a predicar y ellos salen y van repitiendo algo como Satanás te ato en el nombre de Jesús y cosas por el estilo. Y atan a Satanás y atan al demonio este y al demonio aquel.
0: Sí, muy específicos, ¿verdad?
1: Sí, sí. Se vuelven como los llaneros, los vaqueros estos con una soga atando y desatando todo lo que se le pone delante.
0: Wow, tremendo. ¿Y por qué lo hacen? ¿Cuál es el objetivo?
1: Ellos creen que este pasaje, versículo 27 de Marcos 3, que el hombre fuerte del que habla ahí es Satanás, y que esto de alguna manera da la idea o hace el llamado al creyente de que debe hacer esto para poder entonces saquear, que entenderían quizás predicar el evangelio, que las personas crean. Hay que primero atar a Satanás para que no interrumpa, para que no moleste la obra que ellos están haciendo y que Dios pueda salvar a las personas.
0: Mm. Ahora, quizás las personas que tienen esta práctica pueden decirte, Pastor Rubén, tú nunca has estado en una situación con gente endemoniada. Necesitamos atar al enemigo antes de hacer este trabajo. ¿Cómo le respondes a
1: bueno,
0: esta idea?
1: Bueno, primero le respondería que el Pastor Rubén se ha visto personas endemoniadas. Y que he visto también muchas personas pasando mucho trabajo para liberarla de su demonio y no han logrado ni atando ni de ninguna manera.
0: Sí. ¿Qué hace la diferencia?
1: ¿Qué hace la diferencia? Yo creo que la diferencia lo hace entender el pasaje. Yo creo que si entendemos el pasaje, ahí está la diferencia.
0: Bárbaro. Entonces, vamos a entrar en eso. ¿Cuál es el significado de Marcos 3:27 en su contexto?
1: Vamos allá. Primero entender que estamos en el Evangelio de Marcos. Un evangelio escrito para mostrarnos, para ayudarnos a conocer a Jesús. ¿Quién es Jesús? De alguna manera. Así que Marcos responde de muchas maneras a esta pregunta, ¿quién es Jesús? Y ahí nos topamos con algo bien importante. Cuando leemos el Evangelio de Marcos, estamos buscando a Jesús, buscando conocerlo a Él. Y es interesante porque este pasaje está en un contexto donde Jesús ha estado liberando personas de demonios. Mm. Y Él está siendo acusado en este pasaje de que lo hace con el poder de Satanás. Y Él lo que está intentando explicar acá es que es imposible que Satanás esté dividido contra sí mismo, que se esté haciendo un daño. Es como un ejército que se esté diezmando él mismo. Uh-huh. Y lo interesante acá es que si vamos al versículo 23, lo primero que vamos a notar es que esto es una parábola. Mm. Dice que habiendo llamado les decía en parábola. Entonces lo primero que tenemos es que acá tenemos una parábola que pretende darnos una lección espiritual. Entonces, sí, yo creo que hay personas que, las personas que creen esto tienen algo en lo que están correctos. En esta parábola, este hombre fuerte es Satanás. Este hombre fuerte que tiene una casa, que es su dominio, y que tiene bienes que son todas aquellas personas que están bajo su dominio. Uh-huh. Pero la pregunta en este pasaje es, ¿quién es el que lo ata?
0: ¿Quién ata al hombre fuerte?
1: ¿Quién ata a ese hombre fuerte? Y Jesús está hablando en esta parábola de él mismo. Uh-huh. Ante la acusación de sus enemigos, ante aquellos que le decían que él estaba obrando por el poder de Satanás, él está mostrándose como aquel que vino y ató, dominó a ese hombre fuerte para poder liberar a aquellos que estaban cautivos bajo el dominio de ese hombre fuerte. Y es interesante porque el contexto, tremendo. Vamos a ver el contexto, si vamos a Marcos, el capítulo 1, ya habló de la tentación de Jesús en los versículos 2 y 3, y aunque Marcos no es muy abundante relatando la tentación, nosotros sabemos que por los otros evangelios que Jesús estuvo 40 días y 40 noches, fue tentado y él venció la tentación. En cierto sentido, Jesús hizo lo que el pueblo de Israel nunca hizo en toda la historia. Entonces, ya eso nos dice algo, que nosotros no somos incapaces por nosotros mismos de lidiar con ese hombre fuerte y de liberarnos de su poder. Tuvo que venir alguien para atarlo y dominarlo.
0: Tremendo. Rubén, Pastor Rubén, esto está muy conectado con el mensaje del Evangelio.
1: Pues claro.
0: Muy conectado con el mensaje del Evangelio, pero digo, de una manera que quizás algunos no se den cuenta, ¿verdad? Porque sí, oímos a mucha gente decir, yo ato al hombre fuerte o yo ato a este espíritu, porque creen que el propósito del cristiano es ahora levantarse y ser un héroe, cuando para nosotros el héroe es Jesús, ¿verdad?
1: Exacto.
0: Y estoy pensando, ¿cómo es que este hombre fuerte llegó a tener autoridad y poseer todas estas cosas que el Señor Jesús viene a quitarle?
1: ¿Cómo el hombre fuerte llegó? La Biblia nos relata de Génesis, desde la caída.
0: Así es.
1: En el jardín del Edén, el hombre fracasa en obedecer a Dios y es instado por el diablo a pecar. Y desde ese momento la Biblia nos describe la condición del hombre como un ser que está muerto en sus delitos y pecados y que está bajo el dominio de Satanás. Entonces, esa es la realidad de todo hombre. Todo hombre en este mundo está bajo el dominio de Satanás y bajo la consecuencia de esa condición caída. Entonces, para que el evangelio pueda ser escuchado, el reino de Dios irrumpa en este mundo, necesitábamos a alguien que atara y venciera a ese hombre fuerte para que el reino de Dios pudiera expandirse.
0: Pero ¿y qué si una persona dice, no, pero yo no quiero que Satanás domine sobre mí? Yo lo voy a echar fuera, yo me voy a levantar, yo voy a derrotar el enemigo.
1: Bueno, la realidad es que el hombre nunca ha podido derrotar a ese enemigo hasta que vino Jesús. Uh-huh. Y si vamos, por ejemplo, a Efesios, capítulo 2, primeros versículos del 1 al 10, vemos ahí que ¿cómo era la condición del hombre? Ahí Pablo está diciendo que antes de que el Señor nos diera vida, nosotros estábamos muertos en nuestros delitos y pecados. Un muerto no habla, un muerto no puede uh-huh. hacer nada, no puede salvarse a sí mismo. Un muerto está incapacitado desde el punto de vista espiritual. Así vive todo ser humano, en delitos y pecados. Es incapaz de liberarse de ese dominio.
0: No, y añade en ese mismo pasaje, sí, Rubén, que estábamos andando según la corriente de este mundo, conforme al príncipe de la potestad del aire, el hombre fuerte. Y por eso decía, esta conexión con el evangelio es tan importante, porque otra vez las personas ven esto como algo de poder, que yo tengo, ajá, poder para liberar a la persona, sin en realidad entender que esto no tiene nada que ver con ese tipo de liberación. Esto es el poder de Dios para librarte de Satanás, para librarte del dominio del enemigo, para hacerte libre y darte vida a través de él. Ahora, dinos, porque ya estamos llegando al evangelio y es tan fácil, ¿verdad?
1: Sí.
0: ¿Cómo es que Cristo derrota, ata al hombre fuerte?
1: Exacto. En la cruz del Calvario, Cristo de una manera definitiva, pues ata. Tenemos que entender que nosotros, al llegar aquí, se están cumpliendo promesas importantes en las Escrituras. Ya en el Antiguo Testamento, ya la palabra de Dios nos hablaba de que se necesitaba alguien que liberara, alguien que pudiera rescatar a los cautivos del Señor. Y durante toda la historia del pueblo de Dios, nosotros vimos que eso tuvo cumplimientos parciales. Sí. Pero no es hasta Cristo que realmente hay una liberación real, porque es Cristo quien en la cruz del Calvario realmente puede, a través de su muerte y resurrección, pues darle vida a todo aquel que cree. Y yo te decía que esto es un pasaje glorioso y hermoso, porque no es que nosotros, yo sé que a la gente le gusta la idea del poder, Sí. Eso es atractivo. Yo tengo poder, te ato, Satanás, te ato. Sí, y sí. Esto, eso a la gente le gusta.
0: Claro.
1: Pero yo creo que nosotros podemos. Yo disfruto de ese poder y tú lo disfrutas también, pero ese poder se halla en Cristo. Mm. Cuando nosotros creímos en Cristo, dice las Escrituras también en Efesios, en el pasaje que te mencionaba hace un ratico, que nosotros hemos sido hechos partícipes de ese poder. Efesios habla, es precioso, yo animo a los oyentes a leer Efesios. Nos habla que nosotros debemos entender ese poder que resucitó a Jesús de los muertos y que está, es el poder de Dios en favor de nosotros, el mismo poder. Entonces, si quieres disfrutar del poder de Dios, pues confía en Jesús, abraza a Jesús. Si tienes a Jesús, tienes el poder de Dios y es una realidad. Entonces, yo creo que este pasaje no nos llama a nosotros a atar a nadie, sino a confiar en el que realmente ató, confiar en Jesús.
0: Es andar en esa confianza de que las palabras de Jesús en la Gran Comisión son ciertas. Toda autoridad me ha sido dada. Exacto. Y nosotros caminamos ahora como hijos de Dios sabiendo que tenemos esa autoridad.
1: Exacto.
0: No hay que gritarle al diablo.
1: Hombre, no. Hay que predicar fielmente el Evangelio.
0: Hay que predicar fielmente el Evangelio. Llamar a las personas a la fe, al arrepentimiento y a la vida eterna por medio de Cristo Jesús. Hoy esta conversación ha sido muy interesante. Creo que es algo que necesitamos oír y repetir. Otra vez la contestamos de una manera muy, muy parecida hace varias semanas, pero me gusta que hemos podido ahora meternos un poquito más profundamente. ¿Hay algo más que quieres añadir, mi hermano?
1: Yo solamente volver a recalcar, porque creo que es importante, que confíes en Jesús. Que lo que nos esté oyendo, que confíen en Jesús. No necesitan más. Jesús es nuestra única fuente de poder, de gracia, de verdad, de amor. O sea, confía en Jesús. Si tienes a Jesús, ya tú tienes ese poder. Ya has sido liberado, ya has sido rescatado del poder del maligno. Y el Evangelio es tan poderoso que cuando es predicado fielmente, nada puede detenerlo. O sea, va a hacer todo aquello para lo cual Dios lo ha enviado.
0: Amén. Amén. Yo creo que vamos ahora a invitar a nuestros oyentes a reflexionar sobre este Evangelio. Primero, para el que ya conoce a Cristo, te recordamos que tú eres una persona libre por medio de Cristo Jesús. Él te ha rescatado. Eso es un motivo de adoración y alabanza. Así que quizás hoy tú estás luchando con algo como creyente, te estás sintiendo débil. Te invito a mirar a Cristo y recordar que Él ya ha destruido a tu enemigo, ya ha derrotado ese poder y tú puedes recibir nuevamente perdón, porque cada vez que caemos podemos ir al trono de su gracia para obtener misericordia. Pero acuérdate que la seguridad de tu salvación está en Cristo Jesús y no en la perfección de tu vida. Y para el que me escucha hoy que todavía no ha creído en Jesucristo como tu Salvador, mi hermano, ¿qué esperas? ¿Qué esperas? El mundo te ofrece soluciones muy frágiles, muy inseguras. No hay promesa que te haga el mundo, que te haga la sociedad, que te haga nadie que sea fiel, pero esta promesa es fiel. Cristo murió por ti. La Biblia nos dice que porque de tal manera amó Dios al mundo que ha dado su Hijo unigénito para que todo aquel, ¿oíste? Todo aquel que en Él cree no se pierda, mas tenga vida eterna. Ven a Él, ven al que te puede librar del enemigo, el que te puede dar vida, el que perdona tus pecados, el que te hace un hijo de Dios por la fe. Ven a Él hoy mismo. Él es un gran Salvador, es poderoso para salvar. Créelo. Amén.

Soy el pastor Dani Rojas y esto es El Faro de Redención. Bueno, mi hermano, hemos explorado cómo Jesús y solo Jesús tiene el poder de atar al hombre fuerte, que es Satanás, y liberarnos del dominio del mal. No se trata de nuestras propias fuerzas o declaraciones, sino de confiar plenamente en el poder redentor de Cristo. Mira a Cristo, quien ya ha vencido a tu enemigo y te ofrece una libertad verdadera y duradera. Y si ya conoces a Jesús, recuerda que tu seguridad y poder están en Él, no en tus propios esfuerzos. Y si aún no has dado ese paso de fe, ¿qué esperas? Mi amigo, el mundo ofrece promesas vacías, pero en Cristo vas a encontrar una esperanza segura, una esperanza eterna. Y ven a Él hoy. Recibe su perdón y experimenta la vida abundante que solo Él puede dar. Cristo es un gran Salvador, poderoso para salvar. Oremos. Padre, te damos gracias. Te damos gracias por este tiempo en tu palabra, Señor. Te damos gracias porque hemos visto a Cristo exaltado como el que derrota a nuestros enemigos. Y Padre, necesitamos a Cristo. Padre, yo como creyente y todos mis hermanos creyentes que escuchan hoy, te necesitamos, necesitamos a tu Hijo, necesitamos tu Espíritu Santo, Dios eterno. ¿Cuánto te necesitamos? Padre, que perdones nuestros pecados, que nos fortalezcas en el hombre interior, que nos des poder para vivir la vida que te honra. Oh Dios, te necesitamos. Hoy te pido, Señor, por el que todavía no ha creído, que hoy ponga su fe en Jesucristo y encuentre en ti perdón de pecados y vida eterna. Es en el nombre de Cristo que lo pedimos. Amén.

Mi hermano, si este episodio te ha bendecido, envíenos un mensaje por WhatsApp al número 1-909-237-8762. De nuevo, 1-909-237-8762. Nos encantaría recibir un mensaje de voz tuyo. Cuéntanos desde dónde nos escuchas. Escuchar de nuestros oyentes siempre nos anima, así que no dudes en ponerte en contacto con nosotros. Estamos agradecidos por tu apoyo y oramos por ti a diario. Gracias por ser parte de la comunidad de El Faro de Redención.

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1: Este es el versículo de la semana que se encuentra en Salmos 96:3 y dice: cuenten su gloria entre las naciones, sus maravillas entre todos los pueblos. Una vez más, Salmos 96:3 dice: cuenten su gloria entre las naciones, sus maravillas entre todos los pueblos.

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1: Septiembre 7. El pueblo de Dios. No es judío el que lo es exteriormente, ni la circuncisión es la externa en la carne, pues es judío el que lo es interiormente, y la circuncisión es la del corazón, por el espíritu, no por la letra. Romanos 2, versos 28 y 29. Todo reino tiene ciudadanos, y el reino de Dios es igual. Entonces, ¿quiénes son los ciudadanos del reino de Dios? ¿Quiénes son su pueblo? El pueblo de Dios abarca a todos los que han puesto su fe en Jesucristo. Este pueblo no es parte del reino por su intelecto, poder ni ningún otro factor externo, sino simplemente porque Dios ha escogido amarlos y como tal les ha dado el regalo de la fe en su Hijo. Jesús reprendió a los fariseos por asumir que eran miembros de la familia de Dios a causa de su linaje. Si fueran hijos de Abraham, les dijo harían lo mismo que él hizo. ¿Y qué hizo Abraham? Confió en las promesas de Dios, creyó a Dios y le fue contado como justicia. Gálatas 3, verso 6. Por lo tanto, somos miembros plenos de la familia de Dios, no por algo que hayamos hecho, sino por la obra de convicción del Espíritu de Dios en nuestro corazón que nos mueve a creer y a arrepentirnos. No es necesario que cumplamos los requerimientos rituales de la ley judía, ni que seamos descendientes físicos de Abraham para estar incluidos en el pueblo de Dios. En Romanos 2, verso 29, Pablo pregunta, en esencia, ¿quiénes son los hijos de Abraham? La respuesta es, todo aquel que haya experimentado la circuncisión del corazón por el Espíritu. A medida que consideramos estas verdades, podemos preguntarnos si Pablo creía que ser judío representaba algún beneficio. Pablo explicó que, de hecho, sí había una ventaja fenomenal, porque los judíos fueron los primeros en recibir las promesas de Dios y la oportunidad única de entender las señales que apuntaban hacia el cumplimiento en Cristo. Sin embargo, ese entendimiento en sí mismo no hace a nadie ciudadano del reino de Dios. Solo está abierto y reservado para aquellos que se vuelven súbditos de su rey. Ya sea que seamos judíos o gentiles, sin importar nuestro trasfondo, sin importar dónde hayamos nacido ni cómo fuimos criados, Dios ofrece salvación a todos los que creen en Cristo. Nuestra ciudadanía en el reino de Dios no está ligada a nuestra etnicidad ni a factores externos, sino a una fe humilde, como de niño, en el Mesías. El mundo está lleno de personas que luchan por encontrar dónde encajan o que buscan mantener su posición en una compañía, en la sociedad, en algún círculo de amigos o incluso en su propia familia. Dios no te pide que luches ni que te esfuerces, sino simplemente que disfrutes. Si perteneces al pueblo de Dios por fe en Jesús, entonces has sido rescatado por su nombre, has sido liberado de la vergüenza y eres parte de su pueblo. Es aquí donde encajas y aquí es donde encontrarás tu hogar.
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0: 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Con ustedes, el Dr. David Yermaya, para introducir la conclusión de su mensaje.
1: Gracias por acompañarnos hoy. Estamos en los primeros capítulos de la Carta a los Hebreos, en el principio del estudio de este libro asombroso, y la primera sección de esta carta, que hemos titulado Supremacía y Suficiencia de Jesucristo. Hoy vamos a concluir lo que empezamos el día de ayer, considerando los primeros cuatro versículos del capítulo 2. El tema es muy interesante. Hemos titulado a esta lección El peligro del desliz, es decir, ir a la deriva lentamente alejándonos de Dios. ¿Cómo tiene lugar esto y qué tenemos que hacer para impedir que no suceda? Así que abramos nuestra Biblia y continuemos nuestro estudio de la Carta a los Hebreos.

a que captemos la gravedad de esto y lo sensible de esto. Está diciendo, si Dios castigó de esa manera a los que vivían bajo la ley, ¿cómo va Él a ignorar a los que pisotean tan gran salvación? Este libro trata de lo que es mejor que todo. Cristo es mejor que los mensajes de los profetas del Antiguo Testamento y es mejor que los ángeles. Vamos a continuar aprendiendo en cuanto a esto de que Cristo es mejor, pero ese es el punto. Si Cristo es mejor que la ley y si bajo la ley había una retribución justa, ¿qué va a suceder si tomamos lo que es mejor y nos descarriamos de eso y no permitimos que nos lleve a la fe en Cristo? Este es un principio que se halla en todas las Escrituras, que hay una ley de retribución que va en escala ascendente según nuestro conocimiento de la verdad. Por ejemplo, escuchen las palabras del Señor Jesús en Mateo capítulo 11, versículos 23 al 24. Jesús está hablando y reprocha a las ciudades en las cuales había hecho la mayoría de sus obras poderosas debido a que no se arrepintieron. Esto es lo que dijo. ¿Y tú, Capernaum, acaso serás elevada hasta los cielos? Hasta el Hades descenderás, porque si los milagros que se hicieron en ti se hubieran hecho en Sodoma, esta hubiera permanecido hasta hoy. Sin embargo, les digo que en el día del juicio será más tolerable el castigo para la tierra de Sodoma que para ti. ¿Qué es lo que Jesús estaba diciendo? Jesús estaba diciéndole a Capernaum, yo hice todas estas obras poderosas en esta ciudad y ustedes simplemente las pisotearon, se deslizaron marginándolas, no respondieron a ninguna de ellas. Si yo hubiera hecho esas cosas en Sodoma, ellas todavía estuvieran aquí porque se habrían arrepentido. Tenemos esta idea en la actualidad como creyentes, que si no somos abiertamente descuidados, podemos escapar de la mano castigadora de Dios que fue tan evidente bajo la ley. Como creyentes, no entendemos que Dios quiere que seamos fieles a lo que Él nos ha dado. Este es el principio en forma sucinta, según Lucas, capítulo 12, versículo 48. Pero el que no la sabía e hizo cosas que merecían castigo, será azotado poco. A todo el que se le haya dado mucho, mucho se demandará de él, y al que mucho le han confiado, más le exigirán. Pienso mucho en esto, amigos y amigas. No estoy seguro si debería pensarlo de esta manera, pero esto es lo que pienso. Pienso que habrá un día en la eternidad, si uno no ha recibido a Cristo, que Dios traerá a su recuerdo todo sermón que jamás oyó en cuanto a Jesucristo del cual usted se alejó. Para mí, eso va a ser un recuerdo terrible, darse cuenta de que uno estuvo tan cerca del puerto de la salvación que usted asistía todas las semanas a algún lugar en donde un hombre de Dios se paraba y le predicaba el Evangelio y le pedía que responda.

0: y usted escuchó y nunca permitió que eso ejerciera algún impacto en su vida, y usted simplemente se deslizó más allá de la oportunidad. Con certeza será un momento terrible en la vida de uno. Ahora, noten que dice aquí que cuando nos deslizamos de la oportunidad, nos alejamos de lo que llama una salvación tan grande. No es simplemente una salvación, no es simplemente una gran salvación, es una salvación tan grande. ¿Tan grande como qué? Tan grande como lo que se ha escrito anteriormente en este libro. Tan grande en cuanto a Jesucristo y quién es Él. ¿Por qué es una salvación tan grande? Primero, es tan grande porque es grande lo suficiente para todos. La salvación es suficiente para todos. No hay otro lugar al que acudir. ¿Sabía usted que Dios no tiene un plan B? Él no viene a nosotros en su palabra y nos dice, aquí está mi salvación tan grande, y si no les gusta, ¿por qué no prueban esto otro? No, su tan gran salvación es tan grande debido a que es la respuesta para toda la humanidad, y no simplemente para nuestra cultura. El Evangelio es el Evangelio para todo el mundo, y por eso es una salvación tan grande. También es una salvación tan grande porque es salvación para siempre. No es simplemente para hoy o mañana. Usted no tiene que volver de aquí a 10 años para renovarla. La salvación es un pacto eterno entre usted y Dios, y no puede romperse. También es tan grande debido al costo que requirió para ponerla a nuestra disposición. El costo fue la muerte de Jesucristo, el sacrificio y la sangre de nuestro Señor y Salvador, que murió en la cruz para poner esta salvación tan grande a nuestra disposición. Me encanta la expresión tan grande en este pasaje, y me recuerda otra similar en la Biblia, que se halla en Juan capítulo 3, versículo 16. Porque de tal manera amó Dios al mundo que dio a su Hijo unigénito. Esas dos expresiones marchan juntas, ¿verdad? Una salvación tan grande. De tal manera amó Dios al mundo. El escritor de Hebreos está diciendo, si ustedes se pierden una salvación tan grande, si permiten que su embarcación se vaya a la deriva fuera del puerto de la salvación, no hay otra alternativa. Es irreversible. No hay otro lugar a donde ir. Este es el plan de Dios. Usted dice, pues bien, eso suena tan incorrecto políticamente. No sé si suena así o no, solo sé que es correcto bíblicamente que Dios tiene un plan y que ese plan incluyó la muerte de su Hijo. Si hubiera habido alguna otra manera, de seguro Él la hubiera explorado, pero no fue así. Nos dio su plan en Jesús. El punto es que esta salvación tan grande es la única oportunidad que Dios le ofrece para conocer el perdón de sus pecados y la vida eterna con Dios. Si usted se extravía a la deriva, no hay otro lugar a donde ir. ¿Cómo vamos a escapar si descuidamos, si nos deslizamos de una salvación tan grande? Ahora, lo tercero que el autor quiere que sepamos en cuanto a deslizarnos es que deslizarse es irresponsable, es irreversible, y deslizarse es totalmente irracional. ¿Por qué va uno a deslizarse? Él quiere que entendamos esto. En los últimos versículos y en pocas palabras, esto es lo que nos va a decir. Primero, va a decirnos que el mensaje de la salvación fue un mensaje que fue declarado por Cristo mismo. Y deslizarse es irracional porque desdeña el mensaje del Señor mismo. Miren el versículo 3, este mensaje de salvación tan grande. Noten lo que dice, fue anunciada primeramente por medio del Señor. Damas y caballeros, ¿quién fue el primer predicador del Evangelio en la historia del mundo? Fue el Señor Jesucristo. Por lo menos, desde la perspectiva del Nuevo Testamento, Él fue quien declaró el Evangelio. Él fue el Evangelio y proclamó el Evangelio. El escritor de Hebreos dice, ¿cómo vamos a escapar si descuidamos tan gran salvación, la salvación que el mismo Señor proclamó? Él fue el portavoz original. Él era la salvación y proclamó la salvación. En el Antiguo Testamento Israel tenía solo tipos, tenían solamente sombras. Pero hoy no solo tenemos el Antiguo Testamento y el Nuevo Testamento, sino que tenemos al Verbo viviente de Dios. Él ha dado al Espíritu Santo. La salvación es el mensaje de Jesucristo. No es solo completamente en cuanto a Él, sino que Él lo comunicó por completo. Este es un dato interesante en cuanto al libro de Hebreos. Hay más en cuanto a Jesucristo en el libro de Hebreos en cualquier otro libro del Nuevo Testamento, excepto los Evangelios. Si quieres saber más en cuanto a Jesús, lea los Evangelios, obviamente. Pero si lee los Evangelios y quiere conocer más a Jesús, lea Hebreos, porque Hebreos le dirá más en cuanto a Cristo que cualquier otro libro en el Nuevo Testamento, excepto los cuatro Evangelios que están al principio del Nuevo Testamento. Debido a que la salvación, que es tan grande, en primer lugar, fue proclamada primeramente por el Señor, es irracional deslizarse de ella, porque cuando lo hacemos, desdeñamos el mensaje del mismo Señor. Así que el Señor dijo esto al principio. ¿Hubo alguien allí para oírle? Eso nos lleva al segundo punto. Es irracional porque desprecia a los hombres que oyeron al Señor. Leemos en el versículo 3, nos fue confirmada por los que la oyeron. El escritor de Hebreos no fue uno que estuvo presente para oír a Jesús, pero oyó los mensajes de los que estuvieron allí. Cuando Jesús proclamó el Evangelio, cuando anduvo en esta tierra, la Biblia dice que hubo quienes anduvieron con él, que estuvieron con él en todos sus milagros, en todas sus obras, en todos sus discursos, y le oyeron y dieron testimonio del hecho de que todo lo que él dijo fue verdad. Si usted se aleja del Evangelio, está alejándose de Jesús y de lo que él dice. También está alejándose de todo el que le conoció y anduvo con él y le oyó y está diciendo, tampoco creo eso. Y todavía no hemos terminado, porque hay una tercera cosa en la irracionalidad de deslizarse y alejarse de Cristo. No solo que desdeña el mensaje del mismo Señor y desprecia a los hombres que oyeron al Señor, sino que también es la irracionalidad de no creer en los milagros de Dios. Noten el resto de nuestro pasaje para hoy. Hebreos 2, última parte de versículo 3 y versículo 4. Nos fue confirmada por los que la oyeron. Dios testificó junto con ellos, tanto por señales como por prodigios, y por diversos milagros y por dones repartidos del Espíritu Santo, según su propia voluntad. Por un lado, señales, prodigios y milagros para convencer a los judíos. ¿Saben cuánto quería Dios que usted sepa que Jesucristo es el Salvador? Le permitió que venga como el mensaje, que dijera el mensaje, que otros oyeran el mensaje. Y si todavía usted no está convencido, le dio a Jesucristo el poder de hacer señales y prodigios, a fin de que se eliminara todo obstáculo. Como ve, cuando Jesucristo anduvo en esta tierra, no había Nuevo Testamento. No había palabra final de Dios. Así que la palabra hablada tenía que ser autenticada por milagros, señales y prodigios, dice. La Biblia dice que las señales tienen el propósito de convencer a los judíos. Primera a los Corintios capítulo 1, versículo 22. Porque en verdad los judíos piden señales y los griegos buscan sabiduría. ¿Qué es una señal? Una señal era un milagro que era tan maravilloso que no podría haber sino solo una explicación. Y es que tenía que venir de Dios, y eso autenticaba al que hablaba o a quien ejecutó el milagro. Por otro lado, varios milagros para convencer a los gentiles. Hace años estudiamos el Evangelio de Juan. Fue uno de los primeros libros que enseñé de principio a fin, versículo por versículo. Me encanta el Evangelio de Juan. Cuando fui salvado, mi padre me regaló un Evangelio de Juan de pasta roja y me dijo, esto es algo que debes leer. Así que leí el Evangelio de Juan. La primera vez que leí un libro de la Biblia por entero fue el Evangelio de Juan. Mi padre me dijo, cuando leas este libro, encierra en un círculo la palabra creer cada vez que la veas. Nunca olvidaré la experiencia de hacer eso. Desde entonces, me ha encantado el Evangelio de Juan. El Evangelio de Juan gira alrededor de siete señales o milagros que Jesús hizo. Al leer el Evangelio de Juan las hallará. Empiezan en el capítulo 2, con la transformación del agua en vino, y luego, al recorrer el libro, se tiene la alimentación de los 5,000, Jesús andando sobre el agua, la curación del hombre que nació ciego, el paralítico en el estanque. Así que se tiene todos estos milagros. Hay siete de ellos. Todos estos milagros, se nos dice, fueron hechos con un propósito. ¿Saben cuál fue ese propósito? Pues bien, en caso de que alguien no lo haya entendido, al final del Evangelio de Juan, en el capítulo 20, se nos dice por qué fueron hechos todos estos milagros. Escuchen estas palabras. Esta es una especie de posdata al Evangelio de Juan, Juan 20, versículos 30 al 31. Y muchas otras señales hizo también Jesús en presencia de sus discípulos, que no están escritas en este libro. Pero estas se han escrito para que ustedes crean que Jesús es el Cristo, el Hijo de Dios, y para que al creer tengan vida en su nombre. El escritor del Evangelio de Juan dijo, Jesús hizo muchos otros milagros, pero estos siete se han escrito en este libro a fin de que cuando ustedes lean que el Señor Jesús dio de comer a 5,000 personas con 5 panes y 2 pescados, y lean cómo anduvo sobre el agua, y lean cómo revivificó a Lázaro de los muertos, y lean cómo sanó a un paralítico, y lean todas estas cosas, puedan ver que nadie pudo hacerlo sino Dios. Estos milagros fueron dados como señal para demostrar que Jesucristo era quien afirmaba ser, y nos fueron dados a nosotros a fin de que podamos creer que Dios hizo esto y podamos creer en Jesucristo, y que al creer en Él tengamos vida eterna. ¿Lo ven? En tercer lugar, se nos dice que fueron dados dones del Espíritu para convencer a los cristianos. Al final de este pasaje, se nos dice que cuando nos deslizamos, alejándonos de estas cosas, es totalmente irracional hacerlo. Tenemos la palabra de Cristo, tenemos la palabra de los que anduvieron con Cristo, tenemos el testimonio de todas estas señales, prodigios y maravillas que fueron hechas. Y luego, al final, dice, repartidos del Espíritu Santo según su propia voluntad, que Él dio para la iglesia cristiana. Amigos y amigas, si les parezco emocionado y apasionado hoy, se debe a que me doy cuenta de que si uno se pierde esto, se lo pierde todo. Si usted se pierde la salvación en Jesucristo, no hay salvación en ningún otro nombre, porque solamente hay un nombre bajo el cielo dado a los hombres por el cual podamos ser salvos. Es posible que usted asista a una iglesia como la nuestra y diga, me gusta oír a ese hombre enseñar la Biblia. O, yo asisto a esta iglesia. Mis amigos también están aquí. Mi esposa me acompaña y traigo a mis hijos, y esté tan cerca a la salvación, pero se desliza y la deja atrás. Y cuando usted descuida esta salvación, no hay ningún otro lugar al que pueda acudir para la salvación. Si hiciéramos un sondeo de los himnos favoritos de nuestra congregación, probablemente podría mencionarles 4 o 5 de ellos. El himno favorito de favoritos de la mayoría de jóvenes en la actualidad, aunque usted no lo crea, es un himno compuesto hace muchos años y que se titula Ven tú, fuente de toda bendición. Es un himno viejo que tiene un trasfondo maravilloso que nos ayuda a martillar los principios de que hemos hablado hoy. El himno Ven tú, fuente de toda bendición, fue compuesto por un hombre llamado Robert Robinson. Robert Robinson se convirtió por la predicación de George Whitefield, uno de los más grandes predicadores de la historia y uno de los que promovió el gran despertamiento en los Estados Unidos de América. Whitefield predicaba con gran poder en el púlpito y Robert Robinson lo oyó predicar y se convirtió. Después de que se convirtió, compuso este himno. Y después de haber compuesto el himno, Ven tú, fuente de toda bendición, se deslizó y extravió de Dios. Había sido un pastor poderoso. Había aprendido a predicar. Dios lo estaba utilizando de una manera maravillosa, pero debido al descuido espiritual y al no atender las disciplinas espirituales de la vida, se descarrió y se sentía muy desdichado. ¿Cuántos saben que cuando uno se encuentra en una condición de descarrío, es la persona más desdichada en este mundo de Dios? Se siente mucho más desdichado al haberse descarriado que nunca antes, porque antes de que Dios lo salvara, usted no sabía lo que era ser salvado. Cuando usted se desliza y retrocede, cuando se desliza y se aleja, pierde el gozo de la salvación. No la salvación, sino el gozo de la salvación. Y se siente desdichado. Lo sé por experiencia. Pues bien, Robinson se sentía tan desdichado que no sabía qué hacer. Estaba tratando de hallar paz, así que pensó, pues bien, tal vez pudiera viajar. Tal vez si puedo viajar, eso me quitaría esta zozobra de mi mente y podría hallar algo de paz. Y empezó a viajar. Esto era en los días de carretas tiradas por caballos. Y de esta manera, se embarcó en una diligencia para un viaje que debía llevarle un par de días. Al embarcarse, encontró que la única otra persona en el vehículo era una joven. Así que se sentaron como era natural en esa diligencia, el uno frente al otro, y por algún tiempo todo lo que hubo fue silencio. A la larga, la joven, evidentemente con una mentalidad muy espiritual, decidió abrir la conversación y le dijo: «Quisiera pedirle su opinión en cuanto a este himno que he estado leyendo». Y le puso sobre las rodillas el himno. Para su sorpresa, era el propio himno que él había compuesto. Él trató de evadir la pregunta, pero no pudo, porque el Señor le estaba hablando de tal manera que se echó a llorar. Así que finalmente se rindió, le dijo quién era y cómo se había alejado del Señor, y confesó que él era el compositor del himno respecto al cual ella le había pedido su opinión. La joven le aseguró que las palabras que había escrito eran verdad y que todavía estaban fluyendo los arroyos de misericordia. Así fue como Robinson fue restaurado a la comunión con el Señor. Ahora bien, eso es una historia para contar. ¿Cómo volviste al Señor Jesucristo? Gracias a mi propio himno. Con mucha frecuencia nosotros cantamos himnos y probablemente no prestamos a las palabras la atención que deberíamos prestarles. Es evidente por la letra de este himno que Robinson ya había empezado a entender su propensión a hacer lo que hizo. Así que quiero leerles la letra de este himno, a fin de que lo asimilen con el pasaje que hemos estudiado hoy. Esto es lo que la letra del himno dice. ¡Oh, cuán gran deudor a la gracia diariamente me veo obligado a ser! Que tu bondad, como una cadena, ate a ti mi voluble corazón. Proclive a descarriarme, Señor, me siento. Proclive a dejar al Dios que amo. Aquí tienes mi corazón. Tómalo y séllalo. Séllalo para tus cortes celestiales. El escritor de Hebreos nos diría hoy que todos nosotros somos proclives a descarriarnos, ¿verdad? Proclives a deslizarnos. Por eso es que necesitamos acercarnos a Dios con la entrega apropiada y decirle: Señor Dios, aquí tienes mi corazón. Tómalo y séllalo. Me entrego a ti, Señor. Toma mi corazón y séllalo para las cortes celestiales. Luego, como una cadena, encadéname a tu gracia a fin de que no me deslice y me aleje. Eso es lo que el escritor quiere que sepamos. Eso es lo que está tratando de decirnos a nosotros que leemos estas palabras hoy. Así que si usted no ha tomado la decisión de poner su fe en Cristo, de ligar su corazón a Él, tal vez esté flotando de un lado para otro tan cerca que es casi como si estuviera salvado. Pero no hay cosa tal como estar casi salvado. Usted o bien está salvado o no lo está. Y a fin de que llegue a ser un creyente según la Biblia, tiene que tomar la decisión, comprometerse a confiar en Cristo. Y si ya somos creyentes y estamos como Robert Robinson y nos hemos deslizado y descarriado, las buenas noticias son que Dios siempre nos recibe de vuelta con los brazos abiertos. Conversaba en cierta ocasión con un joven que me dijo: «Pastor, me he alejado del Señor, me he descarriado de Él y estoy tratando de hallar la forma de regresar. ¿Qué debo hacer?». Le pregunté: «¿Recuerdas cuándo te alejaste de Él?». Me contestó que sí. «¿Sabes cómo te alejaste de Él?». Me dijo que sí. «Pues bien, ¿por qué no vuelves al lugar en donde te saliste del camino y vuelves al sendero?». Se quedó mirándome como si esto fuera realmente profundo. Yo no estaba tratando de decir nada profundo. «¿Pero no es eso lo que sucede?». «Señor, aquí es donde me deslicé y alejé de ti. Aquí es donde me perdí. Aquí es donde empecé a deslizarme. Ahora lo veo». El tiempo tiene su manera de poner en perspectiva el asunto, ¿verdad? «Y así, Señor, confieso que mi corazón se ha descarriado. Confieso que he permitido que mi corazón se deslice y se aleje de ti. Así que ahora quiero volver y empezar de nuevo desde donde me desvié». ¿Y sabe? Dios le recibe en ese instante y usted puede empezar de nuevo desde donde se salió del sendero y volver a andar con Él. Las buenas noticias es que ninguno de nosotros tiene que seguir descarriado. Dios tiene un plan para los que se descarrían, y la Biblia nos lo dice con claridad. Aleluya. Y esas son buenas noticias, ¿verdad? No hay lugar en donde, por lo menos desde su perspectiva, a donde usted pudiera ir y en donde Dios no esté a su alcance. Él siempre le recibe de vuelta si usted se ha deslizado y alejado de Él con el correr de los años. Tal vez usted anduvo con Él en gran comunión una vez, y sin embargo, con el paso de los años, usted ha permitido que la distancia crezca entre usted y el Señor Jesucristo. En el nombre del Dios Todopoderoso, quiero invitarle a que vuelva. Él vuelve a recibirle con los brazos abiertos. Si usted viene y se arrepiente de su pecado, de no reconocerle por lo que Él es, usted puede volver a disfrutar de comunión con Él y a empezar a andar en el gozo del Señor Jesucristo. Tenemos mucho más que decir al continuar nuestro estudio de la Carta a los Hebreos y lo haremos el día de mañana. Vamos a considerar este asunto. ¿Por qué Jesús se hizo hombre? ¿Por qué fue necesario que el Señor Jesucristo se hiciera hombre? La encarnación de nuestro Señor, basándonos en Hebreos, capítulo 2, aquí en la serie Supremacía y Suficiencia de Jesucristo. Nos veremos de nuevo el día de mañana por esta misma estación.
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1: Este es el versículo de la semana que se encuentra en Salmos 96:3 y dice: cuenten su gloria entre las naciones, sus maravillas entre todos los pueblos. Una vez más, Salmos 96:3 dice: cuenten su gloria entre las naciones, sus maravillas entre todos los pueblos.

Y escuchamos Rompe mi corazón, interpretada por Peregrinos y Extranjeros. Vamos a continuar con otra hermosa melodía titulada Al clamor final, interpretada por el cuarteto Omnibus. 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Gracias por acompañarnos. 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Muy buenas tardes.

Dios de la creación. Hola, soy Milton de los Santos. ¿Se ha dado cuenta de que muchos de los más admirados ateos provienen de un trasfondo del área científica? Podría citar docenas: Richard Dawkins, Sam Harris, Daniel Dennett, Stephen Hawking, para nombrar unos pocos. Miles de personas son admiradores del difunto Carl Sagan y su discípulo Neil deGrasse Tyson. Algunos de estos ateos son prácticamente superestrellas con seguidores que ascienden a millones. Pues bien, Charles Darwin tuvo su cuota de seguidores también. En el principio, el origen de las especies fue aceptado no por ningún mérito científico, sino porque ofrecía una alternativa racional a lo milagroso. Los primeros seguidores de Darwin no eran científicos de la época, sino teólogos que rechazaban los milagros de la Biblia. Cada uno de los seguidores de Darwin tenía sus propios motivos para aceptar la teoría de la evolución. Pero uno de sus más notables seguidores fue Karl Marx. Como autor del Manifiesto Comunista, Marx encontró el principio de la lucha hasta la muerte de la selección natural, una perfecta confirmación de su propia visión de la lucha de clases del hombre. En agradecimiento, Marx envió a Darwin una copia de su Das Kapital en 1873. 6 años más tarde, Marx escribió a Darwin solicitando permiso para dedicarle su próximo volumen. Pero Darwin declinó el ofrecimiento, explicando que sería doloroso para ciertos miembros de su familia si se asocia con un libro tan ateo. A veces me pregunto si Darwin se revolvería en su tumba si supiera de los horrores que se ha solicitado que su teoría justifique en los 2 últimos siglos. 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

Gracias por acompañarnos en la red de Radio Amistad y vamos a continuar en breve con nuestro siguiente programa, El Amor que Vale. La palabra de Dios nos dice en Filipenses 4:13, todo lo puedo en Cristo que me fortalece. El contexto de este pasaje nos habla de fortaleza espiritual en las pruebas, las dificultades que enfrentamos todos los cristianos, pero también nos habla de ser fortalecidos en nuestro servicio y en nuestra obra, en nuestro trabajo a Dios. Todas las

0: Amigo, ¿está usted pasando por problemas, pesares, desilusiones, temores, traiciones, enfermedades, dificultades financieras? Si usted me dice que todo está muy bien en su vida, permítame decirle que o usted es un santo o un gran mentiroso. Ahora, en serio, permítame hacerle una pregunta. ¿Puede confiarle a Dios sus problemas? Y sin dudarlo ni una fracción de segundo, la respuesta debe ser sí. Vamos a averiguar en la palabra de Dios lo que un hombre llamado Job hizo, lo que sus amigos hicieron y dijeron, y lo que Dios realizó en la vida de este conocido personaje del Antiguo Testamento. ¿Puede confiarle a Dios sus problemas? Ese es el tema de nuestro estudio bíblico de hoy.
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0: Como siempre, le hago llegar mis sinceros saludos de bienvenida a nuestro programa El Amor que Vale. Le invito a abrir su Biblia en el libro de Job. Usted lo encontrará antes del libro de los Salmos y busque el capítulo 13. Y vamos a ver un versículo y luego muchos otros versículos en este libro. Pero este es el versículo que pone el cimiento para lo que tengo que decir. Todos tenemos problemas. La mayoría pensamos que tenemos más problemas que los que realmente tenemos y que tenemos más problemas que los demás. Pero pocos, o quizá ninguno, ha tenido jamás los pesares que un hombre llamado Job tuvo. Y en medio de sus problemas, sus dolores, sus dificultades, sus perplejidades, su quebrantado corazón, su consternación, su desconcierto, él hace una declaración increíble que se encuentra en Job, capítulo 13, versículo 15. «He aquí, aunque él me matare, en él esperaré. No obstante, defenderé delante de él mis caminos». Todos sabemos que Dios es necesario, que sin Él no existiríamos. Espero que lo sepa. Pero esa realmente no es la mayor pregunta. No solo es Dios necesario, la gran pregunta ¿es Dios suficiente? Y sabemos que Dios da bendiciones, pero debemos también admitir que Dios permite los problemas. Entonces, ¿podemos confiarle en nuestros problemas? ¿Sabe usted lo que el diablo piensa? El diablo piensa que alguien que sirve a Dios sin ningún interés secundario es un tonto. Por favor, retroceda a la primera parte de este libro, Job capítulo 1, los tres primeros versículos. Versículos del 1 al 3. Hubo en tierra de Uz un varón llamado Job, y era este hombre perfecto y recto, temeroso de Dios y apartado del mal. Y le nacieron 7 hijos y 3 hijas. Su hacienda era 7,000 ovejas, 3,000 camellos, 500 yuntas de bueyes, 500 asnas y muchísimos criados. Ahora escuche algo impresionante. Y era aquel varón más grande que todos los orientales. Él era un varón poderoso. Espiritualmente, él era un

0: gran hombre. Financieramente, él era un gran hombre. Domésticamente, él era un gran hombre. Pero el diablo sospechaba de los motivos de Job. El maligno dijo, un momento, la única razón por la cual Job sirve a Dios es porque Dios ha sido muy bueno con él. Dios lo ha sobornado, Dios lo compró. Adelantémonos, por favor, al versículo 6. Un día vinieron a presentarse delante de Jehová los hijos de Dios. Ahora mire esto. Entre los cuales vino también Satanás. ¿Sabía que a Satanás, en la Biblia, se le llama el acusador de nuestros hermanos? Las criaturas angélicas venían a presentarse y entre ellas venía Satanás. Y dijo Jehová a Satanás, de paso le diré que Satanás significa adversario. ¿De dónde vienes? Respondiendo Satanás a Jehová dijo, de rodear la tierra y de andar por ella. De hecho, él todavía lo está haciendo, ¿no es cierto? Y Jehová dijo a Satanás, ¿no has considerado a mi siervo Job, que no hay otro como él en la tierra, varón perfecto y recto, temeroso de Dios y apartado del mal? Ahora preste atención al versículo 9. Respondiendo Satanás a Jehová dijo, ¿acaso teme Job a Dios de balde? Es decir, Dios, ¿no existe alguna intención secundaria por la cual te sirve? Versículo 10. ¿No le ha acercado alrededor a él y a su casa y a todo lo que tiene? Al trabajo de sus manos has dado bendición, por tanto, sus bienes han aumentado sobre la tierra. Aquí Satanás lanza un desafío al rostro de Dios concerniente a Job. Pero extiende ahora tu mano y toca todo lo que tiene y verás si no blasfema contra ti en tu misma presencia. Dios, él realmente no te ama ni se preocupa por ti. Él realmente no confía en ti. Tú simplemente le has comprado, lo has sobornado. Él ni siquiera sabe lo que son los problemas ya que tú pusiste una cerca a su derredor. Sé que hay una cerca a su alrededor porque he intentado pasarla y tú no me lo permites. Tan solo déjame darle algunos problemas tamaño industrial. Déjame herirlo, ponerlo en tinieblas, causarle pérdida, sufrimiento y dolor. Dios, y te diré cuánto te ama. Él escupirá tu rostro, te maldecirá la cara. Note el versículo 12. Dijo Jehová a Satanás, he aquí todo lo que tiene está en tu mano, solamente no pongas tu mano sobre él. Y salió Satanás de delante de Jehová. Ahora, como veremos, Satanás le causará problemas increíbles a Job. Y al final, después de todos esos problemas, Job dijo, he aquí, aunque él me matare, en él esperaré. El diablo le dijo, Dios, él te ama porque tú has sido tan bueno con él, porque tú le has dado riquezas, porque le has dado hijos, porque has puesto una cerca a su alrededor. Él te ama porque, amigo, esa es la más débil clase de amor. Cuando usted le dice a su esposa, te amo porque eres linda, o cuando ella le dice a su esposo, te amo porque provees para mí, ¿qué pasará si él pierde su trabajo y ella pierde su belleza? Esa clase de amor puede ser amenazante y esa es la clase de amor que Satanás pensó que Job sentía por Dios. Le amas porque, elimine el porque y desaparece el amor. Déjeme decir algo en forma incidental aquí. Cuando usted expresa amor a su cónyuge, a sus hijos o a cualquier persona que en verdad ama, elimine el condicional porque y diga simplemente, te amo. No porque lo que tienes o por lo que haces, sino por quién eres. Satanás no podía creer que Job amara a Dios por quien Dios era. Debía haber un motivo ulterior. Y es que el mundo es de esa manera. ¿Sabe lo que el mundo dice? Bueno, ese hombre va a la iglesia por razones de negocios. O esa persona está en el ministerio solo para ver qué puede sacar. Y así por el estilo. El diablo está lleno de esa clase de mentiras. Y él no cree que nadie puede amar a Dios simplemente porque ama a Dios. Así que el libro de Job nos mostrará que Dios no solo es necesario, sino que Dios en sí mismo es suficiente como para que le amemos y confiemos en Él en medio de nuestros problemas. Ahora aquí están tres preguntas que deseo hacerle, y si usted puede responderme sí a estas preguntas, usted tiene el mismo tipo de fe que tenía Job. Pregunta número uno. ¿Puede confiar en Dios cuando usted está sumergido en sufrimiento? ¿Se puede confiar en Dios cuando uno se encuentra sufriendo? Recuerde lo que dijo Job. He aquí, aunque él me matare, en él esperaré. Job sufrió una pérdida increíble. Continuemos con el versículo 13. Estamos en el capítulo 1. Y un día aconteció que sus hijos e hijas comían y bebían vino en casa de su hermano el primogénito, y vino un mensajero a Job y le dijo, estaban arando los bueyes y las asnas paciendo cerca de ellos, y acometieron los sabeos y los tomaron y mataron a los criados a filo de espada. Solamente escapé yo para darte la noticia. Es decir, primero, Job había perdido sus finanzas. Él tenía todos sus animales, su ganado, sus rebaños. Él era un ranchero acaudalado y súbitamente, en un instante, todo le fue arrebatado. Bueno, si mañana por la mañana usted se despierta en pobreza, si la bolsa de valores se viene abajo y usted tiene todo en acciones y bonos y su tan llamada fortuna se desvanece, ¿podría usted aún confiar en Dios? ¿Podría? Bien, espero que sí. Job quedó en la quiebra de la noche a la mañana. Hubo pérdida financiera. E inmediatamente después de todo eso, no solo la pérdida financiera, sino también la pérdida de su familia. Mire, por favor, el versículo 18 del capítulo 1 y verá qué más aconteció. Entre tanto que éste hablaba, vino otro que dijo, tus hijos y tus hijas estaban comiendo y bebiendo vino en casa de su hermano, el primogénito, y un gran viento vino del lado del desierto y azotó las cuatro esquinas de la casa, la cual cayó sobre los jóvenes y murieron, y solamente escapé yo para darte la noticia. Podríamos decir que fue como si un gran tornado de la mano de Satanás hubiera golpeado la casa donde los hijos de Job estaban y fueron arrebatados a la eternidad. Es decir, la casa completa se desplomó sobre su familia. Job había perdido sus finanzas e inmediatamente después pierde a su familia. Pero el diablo aún no había acabado con él. Job va también a perder su salud. Vaya al capítulo 2 y leamos el versículo 4. Respondiendo Satanás dijo a Jehová, piel por piel, todo lo que el hombre tiene dará por su vida. Pero extiende ahora tu mano y toca su hueso y su carne, y verás si no blasfema contra ti en tu misma presencia. Y Jehová dijo a Satanás, he aquí, él está en tu mano, mas guarda su vida. Y ahora Job está cubierto desde la coronilla de su cabeza hasta la planta de sus pies de grandes úlceras y llagas que han herido su cuerpo con fiebre y dolor. Su cuerpo está absorbido con la infección que erupcionaba en su piel, tanta que Job tomó un fragmento de una olla de barro quebrada para rascarse, y al hacerlo, supuraciones putrefactas salían de las llagas. ¿Puede imaginarse estar cubierto de la cabeza a los pies con furúnculos sangrantes y malolientes? Job había perdido su fortuna, su familia y su salud, pero el diablo aún no había terminado con él. Job tenía tres amigos que vinieron para consolarle, para hablar con él, pero de consoladores no tenían nada. Quiero que escuche lo que uno de ellos dijo. Busque Job capítulo 4, versículo 7. Elifaz le dice a Job, recapacita ahora. ¿Qué inocente se ha perdido? ¿Y en dónde han sido destruidos los rectos? En otras palabras, Elifaz le dice, Job, viejo picarón, ¿qué es lo que has estado haciendo de malo? Porque nadie sufre de esta manera siendo inocente. Dios nunca ha dado la espalda a la gente justa. Elifaz asumía que Job tenía un pecado secreto. Si Job hubiera estado haciendo lo bueno, nada de lo que le pasó le hubiera pasado. Perder su fortuna, perder su familia, perder su salud y hasta su reputación. Todos nosotros cuidamos celosamente nuestra reputación, ¿verdad? ¿Qué haría usted si perdiera su reputación? ¿Qué, sin que usted haya hecho nada malo, la gente piense que sí lo hizo? ¿Qué si la gente empieza a criticarle y decir que usted tiene la culpa y usted ni sabe de lo que están hablando? Hay muchas personas que tienen esa filosofía en estos días. A muchas de ellas usted las ve en la televisión transmitiendo un mensaje que dice: si usted está bien con Dios, va a tener riquezas, va a ser acaudalado, tendrá dinero, comodidades, carros hermosos y lujosos, usted lo tendrá todo. De paso, envíenos un generoso donativo. Amigo, esta clase de personas abundan en la televisión, ¿lo ha notado? La idea o filosofía detrás de esto es que la única razón por la cual usted sufre es porque ha hecho algo malo. Así que arregle sus cuentas con Dios y tendrá todo lo que quiere. Déjeme decirle que hay una sola cosa equivocada con esa filosofía. No es cierto. Algunos de los santos más santos de Dios sufrieron tremendas vicisitudes y nunca tuvieron nada. Aquí tenemos al pobre Job, sumido en sufrimiento, total bancarrota, sus hijos muertos debido a un tornado, su cuerpo infectado con una terrible enfermedad, y como si eso fuera poco, sus amigos se preguntan, ¿qué de malo habrá hecho Job? Ahora, en medio de todas esas circunstancias, Job alaba y glorifica a Dios. ¿Puede usted hacer eso? ¿Puede confiar en Dios cuando está sumergido en sufrimiento? No piense que la fe es la forma de evitar el sufrimiento. Vayamos por un momento al libro de Hebreos capítulo 11. En este capítulo, Dios da una lista de los héroes de la fe, aquellas personas que hicieron cosas increíbles por fe. Y tenemos breves destellos de sus victorias. Los versículos del 32 al 35 dicen: ¿y qué más digo? Porque el tiempo me faltaría contando de Gedeón, de Barak, de Sansón, de Jepté, de David, así como de Samuel y los profetas, que por fe conquistaron reinos, hicieron justicia, alcanzaron promesas, taparon bocas de leones, apagaron fuegos impetuosos, evitaron filo de espada, sacaron fuerzas de debilidad, se hicieron fuertes en batalla, pusieron en fuga ejércitos extranjeros, las mujeres recibieron sus muertos mediante resurrección. Si solo leyera eso, yo me enlistaría de inmediato. Si eso es la fe cristiana, póngame en esa lista. Si parece que todo es solo miel y nada de hiel, pero espere un minuto. Desde el versículo 36 hay un cambio. Otros, y subraye esa palabra, experimentaron vituperios y azotes, y a más de esto, prisiones y cárceles. Fueron apedreados, aserrados, puestos a prueba, muertos a filo de espada. Anduvieron de acá para allá cubiertos de pieles de ovejas y de cabras, pobres, angustiados, maltratados, de los cuales el mundo no era digno. Errando por los desiertos, por los montes, por las cuevas y por las cavernas de la tierra. En este punto, a lo mejor usted pregunta, ¿pero qué hicieron de malo? La respuesta está en el versículo 39. Y todos estos, aunque alcanzaron buen testimonio mediante la fe, tenían un buen testimonio, y no habían hecho absolutamente nada malo. Y pensamos en aquellos que lograron escapar y los que pudieron soportar. Les fue dada la fe para escapar, fe para soportar. Unos fueron puestos en libertad, otros encontraron la muerte. ¿Tiene usted la fe para ser liberado? Pues me alegro por usted. ¿Tiene la suficiente fe como para morir? Qué pregunta, ¿verdad? ¿Qué es lo que estoy tratando de decir? Sencillamente esto: usted puede tener fe y calamidad al mismo tiempo. Tener fe no significa que usted va a salir bien librado siempre. Fe no es recibir de Dios lo que usted quiere. Fe es aceptar lo que Dios le da. Entonces la pregunta es, ¿puede confiar en Dios cuando usted está sumergido en sufrimientos? Entre quienes me escuchan, tal vez hay algunos que están confinados en sus casas debido a alguna enfermedad. Podrían decir como Job, «He aquí, aunque él me matare, en él esperaré». Si usted puede decirlo, tapará la boca al diablo. Verá, el diablo piensa, «Tan solo dejen que esos creyentes tengan un poco de problemas, que tengan persecución, que terminen en bancarrota, dejen que uno de sus hijos muera, que tengan alguna enfermedad que consuma su cuerpo, que tengan ese tipo de problemas, que sean culpados por hacer mal, cuando ellos no han hecho absolutamente nada malo, ellos maldecirán a Dios». Pero Job aseguró, «Yo no voy a maldecir a Dios, yo voy a alabarle». Job expresó, «Jehová dio, y Jehová quitó, sea el nombre de Jehová bendito». Amigo, quiero que veamos lo siguiente. Miren lo que dice Job en medio de tan trágicos pesares. Leamos en el capítulo 1, versículo 20. «Entonces Job se levantó, y rasgó su manto, y rasuró su cabeza, y se postró en tierra, y adoró, y dijo, desnudo salí del vientre de mi madre, y desnudo volveré allá. Jehová dio y Jehová quitó, sea el nombre de Jehová bendito». Ahora, observe esto. En todo esto no pecó Job ni atribuyó a Dios despropósito alguno. ¿Ha notado que cuando las personas no pueden culpar a otros por los problemas y dificultades que están pasando, le echan la culpa a Dios? Dice la Biblia que Job no atribuyó a Dios despropósito alguno. En otras palabras, no le culpó a Dios por sus calamidades, más bien alabó el nombre de Dios. Amigo, ¿ha aprendido a alabar el nombre de Dios cuando está en problemas? Cuando está en dificultades, ¿se siente protegido por los poderosos brazos de Dios? Si aún no tiene esa seguridad, le invito a orar de la siguiente manera. Querido Dios, confieso que frente a algunos problemas, tengo la tendencia de culparte como un mecanismo de autojustificación. Perdóname y ayúdame a aprender lo que tú quieres enseñarme por medio de las dificultades. Señor Jesús, tú pagaste con tu propia sangre la culpa de mis pecados cuando moriste en el Calvario. Te agradezco por ese amor indescriptible con que me amas y te invito a que vengas a mi corazón y a mi vida y seas mi Salvador y mi Señor. Perdóname, sálvame, límpiame. Y usa mi vida de acuerdo a tus divinos propósitos. Lo pido en tu santo nombre. Amén. Si usted hizo esa decisión espiritual, le agradeceríamos que nos escriban respecto para tener el privilegio de orar por usted y su nueva vida en Jesucristo.
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0: Leemos en las Sagradas Escrituras: en el temor de Jehová está la fuerte confianza. 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Y ahora, el pronóstico del tiempo para Houston en Radio Amistad. Se reporta 95 grados y parcialmente nublado. El viento sopla desde el oeste de 5 a 10 millas por hora. Esta noche, despejado, con una temperatura mínima cerca de 82 grados. Después mañana, tormentas eléctricas, con una temperatura máxima cerca de 95 grados. Mañana por la noche, despejado, con una temperatura mínima cerca de 82 grados. El pronóstico del tiempo cuando lo necesitas en Radio Amistad.
1: Este es el versículo de la semana que se encuentra en Salmos 96:3 y dice: cuenten su gloria entre las naciones, sus maravillas entre todos los pueblos. Una vez más, Salmos 96:3 dice: cuenten su gloria entre las naciones, sus maravillas entre todos los pueblos.
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Billy Woodman interpretaba Cúbreme. 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Vamos a continuar con otra hermosa melodía titulada Como la niña de tus ojos, interpretada por Suma Eli, y después estaremos escuchando a Terry y Barbie Franklin con el tema Estamos comenzando otra vez. Su minuto en la Biblia también es el siguiente programa que escucharemos en breve. Manténgase en sintonía de la red de Radio Amistad. Muy buenas tardes.

Alguien dijo que a dónde va la cabeza, el cuerpo sigue, queriendo indicar que lo que pensamos determina nuestras acciones. Sin embargo, podría argumentarse que a dónde van los pies, el cuerpo también sigue. Como alguien señaló, es más fácil seguir un camino hacia una nueva manera de pensar que pensar el camino hacia una nueva manera de comportarse. Esto tiene aplicación práctica. Si ha perdido el sentimiento de cariño hacia alguien en su vida, no espere a que los sentimientos regresen por sí solos. Siguiendo el consejo de Pablo en 1 Corintios 13, actúe con amor genuino hacia esa persona. Con el tiempo, los sentimientos y actitudes seguirán naturalmente la acción correcta. Le habla David Jeremiah, animándole a que tome el camino a una vida nueva. Descubra la prioridad de Dios respecto a las acciones. En su minuto, en la Biblia.

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Proverbios 13:11 dice: las riquezas de vanidad disminuirán, pero el que recoge como mano laboriosa las aumenta. Las riquezas se disminuyen, son vanidad, desaparecen, pero el que recoge con mano laboriosa las aumenta. Es decir, hay que ser consistentes, hay que ser responsables en nuestro trabajo. Y cuando trabajamos responsablemente, Dios se encarga de bendecirnos, de darnos gracia delante de nuestros empleadores, delante de aquellos compañeros que están a nuestro alrededor. Seamos fieles a Dios, trabajando, haciendo las cosas como para Dios en todo momento. Vamos a continuar escuchando a Patty Cabrera con el tema Uno Más para Cristo. Después, fieles voces interpretarán Cantaré de tu amor por siempre. Esta es la red de Radio Amistad. Gracias por acompañarnos.

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Dios de lo imposible, interpretaba Ana María Luna. Gracias por acompañarnos en la red de Radio Amistad compartiendo esperanza en Cristo Jesús. Vamos a continuar con el grupo Shalom interpretando Él me recuerda. Y por supuesto, Dios es bueno. Él tiene cuidado de cada uno de nosotros. Agradezcamos a Dios su grandeza, su poder y su misericordia por cada uno de nosotros. Manténgase en sintonía de la red de Radio Amistad. Muy buenas tardes.

0: 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Y ahora, el pronóstico del tiempo para Houston en Radio Amistad. Se reporta 94 grados y parcialmente nublado. El viento sopla desde el norte. Esta noche, despejado, con una temperatura mínima cerca de 82 grados. Después mañana, tormentas eléctricas, con una temperatura máxima cerca de 95 grados. Mañana por la noche despejado, con una temperatura mínima cerca de 82 grados. Con la información del clima, soy Dolly Martín en el 1400 AM Radio Amistad.
1: Este es el versículo de la semana que se encuentra en Salmos 96:3 y dice, «Cuenten su gloria entre las naciones, sus maravillas entre todos los pueblos». Una vez más, Salmos 96:3 dice, «Cuenten su gloria entre las naciones, sus maravillas entre todos los pueblos».

Escuchamos la voz de Cari Jove interpretando Levántame en Amor. 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Vamos a continuar con el tema Llevo tu nombre con Erika Ali. Juan 6:27 dice, trabajad no por la comida que perece, sino por la comida que a vida eterna permanece, la cual el Hijo del Hombre os dará. Trabajar en las cosas que tienen valor eterno es este el principio en este hermoso pasaje, el cual nos habla de la comida, el alimento, el sostenimiento de la vida eterna, que es Jesucristo. Él nos dará esa vida, Él nos dará esa gracia y ese poder de disfrutar la vida aquí en la tierra, pero también en la eternidad. Gracias por su sintonía. Vamos a continuar con Llevo tu nombre, interpretada por Erika Ali.

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2: Sé que estás cansado de luchar y has dicho, no puedo más, Señor. Piensas que al decirlo es porque todo se derrumbó para ti. Pero quiero que sepas que el decir no puedo más, Señor, solo activa algo a tu favor. Que Dios pelee

Escuchamos la voz de Jimmy Roa interpretando Nadie me impedirá. 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Vamos a continuar con Michael Estrada y el tema Nuestro himno. En breves instantes escucharemos la reflexión bíblica de Johnny y amigos. 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
1: Hola, soy Johnny Erickson Tada. Hebreos 11:8 dice: por fe Abraham obedeció cuando Dios lo llamó a salir de su tierra y dirigirse a otro país, y salió sin saber a dónde iba. Salir sin tener idea de a dónde te diriges, eso sí que es confiar en Dios. Dios nos llama a caminar como Abraham, obedecerlo cuando nos llama, seguirlo aún sin saber a dónde nos lleva. Esto significa avanzar en la vida poniendo todos tus deseos, pensamientos y acciones constantemente en Cristo. Caminar como Abraham es vivir en un espíritu de oración, una vida en la que nada de lo que hacemos, decimos o entendemos se hace lejos de Jesús. ¿Puedes hacer eso? ¿Puedes caminar hoy como hijo de Abraham? Sigue a Jesús y avanza poniendo todos tus pensamientos y acciones en Él. Terminarás exactamente donde Dios quiere que estés.

Daniel Calvet interpretaba Seguro estoy en ti. Podemos confiar en la gracia y el amor de Dios por cada uno de nosotros. Él está con nosotros. Proverbios 16:3 dice: Encomienda a Jehová tus obras y tus pensamientos serán afirmados. Todo lo que deseemos hacer en esta vida debemos encomendarlos en las manos de Dios, y Él guiará nuestros pensamientos para saber exactamente lo que debemos hacer y cómo hacerlo. Que Dios nos dé esa gracia para confiar en Él en todo momento y poner en sus manos todos nuestros sueños, deseos en esta vida y la eternidad. Vamos a escuchar a continuación a Roberto Orellana interpretando Toma mi mano. 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
1: ¿Sabe usted cuál es el antídoto para la miseria? El antídoto para la miseria no es nada más ni nada menos que la misericordia. El diccionario la define así: atributo de Dios en cuya virtud perdona los pecados y miserias de sus criaturas. ¿Escuchó eso? Que perdona las miserias de sus criaturas. Hasta el propio apóstol Pablo se refiere a eso en la primera carta que le envió a Timoteo. Él dice: por esto fui recibido a misericordia, para que Jesucristo mostrase en mí, el primero, toda su clemencia. ¿No le gustaría vacunarse en contra de la miseria de su alma? Bueno, acepte la misericordia de Cristo.
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1: Y ahora, el pronóstico del tiempo para Houston en Radio Amistad. Se reporta 93 grados y parcialmente nublado. El viento sopla del sur-sureste de 10 a 15 millas por hora. Esta noche, despejado, con una temperatura mínima cerca de 82 grados. Después mañana, tormentas eléctricas, con una temperatura máxima cerca de 95 grados. Mañana por la noche despejado, con una temperatura mínima cerca de 82 grados. El pronóstico del tiempo en KHCB Houston.
0: Este es el versículo de la semana que se encuentra en Salmos 96:3 y dice: Cuenten su gloria entre las naciones, sus maravillas entre todos los pueblos. Una vez más, Salmos 96:3 dice: Cuenten su gloria entre las naciones, sus maravillas entre todos los pueblos.
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3: ¿Recuerda las cosas que hacía con su cónyuge cuando eran novios? Aquí está Dennis Rainey.
4: Roberto, me estás llevando a que debele algo. Buscábamos nosotros la manera de estar juntos, de pasar tiempo el uno con el otro, sin un objetivo en mente. Y creo que lo que pasa cuando nos casamos es que caemos en una rutina en la que se pierde esta intriga, la conquista. Lo que el esposo tiene que hacer entonces es hacer una pausa y decir: Un momento, ¿cómo puedo cortejar a mi esposa?
3: Bienvenida y bienvenido a Vida en Familia Hoy. Gracias por acompañarnos. En esta serie estamos hablando sobre el significado del romance para una mujer y tenemos una invitada especial, Bárbara Rainey. Bienvenida. Nos encanta que nos acompañes, Bárbara.
5: Gracias, es un placer acompañarles.
3: En el programa anterior, Bárbara, dijiste que para ti el romanticismo es pasar tiempo con Dennis, sin un plan específico.
4: Simplemente estamos ahí sentados, pasando tiempo juntos, divirtiéndonos, vamos, por nada importante, pero simplemente estamos pasando tiempo juntos, quizá conversando mientras jugamos algo.
5: Bueno, la razón por la que esto es útil para nosotros es porque de cierta manera salimos del mundo de la realidad, en cierto sentido, y a menudo es la presión de la vida real. Toda la responsabilidad que sentimos, especialmente como padres, es algo que no tiene fin. Y creo que eso es algo que anula la relación, anula el romance, anula el interés el uno en el otro. Lo convierte en algo frívolo. Creo que frívolo es una buena palabra que tiene que involucrarse en la discusión del romance porque a menudo las cosas frívolas, como las flores, los chocolates, las cenas, se vuelven algo frívolo. Pero podría ser algo como tomar una hora en la noche, quizá mientras se lava la ropa o dejando a un lado alguna otra cosa que hayan tenido que hacer, tomar ese tiempo para sentarse juntos y jugar a alguna cosa. Eso no es algo que está en la agenda, no es algo esperado, pero es divertido. Es divertido sentarse y hacer algo que no teníamos que hacer para variar un poco. Eso nos da la oportunidad de hablar, divertirnos y disfrutar al estar en la presencia el uno del otro. Así que no creo que debe ser algo caro, no debe ser algo planificado necesariamente. Puede ser impulsivo.
4: Son aquellas cosas que hacíamos cuando éramos novios. Muchas de esas cosas que hacíamos durante el noviazgo, vamos, eran ridículas.
5: Bueno, y no costaban mucho porque la mayoría de nosotros no tenía dinero mientras éramos novios. Así que muchas veces hicimos cosas como picnics para los cuales no se necesitaba dinero extra.
4: Sí, Bárbara. Buscábamos la manera de estar juntos, de pasar tiempo el uno con el otro sin un objetivo en mente, ¿recuerdas? Y creo que lo que pasa cuando nos casamos es que caemos en una rutina en la que se pierde esta intriga, la conquista. Vamos, los varones dejamos de conquistar a nuestra esposa, pensamos que ya la tenemos resuelta, pero eso es algo insultante para nuestra esposa. Cuando ella comienza a sentir que es algo como A más B igual C, lo que el esposo tiene que hacer entonces, hacer una pausa, decir, un momento, ¿cómo puedo cortejar a mi esposa? Incluso me parece interesante que cuando Roberto te preguntó qué es lo más romántico que hemos hecho recientemente en nuestro matrimonio, ah, Bárbara, elegiste un día en el que no hubo velas.
5: Es verdad, no había flores, no salimos a comer fuera.
4: No hubo lo que yo llamaría un momento de realce en el que la sacamos del castillo. Fue un día de relación y un momento de amistad.
5: Y se enfocaba en mí y en lo que yo disfruto. Puede que eso no sea lo que tú disfrutes. Y eso es lo que lo hace especial, porque puede ser que eso no sea lo que tú hubieras elegido. Por esa razón, tu acción me comunicó que estabas dispuesto a negarte a ti mismo para hacer lo que yo deseaba. Eso habla a gritos.
4: ¿Qué le dirías al esposo que no entiende a su esposa? Él no es un buen estudiante. Quizá ha escuchado 1 Pedro 3:7, que dice, «De igual manera, ustedes esposos sean comprensivos en su vida conyugal, tratando cada uno a su esposa con respeto, ya que como mujer es más delicada». Y digamos que el esposo ha estado casado entre 6 y 10 años, pero todavía no lo entiende. ¿Qué le dirías, Bárbara?
5: Bueno, creo que está bien. En realidad es un proceso largo, de toda la vida, diría yo.
4: Me alegra que lo hayas dicho, porque yo recién lo entendí después de los 10 años.
5: Oh, simplemente, Dennis, creo que tú y yo en nuestro matrimonio hemos seguido descubriendo cosas el uno del otro. Y hemos estado casados por 40 años. Recuerdo una conversación que tuvimos hace poco tiempo. No recuerdo de qué se trataba, pero tampoco me acuerdo el tema. Pero viene a mi memoria lo que yo estaba pensando. No puedo creer que sigo aprendiendo cosas sobre ti luego de tantos años. Yo me siento así y sé que también te has sentido de la misma manera. Es un proceso que dura toda la vida. Un proceso de Dios sobre nosotros para seguir conociéndonos. Mientras cambiamos, vamos a descubrir nuevas cosas el uno del otro. Así que me gustaría animar a los esposos para que no se rindan, para que no se desalienten, sino que se animen por el desafío, porque no quisieran casarse con una persona, para ser sinceros, a la que pudieran descifrar tan rápidamente. Yo pensaría que todo hombre quisiera encontrar algo desafiante para él, para su hombría, que le haga pensar: vaya, hay tantas cosas acerca de esta mujer que yo no sé. Y tenemos años por delante para descubrirlo. Dios, ayúdame a hacerlo.
3: Me parece que has dado en el clavo, porque es un desafío para su hombría. Pero si él pasa por un largo periodo en el que siente, no estoy ganando, se sentirá como si fuera menos hombre si su esposa no responde a ninguna de las cosas que está haciendo para tratar de comunicarle romance. Nuevamente, no estamos hablando solamente de cómo él ve el romance, sino que él está simplemente tratando de hacer que ella sienta calidez, aprecio y afecto. Pero cuando él no parece conseguirlo, piensa: este es un desafío para mi hombría. ¿Qué hay de malo conmigo?
5: Parte de ello es comprender que una mujer no será fácil de entender. Que él tiene que conquistarla y decir: ¿qué puedo hacer para comunicarte que te amo? ¿Qué es lo que te comunica amor? Y esa es una pregunta que Denis me hizo muchas veces. En ocasiones yo ni siquiera quería hablar al respecto, lo cual no es muy amable, supongo. Pero esa es una buena pregunta que los hombres les pueden hacer a sus esposas. ¿Qué te comunica amor? Y puede que ella no tenga una respuesta en ese momento. Probablemente no ha tenido tiempo para pensarlo. Pero eso le comunica a ella que él está interesado en encontrarse con ella, en el lugar donde están sus necesidades. Eso comenzará a abrir el diálogo. Comenzará a comunicarle que él realmente se preocupa por ella, que está interesado en ella, en quién es ella y por qué se siente de una u otra manera. Así que, es como usted puede llegar a comprenderla, mi amigo, hablando con ella, preguntándole, conquistándole y pasando tiempo juntos. Eso no va a ser realmente fácil. Quizá tomará algún tiempo.
6: Suena como si hubiera una desconfianza inherente en los hombres por parte de las mujeres que siempre sospechan de nuestras motivaciones.
5: Bueno, podría ser. No lo sé ciertamente.
6: ¿Podría ser?
4: Yo creo que sí.
5: No sé si eso pueda decir de todas las mujeres. Esa es la razón por la que digo que podría ser. Yo sí creo con toda certeza que hay una desconfianza inherente en muchas mujeres hoy en día. Ha habido demasiados abusos, ya sea para alguna mujer en particular o si ella simplemente escuchó acerca de eso. Hay demasiadas historias, demasiados casos de la vida real que han hecho que las mujeres estén un poco escépticas. Ahora, no quiero decir que eso sea cierto en el 100% de los casos, y también creo que hay varios niveles de desconfianza, pero sí creo que es un elemento en el pensamiento de muchas, muchas mujeres. Sí es verdad en muchos casos.
6: Bueno, si te sientes segura en los términos del compromiso de Denis hacia ti, Bárbara.
5: Correcto.
6: Correcto. Eso no se cuestiona. Tú sabes que él está comprometido contigo.
5: Así es.
6: ¿Sigue siendo la confianza un problema?
5: Mira, creo que el compromiso debe ser puesto a prueba. Las mujeres somos así. Hace algunos años recuerdo que Denis decía que me amaba y yo le respondía, yo sé que me amas, pero esta es tu obligación. Eres mi esposo, ¿no? Y es casi como si comenzáramos a sentir después de un tiempo que él tiene que decir estas cosas o que tiene que hacerlas porque está atrapado conmigo. Así que, en cierto sentido, creo que una mujer quiere decir, muy bien, yo sé que estás comprometido conmigo, pero ¿estás contento de estar comprometido conmigo? ¿Lo harías otra vez? Y eso es distinto, ¿verdad?
4: Demuéstralo.
5: Exactamente. Me refiero a que, ¿de verdad me amas? Tú dices que sí, pero ¿en realidad me amas? Mientras ella va poniéndose mayor y su vida cambia, hay muchos problemas en la mujer que enfrenta continuamente, de modo que ella necesita ver una y otra vez que su esposo le diga, sí, estoy comprometido contigo. Sí, me casaría contigo otra vez. Sí, te amo. Y luego, él tiene que demostrarlo de maneras diferentes. De modo que, sí, Denis está comprometido conmigo, pero yo tengo la necesidad de que él me lo demuestre en muchas maneras diferentes y en ocasiones diferentes. Y sobre el tema de la confianza, creo que lo de la confianza es algo paralelo, que yo puedo confiarle a él con mi vida. Al principio, cuando recién nos casamos, yo le creía. Pero así como he tenido que probar el compromiso a lo largo de los años, también en cierto sentido he tenido que probar el factor de la confianza, si eso tiene sentido.
6: Denis, parecería ser que una de las cosas que Bárbara está diciendo es que habrá temporadas en un matrimonio en las que, a pesar de que uno está consciente del compromiso, a pesar de que debería saber que su esposo está comprometido, ella siente que ese compromiso es por obligación y no porque en realidad él lo quiere. Y esas pueden ser temporadas difíciles para el romance.
4: Bueno, en verdad, Roberto, esto es así, pero lo que hay que hacer es superar esas temporadas. El esposo en especial tiene que saber qué es lo que debe hacer para comunicarle a su esposa que la ama por quien ella es, no por lo que puede hacer por él. Y lo que una esposa realmente expresa durante aquellas temporadas, al menos lo que Bárbara me ha comunicado a mí, es que ella simplemente necesita sentir que yo la amo a ella, a Bárbara Reini, por quien ella es como mujer, poniéndola en un lugar especial donde no está ninguna otra mujer en el mundo.
6: Gracias por sintonizar el programa de hoy. Estuvimos junto a usted, Mercedes Erazo, como Bárbara Reini, Vicente Vieira como Dennis Reini, quien les habla, Duval Rueda, interpretando a Roberto Lepín. Que Dios le bendiga.
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1: ¿Cuál sería el efecto que tendría en una persona alimentarse de ti durante 20 años? Porque eso es el matrimonio. ¿Está la dieta de tu amor nutriendo el alma de tu cónyuge? ¿O está tu cónyuge sobreviviendo con las migajas de tu duro corazón?
2: Soy Omar Jaramillo y quiero darles la bienvenida al programa Abre la Biblia con el pastor Colin Smith en la voz de Fausto González de Chávez. Colin, para muchas personas, esta es una pregunta profundamente confrontadora para comenzar el programa de hoy.
1: Sin duda, para mí también resulta confrontadora y creo que debería serlo para todos.
2: Y es una pregunta para todos nosotros. Quizás alguien puede reconocer con sinceridad, la influencia que mi esposo o mi esposa recibe de mí no es la que quisiera que fuera. Pero la esperanza es que esa realidad no tiene que quedarse así. Por la gracia de Dios, Cristo puede cambiar nuestra manera de amar, servir y cuidar a la persona que Él ha puesto a nuestro lado.
1: Exactamente. Creo que es una pregunta realmente importante para hacernos de vez en cuando. ¿Cómo es realmente para esta persona compartir la vida conmigo? Dios me ha confiado a mi cónyuge y también me ha confiado a mí, a mi cónyuge. Entonces, ¿qué clase de experiencia tiene ella al vivir a mi lado? Estaremos viendo hoy algunas analogías en las Escrituras que nos van a ayudar a ver con más claridad todo esto de alimentar y de lavar en relación a nuestra relación matrimonial, porque inevitablemente nos llevan a preguntarnos qué clase de efecto está teniendo mi vida sobre la persona que Dios me ha dado como compañero o como compañera de vida. Y esto nos debe llevar al Señor y decir, quiero ser alguien que nutra a mi pareja. Quiero ser alguien cuya influencia sea refrescante para la persona que Dios me ha dado. Debo perseguir eso y para lograrlo necesito buscar la gracia de Dios. Eso es realmente práctico y Dios habla de esto en la Biblia.
2: Hoy continúa.

en el Señor. Esta es una declaración maravillosa. Pablo escribe aquí a cada cristiano y dice que sea cual sea su situación en la vida, si realmente están en Cristo, son luz. Piénsalo de esta manera, la luna no tiene luz propia, pero cuando el sol brilla sobre la luna refleja esa luz. El sol le da luz a la luna para que podamos caminar bajo la luna y recibir luz, incluso cuando el sol está oculto para nosotros. Ese es el llamado de todo cristiano. Pablo dice que la luz de Cristo ha resplandecido sobre tu vida. Y ahora, porque has sido alcanzado por su luz, estás llamado a reflejarla ante los demás. Tú eres luz en el Señor, por eso tu vida debe apuntar a Cristo y debe también apuntar a otros hacia Cristo. Pero sabemos que hay diferentes clases de luz. Hay una luz que atrae y hay una luz que repele. La luz puede iluminar un camino de tal manera que te atraiga y que quieras avanzar en esa dirección, en la dirección de la luz. En el contexto del matrimonio, vives bajo la luz de otra persona y tu luz rodea a la persona que Dios ha puesto a tu lado. Es decir, tu cónyuge vive bajo la influencia diaria de tus palabras, tus actitudes, tu carácter. Por eso es importante preguntarnos si estamos reflejando la luz de Cristo en nuestro matrimonio. Porque en el matrimonio llegas a ser conocido. Eso es maravilloso porque fuimos creados a imagen de Dios y debemos ser conocidos. Pero esto da un poco de miedo porque somos seres caídos y no queremos que sea conocido todo acerca de nosotros. El matrimonio hace visibles áreas de tu vida y de tu carácter que permanecen ocultas para otros. Mi esposa me conoce y te diré algo. Estoy agradecido por la gentileza y la dulzura de su vida. Quiero hacerte esta pregunta. ¿Qué clase de luz eres para tu esposa o para tu esposo? Si no estás casado, ¿qué clase de luz eres para tus compañeros de trabajo, por ejemplo? Y si eres padre o madre, ¿qué clase de luz eres para tus hijos? Nadie quiere vivir bajo un reflector, ¿verdad? Y esa es una de las razones por las que hay tanto secreto dentro del matrimonio. Hay una luz que atrae y una luz que repele. ¿Qué clase de luz estás siendo tú? ¿Eres la clase de luz que anima a avanzar con apertura? ¿O la que hace que tu cónyuge se cierre y retroceda? ¿La clase de luz que inspira confianza en tu cónyuge? ¿O la que hace que se marchite y se cierre por dentro? Ahora vamos con la imagen número 2. Es la imagen del agua. Mira los versículos 25 y 26. Maridos, amen a sus mujeres, así como Cristo amó a la iglesia y se dio él mismo por ella, para santificarla, habiéndola purificado por el lavamiento del agua con la palabra. Un cristiano es una persona que ha sido limpiada por Cristo. La Biblia incluso describe esta realidad como una unión tan profunda que hemos sido sumergidos en él. Podríamos decir así, Cristo es quien nos limpia completamente y nos hace nuevos. Y esa verdad es representada hermosamente en el bautismo. Jesucristo nos limpia. Sí, pero más que eso, Jesucristo nos mantiene limpios. En cierto sentido, el creyente permanece toda su vida bajo la obra purificadora, limpiadora de Jesucristo. Estamos en Cristo y su gracia sigue limpiando y transformando nuestra vida cada día. La iglesia siempre está siendo lavada hasta que finalmente sea presentada ante Dios sin mancha y con gran alegría. Pablo toma esa imagen y la lleva al contexto del matrimonio, de manera que así como Cristo limpia la iglesia, así también ustedes, esposos, deben tener un efecto purificador, limpiador, santificador sobre sus esposas, habiéndola purificado por el lavamiento del agua con la palabra. Cuando te casas, recuerda que son ahora dos personas llegando a ser una sola. Piénsalo de esta manera. Esposo, tu vida es el agua en la que tu esposa se baña. Y esposa, tu vida es el agua en la que tu esposo se baña. Lo que hay en ti terminará impregnándolo a él, y lo que hay en él terminará impregnándote a ti. Esta es una imagen muy poderosa, el lavamiento con agua. Pero así como hay diferentes clases de luz, también hay diferentes clases de agua.

0: crecí en Edimburgo, en la costa este de Escocia. Allí tenemos algunas playas, aunque el clima y la ausencia del sol no permite disfrutarlas mucho. Cerca de nuestra casa, cerca de una de esas playas, pasaba una enorme tubería de alcantarillado que se extendía mar adentro hasta desembocar en el Mar del Norte. Siendo un niño, recuerdo una ocasión en la que esa tubería se rompió cerca de la orilla. Fui a la playa y vi que toda el área estaba cerrada. Habían colocado cercas y letreros por todas partes que advertían: prohibido nadar. Debo decir que nunca hubo un aviso más innecesario que ese. Con el olor que salía del agua, no puedo imaginar que alguien en su sano juicio hubiera considerado la idea de nadar en aquel lugar. Ahora escucha y déjame hacerte esta pregunta. Tú, hombre, ¿qué clase de agua eres para que tu esposa se bañe en ella? Si ella se bañara en tus aguas durante 20 años, ¿saldría fortalecida y renovada o saldría contaminada e infectada? Hombres, si están buscando una razón para abandonar la pornografía, aquí la tienen. Hablo de esto porque, tristemente, esta es una batalla que afecta a muchas personas y en especial a muchos matrimonios. Ustedes son el agua en la que sus esposas se bañan. Nadie quiere nadar en agua sucia. Llena tu vida con esas cosas y ella sentirá que es objeto de tu lujuria en lugar de ser objeto de tu amor. Tu vida será sobre ella como agua contaminada. Hay un círculo vicioso que puede estrangular un matrimonio y muchas veces lo hace. Y funciona de esta manera. El marido dice, bueno, hay impureza, pero la razón es que no hay intimidad. Y la esposa responde, bueno, no hay intimidad, ¿por qué hay impureza? Y en algún momento, por la bondad de Dios, ese ciclo tiene que romperse para la restauración del matrimonio. Y tu compromiso hoy puede dar inicio a la ruptura de ese círculo vicioso. Pablo va al centro del asunto, en el versículo 3 de Efesios 5, donde dice, en la Biblia NTV, que no haya ninguna inmoralidad sexual, ni impureza ni avaricia entre ustedes. Tales pecados no tienen lugar en el pueblo de Dios. No debe haber ni siquiera un indicio de inmoralidad sexual. Pero quiero que notes lo que dicen las siguientes palabras. O de avaricia, ni de avaricia. Es una conexión muy interesante. Quiero detenerme aquí por un momento. Por si algunas mujeres están sintiendo cierta satisfacción, como si solo los hombres fueran pecadores. ¿Sabían que las mujeres también son pecadoras? Por cierto, debo decirles que mi esposa ha aprobado el que comparta esto públicamente con todos ustedes. Entonces, ¿qué clase de agua eres para que tu esposo nade en ella? La avaricia que Pablo coloca justo al lado de la impureza sexual es otra clase de deseo desordenado. La avaricia es un yo quiero, que nunca está satisfecho. Quiero cambiar este lavaplatos. Quiero que los nuevos gabinetes de cocina se vean exactamente como los que vi en la revista. Y luego quiero esto, y luego quiero aquello, y luego quiero más. Tú eres el agua en la que tu esposo se baña. ¿Y cuál será el efecto sobre él de 20 años de una vida marcada por ese constante yo quiero? Y eso es algo que creemos que debe decirse en nuestra cultura actual. Tú eres el agua en la que tu esposo se baña. La Biblia tiene una palabra para las demandas constantes que nunca parecen satisfacerse y que pueden hacer que un hombre sienta que nada de lo que hace es suficiente. Y esa palabra es avaricia. Leamos juntos de nuevo este versículo. Que no haya ninguna inmoralidad sexual, impureza ni avaricia entre ustedes. Tales pecados no tienen lugar en el pueblo de Dios. Ese es un versículo clásico para él y para ella. La Escritura los confronta a ambos. Siempre lo hace y siempre lo hará. Aquí hay dos clases de deseos pecaminosos. Uno se llama impureza sexual y el otro se llama avaricia. Y ambos son sumamente destructivos para el amor dentro del matrimonio.
1: Estás escuchando Abre la Biblia con el pastor Colin Smith en la segunda parte del mensaje Un matrimonio moldeado por el Evangelio. 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De nuevo con nosotros, aquí está el pastor Colin.
0: Entonces, hasta este momento hemos visto dos imágenes. La primera, la luz sobre tu camino. Y la segunda, el agua en la que te bañas. Vamos ahora con la tercera imagen, la comida que comes. Mira el versículo 29. Porque nadie aborreció jamás su propio cuerpo, sino que lo sustenta y lo cuida, así como también Cristo a la iglesia. Así que volvemos nuevamente al modelo. El modelo es que Cristo sustenta y cuida a la iglesia, y ese debe ser el patrón para la relación entre esposo y esposa. Cristo alimenta a su pueblo. Así como el lavamiento que tenemos en Cristo está hermosamente representado en el bautismo, también el alimento que tenemos en Cristo está bellamente representado en la cena del Señor. Cristo es el pan de vida. Nos alimentamos de Él por fe. Él es el alimento que nos nutre para vida eterna. Pero así como hay diferentes clases de luz y diferentes clases de agua, también hay diferentes clases de comida. Y la dieta que consumas afectará tu salud. Permíteme contarte una experiencia que tuve una vez. Fui a mi médico para un chequeo de rutina. No tenía ninguna queja. De hecho, me sentía muy bien. Hacía muchísimo tiempo que no iba, así que después de que me lo recordaron varias veces, finalmente saqué una cita y fui. Me hicieron un examen de sangre y unos días después recibí una carta que decía: su colesterol está demasiado alto, debe cambiar su dieta. Así que tuve que despedirme de las comidas pesadas, los sándwiches de carne y con mucha salsa y las papas fritas cubiertas con chili y queso que me encantan. Si quieres estar saludable, tienes que comer saludable. Y lo que es cierto para el cuerpo también es cierto para el alma. La comida en la cena del Señor nos recuerda que una vida saludable es una vida alimentada de Jesucristo por la fe. Una vida sostenida, nutrida y fortalecida por Él. Pablo dice: esposo, ama a tu esposa como Cristo ama a la iglesia. Y eso significa que debes alimentar y cuidar a tu esposa, así como Cristo alimenta y cuida a su iglesia. En base a esto, te pregunto ahora, ¿cuál sería el efecto en una persona que lleva 20 años alimentándose de ti? Eso es el matrimonio. Hombre, ¿con qué estás alimentando a tu esposa? Mujer, ¿con qué estás alimentando a tu esposo? ¿Es una dieta de crítica o de afirmación? ¿Es una dieta de afecto o de indiferencia? ¿Estás fortaleciendo su confianza o la estás derribando? ¿Estás impulsándolo a seguir a Cristo o lo estás desviando de Él? ¿La dieta de tu amor está nutriendo su alma o está teniendo que sobrevivir de las escasas raciones de tu duro corazón? ¿Qué clase de luz eres para vivir bajo ella? ¿Qué clase de agua eres para bañarse en ella? ¿Y qué clase de alimento eres para vivir de él? Ahora, aquí está la verdad central si quieres llevar la luz a la vida de otra persona. Y es que primero necesitas que Jesucristo sea tu luz. Porque como la luna, tú no tienes luz propia. Solo la luz de Cristo brillando en ti podrá traer verdadera luz a tu matrimonio. Si vas a ser como agua limpia y refrescante para otra persona, necesitas que Cristo mismo continúe lavando y transformando tu vida. No hay otra manera. No eres limpio por ti mismo, sino únicamente cuando Jesús te limpia. ¿Deseas fortalecer y alimentar a otra persona? Pues necesitas ser alimentado constantemente por Jesucristo para estar bien nutrido, porque ¿de qué otra manera podrías hacer eso durante toda una vida? Necesitas vivir en su luz, necesitas lavarte en su agua, necesitas ser nutrido por su alimento, necesitas estar lleno del amor de Cristo para que tengas un amor renovado y restaurado para dar a otra persona. Y ese es precisamente el punto de Pablo en los versículos 1 y 2. Vivir una vida de amor, ¿cómo? Así como Cristo los amó. ¿Lo ves? Si quitas estas tres palabras, Cristo los amó, entonces no vas a tener idea de cómo vivir una vida de amor. La única manera de hacerlo es recibiendo primero su amor por ti. Léelo conmigo en el versículo 2. Y anden en amor, así como también Cristo los amó. Por eso hemos tomado como tema de esta serie el Salmo 127, versículo 1. Si el Señor no edifica la casa, en vano trabajan los que la edifican. Escucha atentamente, si el Señor no edifica la casa. Imagino que muchos están escuchando en este momento y estarán pensando, necesito que el Señor edifique mi casa, necesito su luz, necesito la limpieza de Cristo, necesito su alimento.
1: ¿Qué preguntas tan importantes? ¿Qué clase de luz eres para tu cónyuge? ¿Qué clase de agua? ¿Qué clase de alimento? En un matrimonio, nuestra influencia nunca es neutral. Nuestras palabras, nuestros hábitos, nuestras actitudes, nuestras prioridades y nuestra manera de manejar los conflictos terminan afectando profundamente a la persona que comparte la vida con nosotros. Colin, hoy hablaste acerca de un círculo vicioso que puede estrangular un matrimonio. El esposo dice, hay impureza porque no hay intimidad. Y la esposa dice, no hay intimidad por causa de la impureza. Quizás hay personas escuchándonos que reconocen ese ciclo en su matrimonio y desean romperlo. Y llegar a ese punto de reconocimiento puede ser doloroso, pero también puede ser el comienzo de una restauración real.
0: ¿No es maravilloso llegar a ese punto? Y por la gracia de Dios puede haber cambio para ambas partes, así como una esperanza y una bendición maravillosa. Y si hoy estás en ese lugar diciendo, quiero romper el ciclo, quiero guiarte ahora en una oración de compromiso y de búsqueda de Cristo. Si eres esposo, te invito a hacer esta oración delante del Señor. Y si eres esposa, adapta las palabras a tu propia situación y ora también por tu esposo y por tu vida delante de Dios.
1: Si hoy quieres pedirle al Señor que edifique tu casa, ora con nosotros.
0: Dios Todopoderoso, gracias por darme el regalo del matrimonio. Oro que bendigas a mi esposa y que me ayudes a ser una bendición para ella. Sé tú mi luz para que yo pueda reflejar tu luz en su vida. Lávame y purifícame para que mi influencia sobre ella sea limpia y agradable delante de ti. Aliméntame con tu palabra para que yo también pueda fortalecerla y animarla. Y llena mi corazón con tu amor para que mi amor hacia ella crezca y sobreabunde cada día. Hoy decido caminar en tu luz, vivir en tu pureza y ser sostenido por el alimento de tu palabra. Ayúdame, Señor, porque no puedo hacerlo en mis propias fuerzas. Te lo pido por medio de Jesucristo, mi Señor. Amén.
1: La respuesta para un matrimonio desgastado no es simplemente esforzarse más o intentar ganar una discusión. Necesitamos que Cristo sea nuestra luz, nuestra limpieza y nuestro alimento. No podemos dar de manera constante lo que no estamos recibiendo de Él. Si queremos nutrir a nuestro cónyuge, primero debemos ser nutridos por Cristo. Si queremos traer una influencia limpia y refrescante a nuestro hogar, debemos dejar que Él continúe lavando y transformando nuestra vida. Por eso, el Salmo 127 nos recuerda, si el Señor no edifica la casa, en vano trabajan los que la edifican. Tal vez esa sea tu oración hoy. Señor, edifica mi casa, cambia mi corazón, ayúdame a amar como tú me has amado. Este es apenas el segundo mensaje de nuestra serie, Que el Señor edifique la casa. Una serie acerca de cómo Dios transforma nuestros matrimonios y nuestra vida familiar por medio del Evangelio. Colin, tienes un recurso muy especial para ayudarnos a comprender mejor toda la historia de la Biblia.
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0: La Biblia dice, no digas, yo me vengaré. 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Y ahora, el pronóstico del tiempo para Houston en Radio Amistad. Se reporta 90 grados y parcialmente nublado. El viento sopla desde el norte de 5 a 10 millas por hora. Esta noche, despejado, con una temperatura mínima cerca de 82 grados. Después mañana, tormentas eléctricas, con una temperatura máxima cerca de 95 grados. Mañana por la noche, despejado, con una temperatura mínima cerca de 82 grados. El pronóstico del tiempo aquí en 1400 AM Radio Amistad.
1: Este es el versículo de la semana que se encuentra en Salmos 96:3 y dice, «Cuenten su gloria entre las naciones, sus maravillas entre todos los pueblos». Una vez más, Salmos 96:3 dice, «Cuenten su gloria entre las naciones, sus maravillas entre todos los pueblos».
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4: El libro de Salmos, Salmo 103, versículos 19 al 22.
5: El Señor ha hecho de los cielos su trono. Desde allí gobierna todo. Alaben al Señor, ustedes los ángeles, ustedes los poderosos que llevan a cabo sus planes. Están atentos a cada uno de sus mandatos. Sí, alaben al Señor, ejércitos de ángeles que le sirven y hacen su voluntad. Alabe al Señor todo lo que Él ha creado, todo lo que hay en su reino. Que todo lo que soy, alabe al Señor.
4: El libro de Isaías, capítulo 12.
6: En aquel día tú cantarás. Te alabaré, oh Señor. Estabas enojado conmigo, pero ya no. Ahora me consuelas. Miren, Dios ha venido a salvarme. Confiaré en Él y no tendré temor. El Señor Dios es mi fuerza y mi canción. Él me ha dado la victoria. Con alegría ustedes beberán.